0: No, te pregunto así, tal cual.
1: No, tú no.
0: O sea, sí.
1: Ya sé los
2: yo sí lo creo,
1: los que,
2: bebé.
1: Los que no le van a la América.
0: Sí.
1: Ya, así
2: desde
1: se siente.
2: Desde el partido anterior.
1: ¿Así se siente, amigos?
2: Sucedían cosas muy raras.
1: ¿Así se siente cuando no es tu torneo?
0: Haz de cuenta que es así justo.
2: Hazte de cuenta.
0: Cuando dicen, oye, pero saque penal para el América.
1: Sí, ya me di cuenta.
0: ¿Cómo?
2: Así se sentía, Cuye. Ahora sí, ya sí. Lo sabes.
1: Y ahora ya lo sé, por eso estoy tan enojado y ya no voy a hablar. Okay. A partir de ahorita.
2: Gracias por darnos el privilegio de escucharte, aunque sea unos momentos. Bienvenidos hoy en Tu Vida en el Tráfico. Madurar es... ¿qué cosa? Madurar te da la vida, la oportunidad cuando sabes que estás aceptando qué o haciendo qué cosa. Dinos 44-25-02-4685. Hoy, obvio, los deportes con Gons. ¿Y qué más tenemos, baby?
0: Hay un montón de muchas cosas. Les vamos a decir el jugador que tuvo la foto del día y por qué se hizo pues famosa esta foto y circuló por todos lados. ¿Ya ven qué hora les andan tomando fotos? Obviamente en cada partido, en cada encuentro.
2: ¿Fue en calzones?
0: ¿Mandé?
2: ¿Fue en calzones?
0: ¿En qué? ¿Quién?
2: ¿La foto?
0: Que yo sepa, no. Ah. Porque por el contexto de la foto, si hubiera sido en calzones, hubiera estado muy preocupante.
2: Pero si hay alguien desnudo.
0: Sí, eso sí.
2: Eso sí.
0: Si hay alguien justamente, o al menos con poca ropa, ¿no?
2: Al menos
0: con pocas
2: ropa.
0: Prendas, y les vamos a decir qué jugador y quién carambas estaba con pocas prendas.
2: 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Tenemos pregunta para que pongas a prueba tus conocimientos deportivos y te preguntamos de una vez, ¿cuál ha sido la única selección del mundo que ha participado en todas las ediciones de la Copa Mundial? La neta sí está fácil.
0: Ya la habíamos preguntado.
2: ¿Ah, sí? Ah, sí. Por eso digo. Salud.
1: Se repite.
2: Se repite y ya, por si tenían la duda.
0: Por si tenían duda, va de nuevo.
2: Y en la joya de la corona, hoy escucharemos una bonita melodía, porque ahora todo nuestro apoyo está con Noruega.
0: Sí, queremos que elimine Inglaterra, obviamente, y hay un vato ahí que es un androide, que es un extraterrestre. Vaya usted a saber de qué planeta viene.
1: Es de Jalalandia.
0: Mientras más salen videos de este vato, más me impresiona.
2: Está cañón, más nos impacta, sí es cierto.
1: Aparte cae muy bien.
0: Cae muy bien.
2: Oye, ya no vieron que salió por ahí una modelo noruega también, que es idéntica a Haaland, es la hermana perdida de Haaland.
0: Es como así como en México el corte de Nacho Ambriz, ¿no?
2: Ajá.
0: Y la cara así como...
2: pues, la encuentras Nacho Ambriz en cualquier lado, ¿no?
0: Ajá. Como Fede Lobo. Como todos somos Fede Lobo, así ya sabes que es como...
2: Allá, sí.
0: Es como la skin del mexicano. El Fede Lobo es la skin del mexicano, ya sabes, así como el promedio, así ese güey es México. Ya, listo. Allá en Noruega es Haaland.
2: Todos son Haaland. Y la neta, hasta las mujeres, no es tele y no se las podemos enseñar, pero anda circulando en redes.
1: Si le ponen esta así, modelo Noruega Haaland, de seguro les aparece.
2: Está idéntica y además ella pues aprovechó el tren y se subió y pues dijo, vean, soy idéntica y sí, hace las poses, los caminados, todo igualito a Haaland. Así es que bueno, hoy platicaremos de eso y más. Así es que quédense con nosotros porque el programa, como ven, está...
0: pues, ¿es ella?
2: Pues está... ¿no?
1: Sí.
2: No, así es ella, la izquierda.
0: Ajá. Izquierda, derecha, left,
2: o sea,
0: right. Izquierda, derecha, left, right.
2: Yo pensé que te referías a ella y ella es su novia, que por cierto está muy guapa.
0: ¿Cuál es su novia?
2: Esta con la que está aquí del lado derecho. ¿Está? En la tercera, esa es su novia.
0: ¿Derecho? Esta no se parece, por ejemplo.
2: No, ella es su novia y también es futbolista.
0: ¿Ah, sí?
2: Ajá.
0: Haaland.
1: ¿Ya hace fútbol?
2: Y llevan como seis o siete años de relación. Como seis o siete.
0: Si este vato está como sacado de otro. No tiene cejas como Ara.
2: No le va a gustar tu comentario, pero bueno.
1: Y espero que no te...
2: yo también espero que no te estés escuchando.
1: Esa sí es para dormir, no en el sillón.
0: A ver.
2: Es para dormir en el patio con lluvia y el perro ladrándote en la cara.
0: No, se lo he dicho, le he dicho, mi amor, yo te amo, si lo sabes, ¿verdad? Y después de varios momentos le he dicho... ¿por qué? O sea, ¿por qué?
2: Bebé.
1: Piensa lo que vas a decir.
2: Mejor ya déjalo así, suéltalo ya, que fluya, que pase, que nadie se entere.
0: Bueno.
2: Y ya. Pues bienvenidos a Robbie Kirby, arroba Andrés, guión bajo robado, arroba Ale, guión bajo Woods, Jesus en los controles. Y aquí todos listos. Oye, para acompañarte a las 8 de la noche.
0: Aquí dicen que Adela Noriega es mamá de, mira, Elaine Haro.
2: Ay, también decían que era, no era ella. No, sí, decían que Adela Noriega era mamá de Peso Pluma. Siempre le andan inventando cosas a esa señora.
0: ¿Ah, sí?
2: Ajá.
0: ¿Y de quién es mamá?
2: Pues se ve todo a saber.
0: Pero no de ellos.
2: Por lo menos no de ellos dos.
0: De alguien.
1: No, que sepamos.
0: Bueno. ¿Tú cómo estás, Cuye?
1: Bien. Estoy enojado. Ya lo vi.
0: ¿Por qué estás enojado?
1: Pues ya lo vi.
0: O sea, nada más por eso.
1: Ay, pero me eliminaron a Colombia y era mi otro equipo más favorito.
0: ¿Viste el partido?
1: Estuvo súper chafa.
0: Aburrido. ¿Y tuvieron para ganar?
1: Pues sí, en varias ocasiones.
0: En varias ocasiones.
1: Y nomás no se armó.
0: ¿Pero estos son tuyos?
1: ¿Sí quieres?
2: Es con lo que se consuela, bebé, acuérdate.
0: Ay,
1: es para llenar mi vacío.
0: ¿Con comida?
1: Sí.
0: Ya te he dicho que eso no está bien. Sí, a ver, ¿por qué no a él no lo anexas? Yo hacía lo mismo.
2: Porque todavía no lo encuentro vomitado de tanto que comió.
0: A mí nunca me viste vomitado.
1: Miado.
0: Miado, sí.
1: Ah, pues ahí está. Pero que Ale me encuentre meado, así.
0: Pero no lo estás viendo. A mí me encontraste meado, sí. Pero no ves ya señales de que necesita
2: ayuda. Ya empieza a ver focos rojos, sí. Red flags.
0: Velo.
2: Y que y siempre trae ahí su...
1: No me importa.
2: Su stash de comidita. Por cualquier cosa.
0: Bueno, 4425-0246-85. El WhatsApp de esta cabina de radio, Instagram, Facebook y TikTok.
2: Andan bien participativos ya desde bien temprano, ¿ya viste? Sí. Mucho mensaje.
0: Muy buenas tardes, Realexos. Messi me cae mal. Cuyello
2: por dos.
0: Cuyello se indigna por Argentina, pero no por el AME, doble moral.
2: ¿Qué puedes decir ante eso, Cuye?
1: Que me vale lo que opine esa persona.
0: Madurar es aceptar los resultados del mundial. Si no sabe, no opine.
2: Dice Cuyo.
1: Menos me importa la opinión.
2: Pásame la receta para que llegues al trabajo, te enojes y no hagas nada. Digo, te desocupes.
1: Es muy fácil.
0: Ustedes ya están como los ecuatorianos. Su hermana se llama... No lo voy a decir.
2: Preguntan que por qué no hay ala de tres. Porque Tarek está cubriendo, bueno, está haciendo el programa especial del mundial y Jera está cubriendo las vacaciones de Karen. Entonces, pues así se decidió.
0: ¿Cuánta gente preguntó?
2: Básicamente, uno.
0: Por eso.
2: ¡Ay, bebé! ¡Bebé!
0: Es un chiste, a ver, es un chiste. Yo sé que
2: es Tarek... un chiste como el de la guardería BC.
0: No. Tarek se ríe de eso. Y Jera también se va a reír. Yo lo hago porque son personas con pues con buen sentido del humor. No son chillones que van a llorar después. No, ellos
1: eso
0: aguantan.
1: No es
0: cierto, Jerita aguanta.
1: Ah, bueno, sí, Jera sí.
2: Bueno, es que ahorita ya que los amenazaste, pues ya van a aguantar.
0: Nah. Madurar es solo tomarte un par de chelas en una reunión porque sabes que pega más la desvelada. Ay, que una buena fiesta.
2: Tienes razón, la neta sí es un gran concepto de saber que ya maduraste. Cuando dices, hasta aquí, porque mañana no voy a librarla en la vida. No todo el mundo tiene ese nivel de autocontrol.
0: ¿Por qué me volteas a ver?
2: No, bebé, porque estoy platicando contigo desde que empezó el programa, porque Cuye ya se desconectó.
0: Yo ya.
1: Estoy muy enojado.
0: Yo ya.
2: Yo lo sé. Uh-huh. De hecho, por eso lo digo, porque yo sé que tú eres maduro.
0: Ya, la verdad, sí. Dice,
2: eres un hombre maduro.
0: Que sí, que eres Fede Lobo. A ver.
1: No
0: me parezco. ¿O sí?
2: No, bebé.
0: ¿Y por qué me ponen a Kiko?
1: Ah, sí. Omito mis comentarios.
2: Eso sí, no podemos decir nada.
0: Dice que no es una modelo, es su hermana. Y pues como se parece un buen, hace los memes.
1: ¿Sí es su hermana?
0: ¿Es su hermana?
2: Pues según ella, no sé si está aprovechando y dice que es modelo y que se parece a él, pero a lo mejor sí es su hermana. Ahorita lo investigamos y ya les decimos. Pero bueno, vamos a iniciar, son 6:11, quédense con nosotros, @IkerVega, @Andrés_Robado, @Gus. Es la Shakira. Se llama Algo Tú y lo escuchas acá, en Los Hijos de la... Dice Jesús Kennel. Ok,
1: llevamos
2: lo que tú quieras,
1: una racha.
2: Bien bonita, ¿eh?
1: Bien bonita.
0: ¿Qué? Pero ya como la señora se va...
1: Yeah.
2: Ah, no, es que esa es la segunda. La leí mal, miren, leí la de abajo. Uh-huh. Es Bruno Mars, sí. I Just Might. ¿Verdad, Jesus? Uh-huh. Ay, bravo, bienvenidos. Ahí venimos. Uh-huh.

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1: El Gon ya va a andar por acá. ¿Ya estás feliz?
2: ¿Por qué no? No ha regresado.
1: O sea, va a estar por aquí en su sección, me refiero.
2: Ah, sí.
1: ¿Que ya mueres por verlo aquí?
2: Pues es que ya quiero que regrese.
1: Ya nomás, ¿cómo lo dice?
2: Ya regresa, God.
1: Pues alcánzalo allá, ¿no?
3: ¿Estás corriendo a la patrona?
1: No, la estoy invitando a que se desplace hacia la ubicación de God. Ahí venimos.
0: La hora exacta es 6:16. 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
1: Ya llegó, ya está aquí. El único ser humano capaz de hacer lo que se le antoja en este programa. Mi querido Gans, ¿cómo estás? No. Hola, Gans.
17: Acá no lo escuchamos.
18: Ya lo escuché. ¿Que esa no era Alejandra o qué?
1: No, a ver.
18: Me quedé, era Lale, ¿no?
1: No, Alejandra es la patrona, hermano. Pero Alejandra, la única persona que le permite hacer lo que se le da su gana, que incluso le habla para recordarle que ya tiene que entrar al aire, es a ti, güey. O sea, a nadie más.
18: No, sí me quedó, me queda totalmente claro. Pero bueno, ya andamos aquí, ya no nos peleemos, ya no peleamos.
1: Oye, hablando de, ¿tú consideras, Gons, que la selección de Argentina es a este torneo internacional lo que el América es a la Liga CDMX? La Liga Mexicana,
18: me encantaría, la Liga X-Men, sí. Vamos a llamarla así, la Liga X-Men. Me encantaría decirles que no, pero sí un poquito. Y la verdad es que se ha hecho un rival bien odiado, se ha hecho un rival, se ha hecho un equipo que... Es que es una contradicción porque, a ver, ¿tienen con qué? O sea, para empezar, desgraciadamente, el argentino, para los que no les gusta, para los que son detractores, perdóname, sí tienen armas, o sea, sí tienen con qué son las quesadillas. Tienen a Messi, tienen a Julián, tienen a Lautaro, tienen a Thiago. O sea, tienen un montón de jugadores que, la neta, sí es un equipazo. O sea, si tú pones a la selección B a jugar, la selección B es un equipazo. Pero también lo que pasa, y mira, tampoco nos vamos a volver locos y ni tampoco vamos a curarnos en salud.
1: Ya.
18: La FIFA, sí me queda claro, trae consigna con ciertas selecciones. Con México traía consigna. Perdónenme, pero ya lo explicábamos el día de ayer por qué con México podía llegar a tener consigna. Y me queda claro que con Argentina sí puede llegar a tener consigna. Ahora bien, híjole, es que me voy a meter en camisa de once
1: varas. Échale.
18: Pero lo hago, pero es que, a ver, todo radica en la polémica porque... A los egipcios les anulan su segundo gol por una falta. Uh-huh. Y el tercer gol de Argentina viene precedido de una jugada muy similar a la de los egipcios, ¿no?
1: Ajá. Uh-huh.
18: Sin embargo, estaba viendo, la verdad es que me clavé bien cañón viendo esa jugada, pero me clavé muy, muy cañón para tratar de darle una interpretación un poco más correcta.
1: Ajá. Uh-huh.
18: Quien hace la jugada es Julián Álvarez, ¿no? El número 9, el jugador del Atlético de Madrid. Y antes de la falta, él saca la pelota de forma limpia al jugador de Egipto, que en este caso es Mohamed Salah.
1: Sí.
18: Él le saca la pelota de manera limpia y en el movimiento del pie o en el siguiente movimiento es cuando termina pisando a Mohamed Salah y ahí arranca el contragolpe de Argentina con el que después termina en gol, ¿no?
1: Okay.
18: Entonces, si medianamente quisiéramos justificar la...

0: empate, pues ya con eso Argentina se hubiera ido eliminado, ¿no? Y ahí sí, para que vean, hubiera estado bien fea la cosa para mis compadres argentinos, hey, porque habría sido una lástima. Pero sí creo que hay equipos, sobre todo, que la FIFA quiere que lleguen. Para mí hay una consigna con dos equipos ahorita ya en particular que quedan, o hasta tres. Una, ya no hay anfitriones, porque ayer también se fue a Estados Unidos y a todo mundo le valió corneta, o sea, le super valió corneta que se fueran los gringos. Les valió a ellos mismos, o sea, a los mismos gringos. No manchen, en la mañana platicaba con el Iker, no manchen, había un vato leyendo un libro en el partido de Estados Unidos.
1: Sí.
2: No, en serio.
0: Sí, había un vato leyendo un libro, nada más que no me dejó grabarlo, así me vio como medio extraño. Dije, bueno, está bien, carnal, no pasa nada. Pero estaba leyendo un libro mientras estaba viendo el partido. Entonces,
2: seguro dijeron, ay, gracias, ya nos desocupamos, ya podemos hacer cosas más importantes, cuando los echaron para afuera.
0: Sí, sí, sí. De hecho, se fueron, o sea, los eliminan a los gringos, digo, en este paréntesis pequeño, y varios de ellos iban así de, ¿y a dónde vamos a ir a cenar, güey?
3: Claro.
0: Oye, ¿y ahora vamos, dónde vamos a pistear, no? O sea, como que no les valía. A lo que quiero llegar es que FIFA...
3: ¿Y nosotros, Gonz? ¿Qué destrozamos? Ah.
0: No. FIFA sí tiene una consigna, al menos me parece, con tres selecciones, de que traten de llegar lo más lejos posibles. ¿Cuáles son estas tres selecciones,
3: Francia,
0: para el bien del negocio? Uno, ajá.
3: Argentina.
0: Sí. Tres.
3: Y yo creo que, pues, Inglaterra.
0: Exactamente. Y si me agregan una cuarta, por lo que están logrando, es Noruega.
1: Noruega.
0: O sea, porque Noruega se ha convertido en el hype y en la succión del mundial cañón.
1: Haaland,
0: o sea,
1: Haaland.
2: Claro, y el show que dan al final del partido cuando todos reman y todo esto se ha vuelto todo un show.
0: La semana pasada yo estuve en un partido de Noruega, o sea, yo fui a un partido de Noruega. Y la verdad es que tú veías a los noruegos cuando llegaban, o sea, al contingente. Y era un montón de gente, o sea, era un montón de gente, y se desplazan a donde tienen que ir y gastan, obviamente. O sea, el noruego le está invirtiendo en este tema. Entonces, hay ciertas selecciones que obviamente conviene más que se queden a otras. Si hoy le preguntas al grueso de la población que hubieran preferido, si ver a Egipto en la siguiente ronda o ver a Argentina, todo mundo te va a decir que prefieren mil veces más ver a Argentina.
1: Claro.
0: ¿No? Entonces, ¿por qué? Porque Argentina representa más dinero. A ver, el éxodo de argentinos es tremendo. O sea, el éxodo de argentinos está cañón.
1: Sí, porque además en Argentina la cosa a nivel económico y político no está tan chida, hermano.
0: Pero el problema, digo, aquí yo no me voy a meter en... No. A mí hace un tiempo, el Mufundiaf al pasado, habían varios creadores de contenido que hacían un ejercicio muy interesante, que decían, ¿qué prefieres? ¿Que mejore la economía o que Argentina sea campeón del mundo?
3: Y todos decían que la Argentina fuera campeón
0: del mundo. La gran mayoría te decían eso. De hecho, yo hice un ejercicio que, por cuestiones, no de seguridad, pero sí como de tratar de que no se viera tan mal, hicimos un ejercicio hace dos semanas, todavía cuando México estaba con vida en el partido de la República Checa, o bueno, de Chequia, y le decíamos a la gente, oye, ¿qué prefieres? ¿Que se acabe la corrupción o que México sea campeón del mundo? Todos dijeron que se acabe la corrupción.
3: Claro.
0: No hubo uno solo que te dijera, güey, que México sea campeón del mundo. Es más, les decías el ejercicio. México nunca va a ser campeón del mundo, pero se acaba la corrupción. Y todos dijeron que
1: nos quedamos sin políticos.
0: ¿No? Y entonces tú les preguntabas a los argentinos y les decías, oye, Rey, ¿qué prefieres, no? Que se acabe la inflación, que se acaben los problemas económicos que hay en el país, o que Argentina sea campeón del mundo. Todos se dijeron que Argentina fuera campeón del mundo. Hoy yo les cuento, hoy estuvo muy chistoso porque yo vi el partido con un argentino, de nombre Julio, un señor de 70 años. El señor estaba loco.
3: Guapísimo.
0: Por su selección. Loco. El señor terminó ligando con una señora que estaba al lado y tenía esposa. Le hizo una videollamada a la esposa y terminó ligando con la señora de al lado.
3: Bien.
0: Así.
3: Digo, no.
0: O sea,
2: pues mal, muy mal.
0: O sea, lo viven de otra manera. Y lo que dice, y que es cierto, desgraciadamente, o bueno, no sé, como lo quieran ver los argentinos, no estamos para juzgar, ustedes saben qué hacen. Pero el argentino es una persona que prefiere empeñar, vender, deshacerse de cosas importantes para su vida con tal de venir acá a Estados Unidos o ir a donde tengan que ir para llenar el estadio. Vuelvo al punto, no los juzgo. Cada quien hace lo que quiera con su dinero y sus cosas, ¿no? Pero todos entendemos que a lo mejor ahorita las cosas en Argentina no están de lo mejor. No está el horno para bollos, por decirlo.
2: Pero a ellos les vale.
0: Pero a ellos les vale, exacto, a ellos no les importa, ellos hacen el viaje, ellos hacen lo que tienen, claro, que hacer para ir a apoyar a su selección. Vuelvo al punto, es muy respetable, muy sulanita, está bien, y ellos saben qué hacen con ello. Y si para ellos es más importante el fútbol, también no lo vamos a acabar de entender. ¿Se acuerdan que hace cuatro años también con Ángel Aguilar me la funaron porque decían, no lo vas a entender? No lo vamos a entender. O sea, la verdad, como dice la canción de la mosca, pues no lo entendemos al 100% porque no vivimos allá y porque nuestro contexto es distinto, nuestro contexto es diferente.

0: Gente, lo que sí les puedo decir, como para poderlos entender un poquito mejor, es que Argentina, desgraciadamente, como Uruguay, como Paraguay o algunos países sudamericanos, no todos, ven en el fútbol una forma de salir adelante. Sí hay otras maneras, no estoy diciendo que no, sí hay otras formas, pero el fútbol es una de las formas que tiene el argentino o el sudamericano sí. Para tratar de mejorar su vida.
1: Claro.
0: Que muchas veces otras cosas no le da la oportunidad y por eso quieren tanto al fútbol. En México, afortunadamente, tenemos más chances de otras cosas. Claro. Hay oportunidades de sobresalir en otros detalles que nos pueden ayudar a tener una vida mejor. Allá es más complicado.
2: Mira, Gonz, ¿no? Lo que sí estoy seguro es que nadie nos vence en charrería, ¿no?
0: No.
3: Nunca nadie nos va a vencer.
0: ¿Quieres fácil? ¿Quieres una? Box.
3: Ándale, también, claro. Tienes toda la razón.
0: Claro, o sea, que box.
2: Taekwondo, o sea, también somos dos, tres, ¿no? Tres.
0: Hay un buen de boxeadores argentinos muy buenos, el Maravilla Martínez, Monzón en su momento. No le llegan a Julio César Chávez, ni a los talones le llegan a Julio César Chávez, ni le van a llegar a lo que era el Finito, ni le van a llegar a lo que era Juan Manuel, ni el Terrible, ni Barrera, pero eso no es la conversación de hoy en día. Y hasta los mismos argentinos te lo reconocen, mismo los argentinos te dicen, a ver, ustedes son buenos en box, nosotros somos buenos en fútbol, ya.
1: Es listo, cierto.
0: Se acabó la discusión, ¿no?
3: Fin de la discusión. Oye, te dicen,
0: dígame.
3: Te preguntan acá en redes, dice, hola, buenas tardes, buen programa, Gonchi, ¿me apoyas? Pronostiqué México para octavo lugar. ¿Lo apoyas?
0: No, México no puede ser octavo lugar.
1: Noveno, ¿no?
0: México no puede ser octavo lugar porque los ocho primeros lugares en este caso serían para los que calificaron a cuartos de final.
3: Okay.
0: Puede ser México. De hecho, prácticamente México ya tendría asegurado por la fase de grupos que no le han encajado goles y los goles que hizo. Ay. O sea, por pura diferencia de goles y resultados, México tendría asegurado prácticamente el noveno lugar del mundial.
1: Sí.
3: O sea, ya no siquiera.
0: Puede, noveno sí.
1: Bueno, acá pensaban que tú le ibas a echar porras a Messi. Ya todo el mundo está diciendo pues, que bueno, efectivamente se ve lo que ya mencionaste. Dicen
0: es que yo, a mí me gusta Messi. Aclaro, a mí me gusta Messi, a mí Messi se me hace un fuera de serie. Lo que a mí no me gusta es que yo no creo que un hombre de la talla y la calidad de Messi necesite de los árbitros para ganar. La verdad no
1: es. Es verdad. Y ahí todos estamos de acuerdo. Es que no tiene que ver una cosa con la otra. Messi es de otro planeta, Messi es un superdotado, Messi es un superjugador. Sí, no le tienen que ayudar, o sea, más bien no tendrían que ayudarle porque entonces lo que haga lo manchan, ¿estás de acuerdo?
0: Ahí te va otra cosa. Hoy con los penales con el penal que falló contra Egipto, o sea, Messi es el máximo anotador en la historia de los torneos, ¿no? O sea, el máximo anotador en la historia de los torneos es este señor. Y al mismo tiempo hoy se convirtió en el máximo fallador de penales. El hombre que tiene la mayor cantidad de penales fallados en la historia de los torneos, lo tiene él también, ¿no? Entonces, digo, para sus detractores, que a ver, seamos francos, la neta, ¿qué prefiero? Yo prefiero mil veces tener el récord de la mayor cantidad de penales fallados y al mismo tiempo ser el máximo anotador de la historia, ¿no? Entonces,
1: pues, yo preferiría estar casado con Antonella, pero bueno, son otras cosas. Gracias, mi querido Gonz, te mandamos un abrazo. ¿Dónde te seguimos?
0: @ el narrador tatuado, ahí andamos.
1: Ahí está.
3: Gracias, Gonchi.
2: Te queremos.
0: Bye.
1: Gracias. Ahí está el querido Gans. Vamos con música, si les parece. Esto es de Shakira y Belle. Algo tú se llama 6 y 3. ¿No es esa? Ájale, qué ole.
2: Y van dos en un solo programa.
3: Que el otro lo leí mal.
1: Por eso, pero ahora sí leí el que era.
3: Pues es que subí la de hasta abajo al segundo puesto.
1: Ah, bueno,
3: puesto,
1: entonces lo que quieras. Pues ya, di la que quieras. Pon la que tú quieras. Pues ya, ¿qué vamos a hacer?
3: Ahí venimos.

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1: Le íbamos a encargar a Andrés que nos avisara cuánto dura el corte comercial. Pero con trabajos, recuerda que está haciendo un programa. Ya vuelven los hijos de la Realeza.
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3: 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Madurar es qué cosa. Ahí venimos.
1: La hora exacta es 6:36. 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
1: Ahí tienen que estaba un distraído, una desesperada y un lobo domesticado. 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
3: Con 40 44 25 02 46 85, es momento de Tu Vida en el Tráfico y es momento que nos digas en qué momento te das cuenta que ya maduraste. Madurar es qué cosa, aceptar qué o hacer qué o comportarse como o dejar de hacer qué cosa. En el WhatsApp 44 25 02 46 85, ahí escríbenos y ahorita los leemos. Dicen por acá en el WhatsApp, La terminación 9516 dice: madurar es alegrarse cuando encuentras un buen lugar para cualquier cosa de adulto, ya sea buen dentista, doctor, un proctólogo. Ah, ok. Ok, está bien. Sí, sí, sí, siempre hay que tener un proctólogo de confianza, ¿no? Es importante.
16: ¿Tú tienes el tuyo?
3: Yo no tengo uno.
17: ¿Tú no tienes uno?
16: ¿Por qué no tienes?
3: No, ustedes.
16: ¿Por qué no tienen? ¿Deberían?
3: Pues porque no tengo, pero ustedes.
16: ¿Quieres uno?
3: No.
18: ¿Tienen ¿Tienes uno? ¿Recomiendan uno por ahí?
16: Yo todavía no.
3: ¿Tienes uno?
18: Que tenga manos grandes.
16: ¿Cuál es el proctólogo?
3: El que...
18: Que revisa a Quillín.
3: El que... Ese me...
16: ¿No has buscado uno?
3: No, bebé, todavía no. ¿Tú?
16: No, todavía no. Pero, pues, sí conocen uno.
3: Dice... Oye. Madurar es que me casé con mi Jenny, en paz descanse, y me convirtió en megalobo domesticado a tal grado que lavo, plancho, cocino y me dejo pegar. Gracias a su programa, está bien.
18: Gracias.
3: Ese
18: sí es un lobo y lo reconoce.
16: Oye.
18: Con orgullo.
16: ¿Sabes qué? Madurar es apagar la luz en la noche e irte caminando a la cama. O sea, no tener que irte corriendo.
3: Bebé, ¿cómo? ¿Hacías eso antes o qué?
16: Claro.
18: De pequeño, ¿tú no? Yo sí lo hacía.
16: ¿Tú no?
3: Yo no.
18: Nunca te dio miedo a la oscuridad, ¿verdad?
16: Ah, ya sé por qué. Porque ella no apagaba la luz, güey.
3: No, claro, no, yo a la fecha no. Vivo con las luces apagadas, y tú lo sabes. O sea, ¿le puedes subir a mi monitor un pelín, bebé, porfa?
16: Ale, es que
3: gracias.
16: Estás muy mal.
3: No, no estoy mal. Álvaro, es que no escucho nada.
18: Álvaro es quien apaga.
3: Sorda. No estoy las luces sorda, me gusta residencia. Escucharlo fuerte.
16: Pues sí, pero es que no es tú nada más,
3: bueno,
16: tu volumen.
3: Bueno, pero...
16: ¿Me revientas los tímpanos a mí?
3: No, porque si lo pones a un volumen más normal, ahorita yo le subo de acá y ya.
16: Pero no, o sea, no voy a discutir con él, no hay forma de ganarle. Madurar es, por ejemplo...
3: Aceptar que los demás pueden hacer lo que quieran, no. Sin estarles diciendo cosas.
16: Pero no, es que acá me afecta, ya no puedo usar audífonos yo.
3: ¿Por qué no?
16: Porque estás sorda.
3: No estoy sorda.
16: Andrés.
18: Sí, ¿tú? los dos.
16: No,
18: dos.
16: Pero ¿quién está? Yo acepto lo mío, hermano. Yo acepto, güey.
18: No, sí.
3: A ver, yo no estoy sorda. Es que no me gusta escucharlo fuerte.
18: Déjalo hablar. Es que de los dos no podría decir.
16: Andrés, güey, ¿de veras? O sea, no aguanto yo este
18: momento. Les voy a hacer una prueba. Y yo a estoy cada sordo. Uno.
3: Ajá.
18: A ver, ¿qué dije? A ver, ¿qué?
3: No te entendí nada.
16: Sí, Marcos.
18: No, sí ganó. Iker.
3: Yo no estoy sorda. Yo lo que tengo es que me gusta que me reviente el tímpano, el audífono. Ay, el audífono, perdón. A mí me gusta eso. No,
16: y estás todo tu derecho.
3: Claro.
16: Pero freguémonos todos entonces.
3: No, por eso son independientes los volúmenes.
16: Es que no escuchas.
18: Bienvenidos a los hijos de la Relex. 30 minutos de discusiones sin sentido.
16: Y tú cállate.
18: Para
16: ya no voy a usar audífonos ahora.
3: Ya no quiero nada. Ya es no más, ya me voy.
16: Madurar es darse. Ya está bien. Mira, todos para arriba. Todos hasta arriba.
18: Mira, madurar es saber ya elegir la fruta y la verdura en el súper o en el mercado. Y decir, ah, sí, sí, está bueno.
3: ¿Eso es madurar, cuye?
18: Sí.
3: Dice: hola, Relix. Buenas tardes. Madurar es hacerte responsable de todo lo que sí te corresponde y para todo lo demás que no tiene nada que ver contigo, ser un reverendo inútil.
16: Pues.
3: Ok. Tienes un punto, pues sí, no tienes por qué saber todo, pero si haces lo que te toca y lo haces bien, está cool.
16: Madurar es darse cuenta que todo lo que implica el dinero va a estar a mañana, o corrupción ya la tenemos en las narices. Yo no estoy de acuerdo.
3: Ah, yo también, no, o sea, tengo no mis siempre. Dudas, sí. Dice: madurar es mentarle la madre después de un estornudo. Ok.
16: Dice: sigue la Ilia, la de tres. Me fui 2 meses, pensé que ya va. Tenemos un audio, a ver. Che, ya no lo puedo oír. Bueno, cuéntame qué dice.
3: Dice Ale: admitamos que sí tienes un poco menos sensible el oído, y el Iker, para su edad, cualquier ruido alto ya le molesta. Miren, a mí sí me gusta escucharlo súper fuerte, así.
16: Te voy a tirar, yo sé, y estás en todo tu derecho, de verdad te lo digo con todo,
3: bebé,
16: el amor.
3: Ya déjalo ir.
16: No, Ale, es que me afecta.
3: Ok, sí, a ver,
16: yo,
3: bebé,
16: también quiero oír los audífonos.
3: Te voy a escuchar.
16: Pero no puedo. ¿Por qué? Porque a ti te gusta contarme como la feria. Y aparte gritas.
3: ¿Y tú no?
16: Menos.
3: ¿Pero gritas también?
16: Y me microfoneo, no le grito a ti. ¡Cállate ya!
3: Déjanos pelear. Si no sacamos esto ahorita, vamos a terminar divorciados y el DIF te va a llevar.
16: Ya te lo hemos dicho mil veces. Hola, Relexos. Feliz martes. Madurar es entender que no es buena idea tomar una decisión importante antes sea de un ingesu.
3: Eso es cierto. Eso es cierto.
16: Y que a tu edad ya debiste ir con el proctólogo al menos 2 veces. Mira, te voy a decir algo. Aunque las apariencias digan otra cosa, soy el más joven de esta mesa. ¿Ok?
18: Yo.
3: Dice, el Iker es como Infantino, ayuda a sus prestige a ganar los concursos. Por eso Ale se va con Gonza a clases de baile.
16: ¿A quién se refiere?
3: No tengo idea.
16: Madurar es aceptar que Betty era la mala de la novela.
18: No, Betty,
3: no,
18: Betty la
3: jamás,
18: fea.
3: No, no, ella era buenísima persona, era la víctima. Dice, madurar es cuando tienes que dejar de ser cuyo para pasar a ser un lobo.
16: Real Exos, madurar es darse cuenta que mi ñora es terca y berrinchuda y tiene un miniclón que es igual que ella.
3: Un miniclón.
16: Todas son iguales.
3: Madurar es no discutir por cualquier cosa y dejar ganar al otro aunque no tenga la razón.
16: Sí, sí, es. Por eso ya me quité mis audífonos.
3: No, pero discutiste 2 horas, bebé.
16: Pero ya me quité mis audífonos y ya estás reventándote el audífono, el, como te encanta.
3: Escucho bien preciosísimo.
16: Siento un chiste mal, güey.
3: Dice, madurar es no hacer gastos innecesarios. Tristemente, no lo he podido lograr. Acabo de hacer un gasto innecesario, pero súper innecesario. Y la culpa me está matando. ¿Qué compraste?
18: ¿Qué te
3: cuéntanos?
18: Compraste? Cuéntanos. Sí, sí, sí, sí, sí.
16: Sé lo suficientemente maduro que aceptar el rechazo y los fracasos. La sensatez siempre estará ahí, el rechazo no. Cuando te enfocas en lo bueno mejora.
3: Ok. Dice, ya mejor que empiece Cuyellos Show.
18: El Cuyellos Show próximamente en tu ciudad.
3: Ay, sí, es una gira, Cuyé.
18: Sí.
3: Dice, hola, Realixos. Madurar es cuando le dices a tus papás, ahora lo entiendo todo.
16: Iker, es a este respecto de tu comentario de que quisieras estar casado con Antonella, no creo que Antonella quisiera comer 5 veces al mes pechugas con arroz. ¿A qué risa les dio a los dos, verdad?
3: A ti sí, también te dio risa, la neta estuvo bueno, bebé. Hasta bueno. Te hizo pensar, ¿qué cocino ahora diferente?
16: Te voy a decir algo, infeliz desgraciado trespecino. Hoy hice chimichangas.
3: ¡Ay,
16: Y puedes ir a ver mis historias en arroba Iker Vega.
3: ¿Cómo se hace eso, bebé?
16: No le voy a pasar la receta.
3: Ay, bebé, no debe ser díscolo y egoísta.
16: O sea, no debo ser nada. No debo quejarme de los
3: audífonos. Debes compartir tus talentos,
16: no debo
3: al
16: decir
3: mundo.
18: La
16: receta.
18: Sí, dinos cómo las hiciste.
3: No debes compartir tus talentos al mundo.
16: A ustedes les digo fuera del aire. Bueno, a este infeliz bien. No.
3: Nunca he comido chimichangas.
16: Te hubiera traído.
3: ¿Y por qué no me trajiste?
16: Porque me obligas a quitarme mis audífonos.
3: Eso pasó ahorita. Tú las chimichangas las hiciste más.
16: Yo sabía que iba a pasar.
3: Ay, sí, ya lo veías venir. Dice, madurar es saber reconocer los errores, pagar impuestos y que Iker acepte que es un lobo domesticado apocalíptico.
16: No soy. Apocalíptico. Iker, ya dime, ¿trespecino es que tiene 3 pezones? No, trespecino es poquitero, pichicato, mezquino a la hora del recurso.
3: Ah, codo, pues. Ok.
16: Trespecino.
3: Dice, imagínense a Antonella con el Iker en casa y lo ve grabar como cocina, qué pena. Son bien groseros.
16: Y te da mucha risa.
18: Sí, sí, sí, esa risa sí fue muy.
16: ¿Te da mucha, verdad?
18: Sí.
3: Sí fue mucha.
16: El dramático era el Cuyello y ahora resulta que es el Lobo Dramas. Lo que pasa es que yo también quiero usar mis audífonos.
3: A ver, bebé, vamos a hacer. Mira, ya nos peleamos. Vamos a hacer una pausa. Vamos a revisarlo. A ver, póntelos. Total, la gente puede esperar a que.
18: Sí.
3: A ver, ajá. Bájale al tuyo. Ahí, al tuyo.
16: Ahí estoy bajando al mío.
3: ¿Y ahí cómo escuchas?
16: Ahí.
3: ¿Bonito?
16: Estoy bien.
3: Yo
16: ahí.
3: Escucho perfecto, ¿ya ves? Ahí.
16: Pues sí, pero ahorita vas a empezar a gritar.
3: No, pues ve y grita. Y grita el
16: pero
3: también.
16: Me microfoneo, sí.
3: Ahorita
16: grito,
3: no
16: pero
3: te microfoneaste.
16: Sí. Una vez, Alejandra. Así, ya, una ya vez, Alejandra. No
3: que
16: todo
3: no
16: el tiempo.
3: No tiene que ver contigo.
16: Ahí está. ¿Ves? Dice, Iker, mándame el insulto por audio. Nadie me ha insultado así. Trespecino es como insulto caboverdiano.
3: Ay, qué bonito. Quiero ir a Cabo Verde. Dice, madurar es aceptar que amplíen a los hijos de la realeza hasta las 10. No,
16: cállate,
3: espérate.
16: Cállate tú.
3: Ni digas porque ahorita sí andan ocupando a alguien que rellene.
16: ¿Que rellene, dice?
3: Pues es que ahorita está un poco
16: complicado.
3: Libre el espacio.
16: ¿Y te quedarías tú hasta las 10?
3: No, espérate,
16: entonces, no.
3: Por eso le digo que no ande dando ideas.
16: Iker, le enoja más que les dé risa sus chistes. ¿Qué? Que les dé risa y sus chistes de tío no. A ver, son muy pocos chistes de tío, ¿ok?
3: Dice, Betty sí era mala, se metió en una relación y rompió un compromiso. Ay, no sé, porque ya no me acuerdo de mucho de la trama.
16: Bueno, ahí está. Ya no se peleen, Realexos. Tú no me vas a decir qué hacer.
3: Dice, ya cállense, que me desesperan. Ay, perdónanos. Dice, por acá, madurar es aceptar que decae el programa con el Iker.
18: y no es cierto. Te está tirando cosas. Pero aquí aguantamos, vale.
3: Sí. De la receta de las chimichangas, Lobo, ya, danos.
18: Sí, dinos la receta de las chimichangas.
3: La receta.
17: Se las digo para el aire.
3: Está bien.
18: Comparte. Oh.
3: Ahorita que nos la digas, se las paso.
18: Ah, ya no te la va a decir ahora.
17: No te va a hacer nada.
3: Ay, pues es broma. Vamos con música.
17: Madurar es aceptar que el cuyello es el más fregón y divertido. ¡Ni habla!
18: No.
3: Vamos a música. Katy Perry, Watch It Burn. Ahí venimos.
17: No es cierto.
3: ¡Ay, ya, Jesús!
18: Y según ella lo había arreglado.
3: Neta, no es esa, Jesús. Ay, ya, neta, estoy harta. Pon lo que quieras, Jesús.
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0: tardes. ¿Qué cosa? Escríbenos 44-25-02-46-85.
1: 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La hora exacta es 6:54. 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
12: Un programa de chavos para chavos como tú.
13: De chavos nunca hemos sido tan chavos.
12: Super chavos. Bueno, madurar es aceptar que los papás se pelean, como Iquería, ¿le ves?
13: Sí, cierto.
0: ¿Ya ves, Cuye?
14: Pero ya no lo van a hacer.
0: No te prometemos nada.
12: Dice, che viejo tieso envidioso.
13: ¿Quién?
12: Yo. Ah, lo de tieso te lo dijo tu mujer, ¿verdad? Te pasó el chisme.
13: No.
0: Dice, anda muy nena el Iker hoy, ¿no?
12: ¿Hoy?
13: ¿Solo hoy te refieres, Ale?
0: Dice, Iker, ¿ahora sabes por qué Ale se entiende con Gons? Porque los dos hablan a gritos. Claro.
12: Sí. De hecho, es de, la primera vez cuando regresó, dije que era el único que estaba permitido que gritara más que tú.
0: Sí, cierto, bebé.
12: Estoy buscando chimichangas cerca de mí. Se me antojaron bastantes, son bien buenas.
13: No nos contaste.
0: Ay, es verdad, no nos dijo. No,
12: pues tampoco les voy a estar rogando para contarles.
0: Dice, detecto un poco de estrés por falta de delicious. Bebé, ¿eso es verdad?
12: ¡No!
0: Dice, si es que les amplían el horario hasta las 10, que les agreguen al Jackson Gruperísimo. Ah, pon tú.
14: Estaría padrísimo.
12: Madurar es aceptar que ya toca a la del cuyo de 6 a 12.
13: A la de cuyo, imagínate.
12: Fíjate, ¿sí? A la del cuyo de 6 a 12, ahí te va. ¿Se disociaría?
0: De 6 a 8.
12: ¿Dejaría la cabina sola en algún momento? ¿Se acordaría? regresaría para hacer algunas intervenciones, se quedaría dormido y comería.
8: Y ya me mira.
0: Y listo. Y ya para las 6:30 ya no está, ya está en su casa. O sea, todo eso lo hizo en media hora. Dice acá, el lobo anda envalentonado, mañana no regresará a trabajar.
12: ¿Qué crees? Que sí tengo que regresar porque mañana la que no viene es alguien más.
0: Sí, cierto. ¿Y ya?
12: Dile de tu público de una vez.
0: Pues sí, público querido, mañana me voy de vacaciones.
8: ¿Y diles cuánto tiempo, Ale?
0: Ay, nomás 3 días.
8: Nomás 3 días.
0: Poquito.
12: Híjole. Es que, no, fíjate, rompe todas las reglas que habidas y por haber.
0: ¿Qué regla rompí? Ah, sí, la rompí.
12: ¿Ya ves? Ahí está.
15: Ni dije nada y se acordó.
0: No me acordé, pero él dijo, di que sí, entonces yo...
12: Rerexos, buena tarde. Madurar es cuando dejas de escuchar la... y sintonizar a los reyes de la programación vespertina. Hoy ustedes, saludos, Juan Suárez.
0: Ah, ya, ponnos un
8: opso. De la programación vespertina.
0: Ay, mátanos un puerco. Qué bonito, te amamos.
12: Qué bonito.
0: Muchas gracias.
8: Mátanos un oxo, ¿cómo es?
0: Sí, mátanos un oxo. Dice, hola, todos odian al AME, pero los jugadores del AME metieron los goles de la selección.
8: Ah, okay. Yo puro AME.
12: Madurar es aceptar que nunca habrá un reencuentro de trasnochados. A ver, este señor... Andrés Hurtado tenía la
8: es que iba a haber plática.
0: ¿La consigna?
8: Iba a haber plática.
12: La consigna y la tarea de convencer a Jimmy de... No convencerlo, más bien ya íbamos a tener una reunión.
8: Es que mira, ya está, pero ellos piensan que lo queremos hacer gratis.
12: Siempre van a pensar eso ellos, güey.
0: No, pues ahí está el problema. Entonces,
8: ahí está el problema.
12: Es que...
8: Sobre todo.
0: Lo veo complicado.
12: Híjole.
0: Híjole, amigos.
12: La realidad está de que no se va a poder, hombre.
0: No, es que las cosas están ahorita, está complicado. Dice, ya sabemos qué programas son importantes y cuáles no.
12: ¿Quién dijo?
0: Es un radio escucha.
12: Señora Woods, ¿escucharías heavy metal a todo volumen, pero a todo volumen?
0: La neta no.
8: ¿Pero a todo máximo volumen?
0: Pero a todo el máximo más volumen, la neta sí me costaría trabajo.
12: Madurar es aceptar que es mejor escuchar una pelea de Iker y Ale que escuchar todo el programa de Karen García.
8: ¿Por qué traen contra Karencita?
0: Son bien malos ustedes. Dice, por eso no invitan a Iker a la boda.
12: ¿A cuál? Ale sí me invitó a la suya.
8: Yo sí te invito.
12: Puya sí me invitó a la suya.
8: ¿Quién falta?
0: ¿Quién falta? Dice Queen.
12: No, ya no voy a decir yo.
8: Pero te pone risas.
0: Oye, dicen que Jera no aguanta nada. Ya ves que tú dijiste que Jera aguanta vara.
12: No, sí aguanta.
0: Pues aquí la gente dice que no.
8: Ah, ¿no?
12: Y que últimamente anda muy princesa como Messi. A ver, usar el femenino como insulto
8: es de machito opresor.
12: Es de machito opresor.
8: Y aquí el único machito opresor es Ale.
0: Claro.
12: Tarek Nillizos, no te invitaron. Este güey.
0: Y así, bien puntual. Dice, el lobo anda estresado porque ya necesita tener su Tesla en su vida.
12: Es cierto.
0: Ay, sí, es cierto.
8: Ya cómpratelo y nos pasea.
12: Pronto.
0: Paseanos, bebé. Dice, Iker, no te invitan por mala copa y por viejo miado.
12: Viejo miado. Lo de miado, sí. Viejo, no.
0: Y mala copa, no eras mala copa.
12: Nunca fui mala copa.
8: Solo miado.
12: No,
0: dice,
12: no,
0: hablando de Karen García, sí me guardó como el chismosillo. Sí, de hecho, sí, no, estás, bueno, estás como el chismoso.
12: El chismoso Tochico, así le puso.
8: Ah, Tochico, es que es de Japón, dice.
12: Tochico, sí, sí. De la familia.
0: Dice, madurar es aceptar que Cuyo se podrá quedar dormido en su programa, pero él sí le atina las rolas.
12: Sí,
0: tienes razón, sí, tienes razón.
12: A la de Cuyo sería como escuchar Spotify con anuncios.
0: Dice, tieso lo de miedo del calzón, ¿será que me diga mi esposa? ¿Qué?
12: No sé, pues me ha lavado varios, pregúntale.
0: De lo miedo del calzón. Baby.
12: Oye, pues es que me sigue diciendo
8: te
12: de
8: dijo
12: cosas.
8: Nada.
0: Sí,
8: ¿cómo no?
0: Dijo que tieso porque tiene el calzón miado.
12: Viejo tieso, miado. ¿No te parece que es demasiado?
8: Está bien.
0: Dice, Alex, buenas tardes. Madurar es cuando dejas de quejarte porque alguien solo viene un día a trabajar.
8: ¿Ale qué? Perdón, ¿de qué hablábamos? Es que me distraje.
0: Dice acá, no se me ocurría algo ingenioso para aportar el tema, pero qué retrasado está ese que dijo de los goles del América.
12: Y nos metemos a su foto y claramente es americanista.
8: ¿Por qué lo dices?
12: No.
0: Maduro es aceptar que todos van en contra de Argentina por Messi, unos porque son fans de Cristiano y les duele perder el debate. No. Y los que no saben de fútbol agarraron coraje desde el día que Canelo se inventó la historia de que pisó la playera de México.
8: Sí, sí, sí.
12: Pero lean la quejera, no la aguanta. Ya la
8: leímos. Es que ya la leímos.
12: Leímos 10
0: ya la dijimos, ya dijimos como 3 veces.
8: Ya dijimos de Karen. Ya dijimos de todos.
0: Ya, ya nos repasamos a todos. Tú tranquilo. Si madurar es entender que Ale no mandará fotopatas. Saludos.
12: Y si no, hasta Tarek me invitó a mí.
0: Ah, mira. Iker, Jesús no te invitó porque se iba a casar con ya sabes quién.
8: ¿Con AMLO?
12: ¿Con quién te casaste?
8: ¿Te casaste con AMLO?
0: ¿Con Tarek?
12: No es cierto, porque además lo que me dolió, ahí te va. Lo que me dolió fue
0: ahí
12: que
0: vas,
12: los,
0: ahí vas a echarle limón a la
12: los
0: herida.
12: Los vi pasar.
0: Ahí tú.
12: En una calandria.
0: Él es mi amigo Jesús.
12: En una calandria. Y yo grité, ¿te acuerdas del video de ¡Elizabeth!
0: Sí.
12: ¡Te amo, Elizabeth!
16: ¡Te amo, Elizabeth!
0: ¡Vuelve!
12: Así le decía yo, ¡Jesús! ¡Soy yo, Jesús! ¡Amigo!
0: Mira, te está poniendo música bien triste.
8: Y eso se sordeaba así, boludo.
12: ¡Amigo! ¡No vi la invitación, amigo! Al rato, ¿dónde es?
0: ¡La mandaste por mail!
12: ¿Dónde es la invitación, amigo? ¡Al rato llego! Y eso es así. Como hacendado que es. Pasó en la así enfrente de mí.
0: Ahorita voy por el regalo, te lo juro.
12: Ahorita llego, Jesús. Es el Liverpool el regalo, ahorita voy. Jesús. Ahora vi que le pregunté. No sé quién. No, ni idea.
0: No lo topo.
12: No lo topo.
8: Un vagabundo le decía eso.
12: Míralo, está tomeado.
0: No sabe de qué habla. Dice: madurar es entender que Summer nunca fue la mala.
12: ¿Quién es Summer?
8: Summer no fue mala. La de, ¿cómo se llamaba esa película?
0: No sé, güey. No
8: 20
0: sé.
8: Days with Summer o algo así.
12: La receta.
0: Dice que Tarek invita a los de limpieza, a los de EXA y a los de Torre Capita. Nada más.
12: Ya que estamos en eso, causa y efecto, dicen todo se lee. Eso les diré. Ah, órale, pero eso es hace rato. Maduro es aceptar que Messi se merecía la roja desde el primer partido, correcto.
0: Sí, cierto, tienes cierto, razón.
8: Sí, cierto, sí, cierto.
12: No aguantó vara Karen porque le dije que sus chones olían a chimichurri.
8: Hay un sticker.
0: ¿Le dijiste?
8: Hay un sticker. Hay un sticker de Ale con unos chones que dice huelen a chimichurri.
0: Ah, sí, que estoy vendiéndolos en el bazar de Loreta. Dice, la neta, Jesus, ni te quise invitar porque le ibas a guacarear el pastel.
12: Nunca guacaré un pastel. Iker, ¿te pareces al polibos? Insúltame.
0: Vamos a música.
8: Insúltame.
0: Ahora sí es Katy Perry, Jesus. Se llama ¿sí? Watch ¿sí? It Burn.
8: ¿Lo logró?
0: Sí, lo logré.
12: Pero fíjate cómo dice.
0: Y así, carajo.
12: Autoridad.

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1: les vamos a decir quién es el jugador, de qué selección, que se tomó una fotografía y pues pues fue viral, porque todo lo que hace es viral.
2: Como yo.
1: Todo. Ahí venimos.
0: La hora exacta es 7:10. 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
0: Sabemos que ustedes son los más mejores radioescuchas de Los Hijos de la Realeza. Estamos de regreso. Esto es mucho más que solo fútbol, tendencias, noticias y un montón de temas virales que dan de qué hablar. 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
1: Caja Inmaculada, muchas gracias.
15: Y mañana, ¿qué creen?
16: Les manda decir Immaculated.
1: Don Immaculated, ya cállense. Bueno. Vamos a hablar de un jugador de fucho que pues está en lo más viral, evidentemente, por lo del torneo internacional, cuyo nombre no podemos mencionar tal cual por una tontería. Y otro que también ya es jugador.
16: ¿Sí? ¿No? Sí, nos referimos a Messi y a Lamine Yamal, que por cierto, Lamine Yamal ha estado presente en el fútbol porque dicen los que saben que el papá de Lamine Yamal es como un Luisito Rey.
1: ¿Ah, sí?
16: O como el papá de Michael Jackson. O el de Carlitos Espejel. No sé, no me consta.
1: Les está diciendo explotador.
16: Pero que él, desde que Lamine Yamal nació, lo visualizó como un grande del fútbol y ha estado como siempre muy cerca y lo llevaba a todo lo que tuviera que ver con fútbol. obviamente, pues siempre fueron, siempre fue como esa aspiración de que Lamin llegara a triunfar, y el hombre lo logró. Porque desde muy chiquito entrena fútbol, pero no solo entrena fútbol, también estuvo en algunas sesiones de fotos, o también en algún momento entró de la mano de algunos jugadores, ya ves que entran con niños de la ajá, mano, sí, pues sí. Lamine Yamal también entró en algún momento, niño, también fue niño acompañante. Es que no sé cómo se llaman esos niños. Sí, soñó muy raro, ¿va? Sí. Fue este niño, no sé cómo decirlo.
1: Niño no lo digas.
16: Ya mejor no lo digas. Pero
1: ¿cómo
16: bueno,
1: se les dice?
16: No sé. Ahorita lo averiguamos. Si alguien sabe, díganos. Pero bueno, sí, todos ubican eso, que entran los jugadores a la cancha con un niño de la mano. Y pues Lamine Yamal, en algún punto de la historia, entró también a la cancha cuando tenía como 8 años. Y esta foto se volvió viral ahora que estamos con todo este furor de la fiesta futbolera.
1: Perdóname.
16: Sí, dímelo.
1: Player Escorts.
16: ¿Así se llama?
2: ¿Ya ves? ¿Dices niño
16: escort? Pues mira, no lo dije tan mal entonces.
1: Escoltas de jugadores. Pues soy mejor escoltas de
16: sí,
1: jugadores.
16: Sí, que niño acompañante.
1: Niño
16: escort. O niño escort también suena muy raro. No. Sí, no. Escolta de jugador.
1: Se me ocurren 17,000 chistes. Sí, no,
16: no
1: pero
16: lo hagas.
1: No.
16: Porque tiene que ver con niños.
1: No, y jamás.
16: Y bueno, pues ahora explotó esta foto. Es una imagen en donde Lamine Yamal es bebé. Literal, tiene unos que 8 meses. Ah. Una cosa así, y sale en una fotografía en donde obviamente en el casting su papá dijo, aquí va, y aquí es, y él va, aunque sea, va a empezar así. Y salen en unas imágenes de una campaña en donde Messi está junto con la mamá de Lamine Yamal, bañando en una tina de espuma a Lamincito, que está bien cachetoncito. Bien cachetoncito.
1: Pero, a ver, en el contexto, digo, dice el papá que Messi se portó a todo dar y que un tipazo y que estuvo muy atento y que hubo que tomar muchas fotos porque, pues, justo,
16: el bebé no se dejaba tanto.
1: Con el bebé total.
16: El bebé ya mal.
1: Hay una donde lo está cargando, otra donde está con la mamá. Pero, a ver, si analizas fuera, o sea, de fuera, pues que alguien más esté bañando un bebé.
16: Está raro, ¿verdad?
1: Que no es su papá.
2: Sí, está raro.
1: Está raro.
2: O sea, a menos que sea así de que
1: mucha confianza y
2: abuelita
1: que,
2: o así.
1: Sí, bueno, o sea, pues está raro, ¿no?
16: Era, fíjate, yo de hecho me puse a investigar y era, hicieron como un calendario, era un calendario para una campaña altruista para hacer donativos y pues se les ocurrió eso, está bien raro.
1: ¿A quién se le ocurre? Vamos a hacer una campaña con los jugadores de primera división del primer equipo y bebés y ¿qué van
16: y
1: a hacer?
16: Que ellos los bañen.
1: Los van a bañar.
2: ¿Qué? Excelente idea.
16: Y literal, o sea, si ya vieron la imagen y si no se las describimos, o sea, literal hay una tina, Lamine Yamal, que por cierto se ve bastante incomodito con sus cachetitos. Se ve con cara como de este señor no sabe qué está haciendo. Está sentado en la tinita, en una tinita azul. Oye. Tú no eres mi papá, Cuyello. Sí. Y hay un patito y un champucito ahí.
1: Oye, al margen de eso, ¿tiene cara o de que se está echando un gas?
16: No, de incómodo, está muy incómodo.
2: Está bien bonito.
1: O de que le hubieran templado el agua al vato. Está así como de. Esa es la cara. El yo sonido que produce esa cara es.
16: Sí, yo le veo cara como de tú no eres mi papá, güey. ¿Quién es este vato?
1: Sí, suelten este.
16: Quítenmelo de encima. Este, y ¿no? Messi sí se nota también como. Sí está sonriente, pero también con cara y composición como de ¿qué se hace aquí?
2: ¿Qué hago aquí?
1: Y era cuando traía look, pues con cabello largo.
2: Como de Príncipe Valiente.
1: Como de, exactamente, ¿no?
16: O sea, esa foto tiene 18 años. Messi, ¿cuántos tenía? Dijimos que tiene 39. ¿Cuánto es, Cuye? Hey, tú que eres bien bueno para
2: a ver,
16: las
2: ¿cuánto?
16: Tiene 39 años.
2: Ajá, ¿quién?
16: Ahorita,
2: ajá,
16: Messi.
2: ¿Y luego?
1: La calculadora.
16: Y 18 años hace de esa foto. ¿Cuántos años tenía
2: pues
16: Messi
2: 21.
16: En ese entonces? Y nos volvemos a ver. ¿Sí es cierto?
1: No sé qué decir.
2: Sí, ¿no? ¿Le
16: por
2: atiné?
16: Eso es que estudiamos comunicación.
2: ¿No le atiné?
1: No sé, güey.
16: Sí, sí le atinaste.
1: ¿21 años?
16: Ajá.
1: Dice, lo de Messi y Lamine chequen en TikTok que es un tema conspirativo, no es coincidencia. Pues no checamos nada, mejor dinos tú de una vez.
2: Nos vamos a tardar buscándolo.
16: Acuérdate que aquí no investigamos nada.
1: Ni las notas las leemos luego.
2: Las canciones las hicimos mal.
16: Ni el guión abrimos.
1: Y se ríe.
16: Sí. Ah, sí, es cierto.
1: La Bella Bala ha sido irrelevante en este mundial.
16: Ah, eso es verdad también, pero pues bueno.
1: Yo tengo duda. ¿Cómo sabes que es Lamine y no solo un bebé morenito?
16: Ah, pues porque salieron a confirmar los papás de Lamine Yamal que efectivamente lo llevaron a esa campaña y que es el, de hecho, el papá de Lamine Yamal fue quien subió la foto a sus redes.
1: Jesús no te quiso invitar porque le ibas a aventar arroz con mole como Ludovico. ¿A poco Yamil está en el mundial? No veo que juegue, sí, ahí anda.
16: Ahí anda, sí.
1: Este programa se hace al momento.
16: Exacto. Estás. Tú sí sabes.
1: Ya lo entendiste. Ya, y ya. Nunca hemos fingido lo contrario.
16: Jamás hemos dicho lo contrario, ¿no? Dice, están viendo que ustedes van porque sí. Porque si no, no les pagan, perdón.
1: Es correcto.
16: También, bueno, también tú tienes razón.
1: En el caso de Ale, no.
16: Bueno, pues ahí está. Si no han visto la imagen de la Minya Mal en su bañerita.
15: De bebechito.
16: Está bien bonito.
1: Está bien incómoda de ver.
16: Se ve muy incómoda,
1: bien,
16: ¿sí?
1: Incómoda de ver.
16: Mejor no la vean. Vamos a música y venimos.
1: Sí está bonito.
16: Somos los hijos de la realeza y esto es algo de Sabina Carpenter. When did you get hot? Ahí venimos.
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15: Gracias, Construcentro, por patrocinar esta bella sección que hoy pone a prueba tus conocimientos futboleros, que ya la habíamos puesto a prueba con esta pregunta, pero como hay gente nueva en este programa siempre, pues ahí les va. De hecho, ya hay varios que ya contestaron en el 44250246 85. Díganos, ¿cuál es la única selección que ha participado en todas las selecciones? Digo, en todas las ediciones de la Copa del Mundo.
16: Sin consultarlo en internet.
17: ¿Crees que algún día se haya desconectado?
15: Yo creo que ya, bebé.
17: ¿O mantienes la esperanza? Para dejar aquí la...
15: Ya, ciérrale la sesión. ¿Rico? Sí. Si no duermes, yo no me voy a levantar en la noche. No te quiero ahí en mi cama diciéndome.
17: ¿Tú le trajiste el chocolate?
15: No.
16: Chocolate. Como llora, ¿no?
15: Sí.
16: Bueno,
15: ahí está. Díganos quién, ya nos están contestando acá. Terminación 2615 nos pregunta, ¿es Brasil, no? Y otros nos dicen Brasil.
17: O sea, es Brasil, ¿no?
15: Es correcto.
16: Obviamente.
17: Es Brasil. O sea, pues sí.
15: Terminación 0793, Jaime Alvarado, Verónica.
17: Brasil.
15: Están
17: Brasil
15: en lo correcto. Bueno, todos muy bien.
18: Verónica.
15: Pues y ya. Ta. Vamos a música.
17: Esto que van a escuchar ya me da miedo.
15: No, no tengas miedo, bebé.
16: ¿Sí es?
15: Toma mi mano.
17: Raúl Alejandro.
15: No.
16: ¿Y ve por qué? ¿Cómo me habla? Sí. No, tonto.
17: ¿Y no quiere que tenga miedo, güey? A ver, dile a tú entonces.
15: ¿Por qué estás leyendo Raúl Alejandro?
17: ¿Di cuál es?
15: Es Enrique Iglesias y Pitbull. ¿Es I esas? Like it.
17: ¿Es esa?
15: Sí.
17: ¿Y esos?

0: entonces dice que no sabe.
1: Dice que ni le importa oírte. Dice que ni le interesa el programa. Ah, no es cierto.
2: No.
1: Es Enrique Iglesias y Pitbull, ¿verdad, Jesús? Que sí, estamos en lo correcto.
2: Ahorita te la pones.
1: Ahí está.
2: Ya, hombre.
1: Te dije.
2: La que quiera la señora. Quiera. Dice.
1: Ahí venimos.
2: Ahí venimos.
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0: Una pausa necesaria para que respires, tomes agua, hagas pipí, le des de cenar a las bendis, te bajes a la tienda y hagas lo que tengas que hacer. Regresamos en un momento. Al regresar en Los Hijos de la Realeza.
1: ¡Ay, venimos! Tenemos la joya de la corona, así que no le cambies.
0: La hora exacta es 7:33. 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
0: Ojalá pudieran escuchar todo lo que estos tres dicen en el corte. Bueno, no, mejor no. Se quedarían sin trabajo. Ya estamos de vuelta en Los Hijos de la Realeza. 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
1: Déjenles Estamos digo listos. Que Iker ya nos compartió la receta de las chimichangas.
13: Sí.
14: Y le quedaron muy buenas. Se miraba muy buena como lo describió.
13: Es que sí quedaron. Y ahí en mis historias en Instagram, @IkerVega, y pueden ir a ver. Y sí, sí quedaron chidas. ¿Sí? La neta sí quedaron
14: ¿Y
13: chidas.
14: ¿Y cuándo nos invitas a comer? Gracias, bebé. Gracias por tu silencio. Gracias por nada.
13: ¿Qué, chimichangas?
14: Ajá. Uh-huh.
13: O pechugas con arroz, que también me están critique y critique. Oh, oh.
14: Yo no tengo tema, yo nunca he comido tus pechugas con arroz.
13: Mis pechugas son deliciosas.
14: No tengo tema, bebé.
13: Con o sin arroz. Uf.
14: Sí, vale. Todo batido de arroz. Oigan, hoy
1: ya no
14: estamos.
1: Se te bate, ¿ya no se te bate?
13: Que no. Vale, pero te voy a decir algo. Eso sí es cierto. la güera tiene tan mala vibra para la cocina que el otro... No, de veras.
14: Cero iban dos en el día, ¿eh? Ara. Yo de verdad espero que no te esté escuchando.
13: Que me escuche, se lo he dicho y lo sabe. Además lo reconoce porque es cierto. Mira, okay. El otro día estaba... Le dio mucha risa porque es verdad. No hizo nada en la cocina.
14: Ajá.
13: Y entonces estaba ahí. Nada más estaba, güey.
14: Existiendo.
13: Existiendo cerca de la cocina mientras yo cocinaba.
14: Ok.
13: Y haciéndome la plática, ¿no? Y entonces sí le pregunté.
14: Güey, ¿te vas a quedar? ¡Ay, bebé, el llamado!
13: Te vas a quedar aquí así como... Sí, sí, ahora le va. Pues no se me quemó el arroz.
14: ¡Ay!
1: Ale. Pero no es su culpa.
13: Ale.
14: ¿Y por qué? ¿Qué tiene que ver ahora con que te queme el arroz?
13: Escucha. A ver. La misma... He hecho 700 veces arroz. No, hasta me dice que siempre hay. Ya aprendí a ser blanco. Ya aprendí a ser... Bueno, rojo, el mexicano, pues. Me sale muy rico, la neta. Sí está chido. Tanto blanco como rojo.
14: Ajá.
13: La misma cantidad. O sea, no es que yo le ande adivinando.
14: No,
13: estoy para experimentar.
1: Cambiaste de ollas a
13: tenedor. No estoy para experimentar. Yo sé mis limitantes.
14: No, y si no lo quisiste hacer más rápido para...
13: Nada.
14: Para sorprenderla, nada, ¿no?
13: Nada. Ella estaba ahí, su sola aura, la vibra. La vibra para con la cocina. Tiene muchas bondades. La cocina no. Y lo sabe.
14: ¿Y qué dijo ella? ¿Aceptó que te aventó el mal de ojo?
13: Sí, se rió mucho.
1: Se rió mucho.
13: Dijo, sí, es que pues sí, ¿qué hacemos?
1: Sí, güey.
14: Soy tan mala que hasta nomás de ver.
13: Sí, ya dije. Todavía no estás en ese punto tú, ¿verdad?
14: ¿De qué? De o sea, que soy tan mala para que se... No estoy en ese punto porque pues a mí no me quedo de otra. Ahora te tiene a ti entre semana. Yo no tengo nada más que hacerlo yo.
13: Más que dinero, dice.
1: más que mandas.
13: Yo no tengo nada más que una mansión. Sirvientes.
14: En lugar de que digas, te voy a invitar a mi casa a comer o te voy a hacer... Ya te dije que hagas para vender y me vendes.
13: No soy fonda, Alejandra. No soy cocina económica.
14: Bebé, el otro día subiste lo que habías hecho y eran como 17 platillos.
13: Hice...
1: ¿Cuántas chimichangas hiciste hoy?
13: 7.
14: ¿Para qué quieres 7? Dime tú.
13: Salieron 7.
14: ¿Cuántas quedaron? Sé honesto.
13: 3.
14: Me pudiste haber vendido esas.
13: ¿Pero cómo te...? ¿Va a empezar como...? ¡No!
14: Yo paso, no te preocupes.
13: Yo paso.
1: Pasa, Arturo.
14: Sería hermoso.
13: Le haces un QR y qué pasa.
14: Bebé, piénsalo.
13: Es de confianza.
14: Bebé, piénsalo.
13: Es de confianza.
14: Piénsalo.
13: No soy cocina económica, Alejandro.
14: Ay, come solo.
13: Me faltan las alitas de murciélago para tener mi...
14: Come solo.
1: Tu fondita.
13: Mi fondita.
14: Bueno, hoy les traemos una rolonona que nos trae muy locos a todos.
13: ¿Y mañana qué creen? Emprendimiento.
14: Ah, sí, nuevo emprendimiento.
13: Como ahora le dice Dark Kitchen.
1: Ah, sí, voy a abrir mi Dark Kitchen.
13: Porque no es fonda, ya es Dark Kitchen. Ay, güey.
14: Piénsalo, bebé.
13: Bueno.
14: ¿En una de esas te conviertes en el chef más cotizado de la región?
13: No, pero cálmate también.
14: Bueno, les decíamos que hoy les traemos un rolo. No, y es que ya estamos listos y preparados para que Noruega haga la venganza que necesitamos nosotros los mexicanos, ya que juegan contra Inglaterra. Y estamos no enamorados, lo que les sigue, alucinados con Haaland.
13: Sí.
14: Y justo hoy vamos a escuchar esta rola que le hicieron literal a Haaland.
13: Es un vato fuera de serie, es carismático, a pesar de que no lo es. O sea,
14: sí.
13: O sea, porque
14: es que es raro, sí.
13: Es rarísimo. Es muy
14: raro. Sí, es un carisma muy raro y un comportamiento raro y una vibra rara y todo raro.
13: Pero eso llama la atención y eso hace que niños, adultos, todos estemos obsesionados con ese güey.
14: Sí.
13: O sea, los videos que se hacen virales de él, no es porque los provoque como o busque hacerlo, sino.
1: Porque es así.
13: Es así. Sí,
1: se ve que es un compa muy auténtico.
13: Quiero ser su amigo.
14: Y que le vale gorro lo que piensen los demás.
13: ¿Cómo camina? Con la...
14: Y cuando le hace jetas a los árbitros así.
13: Que se que está quejando.
14: O que hace trompetillas con la boca y así. Me encanta.
13: O cómo está fuera de serie este vato.
14: Somos sus fans. Y bueno, alguien tuvo a bien hacerle esta bonita melodía que hoy vamos a escuchar. Se llama Haaland jajajajaja. Corre a cargo de CTID. Y lo escuchas acá en Los Hijos de la de Alexa. Suelta la Jesús.

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1: 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La hora exacta es 7:46, Pontexa 95.5.
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1: Sesca. Estamos de vuelta. Síguenos también en nuestras cuentas como @IkerVega, @Ale-Guts, @Andrés-Roa.
17: Pues bueno, dice clon de Catepec del chef Aquiles.
18: ¿Te están diciendo a ti?
19: Pues sí.
18: ¿Clon, chef? ¿Cómo?
20: Clon de Catepec del chef Aquiles.
17: No. Empecemos por ahí. Mira, te lo muestro.
20: Muéstraselo.
17: ¿Me parecería más al chef Aquiles o a Benito Molina? Al chef Benito. Sí, a Molina, ¿no?
18: Sí, Benito.
20: Sí, Molina.
17: Ajá. Con ese vato un día he hecho unas chelas.
20: Pero el chef Aquiles es este. Buena onda. Tiene el bigotito como tú, ¿no? Sí.
17: Pues también el otro.
20: Ah, tienes razón, Benito también.
18: Uh-huh. Sí,
17: también Benito.
20: Siento que podrías parecerte más a Benito que a Aquiles.
17: Pero está mal. A ver. Chef Benito.
18: Con sí, este más a Benito.
17: Este es más enojón, a lo mejor sí soy él.
20: Sí,
17: yo creo.
20: Sí, podrías parecerte más a él. Oigan, pues, gracias por escucharnos. Los amamos muchísimo.
17: Pero, a ver, dile a la gente.
20: Mañana no vengo, me voy de vacaciones, otra vez. No. Oh,
18: mira, así con ese de...
17: Sí, con ese. Mira el tamaño de esos. No, pero es que la última no fue vacaciones. ¿Qué fue? Permiso, ¿sí o no?
20: No me acuerdo, bebé.
17: Claro, ¿hace qué? ¿Tres días? Uh-huh. Permiso fue.
20: Claro que no.
17: ¿Hace cuánto?
20: No sé. No me acuerdo.
17: Ni los cuenta ya.
18: ¿Para qué?
17: Me he chocado. Y estas sí son vacaciones. Uh-huh. Diríamos merecidas, pero...
18: Pero quién sabe.
17: Pero sí, Ale, a lo mejor.
20: Está bien. De todas maneras, me voy a ir. Aunque no me las merezco.
17: Claro. Oye, una pregunta. ¿Habrá posibilidad de que consientas a tu público?
20: ¿Con qué?
17: Pues con una fotografía, a lo mejor.
20: Ay, bebé.
17: ¿En patas? ¿Las fotosalchichas, mínimo?
20: La fotosalchicha.
17: ¿Fotosalchichas?
20: Lo voy a considerar. Sí. Fotosalchicha puede ser que sí.
17: La foto salchicha, para que no empiecen a pensar mal, no es una foto del sistema.
20: No soy poseedora de una salchicha, entonces pues no.
17: Más bien son cuando las damas van a la playa y todas ponen lo mismo. Así, en el camastro.
18: Sí. Y sus
20: se alcanza
18: y
20: a ver del muslo, bebé.
17: Por eso, muslillo, los dos muslillos de las piernas así dobladas sobre el camastro. O en la playa así tiradas y ponen... Ay, hoy tocó aquí en la oficina o alguna cosa así.
18: Ya se merecía.
17: Necesitaba vitamin C.
18: Merezco.
17: Vitamin C. Merezco. Una jalada de esas.
18: Eso no me
17: da. Only positive vibes. Y entonces ahí y parecen salchichas las piernas.
20: Es correcto. Pues fotos salchicha pueden esperar quizás.
17: Foto solo de tus chamorros, dicen.
20: Dice que tal, que si me voy a Cabo Verde. Lo dirás de broma, pero ya se está, o sea, ya mucha gente está viendo que es un destino paradisíaco y se está gestando. La vacación a Cabo Verde.
17: Vamos a Cabo Verde y a buscar a este Bozziña.
20: Vamos.
17: Que yo creo para cuando lleguemos ya es emperador de Cabo Verde.
20: ¿No viste los videos de cómo los recibieron?
17: Claro, por
20: ay,
17: eso.
20: Ay, no, lo amé. No, pues sí. Neta, lo amamos.
18: La gente
20: pero
18: los
20: bueno.
18: recibía a todos, obviamente.
20: Sí, a todo el equipo, obviamente.
18: Pero sí los recibieron como héroes.
20: Sí, la neta estuvo súper bonito.
17: Mucho más que varias selecciones.
18: Porque para mí, ellos le ganaron a Argentina.
20: Para ellos ganaron nuestro corazón.
17: La neta sí.
20: Oigan, pues nos escuchan. Yo vuelvo el lunes, pero se quedan acá con Bebé y con Kujellinskins y con Jesús. Y el lunes, digo, mañana en punto a las 6, los hijos de la Real.
18: Ah, va.
20: Arroba Iker Vega, arroba Andrés Guión Bajo Robado, arroba Ario Bajo Guts. Dice que si los deditos del pie les puedo mandar.
17: Te vamos a extrañar, Ale.
20: Te vi cara como de sarcasmo.
18: No nos hacemos responsables por lo que pase en este programa por lo que cuando sucede. Regreses.
17: Si regresas y ya no hay programa.
18: Es culpa.
20: Lo lamentamos
18: de
20: mucho. Yo sé que se queda en buenas manos.
18: Sí.
17: ¿Cuál de las tres?
20: Las de Jesus. Bueno, ya nos vamos.
18: Cena sano.
20: Bye.
17: ¡Arroz!

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0: Gracias por perder tu valioso tiempo con nosotros, los hijos de la realeza. 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La hora exacta es. Son las 8. 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

noche con 6 minutos, ya inició, ya está aquí, a la de 3 con un servidor Jeronofre, ya estoy de vuelta en este horario habitual donde nosotros la pasamos espectacular. Familia de a la de 3, gracias, gracias por estar conmigo martes 7 de julio del 2026, esto se está yendo como agua, este año se está yendo como agua, el mundial ya también se está yendo como agua, bueno, el punto aquí es que hay que vivir un día a la vez, que si nos invitan a tal lugar hay que ir, que si queremos que comprarnos algo de cenar que engorde, hay que ir, digo, hay que comprarlo, que si nos invitan a, no sé, a leer un libro, hay que ir. ¿Por qué? Porque vida solo hay una y es importante disfrutarla de la mejor manera. Gracias, gracias por estar conmigo una noche más. Bienvenido Jesus Star, @Jesus_Star. Así lo pueden encontrar en redes sociales. Y los voy a estar acompañando hasta las 10 de la noche haciendo lo que más amo, estar con todos ustedes y estar frente al micrófono en la mejor estación, Exa 95.5. Ya les dije quién soy, va. Por si no me ubicaban, ya les dije, cuye. De todos modos, para que se lo aprendan. Yo soy el Jera, Jera o no. @JeraOmper, así me encuentran en redes sociales, @JeraOmper con doble E. Ahí podemos estar en contacto directo. Gracias a todos los que siempre pasan lista. Quiero que pasen lista si están celebrando algo, si a lo mejor están estresados y necesitan hacer catarsis. Aquí los vamos a escuchar y los vamos a leer. Confesionario, yo confieso que el mayor logro que he tenido hasta este momento es... O el mayor logro que estoy por cumplir es 442-502-4685. Yo confieso que el mayor logro que he tenido hasta el momento es, o el que estoy a punto de lograr, ¿cuáles? O ¿cuáles son? Porque seguro hay muchos. Porque aparte, hasta de los fracasos, y es que esa palabra no me gusta, pero hasta de los fracasos se aprende. Y si nosotros convertimos el fracaso en aprendizaje, les prometo que vamos a llegar a otro logro. 442-502-4685. Bienvenidos a la de 3 con un servidor Jera Onofre. Nos vamos con muy buena música. Ay, miren, es martes y ya traemos ganas de la beberecua con esa canción Jesus. Es Raguayana con Manuel Turizo, la canción Inglés en Miami. Bienvenidos a la de 3 en todas partes. Ponte Exa.

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0: tercia mata par. Y nosotros lo sabemos bien. Ya regresamos. No te despegues. 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La hora exacta es 8:17. 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
11: Ocho de la noche con 20 minutos. Oigan, y voy a dedicar esta intervención a mandar muchos saludos, porque hay varias personas que me están escuchando y que agradezco en el alma. Primero decirles cuál es el confesionario. Yo confieso que hasta el momento el mayor logro o los mayores logros que he tenido, cuáles son o cuál es, o que estoy a punto de cumplir. Aquí se trata de echarnos flores, aquí se trata de apapacharnos, de abrazarnos, de darnos una palmadita en la espalda, porque si no lo hace uno, ¿quién lo va a hacer? Bueno, sí, de vez en cuando sí hay personas que nos ayudan, pero siempre estamos nosotros, contra el mundo, y siempre somos nuestro mejor aliado. Primero quiero mandarle un saludo muy especial. Fíjense, Lalo Viedo me está escuchando. Lalo, te mando un abrazo, sabes que todo va a estar bien. Te mando un abrazo enorme y me está escuchando. Me dijo que ahorita me estaba escuchando. También mi querida Pollito, campeona de campeonas de campeonas. O sea, esa señora sí tiene, miren, todos mis respetos y una ovación de pie, que también me está escuchando. Pollito, te amo con todo mi corazón. Gracias por estarme escuchando. Y como señora responsable, va por su garrafón de agua. Yo pensé que iba por las caguamas, pero dice que va por un garrafón de agua. No sé qué pensar, pero bueno. Y también me está escuchando mi querida Ceci Jessy, alias La Sexy, con el marido que es Carlos Medina, que, ¿sí es Carlos? Ay, no vaya yo a regarla, espérenme, no vaya yo a llegar, sí, no, a ver, espérenme. Ay, Dios mío, sí, ay, por poco y la riego, pero no, sí es Carlos Medina. Carlos Medina me está escuchando y dice la Sexy, que siempre me escucha. Carlos, te mando un abrazo. ¿A dónde van, pillos? Es martes. Ah, bueno, pero les acabo de decir en la primera intervención y en la bienvenida que si los invitaban a echar cheves, fueran. Que si los invitaban a cenar, fueran. Que si los invitaban al cine, fueran. O sea, aquí se trata de disfrutar la vida un día a la vez y disfrutar el aquí y el ahora. Y miren quién se los dice. El ansioso más ansioso de los ansiosos. Y no como quisieran, cochinos, que siempre está, y si pasa esto, y si no pasa esto, y qué va, ya, dejemos a un lado todo eso, y es momento de disfrutar, porque nos lo merecemos. Repito, el confesionario va a ir con música mientras voy a recibir todos sus mensajes. Y si las demás personas que me están escuchando en este momento quieren un saludo, bueno, pues se los voy a mandar sin costo alguno para que vean que yo no soy como la Venenito ni como todos esos. Yo sí se los voy a mandar gratis. 442-502-4685. Mientras tanto, ¿no?, los dejo con muy buena música, siendo las 8 de la noche con 24 minutos. Sarah Larson, Midnight Sun. Recuerden el confesionario. Yo confieso que mi mayor logro, mis mayores logros han sido ¿cuáles? O ¿cuáles estoy a punto de cumplir? Música y regreso con más. Estás en A la de Tres, ponte Exa.

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0: La hora exacta es 8:33. 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
15: Ocho de la noche con 36 minutos. Estamos de regreso en A la de tres a través de Exa 95.5 y el confesionario. Yo confieso que mi mayor logro o mis mayores logros hasta el momento han sido o ha sido cuáles o cuál o cuáles son estos logros que estoy a punto de cumplir o este gran logro que me ha costado, que lágrimas, sudor, felicidad, pero enojo, pero todo este gran logro que están a punto de cumplir. Aquí tengo los mensajes y me ponen: hola Jera, buenas noches. Yo confieso que mi mayor logro hasta el momento ha sido independizarme por completo a mis 20 años. Ya pago mi... Ay, no, hermano, a ver, pásame la receta. A mis 37 yo no me salgo de mi palacio. Yo pago mi propia renta, mis servicios y mi comida, trabajando y estudiando al mismo tiempo. Se siente increíble no pedirle ni un peso a mis papás. Hola, Jera. Yo te cuento que el logro que estoy por cumplir es terminar de pagar las escrituras de mi casa propia. Después de 15 años de amarrarme el cinturón y dar mensualidades, el próximo mes, por fin, esa casa será 100% mía. Atentamente, Carlos. Carlos, en cuanto tú logres eso que está espectacular y te admiro, yo pongo las caguamas y la pizza en esa casa. En esa casa yo pongo las caguamas y la pizza. ¿Vas a ver por qué? Porque te lo mereces. Acá tenemos al Rockstar. Hola, mijera, celebrando la vida, porque la vida es una sola y hay que vivirla bien. Mijera, mi Tarek, que le mando un saludo enorme y un abrazo inmenso a mi amado y adorado Tarek, a mi bebote. Te amo con todo mi corazón. Felicidades por su programa, está bien fregón. Mi mayor logro, lo primero, es mi familia, mis padres, mis hijos, mi esposa Jenny, gran chica, gran mujer, gran madre y gran esposa. Y tener la amistad del Jera. Ay, muchas gracias, Rockstar. Saludos llenos de bendiciones. Soy el Rockstar. Gracias, Rockstar. Acá. Hola, mis logros económicos han sido que a mis 51 años me he comprado 3 propiedades siendo madre soltera. Hermana, muchas felicidades. Pues rola una. Rola una propiedad, ¿no es cierto? Muchas, muchas felicidades. Qué bonito, qué padre. Me encanta escuchar y leer los logros que han tenido porque, repito, muchas veces el logro, sí, nos damos la palmadita, nos damos el abrazo, nos apapachamos, pero el logro, o sea, conlleva dolor, esfuerzo, sufrimiento, amarrarse el cinturón, lágrimas, problemas, risas, o sea, está padre, pero sí está como un poquito complejo, por no decirlo difícil, porque nada es difícil a menos de que nosotros nos lo propongamos. Jera, Yo, uno de mis logros ha sido llegar a los 100,000 seguidores en mis redes sociales. Ahí, ¿acaso tengo a un influencer escuchándome? Es que esto es a través de Instagram, @geraomper. Creando contenido sobre salud mental y amor propio. Eso está espectacular, es lo que más necesitamos hoy en día, por favor. Sigan creando contenido de eso, de salud mental y amor propio. Ver que mis videos ayudan a chavitas de mi edad a sentirse mejor con sus cuerpos es mi mayor trofeo y mi mayor logro. ¡Ay, qué bonito, hermana! Síguelo haciendo, por favor, te lo suplico y te lo ruego. Acá el Rockstar. Gran chica a la que tiene sus propiedades. Felicidades y bendiciones. Efectivamente. Hermana, ya te mandaron una felicitación al Rockstar. Mi mayor logro hasta hoy es seguir estando vivo. Oye, también eso es un gran logro, ¿eh? O sea, el estar vivos, el estar contentos, el saber que, a ver, todos tenemos deudas, a ver, todos tenemos problemas, a ver, todos tenemos una chamba complicada, o a lo mejor estamos en una chamba que no nos gusta, pero lo necesitamos para poder vivir, pero el estar vivos ya es un gran logro. El despertarnos cada día y decir, hoy va a ser un buen día, o a lo mejor pues no fue tan bueno, o a lo mejor fue regular. Por eso al inicio del programa les decía, vivan. Si los invitan, vayan. Si les dicen, quiero verte, vean. Si tienen esa llamada pendiente, llamen. Si quieren decirle algo a sus papás o hacer algo por sus papás, háganlo. ¿Por qué? Porque cuando alguien se vaya o nosotros nos vayamos, no nos vamos a quedar con el pude haber hecho esto, pude haber logrado esto, pude haber dicho esto. A ver, vamos a vivir y vamos a ser felices. 442-502-4685. Sigo escuchando y leyendo todos sus mensajes. Ay, mira, qué bonito. Sí, es el Tarek. Te amo con todo mi ser, te amo con todo mi ser. Y él me dice, mi mayor logro es dedicarme a lo que me gusta. Y también María, su esposa. Te amo, Tarek, te amo y te abrazo día y noche. Ahora sí, dicho esto, sigo recibiendo sus mensajes de cuál ha sido su mayor logro o cuáles han sido sus mayores logros o qué logro así que les ha costado, uy, pero mucho, están a nada de lograr. Mientras tanto, nos vamos con, si no me equivoco, es Aitana, Jesús, ¿cierto? Aitana, superestrella. Regreso en todas partes. 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

0: la divina Ana Torroja.
1: Muchísimas gracias, qué precioso. Gracias, linda gente. Gracias, Sash.
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0: hora exacta es 8:49. 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
9: Ya son las 8:52. Ya viene la retrohora. Váyanme mandando qué propuestas quieren al 442-502-4685. Esas canciones de antaño. Esas canciones de antaño que tanto marcaron una generación, como marcaron a un grupo de amigos, como marcaron a un salón, como marcaron a cualquier persona y que tenemos y queremos escuchar. Fíjense lo que son las cosas. La sexy, la Cecilia Jassy, la sexy, se bajó con mi amigo Carlos, no sé a dónde, porque seguro pillos, no sé a dónde se bajaron y no escucharon el saludo que les mandé hace unos minutos, hace un ratito. Bueno, pues les vuelvo a mandar un saludo. Los amo con todo mi corazón y que el Carlos siempre me escucha. Pues hazte presente, papá. Y luego la sexy, yo no sé, pero la sexy me debe una caguama y un aguachile. ¿Cuándo me lo cobro? Tú sabrás, sexy. Tú sabrás. Y también a mi querido Daniel González, que me está escuchando, que va saliendo de chambear. Él es muy chambeador y me puso: qué gusto escucharte, amigo. A mí también me da mucho gusto saber de ti. Ya, por favor, dile a la beca que hay que vernos. Ya, ustedes también ya me deben unas cubas, no sé, unas aguas de Jamaica. Pues es que ahí sí, qué gusto saber de ti, Jera. Pero ¿cuándo? ¿Cuándo le ponen fecha? Gracias por estarme escuchando. Y antes de irme, voy a leer un mensaje. Feliz martes. Dentro de mis mayores logros fue terminar la carrera de arquitectura y también ser buen docente. Eso dicho por mis alumnos y también por ti, hermano. Pues tú también apláudete, apapáchate. Bueno, dicho esto, ya estoy esperando sus canciones de la retro hora. Mientras tanto, los dejo. Viajamos hasta Corea con BTS. ¿Es correcto, Jesus? La canción Swim y regreso con más. 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

0: La hora exacta es 9:02. 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
1: Estamos de regreso cuando son las 9:06 p.m. Ya por fin en la Retro Hora. Váyanme mandando qué quieren escuchar, estas canciones que nos pusieron a bailar en algún momento. Miren, nos vamos a ir primero. Espérenme tantito porque voy a buscar algo que les puede ayudar a recordar esas épocas, pues un tanto... ¿Qué podrán ser? ¿Noventeras? ¿Ochenteras? Ay, no sé. Bueno, primero vámonos. Ya sé con qué nos vamos a ir. ¿Con Kenny Los Eléctricos, por favor, Jesus? La canción No Huyas de Mí. ¿Para cuántas tenemos chance? Para... ¡Acá! Ok. Kenny Los Eléctricos, No Huyas de Mí. Luego vamos con El Círculo Que Sube Que Baja y Ragazzi TVC. Ay, no, andamos con todo. Mientras tanto, voy a esperar todas sus canciones. 442-502-4685. ¿Qué les parece si la siguiente nos ponemos como un poco nostálgicos y en la siguiente volvemos a bailar y en la... Así nos vamos a ir, unas por otras. Así que, a su señal, maestro de los controles técnicos. Perfecto, música y vuelvo en todas partes. 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

0: 5. La hora exacta es 9:18. 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
7: Estamos de regreso, 9:20 p.m. Maestro de los controles técnicos, ¿para cuántas tenemos chance? Usted dígame, aquí, ay Dios mío, para dos. Ok, nos vamos primero con Mr. P. Mosh, de Plastilina Mosh, por favor. Mi querido Jesus Star, seguido de Mi Vida de DLD. Tú me avisas, mientras tanto sigo esperando sus canciones. 442-502-4685. Échenme unas nostálgicas, échenme unas de llorar, unas de despecho. Aunque sea martes, no me importa. No me importa. A su señal, mi querido Jesus, nos vamos primero, repito, con Plastilina Mosh, Mr. P. Mosh, seguida de Mi Vida de DLD. Estás en A la de Tres, soy Jero Nofre. 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
0: La hora exacta es 9:30. 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
7: Nueve de la noche con 33 minutos, estamos de regreso en A la de Tres a través de la Estación Naranja y seguimos en esta Retro Hora, mi querido Jesus. Tres canciones. Ok, entonces mira, primero nos vamos con Whitney Houston, I Will Always Love You. Ahí está, está justo ahí, en aquí, ya la tenemos. Seguida de Celine Dion, The Power of Love. Seguida de, ¿qué será? Ya sé, Beyoncé, At Last. Ay, nos pusimos muy, muy girlies y aparte muy balada, pero muy, ay, muy cool. Bueno, entonces a su señal, señor Jesús Estrella, música y ya regreso. Y es la última, la siguiente. ¿A poco tan rápido? Bueno, música y regreso, ponte Exa.

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0: 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La hora exacta es 9:46. 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
6: Nueve de la noche con 51 minutos. Me despido. Gracias, Jesus Star, por estar en los controles técnicos una noche más. Yo soy Gera Onofre. Me quedo a sus órdenes en redes sociales. @GeraOmper. Así me encuentran en Instagram para crear una gran comunidad. ¿Para cuántas tenemos chance, Jesus? Para una melodía. Pues entonces nos vamos con Loca de Ana Bárbara. Con esa canción nos despedimos y nos escuchamos mañana miércoles, mitad de semana, en esto que fue A la de Tres. Muchísimas gracias por acompañarme. Ya lo saben, hay que vivir, hay que disfrutar, porque nunca sabemos qué pueda pasar. ¡Ay! Me salió verso sin esfuerzo. Gracias, Jesús. Gracias a todos. Muy buenas noches y ponte Exa.

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0: 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La hora exacta es 9:53. 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

0: La hora exacta es 10:12. 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

0: exacta es 10:28. 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
1: Hoy.
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2: ¿Estás pensando en una nueva pantalla para ver el Mundial? Antes de gastar tu dinero, escucha esta información.
3: Antes, durante y después del Mundial, la Profeco es el árbitro en tus compras. Escucha, Revista del Consumidor.
2: El Laboratorio Nacional de Protección al Consumidor analizó 49 pantallas LED de entre 40 y 65 pulgadas.
3: Todos los modelos analizados son Smart TV y permiten conectarse por Wi-Fi a servicios y plataformas de contenidos audiovisuales en línea.
2: Lo que debes saber.
3: Las pantallas LED no necesitan fluorescencia para iluminarse y gracias a ello tienen algunas ventajas. Consumen menos energía, dan más brillo, colores precisos y reproducen videos de formatos avanzados.
2: Actualmente existen tecnologías como OLED, QLED y Mini LED que buscan mejorar el contraste, el color y profundidad de imagen.
3: Ya es común encontrar resolución 4K UHD e incluso 8K para contenidos con muchísimo detalle.
2: Esto las convierte en la opción ideal para deportes, películas, videojuegos o...
3: para gritarle al árbitro en ultra alta definición. ¿Cómo se verificó la calidad de las pantallas?
2: Para revisar la calidad de la imagen se tomaron en cuenta el color, el contraste, la uniformidad de la imagen en toda la pantalla y el nivel del color negro.
3: Entre más se logre un negro profundo, es mejor calidad de imagen.
2: Por el contrario, los modelos que solo alcanzan un gris oscuro perdieron puntos en su calificación.
3: Para evaluar la calidad de audio, el laboratorio implementó una metodología propia que le permitió identificar la fidelidad y la distorsión del sonido.
2: Aunque la mayoría de las pantallas integra bocinas sencillas por su diseño delgado, algunas cuentan con conexiones o salidas de audio digital ideales para conectar barras de sonido o teatros en casa.
3: También se evaluó la información comercial porque esta es indispensable en todos los productos que adquirimos.
2: Casi la mitad de los modelos analizados no cumplieron

0: con todos los elementos para hacer válida la garantía.
1: En 7 pantallas se piden más requisitos de los establecidos para hacerla efectiva.
0: Además, los instructivos de 5 modelos no presentan todos los requisitos de información. De los 49 modelos analizados, la mayoría obtuvo una calificación general de muy buena.
1: Esto significa que ofrecen un desempeño ideal para ver televisión abierta en alta definición, películas y contenido en streaming.
0: Incluso, 3 modelos lograron una calificación global de excelente.
1: Y algo interesante es que hasta los modelos con las calificaciones más bajas ofrecen un desempeño aceptable para contenidos básicos y videos por internet.
0: ¿Cómo andan en su relación precio-calidad?
1: Las pantallas de 40 y 43 pulgadas tienen un rango de precios de menos de 3,000 a más de 6,000. La mayoría de ellas calificaron con MB.
0: Los modelos de 50 pulgadas son buenos y muy buenos en calidad. Andan de 4,000 a 8,000 pesos.
1: De las pantallas de 55 y 58 pulgadas, la más accesible calificó con MB. Cuesta poco más de 5,000 pesos.
0: Las más caras de este tamaño calificaron con excelencia. Una cuesta alrededor de 18,000 pesos y la otra casi 21,000.
1: De los modelos de 65 pulgadas, el de precio más bajo está en poco más de 8,000 pesos y es muy bueno en calidad.
0: En cambio, otro que obtuvo una calificación menor llega a más de 20,000 pesos.
1: El modelo de 65 pulgadas que logró la excelencia tiene un precio de casi 25,000 pesos.
0: Antes de comprar una pantalla, toma esto en cuenta.
1: Sé honesto, ¿realmente necesitas pagar por atributos adicionales? Porque sí, muchas veces terminamos pagando funciones que nunca usamos.
0: Verifica qué conexiones incluye.
1: Y revisa las apps integradas y servicios de streaming disponibles.
0: Recuerda que algunas plataformas requieren suscripción para funcionar.
1: Tips. Solicita que te sellen la garantía. Es indispensable para cualquier.
0: Recuerda que algunas plataformas requieren suscripción para funcionar.
1: Tips. Solicita que te sellen la garantía. Es indispensable para cualquier.
0: Respaldo digital.
1: Analiza si conviene la garantía extendida. Algunas tiendas ofrecen ampliarla.
0: Implica un gasto adicional que, ante una avería, puede incluir la reparación o la sustitución de la pantalla.
1: Para conocer más detalles del estudio de calidad de pantallas LED, así como recomendaciones para instalarla y cuidarla, consulta la revista del consumidor en su versión impresa o digital. Revista del consumidor. Radio.
2: Gobierno de México.
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0: La hora exacta es 10:55. 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

0: exacta es 11:14. 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

0: La hora exacta es 11:30. 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
3: ¿Sabías que Charles Darwin, el científico que cambió para siempre nuestra forma de entender la vida en la Tierra, probablemente era intolerante a la lactosa?
4: ¿Que se casó con su prima,
3: tuvo 10 hijos y pasaba sus días encerrado en casa, enfermo, escribiendo cartas? Hoy no vamos a hablar de Darwin de los libros de texto. Hoy vamos a conocer a Charles, al ser humano detrás de la teoría. Charles Darwin nació en 1809 en Inglaterra y vivió durante la época victoriana,
4: un tiempo de esplendor científico,
3: pero también profundamente religioso y conservador. Darwin era parte de ese mundo. No fue ningún rebelde

0: social. Venía de familia acomodada, con recursos suficientes para dedicarse a investigar sin preocupaciones económicas. Uno de los grandes retos hoy es ver a ese Darwin más humano, entender su contexto, porque la gente del siglo XIX tenía otras ideas, otras lógicas. Y aquí viene un dato que rompe mitos. Cuando Darwin se subió al barco Beagle, no tenía idea de qué era la evolución.
1: Y cuando se bajó tampoco.
0: Fue hasta 2 años después, entre septiembre y octubre de 1837, que su pensamiento dio el gran salto. Las especies sí cambian, pero guardó esa idea durante 20 años, hasta que en 1858 recibió una carta de un joven llamado Alfred Russel Wallace, quien desde Indonesia le contaba que había llegado a las mismas conclusiones. Esa carta lo sacudió y lo obligó a publicar por fin El origen de las especies en 1859. Después del viaje, Darwin se casó con su prima Emma Wedgwood y tuvo 10 hijos. Estaba enfermo crónicamente y casi no salía de casa, pero escribió cartas. ¡Miles de cartas!
1: Se conservan más de 15.000.
0: Dirigidas a amigos, familiares, médicos y científicos de todo el mundo. En ellas, habla de sus problemas económicos, de sus días buenos y malos, del dolor por la muerte de su hija Annie, que falleció a los 10 años y que, según se cuenta, era la que más quería. Durante años, se especuló que Darwin había contraído el mal de Chagas en Sudamérica o que padecía males psicosomáticos. Pero un análisis detallado de sus cartas,
1: realizado por el médico Mike Dixon y el historiador Gregory Radick,
0: concluyó algo mucho más sencillo. Era intolerante a la lactosa, una condición común que explica muchos de sus síntomas. Para cerrar con orgullo. Las ideas de Darwin llegaron a México en francés alrededor de 1870, de la mano de Santiago Sierra, hermano de Justo Sierra, quien las publicó en el periódico El Libre Pensador bajo el seudónimo Eleuteros. En nuestro país, el darwinismo no generó grandes debates biológicos, pero sí encendió discusiones políticas y filosóficas entre los pensadores del siglo XIX. Así que la próxima vez que pienses en Darwin, no imagines solo al sabio con barba blanca en un retrato. Piensa en un padre de 10 hijos que escribía cartas sin parar,
1: que le dolía el estómago después de tomar leche
0: y que necesitó 20 años de dudas para publicar la idea más poderosa de la biología. Porque la ciencia no la hacen dioses, la hacen personas de a pie. Con información del doctor Juan Manuel Rodríguez Caso, de la Facultad de Ciencias de la UNAM, les saluda Mónica Genis.
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0: hora exacta es 11:42. 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

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La hora exacta es 12:02. 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

0: La hora exacta es 12:23. 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

hora exacta es 12:33. 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

0: La hora exacta es 1:02. 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

0: hora exacta es 1:24. 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

0: hora exacta es 1:33. 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

0: Seguimos siendo amigos, ¿no?
1: La hora exacta es 2:02. 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

0: hora exacta es 2:23. 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

0: exacta es 231 Ponte Exa 95.5. 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

0: hora exacta es 2:58. 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

0: La hora exacta es 3:20. 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
1: La hora exacta es 3:31. 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

0: hora exacta es 3:59. 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

0: La hora exacta es 4:20. 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

0: hora exacta es 4:30. 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

0: La hora exacta es 4:59. 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
0: 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La hora exacta es 5:56. 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

0: Hola, hola, ¿qué tal? ¿Cómo están? Buenos días, muy buenos días. Bienvenidos a La Papaya, 6:04 a.m. Ya lo saben, a partir de este momento y hasta las 10:00 a.m. se tienen que quedar con nosotros porque está el programa más escuchado de toda la radio en Querétaro desde hace ya casi poquito más de 24 años. Estamos por cumplir 25 años ya el próximo 2027. Y pues estamos muy contentos de poderles llevar un espacio y un programa más de este radiofónico momento del día. La vamos a pasar muy bien, como siempre. Aquí está todo el equipo completo. Aquí está Gusito Bebé, del otro lado del estudio. Karen también ya está lista esta mañana, pero las voces, los protagonistas de este programa, aparte de nuestros radioescuchas, son Teresita y Jos, primero las damas.
1: Hola, bebé. Hola. Hoy te toca llevar la batuta. ¿Y cómo va a salir?
0: Perfecta.
1: Perfecta.
0: Es cuando se han registrado los mayores ratings del programa.
1: No, bueno, no del programa. Sí. De la estación.
0: El sismo.
2: En México.
0: ¿Cómo se llama el sismógrafo? ¿Sismógrafo? ¿Se dice así? ¿El que? Sí, sismógrafo.
2: De los temblores.
0: Ajá. Sí. Cuando yo llevo la batuta, empieza a sonar. Ay, no, de todos los rayos que se prenden en Querétaro.
1: Oh my godness.
0: ¿Cómo estás?
1: Dice, te dice ahí, si ya cómprate un Oxxo.
0: Ay, dice, ya.
1: Pero tú solito.
0: O sea, sí, ya desde las 6 de la mañana.
1: Pero tú solito, mira, tú solito. Ya cómprate un Oxxo, David.
0: Saludos a AC. ¿Cómo estás, Teresita? ¿Bien?
1: Bien, amigo, muchas gracias. ¿Contenta?
0: Sí, bien. ¿Tú, bien. Salvador, cómo estás? Buenos días.
2: ATM.
0: Hasta toda. ATM.
2: ATM.
0: A toda M. Ah, pues contento, muy contento entonces.
2: Como la película de Pedro Infante.
0: Cierto, Toda Máquina.
2: Toda Máquina.
0: ¿Cómo estás, Gusito?
3: Bien, ¿y tú?
0: ¿Cómo le hiciste?
3: Amanecí, que es lo importante de ello.
0: Pareces un bebé recién bañado con su pañal.
3: Pues casi.
0: ¿Verdad? Oigan, ¿cómo amanecieron de sentimientos? ¿Bien? ¿Todo
1: sí.
0: bien? Karencita, ¿cómo estás hoy?
1: Sí.
0: ¿Hoy estás mejor que ayer o antier? Igual, dice que igual. Perfecto. Pues aquí estamos en la cabina. Hoy nos toca aquí en Torre Capita, en el piso número 12. Hoy no hay fútbol. Después de ya muchos días de fútbol, hoy no hay partidos. Hoy sí no hay agenda mundialista. Bueno, o sea, no hay partidos, porque ayer fueron los últimos que definieron los cuartos de final. Y pues mucha gente está... Los fans de Messi pues están muy contentos, pero los que no son fans de Messi o los que son fans del fútbol, pero no son tan fans de Argentina, pues están...
2: Siento que el 75% de la raza está enojada.
0: Está enojada. Como que le dieron en la torre una, obviamente, a la competencia, al mundial como tal, porque me imagino que va a perder muchos fans.
1: Muchos.
0: Después de lo que vimos ayer en la televisión.
1: Muchos.
0: Y lo que no se vio también en la televisión. Hubo muchas injusticias. Está la gente reclamando.
1: Bueno, el mismo Salah. Bueno, dijo, qué injusticia.
0: Es impecable el entrenador.
1: Y también el entrenador, ¿no? O sea, y aparte hubo declaraciones como, pues, ¿para qué hacen una competencia entre naciones o entre equipos si ya ustedes saben quién quiere ganar?
0: Claro.
1: Mejor para la otra no nos convoquen y nada más pongan el trofeo al que va a ganar. Y
2: invitan?
1: Así es, ¿para qué nos invitan?
0: Y es que hubo muchos temas. En la FIFA, ¿te acuerdas que en las mujeres cuando alguien está abusando de cierta manera con ellas, hay una señal que hacen, creo que es
2: esas,
0: con la mano, ¿no? Sí, con la mano. Creo que alguna vez está...
1: Sí.
0: ¿Quién fue? Alicia Villarreal.
1: Ajá.
0: Que la hizo en un concierto.
1: Es cuando tienen un acoso, están en peligro, están en riesgo.
0: La FIFA implementó uno que es poner los brazos así para cuando un jugador, un entrenador se sienta que lo hayan agredido de manera... un tema de racismo.
1: Ajá.
0: Y cuando pasa este pleito entre los jugadores, etcétera, se acerca Messi con el entrenador y el entrenador de Egipto le cruza los brazos como diciendo algo me está diciendo que no me gustó. Y ahí es donde se empieza a hacer todo un rollo. ¿No vieron esa parte?
1: No.
0: Está esa manifestación de racismo y la van a analizar. Quién sabe qué se habrán dicho entre todos en el calor del partido. Pero al final también tendríamos que entender que es... Un partido de fútbol y que eso no debe de repercutir en la vida social de las personas, ¿no?
2: Porque pues no debería, pero... No,
0: ya cruzó. Hay un cuate que se llama Speed. ¿Ubican Speed? El Speed se cataloga
2: sí,
0: como...
2: Sí, un negrito que le metió un gol a... O le ganó en goles a Ronaldo.
0: No. Speed es un influencer.
2: Sí,
0: que
2: sí.
0: Que es fan. Es el fan... Se cataloga como el fan número uno de Ronaldo.
2: Ajá.
0: Y en el partido de Egipto, estaba atrás de la portería cuando Messi falló el penal. Entonces él hace como muchas cosas para que supuestamente Messi falle, ¿no? Uh-huh. Y un argentino de atrás de él lo simula como si fuera un mono.
2: Okay.
0: Ya están investigando ahora al aficionado. Ajá. Porque sí hay registro de quienes estaban sentados,
1: claro,
0: en todas las butacas, ¿no? Por el fan ID. Entonces hubo temas muy fuertes fuera de la cancha y fuera de un partido solo por tomar malas decisiones. Pero tú decías que el gol de Egipto fue un golazo.
2: Pero golazo, desde abajo.
0: Lo comparábamos como el de Maradona en el Mundial del 86. Sí,
2: más que colectivo.
0: Colectivo.
2: Oigan, o sea, la forma hablando, pim, pues, pam, pam, pam, pam, gol.
1: Pues ya que estamos hablando de Argentina, no sé si ustedes vieron, se ha hecho viral en estas últimas horas las declaraciones del periodista argentino Eduardo Feynman.
0: Sí, sí, sí.
1: Qué hombre tan desagradable. Dice, desató una fuerte polémica tras lanzar comentarios ofensivos.
0: Dijo, odio a los mexicanos.
1: Contra los mexicanos en plena transmisión en vivo.
2: Uno con un saquito negro.
1: Detesto a los mexicanos, sí. Los detesto con mi alma. El ahorita se lo pueden meter en el orto. Nos envidian, quieren ser como nosotros y no les da menos en el fútbol. Un hombre realmente muy desagradable en sus comentarios. La gente le exige a Feynman disculpas públicas, tal como hizo las declaraciones en su programa. Y yo digo, pues que no se disculpe. O sea, la verdad es que nadie conocía en México a Feynman.
2: Ahí la televisora es la que tendría que hacer algo.
1: Sí, claro. Pero me refiero a que, pues, yo creo que ya nos estamos enganchando y lamentablemente las redes sociales se han vuelto un escaparate y los medios de comunicación en general para decir lo que uno piensa sin pensar. Realmente, cuando te gana la lengua, pues el cerebro no reacciona. Este caso de Feynman, pues que se quede con sus declaraciones. De verdad, ni darle juego a este tipo, claro, de personas, porque de verdad, sí, ellos sí se creen superiores.
2: Bueno, ayer la paraguaya le siguió todavía contra Mbappé.
1: Ah, claro, ahí está, sigue. Celeste amarilla, ¿qué cosa?
2: Pero justo ya de andar, ya entambamos a Ronaldinho y
1: no,
2: aquí.
1: No, no.
2: Y síguele y no me midas y vas a ver, te voy a mandar un abogado. Está loca, ¿eh?
0: Pero justo le acaban de dar, la columna vertebral. Fíjense todo lo que ha generado el Mundial de manera negativa, ¿eh? Ha habido otras cosas también que son muy positivas, pero de manera negativa, como que hay una guerra de los mundos, ¿no? Entre todos contra todos. A Inglaterra nos los pusieron, la mercadotecnia nos los puso de enemigos. Ajá. Inclusive hasta de prohibir hablar inglés, ¿no? El idioma inglés y las marcas le entraron y cambiaron sus nombres originales por cosas en español. Entonces, bueno, pues al final tenemos que entender eso. Y Jos lo ha dicho muchas veces, es fútbol, nada más, es un 11 contra 11.
1: Pero fíjate que las declaraciones, David, de la gente ya están mal.
0: Ellos van a seguir ganando más dinero todavía, los jugadores van a seguir ganando más, lo van a seguir tratando como héroes y como ídolos, independientemente de cómo de ganen o pierdan. ¿Cómo recibieron a Cabo Verde en su país?
1: Como campeones.
0: Oye, un árbitro llenó un estadio sin haber entrado al Mundial de Árbitro, sí, porque lo regresaron.
2: Sí, somalí.
1: Oye, pero fíjate, ya que estamos hablando de este odio, el odio se ha generalizado de una manera impresionante.
0: Horrible.
1: Pero ya no nada más en medios digitales, en medios, como lo vimos con Feynman.
0: O en persona.
1: En medios, exclusivamente gente que trabaja en los medios, David. Sí, a eso voy.
0: Sí, sí.
1: O sea, las declaraciones de gente que está en el foco, como una senadora paraguaya, como un conductor de televisión argentina. En México no nos quedamos atrás. No sé si ustedes vieron, hace poco salió también la declaración del programa de Ventaneando de Pedro Sola.
0: Sí.
1: Que hizo una declaración, la verdad, digo, no necesita ser amante de los animales, pero él dice que a él le choca que lleven a los perros a los restaurantes, a las tiendas, que ojalá los envenenen.
0: Ah,
1: o
0: no.
1: sea, digo, lo hizo la declaración pública.
0: El
1: y todos los demás
0: es hasta que no me gusta, ¿no?
1: Puedes decir, oigan, no, yo me estoy a favor, a mí no me siento cómodo, pero hasta decir ahí. Eso ya es un peligro. O sea, eso lo puede tomar la Asociación Protectora de Animales en general,
0: sí,
1: como una, ¿cómo se llama? Una agresión. O sea, y te voy a decir una cosa, todos los demás en Ventaneando le siguieron el juego.
0: Claro.
1: Sí, pues sí, jajaja, un disparo, un balazo al dueño que lo lleva. O sea, imagínate ya nada más a qué nivel de conciencia estamos, o que más bien no tenemos conciencia,
0: sí,
1: que hacemos este tipo de declaraciones.
0: El otro día estaba platicando yo con el Inge Robledo allá en la sala y le decía que en general la cultura de los medios de comunicación, a lo mejor las generaciones de antes, siempre fuimos educados de una manera en que había una línea que no se debía de cruzar. ¿Se acuerdan? O sea, si hay una línea muy delgada que esa no se debe de pasar como comunicador. Y todavía me remonto al tema del fútbol otra vez, porque antes, no sé si se acuerdan, Hoster, que en el fútbol los comentaristas debían en su momento de ser imparciales. Era muy difícil encontrar a un periodista que dijera que le iba a cierto equipo cuando estaba trabajando, o sea, cuando estaba haciendo una narración. Ayer también los conductores del partido de Argentina, había jugadores, exjugadores argentinos, y eran pues completamente apoyando a las decisiones del árbitro para Argentina, ¿no?
1: Claro.
0: Y eso también la gente lo empezó
1: a notar
0: y a repudiar. Entonces, sí, se ha vuelto como un tema de odio colectivo.
1: Pero mira, ahorita decías, por ejemplo, de la gente que se dedica a los medios de antaño. Feynman tiene años en televisión.
0: Sí.
1: Pedro Sola y Ventaneando
0: toda
1: también.
0: La vida.
1: Pero entonces ahí te das cuenta que muchas veces la cantidad de años no te da la inteligencia, ni la conciencia, ni la preparación para estar frente a un micrófono. Tú puedes decir, llevo 30 años en los medios, sí, pero muchas veces te quedas chiquito. Y este tipo de declaraciones lo demuestran.
0: Y sí, y a lo mejor puedo sonar un poco retrógrada, pero las cosas que se dicen en redes sociales no las puedes todavía decir tú.
1: Ya las están diciendo en televisión.
0: Lamentablemente.
1: Las están diciendo.
0: Sí, lamentablemente.
1: Y ya no tiene que ver con la edad ni con la generación, tiene que ver con la conciencia.
0: Yo creo que sí, porque al final del día de esa manera también conservas un público, respetas también a quien te está escuchando allá afuera. En el tema de las redes sociales, al final del día, pues uno decide qué ver.
1: Uh-huh, claro.
0: No, digo, en el radio también, pero pues uno va escuchando y van los hijos en el carro.
1: Pero puedes monitorear, bueno, puedes cambiar, botonear.
0: Exacto.
1: La tele igual.
0: Al igual que la televisión. Pero sí, yo no me gustaría y no me encantaría que lo que ya se está diciendo en redes sociales se transmita ya la dinámica, ¿no? Por ejemplo, yo veo estos programas de influencers que se burlan de niños con síndrome de Down, por ejemplo. Pues yo no lo veo haciendo aquí. ¿Sabes? Sería meterme ya en otros temas, pero sí debe haber una línea de respeto muy, muy, muy marcada.
1: Es que los medios de comunicación tienen que ser así.
0: Que no se debe cruzar.
1: O sea, puedes cotorrear, puedes bromear, claro, puedes hacer, pero hay cosas que no se deben tocar.
0: Sí.
1: Uno es la falta de respeto a las naciones. Dos, en el caso, por ejemplo, de la discriminación.
0: A los jefes de Estado.
1: La discriminación que se está viviendo. Uh-huh. Que si eres o no camerunés.
0: O un chango.
1: Si eres o no. O sea, oye, el respeto a la vida. Pedro Sola, quiero verlo yendo a un lugar como Venezuela a rescatar personas, cosa que más de decenas de perros entrenados a ello sí rescataron personas. Quiero ver a un Pedro Sola haciendo algo en un terremoto. Claro.
0: Ahora, te voy a decir una cosa. Todo lo que vemos en redes sociales recriminando el tema del partido de ayer de Egipto contra Argentina, todo lo que digas, todo lo que publiques, todo lo que opines, todo lo que se comente, no va a cambiar la decisión y va a seguir la historia de la misma manera.
1: Pero sí podemos cambiar el ya no consumir ciertas cosas.
0: Eso sí.
1: Oye, ¿sabes qué? Si ya me parece que la federación no está haciendo lo propio y ya estoy viendo que las situaciones no me gustan, yo ya no vuelvo a ir a un partido, no de la federación.
0: No, yo no sé si ayer valdría la pena analizar la estadística de televidentes o de fans del mundial, de este mundial, que se perdieron ayer, ¿eh?
1: Claro.
0: Que se perdieron ayer, que ya no van a seguir los partidos que siguen. Van
1: ahora,
0: varios.
1: Seguramente la selección argentina pues siempre va a apoyar, la afición argentina siempre va a apoyar a su selección.
0: Claro.
1: Pero todos aquellos que estamos fuera, que a lo mejor dijimos, a mí me gustaba Argentina, muchos se desencantaron ayer.
0: Claro,
1: muchos. Y es triste. O de Messi. Y es triste porque al final, pues no te das cuenta lo que decía David, es un deporte, es un momento para disfrutar, para gozar, eso no te hace superior al otro. De todos modos, mañana te da un infarto y ahí quedas.
0: Claro.
1: Ahí quedas.
0: Sí,
1: la vida no, o sea, no vale nada.
0: No.
1: Nos vamos en 5 minutos.
0: Dice, de hecho, si la final es Argentina contra X, no deberíamos de verla. Mira.
1: Fíjate, eso claro. Es bueno, claro, se apagan las televisiones.
0: Bye.
1: Y bye.
0: Las marcas dejan de patrocinar.
1: Las marcas, obvio, sufren también. Entonces, fíjate, como marca, qué interesante esta relación que haces. Como marca,
0: ya no me
1: yo
0: conviene.
1: Ya pienso para el siguiente si le entro o no.
0: Claro.
1: Y en las condiciones en que se ha puesto la federación, que en verdad tienen un reglamento peor que las tablas, que la tabla de Moisés.
0: Sí. Pues bueno, coméntenos ustedes qué opinan.
1: Yo nada más estoy muy enojada hoy. Estaba bien, pero ya me enojé. Pero ahorita me tomo mi café y me desenojo.
0: 6:20, bienvenidos a La Papaya. ¿Cómo son tus redes sociales, Jos?
2: Me encuentran como Capitán Jos. Oye, pero antes...
0: ¿El clima? Ayer no llovió.
2: No, les dije que no iba a llover.
0: Bebé. Te escuchas muy bajito.
1: ¿Y qué crees? Que bueno, hoy voy a regar mi pasto porque yo me confié en que ayer iba a llover.
0: Ah, no, ¿cada cuándo lo riegas?
1: Diario, no, en las noches.
0: Cada dos días.
1: Es que como estaba nuevecito, había que echarle mucha agua.
2: Ahorita son 14 grados centígrados en la zona metropolitana. Hoy la máxima es de 23. Fresco el día, ¿eh? Fresco. Y la más alta probabilidad de lluvia se da entre las 6 y las 9 de la noche, pero la probabilidad es del 60.
1: Mira, por acá nos dicen, papayitos, buenos días, qué lástima forma. Como Messi está cerrando su carrera.
0: La forma. Pues sí. Digo, ahora él pues él no tiene la culpa.
1: No, pero al final,
0: sí, forma parte de, digamos, de
1: si la se dinámica. Si se le acercó al entrenador de Egipto y algo le dijo, eso sí lo hace culpable. Claro. Y tiene que afrontar sus consecuencias de perder o no fanáticos.
0: Sea quien sea.
1: A ver, Messi no es Dios.
0: Porque llega otro jugador, el que quiera, si hace, emite un comentario de ese tipo y bye.
1: Y bye.
0: Adiós.
1: Y acá les permitieron muchas cosas, ¿no? A las estrellas, porque parece ya que entonces el fútbol o este tipo de mundiales es para las estrellas. No es para las estrellas, es para todos los jugadores.
0: Me estaba acordando, ¿cuándo se había visto este tema de restricciones para los negocios para poder transmitir los partidos? Sí, no.
2: Es una locura.
0: Jamás.
2: A ver, son partidos de fútbol.
0: Claro, y es un mes, ¿no?
1: Dice, buenos días, lo de la FIFA ya se hizo una bola de nieve. Primero lo de Argentina contra Cabo Verde, que también hay Argentina de gane. Después que le quitan la roja a Estados Unidos, también. Y ahora Argentina contra Egipto, también.
0: ¿Y qué creen? Falta más.
2: ¿Y qué creen? Hay video.
1: Vendrán cosas peores, dice la Biblia.
2: Está diciendo acá el Kalimba, la cerveza ultra subió, o sea, posteó algo de Messi y que le llovió en contra.
0: Claro, por supuesto.
2: A la marca.
0: Por supuesto. Bueno, vámonos con música. Esto es con Marc Seguí, Rauw Alejandro y Paul Grange. La canción se llama Tiroteo y con esto iniciamos La Papaya, 6:22.

0: 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La hora exacta es 6:26. 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
8: Bueno, ya son las 6 de la mañana con 30 minutos, 6:30, aquí en Exa 95.5. Seguimos transmitiendo en vivo desde Torre Cápita y vamos con las notas virales. Bueno, la más viral, patrocinado por Audi Juriquilla, la viral multimundialista. Sobre otro tema polémico, donde Bélgica ahora reacciona ante la decisión de que le quitaran la tarjeta roja al delantero de Estados Unidos. Y es que Bélgica ahora mandó un mensaje a Donald Trump tras eliminar a Estados Unidos del Mundial 2026. Revoca esto, le dijeron. Revoca esto. La selección de Bélgica consiguió su pase a cuartos de final. 4-1. Le pusieron la paliza a Estados Unidos. También protagonizaron uno de los momentos más comentados en el torneo al lanzar una indirecta contra el presidente Donald Trump. El conjunto europeo aprovechó la goleada sobre el equipo anfitrión para responder a la polémica que rodeó la revocación de la tarjeta roja de uno de los jugadores de Estados Unidos, esta decisión que permitió al delantero disputar el encuentro y generó, pues, obviamente críticas ante la afición belga. El momento llegó tras el cuarto gol, es una obra de Lukaku, que es también el delantero de Bélgica, un gran jugador. Durante el festejo, el delantero belga encabezó una celebración en el que emitió los característicos pasos del baile de Donald Trump. Es como un bailecito que hace así, al ritmo de la canción de YMCA, mientras el resto de sus compañeros se unieron a la coreografía. Obviamente lo tenían planeado para, pues, manifestarse de que no estaban de acuerdo con la decisión. La escena fue interpretada como una burla hacia el mandatario de Estados Unidos, quien días antes había cuestionado públicamente la expulsión del jugador de Estados Unidos y calificó la sanción como injusta. Después, pues, de dar sus declaraciones, le quitaron la tarjeta y pudo jugar. Después del partido, la cuenta oficial de la selección belga publicó un mensaje que muchos interpretaron como una respuesta directa a la polémica. Revoca esto,

0: y jugó en Canadá, Colombia. Ajá. O sea, jugó en los tres países. En los tres países. Argentina solo jugó en Estados Unidos.
1: ¿Y ya?
2: Ni se movió.
0: O sea, no, claro. Sí. No los movieron de lugar, estuvieron a gusto. También México.
3: ¿México también?
0: Pues México nada más jugó aquí. Ya los siguientes partidos les tocaban allá en Estados Unidos, pero Argentina se queda en Estados Unidos.
3: Pues
0: Bélgica no se detuvo y le echó carrilla a Donald Trump. Y Donald Trump ya no dijo nada de eso, ¿eh?
1: No, pues
0: ya lo dijo.
1: Pues ya, ¿qué va a decir? Ya, mientras más hable, más le tiran para quedar peor de ardido.
0: Mira, acá ahí sí es una aclaración importante. México es anfitrión, tiene toda la razón. Argentina no es anfitrión. Y jugó todo el torneo en Estados Unidos. Y otra noticia que también estuvo muy padre, que el embajador de Japón reconoció a México como el mejor anfitrión tras la eliminación en el Mundial 2026. Bueno, eso fue muy evidente, ¿no? Que México fue la sede más divertida, la sede más apasionada, la sede donde los aficionados y los jugadores se sintieron más cómodos, menos los de Ecuador. Menos lo de Ecuador, pero en general todos se manifestaron de manera positiva de nuestro país, ¿no? 6:34 es la nota multiviral aquí en La Papaya. 6:34, vamos con música y regresamos.
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0: 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La hora exacta es 6:37. 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
9: Ya son las 6:41.
10: Oye, papá, ellos vamos a escuchar a Gonzalo Reyes para que nos hable de la agenda multimundialista. Digo, hoy no hay partidos, pero seguramente ya platicará de la definición de los cuartos de final de la Copa del Mundo.
11: ¿Sí, ya está? Uh-huh. Ahora sí, llegó la hora chingüengüenchona.
10: Vamos a escucharlo.
12: Unicornios, coquetas del amor, amigos papayes, es la agenda deportiva del día de Pepe Baby. ¿Cómo que no hay agenda? ¡No manches! ¿Ya te diste cuenta, Nenuca, que el día de hoy no hay partidos? Es la primera vez desde el 11 de junio que no hay partidos de fútbol, que no vamos a ver fútbol. ¿Qué nos va a pasar? Lo bueno es que ahí viene la bendita Liga MX, pero como no hay esto, hay datos. Sí, ya sabemos, Lionel Messi es el mejor jugador de la historia para muchos, es el máximo anotador de los mundiales, eso no se lo quita ni Dios Padre, pero lo que pasó el día de ayer contra Egipto también le da una cifra no tan buena a Lionel. Ah, pero ojo, digo, si lo equiparamos con los goles, pues tampoco es que pase tanto, de hecho está bastante chido. Resulta que Lionel Messi no solamente es el máximo anotador en la historia de los mundiales, sino que también se acaba de convertir en el jugador que más penales ha fallado en la historia. Sí, por si lo quieres comentar ahí con tus papás, con tu suegro o con quien te andes ligando, por si quieres comentar esta cifra, ya te lo digo yo. ¿Qué ha pasado con el Leo Messi? Donde, miren, a este estado en 6 mundiales. En Rusia 2018 tuvo su primer penal que falló, por cierto, en contra de la selección de Islandia. Yo estuve ahí. Miren, le marcaron 5 en Qatar. Qué chistoso, y fueron campeones. Y ahora, aquí en Estados Unidos, lleva 2 penales que ha fallado. Uno en contra de la selección de Egipto. Así que nuestro máximo anotador en las copas también puede presumir un récord no tan bueno, que si nos ponemos a compararlo, pues la neta está más chido. Lo que tiene. Esa es nuestra agenda del día de hoy aquí en La Papaya. Bueno, no agenda datos, pues porque ya no hay partidos hoy, pero hoy nada más.
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1: Procedamos al mejor ejercicio de asociación de ideas, pero ojo, este ejercicio es musical. Nosotros ponemos el tema, tú las rolas. Pon tu cabeza a trabajar y nos caerá el 20. Es la rocola de la papaya por Exa FM 95.5.
2: Bueno, son las 6:45, 6:45 hoy. No sé si esta rocola creo que ya la he hecho en alguna otra ocasión, pero hoy quiero dedicarle la rocola a todas las mujeres rockeras en inglés. Todas las mujeres rockeras en inglés, porque quiero escuchar música de The Cranberries.
3: Ah, yo quiero Janis Joplin.
2: Por ejemplo, quiero escuchar música de Alanis Morissette. Solamente en inglés, ¿eh? Se está burlando Karen de ti, ¿eh? Y Gus también. Siempre ustedes dos están burlando de nosotros y eso la gente no lo ve. Es como a Messi. Nos sentimos como Messi justamente cuando...
3: Es que...
2: No.
3: Ay, es que no, David, como hola, Messi. Buenos días.
2: ¿Por qué no proponen
3: es que
2: una
3: tú
2: ustedes?
3: No escuchas, es que tú no escuchas lo que dice Gusito, pues ya me imagino, cuando yo estoy aquí muy inocentemente.
2: ¿Por qué no nos proponen una rockera
3: buscando
2: de
3: Cranberries? Y entonces dijo, si hubieras hecho una rockera de mujeres peruanas, esa sí no la has hecho.
2: Por eso. ¿Por qué no proponen ustedes unos en el guión? Así pones, ah, hoy la rocola es de esto.
3: Pero es que es un comentario gracioso, David. Sí. O sea, debe de dar risa.
2: Pero
3: a
2: eso,
3: veces.
2: Eso es desventaja.
3: ¿Por qué?
2: Porque nosotros no escuchamos lo que
3: pero
2: se dice.
3: Pero te lo estoy diciendo.
2: Ah, hasta ahora. ¿Qué tal cuando Tere se monta en ese muro?
3: Ah, pero hoy estábamos hablando de otras cosas.
4: Ah, es que esas son otras cosas. Okay. Ese es otro chisme que no puedes saber ahorita.
2: Pero eso es trampa. Oye. Pero es muy desventajoso para nosotros, ¿eh?
3: Pero tú también puedes chismear del otro lado.
2: No, porque tú abres el micrófono allá.
4: No, que chisme.
2: Ayer caché.
3: ¿Qué
2: ayer
3: chiste?
2: Caché, estaban abiertos nuestros micrófonos adentro, en Q.
3: No, bebé.
2: Estábamos platicando, José y yo, de que alguien había dicho algo aquí y todo. Entonces le pregunté algo a Gus.
3: ¿Pero qué dijiste?
2: Por el micrófono y me contestó. Ayer.
5: ¿Por qué te iba a contestar por el intercomunicador?
2: No.
5: David, también debes de entender que estoy frente a ti, te puedo leer los labios.
2: No, ahí
5: David.
2: No me puedes leer los labios, mira.
5: Claro que sí.
2: Ahí no me puedes leer los labios.
5: Que sí.
2: Ahí no, porque está mi micrófono tapando mi boca, sí. ¿Verdad, Tere?
4: A mí no me ven.
5: Es la bióloga.
4: A mí, mira.
2: Es la bióloga.
4: A mí, mira lo que me leen.
2: Ayer te caché, Gusito.
5: No.
2: Acéptalo.
5: No.
2: Ayer, mira.
5: Te leí los labios.
2: No, porque puse así, mira.
4: Ay, llora, David. Ahora se va a acordar, David. David, ya estás como Pedrito Sola.
2: Mira, ahí está.
3: Que se lo pruebes.
2: Y la llora no me gusta, todo lo de las perdidas no me gusta.
4: Llora.
3: Pero David, debes de aceptar que estuvo gracioso el comentario de Gusito.
2: Graciosísimo. Lo voy a poner en YouTube.
3: Siento que ayer, desde que Messi ganó, estás muy de malas.
2: Estoy de malas.
3: Bro, muy de malas. Es que tú eres novia de
2: David. No, pero ¿a poco no llegué súper buena onda contigo hoy?
3: Ah, sí. No, pero
4: porque
3: ayer...
4: Porque soñaste que tenías chofer.
2: Soñé que tenía chofer.
4: Sí. Y me dijo, sentí bien padre, soñé que tenía chofer.
2: Soñé que tenía chofer. Dijo.
4: Pero
2: dijo,
4: dile.
3: Me dio mucha ternura.
6: Dijo, qué gran satisfacción.
4: Dile, David, ¿qué soñabas? Sí, no, ¿qué soñabas?
2: Soñé que tenía chofer.
3: Ay,
2: y era,
3: David.
2: Fue una satisfacción increíble.
3: Te alcanzará, abrázalo por mí. Me dio mucha ternura. Sí, hasta el ojito le brilla, hasta la piel le resplandece.
2: Hubo un tiempo, en un traslado.
7: Te abrazo.
2: Está
3: abrazando. Es que me diste mucha ternura, David.
2: O sea, me gustó también porque hubo uno en el sueño de los traslados. Yo iba de copiloto.
3: Ajá. A muy patrón ibas tú.
2: Y yo iba pues con mi celular trabajando.
3: Ay, David.
2: Se sentía increíble.
3: ¿Por qué no te compras un Tesla?
2: No, ah, pues sí.
3: Eso puede hacer el Tesla, ya no necesitas contratar a alguien.
2: Tienes razón.
3: O sea, piénsalo. Lo que vas a invertir.
2: Y se maneja solo, ¿verdad?
3: Ajá. Tú así nada más le pones, llévame a tal lugar.
4: Pero aparte, David nos encantó. Así de soñé que tenía
3: chofer. Me dio mucha ternura. Yo
4: sentí mucha satisfacción.
2: Ay. ¿Nunca has soñado eso?
3: Que tenía un chofer, no.
4: Ajá. Nunca.
2: Hoy vas a soñar eso. Pero
3: sí me diste mucha ternura, David.
4: Pero te tengo una mala noticia, Peloncito.
2: A ver.
4: No nos hubieras contado. Para que el sueño se hiciera realidad.
3: Sí.
4: Ya lo cancelaste.
2: ¿A poco?
3: Sí, cuando cuentas tus sueños se anula.
4: Cuando cuentas tus sueños se anula. A menos que sea una pesadilla para que no se haga realidad, como es Slenderman.
2: Yo he soñado cosas también y las he cumplido.
3: Ay, David, pero así me gusta tu sueño.
2: Gracias, Calicia.
3: Estuvo muy padre.
2: Bueno, voy a hacer mi rocola que quiero
5: hoy. Ojalá se te cumpla, David. Gracias, eso Gusito. Sí te lo deseo.
2: Muchas gracias, Gusito.
5: Pues te estoy escuchando, David, también no manches.
2: A ver, ¿qué le estoy diciendo a Tere? Tere.
4: Es que no te ve ahí.
2: Ah, ya ves, ¿a que no
4: ni
2: me
4: yo
2: ve?
4: Te veo.
2: No, hombre, cuál caguama. Oye, bueno, vamos con la rocola entonces. Ahí está The Cranberries.

0: Debbie Harry sí es mujer rockera.
1: No. Dicen acá, Gloria Estefan con conga. No,
0: que esa no es...
1: Dije.
0: Tía.
1: Música tía. De mujeres rockeras.
0: Tía, andas bien, ¿cómo se llama? Mal ubicada, tía.
1: Debbie Harry de Blondie. Call Ay. Me. Ándale.
2: Call esa, me. Sí.
0: What's love got to do with the Tina Turner?
1: Ok, pero what's Tina Turner love, no es rockera. No, ella es popera. No se la valgo. ¿Quién es?
0: Adrián. ¿No le consideras rock a Tina Turner? No, ¿verdad?
1: ¿Tina Turner?
0: ¿Es más pop que rock Tina o es Turner. Pop rock?
1: Nah. Es como cuando Alejandra Guzmán decían que era rockera.
0: No, Alejandra Guzmán no es rockera.
2: Sí, Tina Turner es pop. Es disco. Pop,
1: claro, es música disco. El dueto de Hurt Alone, claro, Hurt is rock. Crazy de Alanis Morissette. Dreams de Cranberries. A ver qué escuchamos.
3: David, ¿Evanescence cuenta?
1: Sí, claro. Sí, sí.
0: Evanescence, sí.
3: Era inteligentísima de mi mente.
1: Evanescence, si no me equivoco, es New Metal.
3: Según yo, sí.
1: Ah, ya ves. Yo todo sé, Karen.
0: ¡Ay, perro! ¿Es porque tienes chofer?
1: Respétenme porque mi sueño tengo chofer.

0: Dice acá este Luis Ángel que mis rocolas son aburridas. Se la pasa escuchando JNS. Se le ve en la cara. Se le ve en la cara que nada más escucha JNS. ¿Qué más dice acá? Buenos días, papayos. Acá nos dicen Evanescence también, Bring Me to Life. Barracuda. María Barracuda. ¿Será? Uh-huh. No, porque María Barracuda es en español, ¿no?
1: María Barracuda es español.
0: Sí. No, es en inglés. Yo quiero.
1: En inglés. Yo ya te dije que Janis Joplin. Sí. Piece of My Heart, por favor.
0: Ah, mira. Linkin Park. Hoy,
1: la nueva.
0: La nueva es mujer. Ahí está Evanescence. Bring Me to Life.

0: Qué buena rola. Vino, ¿no? Vino al Pulso. Estuvo en el Pulso. Creo que quiero escuchar algo de Garbage. Acá nos dicen. A ver, vamos a escuchar este audio.
1: Días, papayos. La canción de Zombie de
2: Cranberry.
0: Ah, claro. Bye.
1: Saludos.
0: Cranberry, Zombie, muy buena rola. La vocalista de Garbage, sí, ya decía yo hace ratito. Ya tengo que elegir, ¿verdad, Gusito? 6:54, dos minutos más. Perfecto. La de Fornum Blondes, what's up?
3: Sí. Claro. Esa no me gusta, nunca me gustó.
0: ¿Qué más dicen, Jos?
3: Dice Crimson Bow and Arrow de Epica.
0: Ok, Epica. Ah, ¿te acuerdas de Elástica?
3: Elástica, sí, Connection.
0: Es muy buena, Elástica. A ver qué escuchamos.

0: Y en Hole, dicen acá, acá nos comentan que el grupo Hurt, hay un cover de Led Zeppelin de Hurt que se los recomiendo que lo vean en YouTube.
1: Uf.
0: Pink, híjole, Pink tampoco la catalogo como rockera. ¿Ustedes?
2: Pink, no.
0: Es
2: tampoco.
0: Más popera,
2: es más,
0: ¿no?
2: Pop, sí.
0: Sí, yo también. Ese es Janis Joplin.
1: Uf.

0: Ahí está, para el que decía que las rocolas estaban aburridas y malas. El que escucha JNS.
1: ¿Quién dijo eso?
0: Un radio escucha. Dice, bueno, ya, 6:56. Me voy a quedar con algo de Garbage, la que se llama I Think I'm Paranoid, se llama la canción de Garbage. ¿La has oído?
2: Ah, pues sí.
0: Es buena rola. Ella tenía, me gustaba mucho cómo se vestía. ¿Te acuerdas?
1: ¿Lo de Garbage?
0: La vocalista de Garbage.
1: Ah, sí. Se vestía. Tenía estilo. Mucho estilo.
0: Sí.
2: Se vestía como groncherita, ¿no?
0: Sí, grunge. Vamos a escuchar a Garbage, 6:56, aquí en La Papaya.

0: 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La hora exacta es 6:59. 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
11: Bueno, son las 7 de la mañana con 3 minutos, 7 con 3. 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
11: Ya son las 7 de la mañana con 4 minutos, 7 con 4 papayos. 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
11: Listo. Y bueno, pues vamos a ir a música. Vamos a ir a música.
13: ¿Le puedes subir un poquito mi micrófono a Karen? Karen María.
11: Te escuchas bien, ¿eh?
13: Es que ya te estuve escuchando a ti, ya te
11: decía. Ah, hola, está. ¿Qué tal?
13: Ahora está un poquito más. Hola, ¿qué tal? 3, 2, ahí estoy, gracias. Ahí
11: está. ¿Con qué nos vamos? Con Bruno Mars, con I Just Meet, le llama la canción, aquí en La Papaya, 7:05.

0: 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La hora exacta es 7:08. 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
13: Ya son las 7:12, 7:12. Papayos, vamos a hablar un poquito para la gente que va despertando y que quizás ha estado un poco distraída, que estos días del 13 de julio y hasta el 30 de agosto, pues va a estar complicadón el tema del tráfico, sobre todo en Bernardo Quintana, porque se van a llevar a cabo obras a la altura de Los Arcos, donde pasa el puente del Tren de Álamos. Uh-huh. Ahí van a ser las obras debido a esta obra que se está haciendo del Tren México-Querétaro, y los trabajos

0: se van a realizar las 24 horas del día. Me imagino que van a trabajar en tres turnos.
1: La verdad es importante que ustedes vean, chequen las redes sociales, porque en las redes sociales del municipio de Querétaro, de la Secretaría de Movilidad de la capital, incluso de la MEC, van a estar dando las alternativas de las rutas, David, para que ustedes pues puedan tener consideraciones al momento de salir de casa. También los desvíos de algunas rutas por parte de la Agencia de Movilidad del Estado de Querétaro y las recomendaciones para todos aquellos que manejan camiones o carga pesada, pues no transiten por la zona.
0: Tengo algunas alternativas.
2: A ver, por ejemplo. Y también las alternativas.
0: Para el norte, por ejemplo, de Álamos y San Pablo, usar la opción de Pigmenio González, acceso 3, o también te puedes desviar hacia Prolongación Corregidora Norte. Uh-huh. Para el centro, obviamente Los Arcos, La Laborcilla, puedes tomar Avenida Universidad como conexión transversal directa. Para el sur, o sea, el caso de Centro Sur, Terminal, el Estadio Corregidora, la Autopista 57, etcétera, pueden utilizar la Avenida Constituyentes conectando a través del distribuidor y también del Bicentenario. Y bueno, pues recuerden que van a estar trabajando hasta el día 30 de agosto del 2026 y inician el día 13 de julio. O sea, todavía faltan como 6 días, ¿no?, para poder iniciar las obras.
1: Sí, y de una buena vez, pues hay que acostumbrarnos. En unos días vamos a estar en vacaciones. Una gran mayoría de vehículos deja de transitar por ciertas zonas, pero aún así, pues la movilidad no para en Querétaro. Entonces, consideren estas rutas, vayan saliendo de vez en cuando a darse una vuelta para que también conozcan los proyectos, los trayectos, cuánto tiempo van a hacer, el tiempo que van a tardar en recorrer con estas nuevas vialidades, ¿no?, por decirlo así. Entonces, hagan un esfuerzo y ahorita en vacaciones digan, me voy a ir este día a conocer cómo están las distribuciones, hacia dónde nos están mandando, para que cuando regresen a clase, pues también tengan un poquito de más opciones o más conocimientos de la zona.
0: Ok, fíjate, obras, aquí me está platicando Gusito Pepe, que te metas a una página de Facebook que se llama Obras Tren Cro. Ok, en ese Obras Tren Cro, que ya lo estoy abriendo en este momento, pues están prácticamente todas las noticias que tienen que ver con este cierre vial. Está muy sencillo, pónganle seguir, vale la pena para que te vayan mandando notificaciones de todos los trabajos que se están haciendo. Y estoy viendo las imágenes, están muy, muy fácil de entender y muy gráficas. Recuerden que van a habilitar entradas y salidas por los camellones de Bernardo Quintana para poder usar a contraflujo ciertas avenidas, tanto la del sur como la del norte.
1: Y además también recuerden que en amec.live pueden conocer y checar las rutas y ver en tiempo real las cámaras a través de los drones para que ustedes vean cómo se están desplazando los automóviles en tiempo real. amec.live.
0: Y también nos recomendaba ayer el secretario que utilizáramos tanto Waze como
1: Google Maps.
0: Google Maps para que puedas encontrar también vías alternas. Seguramente, Jos, va a haber algunas horas que van a ser más complicadas y ahí es donde estas herramientas tecnológicas te pueden dar oportunidad de meterte en otras calles.
2: Exactamente, y bueno, ayer ya también nos estaban informando de pues este acuerdo que se tiene con estas plataformas para hacerlo lo más rápido, veloz y certero en tiempo real, para que confíes en estas plataformas que te digan por dónde.
0: Bueno, entonces tengan mucho cuidado, tomen precaución para todas las oficinas que están por ahí, los negocios, etcétera, pues organícense para poder trabajar de mejor manera, porque sí va a estar un poco complicado. De por sí, la zona ya es complicada del día a día. Estaba leyendo acá, creo que tengo acá la, permíteme un segundo, ¿de cuántos carros? Son 150 mil carros al día los que circulan por esa zona. Más o menos 150 mil carros. Es una locura.
2: Sí, nos decía acá este señor Pedro Ángeles. La otra lo comparaba, por ejemplo, con el Cerrito. En el Cerrito, vamos a decir que el número, la estadística, son 50 mil vehículos. Acá son 150 mil, tres veces más.
0: Tres veces más. Sí, es una locura. Entonces, me están acá pidiendo, por favor, cómo se llama la página de Facebook. Se llama Obras Tren Cro en Facebook. Obras Tren Cro, ahí pueden encontrar toda la información sobre esta obra de Bernardo Quintana y utilizar Waze y utilizar Google Maps para poder circular por la ciudad. 7:18, vamos al chiste malo.
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0: Ya son las 7:18. 7:18, un saludo para Santiago Bernabé, que quiere mandarle saludos a todos sus compañeros de sexto grado del JFR, porque hoy es su último día de clases.
1: ¡Ay, saludos! Ah. ¡Felices vacaciones!
2: ¡Saludos, maigos!
1: ¡Que te la pases increíble!
0: Y tengo el primero chiste del día, aquí lo tengo, ahí está.
6: Hola, papayos, buenos días. Chiste malo, chiste malo.
0: Adelante.
6: ¿Qué es un punto rojo en el fondo del mar?
7: ¿Qué es?
6: Un buzo caperuso. Bye, papá, yo soy Sebastián Murquecho del Colegio Holandés.
0: Bye, Sebastián.
6: Saludos a mi amigo de tercero, Nico.
2: Saludos.
8: Hola, papá.
0: Ah, lo borraron. Lo borraron cuando le puse play.
1: ¡Ay, no!
2: Entonces ya no va a salir su audio.
0: Ya no va a salir su audio. Ya lo está grabando otra vez.
1: A lo mejor no lo contó bien, o a lo mejor se le olvidó algo.
0: Ya lo está grabando otra vez.
1: Ahí va.
9: Papayos, buenos días, ¿cómo están?
0: Hola.
9: Aquí saludos a Nico, que lo traje a trabajar y viene bien de malas este flojo.
1: ¿Por qué, Nico?
0: ¿Por qué, Nico? No manches, hay que aprender a trabajar. Y los papás siempre nos levantamos todos los días a trabajar.
1: Claro, Nico, échale ganas. Y además, ¿sabes qué, Nico? Vas a aprender muchas cosas.
0: Claro. Échale ganas, Nico. No todos tienen la oportunidad de ir con papá a divertirse y a trabajar, ¿vale?
10: Buenos días, papá. Yo, chiste malo, adelante. ¿Qué es un huevito con un sartén?
0: ¿Qué hace?
10: Me tienes frito. Bye, papá. Yo soy Santiago del Víctor Frank, de colegio.
0: Bye, Santiago, que te vaya súper bien. Dice, chiste malo.
1: Adelante.
0: Reflexión, si te pegan con un diccionario... ¿Es una agresión verbal o física?
2: A ver,
1: es cierto, verbal.
2: ¿Lo podrías definir mejor?
1: Si te pegan con un diccionario.
0: No, te estás boleando.
1: Tienes no. una. No. Pues una un agresión verbal.
2: Ah, claro. ¿Me lo podrías definir mejor?
0: Tienes razón. Ah. Saludos a Carlitos y a su mamá Gaby.
1: Qué bonito.
0: Que nos van escuchando.
1: Saludos, Carlitos, échale
11: chiste
1: ganas.
11: Chiste malo.
1: Adelante.
11: ¿Qué hace una escoba en el gimnasio?
1: ¿Qué hace?
11: Barre con la competencia.
0: Ah. Y se ríe. Dice, buenos días. Patricio nos mandó este.
12: Hola. Soy Patricio de Luca Pacioli.
0: A ver,
12: Patricio.
0: De Luca Pacioli. A ver qué dice.
12: Buenos días, papayos. Chiste malo, chiste malo.
1: Adelante, pato.
12: ¿Por qué los peces no juegan en el mundial?
1: ¿Por qué?
12: Porque le tienen miedo a la reta. Saludos a mi tía.
2: A la red.
12: Pame.
0: Saludos a la tía Pame.
12: Soy Patricio.
0: Bye, Patricio. Oye, ¿cómo se llama una silla riendo?
1: ¿Una silla riendo? ¿Una mecedora? ¿Una silla?
2: ¿Cómo se llama?
1: ¿Una sonrisilla?
0: Una graciosilla.
2: Ah. Graciosilla.
13: Hola, papayos, chiste malo, chiste malo.
0: Adelante.
13: Adelante. Había un señor, pero tan guau, pero tan guau, pero tan guau, que se convirtió en perro. Saludos a mis amigas del Colegio Holandés. Soy Constanza del Colegio Holandés.
0: Holandés, saludos para toda la comunidad del Colegio Holandés. También un saludo para Judith López Martínez, porque mañana es su clausura del Instituto Wallon.
1: Ah, ¿de dónde?
0: Del Wallon.
1: Ah, oh, Wallon.
0: ¿Lo dije bien?
2: Wallon.
14: Buenos días, papá. Yo soy Carlos Patricio Peña Alcoce. Ay. Un saludo a mi tía Pame, que ayer fue su cumpleaños.
0: Ah, muy bien, para la tía Pame. Muchas felicidades.
15: Hola, papá. Yo, chiste malo, chiste malo.
1: Adelante.
15: Si el mundo fuera un cubo, todos seríamos... cubanos.
0: Sí.
15: Adiós, papayos. Soy Mateo de la Escuela Paula Montal. los quiero mucho. Adiós.
0: Bye. Adiós. Bye bye. Por favor, saludos para Damián, que termina Prefirst en el Nuevo Continente. Sus papás estamos muy orgullosos de él y lo amamos mucho. Hoy hay ceremonia y recibe banda de guerra. Como yo puro 10 cuando era niño, nada más en primero de primaria. ¿Qué hace un mundo bailando, Tere?
1: Danza.
0: ¿Mu? ¿Sí?
1: Mudanza.
0: Mudanza. Ah. Claro, mira, Cano ya mandó su chiste.
16: Hola, payas, muy buenos días. Chiste malo.
1: Adelante.
16: Hoy me dijo el doctor que tenía todos los huesos descalcificados. Dice, bueno, lo importante es que hayan participado.
1: Ay, no.
0: Bye, Cano. Que te vaya muy bien.
17: Chiste malo.
1: Adelante.
17: Adelante. ¿Qué le dijo una pared a otra pared?
1: ¿Qué le dijo? Esa pared.
0: Una pared a otra pared.
1: ¿Qué le dijo?
2: Nos vemos en la esquina.
0: A ver.
17: Nos vemos en la esquina.
0: Sí, la adivinaste. La adivinaste. Matachistes.
18: Chiste malo.
1: Adelante.
18: ¿Cuántos chinos hay en China?
0: ¿Cuántos chinos hay en China?
1: Ninguno, porque todos son lacios.
0: A ver.
18: Ninguno, porque todos son lacios.
19: Buenos días, papayos. Chiste malo. Hoy no tengo chiste, pero se adivinan. La tiene el tigre, pero no el león. Dos veces al perro y el ratón. ¿Qué es?
0: A ver, se los repito, papayos.
2: A ver.
1: La R.
19: Buenos días, papayos. Chiste malo. Adelante. Hoy no tengo chiste, pero se adivinan. La tiene el tigre, pero no el león. Dos veces al perro y el ratón. ¿Qué es?
1: La R.
0: Sí.
19: Soy Luis Matías Martínez Martínez. Voy a la escuela de Alma Muriel. Tengo 10 años. Y la respuesta es la R.
0: Sí, perfecto. Claro. Perfecto.
1: Además, mi escuela, cuando yo era niña.
0: Si un maya se desmaya, ¿ya no es maya? Saludos a Ángel y Abel del Colegio Gran Bretaña de parte de su mamá.
1: Saludos, chicos.
0: Que le echen ganas, es último estirón ya de la escuela. Ya échenle ganas, ya. Ya se va a acabar esto. Un saludo para Paula Arriola, que mañana va a ser también la banderada de la escolta en el Instituto Wallon.
1: Alabío, alabao, alabim bomba. Paula, ra, ra, ra.
0: Saludos, Paula.
20: Buenos días, papayos.
1: Buenos días, Paula.
20: Chiste malo. Adelante. Si el aceite de oliva se hace con oliva y el aceite de coco se hace con coco, ¿con qué se hace el aceite de bebé?
0: Ah, claro. Otro. ¿Qué pasa?
21: Hola, papayos.
0: Hola.
21: Soy una de la Cruz y yo.
0: Está chiquitito, ¿no?
2: Sí.
0: O chiquitita.
21: Y yo y mi mamá y fuimos a los juegos.
0: ¡Ay, qué padre! Fueron a los juegos. ¡Qué buena onda! Doctor, ¿cómo salió de la operación mi esposo? Dice, mire, tengo una noticia buena y una mala. ¿Cuál quiere primero? Dice, la buena, por favor, no aguanto los nervios. Usted ya no tendrá que preocuparse por cocinar para dos. O sea,
1: porque ya se va.
0: Se petateó el señor.
17: Chiste malo.
1: Adelante.
17: Si una pregunta está mal en el diccionario, ¿cómo sabemos que está mal?
0: Claro.
1: Eso sí.
0: Claro, tiene razón.
22: Chiste malo.
1: Adelante.
0: Venga, Pepi. Epixli.
22: Llega un tipo corriendo con su general. ¡General! Nos están atacando. ¿Quién nos ataca? Pues como muchos soldados. Vaya a ver cuántos son. Voy. Ya regresa, ¿no? Rápido. General, son 10.003. Ah, caray, ¿cómo sabe que son 10.003? Dice, porque vienen tres adelante y como 10.000 atrás.
0: Ay, ¿qué tal? Saludos.
23: Soy Jimmy de Colegio Oakland.
0: Del Oakland.
23: Chiste malo.
1: Adelante.
23: ¿Por qué la computadora fue al doctor?
1: ¿Por qué?
23: Tenía un virus.
0: Y se ríe la
23: mamá.
0: Saludos
23: a mi mamá, a mi papá y a mi hermana.
1: ¡Saludos!
0: Dios.
24: Buenos días, papayos. Chiste malo.
0: Adelante.
24: ¿Por qué la televisión cruzó la calle?
0: ¿Por qué?
3: ¿Por qué?
4: ¿Por qué?
3: Porque quería ser pantalla plana. Ah. Saludos, papayos.
2: Para que la
3: atropellara, soy
2: Vania,
3: ¿no?, del Colegio Holandés. Saludos a Nicole, a Alexander.
5: Ay, sí.
3: Saludos especialmente a Alexander, porque Alexander se fue a Toluca y era un amigo del chiste malo.
1: Ay, Alexander. Alex.
3: Saludos a él. Gracias, papayos.
0: Que era su amigo del chiste malo.
1: Es nuestro amiguito que nos iba a visitar a los controles remotos, sí, ¿te acuerdas? Sí, chiquitín, sí, que su mamá, sí, nos dijo, sí, sí. Ya nos vamos a mudar a Toluca por trabajo.
0: Tienes toda la razón. Pero sí, puede mandar chistes desde
1: que
0: allá.
1: Que nos mande chistes, que nos escuchen la aplicación.
0: Sí. Papayos, fíjate que Robinson cruzó y lo atropellaron.
2: al revés de la pantalla. Que se quiso cruzar.
0: Ese está muy malo, muy, muy, muy, pero muy malo. ¿Qué hace Shakira, Tere, cuando llega un WhatsApp?
1: Ah, ya lo sé. ¿Qué hace? Cántalo.
0: Le lo lo le lo le. Está pésimo, pésimo.
1: Le lo lo le.
6: Hola,
1: lo
6: papayos. Chiste malo, chiste malo.
0: Adelante.
6: ¿Por qué los fantasmas no mienten?
0: ¿Por qué?
1: ¿Por qué?
6: Porque se les ve a través.
0: Ah, amanecí en modo Chayanne.
1: ¿Cómo?
0: Mi cuerpo, mi alma, mi mente ya no tienen conexión. Buen día, papayos.
1: Sigo viviéndote.
7: Chiste malo, chiste malo.
1: Adelante.
7: Adelante. ¿Qué le dice un gato a un auto?
0: Es Emiliano.
7: Mi auto.
1: Ay.
0: Es Emiliano, ¿no?
7: Adiós.
0: A ver, sí, creo que es Emiliano. A ver.
7: Chiste malo, chiste malo. Adelante. El gato se subió al auto y llegó a la playa. ¿Y qué dijo el gato cuando se metió al agua?
0: ¿Qué
7: me
0: dijo?
7: Ahogo. Me ahogo. Adiós.
1: Adiós.
0: No, no dijo si era Emiliano, pero yo le reconocí la voz, creo. A ver.
7: Chiste malo, chiste malo. Adelante. Adelante. ¿Por qué hay personas que se llaman Armando y no Desarmando?
1: Ah, cierto.
7: Hola, soy Seba. Saludos a la Escuela Naciones Unidas. A mi mamá y a mi papá. Mi papá se llama Ernesto Sam. Y mi mamá se llama Paula Gallardo Bonilla. Adiós.
1: Adiós, hola. Saludos.
0: Que te vaya muy bien. 7:30 minutos, 7:30. Tenemos todavía algunos más. Ah, te mandaron un video.
1: Ese es papaya, de denuncia papaya.
0: Pueden enviar un saludo para Sofía Guerrero, que ya va camino a la escuela. También son sus últimos días de primaria. Ya va a salir de sexto, que su mamá la quiere muchísimo y su corazón siempre está muy orgullosa de ella. ¿Cuál es el cereal favorito de los surfistas?
1: La ola, espérame, el cereal favorito, su carita Choco Crispy, rice.
0: Por ahí va. La gran ola.
1: Ay.
0: Saludos a Carlitos y a su mamá Gaby y a Yuli también.
2: ¿Tú sabes qué marca de autos anda en la nieve?
1: No.
0: ¿Qué marca de autos anda en la nieve?
2: Kia.
0: ¿Por qué?
2: Porque es Kia.
0: Ah, claro.
1: Ah.
0: Tienes razón. Dice, así es. Yo le dije a tu mamá, atentamente, un pajarito. Papá, yo saludos a Lizeth Abril, que hoy es su último día de clases y lo está escuchando también. Gracias. A
1: saludos, Lizeth Abril.
0: Lizeth Abril. También acá felicitar a Renata Tapia del Colegio Lafayette de 5N, de 5N. Hoy es la clausura también y su entrega de bandera. Va a ser de la escolta y la sargento.
1: ¡Ay, mira!
0: Su papá Antonio Tapia la ama y está orgulloso de ella.
1: Obviamente. Muchas felicidades, pequeña.
0: ¿Me ayudas con este, Jos?
2: Dice...
0: Esto...
2: Eso, saludo. Pueden mandarle saludo a mi hijo, Axel Uriel Gutiérrez Maya, y felicitarlo. Hoy finalizamos Kinder 3.
1: ¡Uy, hip, qué hip, bonito!
2: Hurra. Hip, hip, hurra. Bendecido, tía.
0: ¡Ay, Dios mío!
25: Hola, buenos días, papayos. ¿Cómo están? Espero que muy bien. Chiste malo, chiste malo.
1: Adelante.
25: ¿Cuál es la siguiente película de los Vengadores?
26: ¿Cuál?
1: ¿Cuál?
25: Los Perdonadores. Bye. Espero que tengan un buen día. Soy de la escuela holandesa.
26: Bye.
1: Bye.
0: Adiós. Que te vaya súper bien.
26: Oh, wow.
1: Oh, wow.
0: Colegio Holandés.
1: Ahora.
0: No dice nada, no se cansa a ver. El último, ¿va?
1: Va.
27: Chiste malo, chiste malo.
1: Adelante.
4: ¿Cuántos carros chocó Choco Pantera?
1: ¿Cuántos?
4: Choco Mil. Saludos desde

0: 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La hora exacta es 7:35. 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
3: La decisión de separar a una persona del equipo nunca debe basarse en simpatías, antigüedad o percepciones personales. Un gerente debe evaluar objetivamente tres factores: resultados, actitud y capacidad de mejora. Si un colaborador no cumple con los objetivos, afecta el desempeño del equipo o se niega sistemáticamente a corregir conductas después de recibir apoyo y retroalimentación, es momento de considerar su permanencia. Antes de tomar la decisión, pregúntese: si hoy tuviera que contratar nuevamente a esta persona, ¿lo haría? Si la respuesta es no, ya se agotaron las oportunidades razonables de desarrollo. Probablemente la decisión esté clara. Lo importante es actuar con justicia, consistencia y pensando en el bienestar general de la organización y del equipo.
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6: Bueno, estamos de regreso. 7:41. Vamos al resumen de noticias presentado. Bueno, aquí Gusito Bebé por Sabino
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6: 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Del resumen de noticias. Y nos vamos rápido con esta nota donde se habla durante el 2025 de la prevalencia de ciberacoso entre personas usuarias de internet en Querétaro. Aumentó un 12.9% respecto al año anterior, lo que se reflejó también en una afectación que pasó de 20.9 a 23.6% de la población de 12 años y más. De acuerdo con el módulo sobre ciberacoso, que es el MOSIVA 2025 del Instituto Nacional de Estadística y Geografía del INEGI.
8: La Unidad de Servicios para la Educación Básica en el Estado de Querétaro, la UCEBEC, y la Secretaría de la Juventud, SEJUVE, pusieron en marcha el curso de verano Contigo Sanamente, una iniciativa orientada a fortalecer el bienestar emocional de niñas, niños y adolescentes mediante actividades recreativas, deportivas y de desarrollo socioemocional. La inauguración se realizó en la Secundaria General Mariano Matamoros, que está ubicada en la delegación, todavía delegación, Santa Rosa Jáuregui, porque yo ya no voy a pertenecer ahí.
9: Entonces, de los que te tocó la...
8: A mí para enero me va a tocar el recorte.
9: ¿Cómo le dicen? Ay, límite. Esta chava con la que jalas el agua. El rasor, No te voy a acordar.
6: A ver, ¿qué es lo que... yo les ayudo. ¿Qué es lo que quieren decir?
9: La racleta.
6: ¡Ah! Esa es con la que juega Djokovic.
8: Esa es la raqueta. Es la raqueta, Carlos. Lo hiciste muy bien.
6: Gracias. Gracias.
9: Bueno, en otra información, el secretario de Finanzas del municipio, Carlos Alejandro León González, se reunió con los integrantes del Consejo de Notarios para explicar el funcionamiento del programa de estímulo fiscal familiar por transmisión patrimonial.
6: O sea, del doctor Chunga.
9: El PEFTP, sí.
6: Y Chuli.
9: Fíjate. Programa de Estímulo Fiscal Familiar por Transmisión Patrimonial PFTP
6: 2026.
9: ¿Ahora crees que te lo diga como el doctor Chunga?
6: A ver.
10: Les aquí estoy presentando el Programa de Estímulo Fiscal Familiar por Transmisión Patrimonial PFTP de la Cruchuca.
6: Y Chuli.
9: Aprobado por unanimidad en Cabildo el pasado 23 de junio, recordó que este programa entró en vigor el 1 de julio y permanecerá vigente hasta el 31 de diciembre de 2026 y contempla estímulos fiscales en el impuesto sobre traslado de dominio y en el impuesto predial, con el propósito de apoyar la economía familiar y brindar certeza jurídica en los procesos de regularización patrimonial.
6: El delegado de la Secretaría de Gobernación en el estado de Querétaro, Samuel Mena Stadelman.
7: ¡Ay, ay, David!
6: Así se apellida.
7: Stadelman.
6: Bueno, coincidió en la urgencia de atender las condiciones actuales de la carretera 57 ante la serie de accidentes viales que se han registrado, principalmente dos grandes dimensiones la semana pasada. El funcionario federal dijo esperar que en próximas fechas la Secretaría de Infraestructura, Comunicaciones y Transportes, junto al gobierno del municipio de Querétaro, puedan comenzar con la construcción de una rampa de frenado que ya la habían anunciado.
7: Estoy viendo un video. Oye, que ayer se hizo. Es que les voy a contar. No, sí estoy en lo que debo, pero se armó la remambaramba ayer en la Plaza Patio, en un local de comida asiática. Se pelearon, David.
6: ¿En serio?
7: Se pelearon, se agarraron, creo que comensales con los propietarios, bueno, pues con la gente que trabaja en el local. Y está ahorita circulando en internet.
6: ¿No les aventaron caratazos?
7: Palaquio para la lleval, un calatazo palaquio para la lleval.
6: Pague lo que debe.
7: No, cállate, hijo, qué pena.
9: Toma tu paquete uno.
7: No, qué vergüenza.
9: Oye, toma tu paquete dos.
7: Sí, le sacó una grulla. Le sacó una grulla.
6: La grulla.
7: Ajá.
6: De karate kit.
7: Ahí te va tu nodo.
9: No, pero la grulla es de Japón.
6: Es japonesa.
7: Ahí te va tu nodo.
9: Digo, mira, palaqui.
7: O para la lleval.
9: Y este para la lleval.
7: No, qué pena, qué triste.
6: El restaurante El Chino Feliz.
7: Dice, confrontación en restaurante de comida china en Plaza Sendero, hoy Plaza Patio. No, ahorita les paso el video.
9: Discúlpame, perdónenme. Eso no fue una confrontación.
6: Exacto.
9: Fue una confrontación.
7: Ah, sí, con confrontación. Oye, la Secretaría de Seguridad Pública Municipal en Querétaro puso a disposición de la Fiscalía General del Estado a 2,041 personas durante el primer semestre del 2026 por su probable participación en diversos hechos constitutivos de delito. De acuerdo con la corporación, las detenciones se realizaron entre el 1 de enero y el 30 de junio como resultado de la presencia permanente de elementos policiales en calle, recorridos preventivos y la atención de reportes recibidos a través del número único de emergencias 911.
9: Y el municipio de Querétaro también informó la reapertura de ambos cuerpos de Avenida Corregidora Norte, luego de poco más de 5 meses de reducción de carriles derivada de las obras federales del Tren México-Querétaro. Sin embargo, el operativo vial El Cerrito continuará para atender las afectaciones ocasionadas por los trabajos que siguen ahora sobre el Boulevard Bernardo Quintana.
6: Querétaro forma parte de las rutas turísticas mundialistas impulsadas por la Secretaría de Turismo del Gobierno de México. Estrategia con la que se busca promover la llegada de visitantes, ampliar su estancia y mostrar la oferta cultural, histórica, gastronómica y de entretenimiento. El municipio de Querétaro, a través de la Secretaría de Turismo, se sumó a esta iniciativa construida en coordinación con autoridades de los tres órdenes de gobierno y también los prestadores de servicios turísticos, con el objetivo de posicionar a la ciudad como uno de los destinos que integran la experiencia mundialista en México.
7: Pompeyan. El presidente municipal de El Marqués, Rodrigo Monsalvo Castellán, encabezó la entrega de apoyos por parte de la Secretaría de Desarrollo Agropecuario con el objetivo de fortalecer las unidades de producción del municipio mediante su capitalización con recursos económicos que permitan la adquisición de equipo, herramientas y ganado, contribuyendo así a mejorar su productividad y rentabilidad.
11: Estos apoyos les servirán para fortalecer su producción, aprovechar nuevas oportunidades y seguir haciendo crecer el campo que tanto orgullo nos da. A las y los 33 productores que hoy reciben estos cheques, así como a la organización que también estamos apoyando, les deseo que cada peso, cada equipo y cada herramienta se convierta en más producción, mejores resultados y mayor bienestar para todas sus familias. Nosotros seguiremos cerrando filas con todos ustedes, respaldándolos con más apoyos y con compromisos que sí se cumplen.
12: Listo.
9: ¿Quién otra a mí va?
12: Usito Pepe.
9: Entonces me voy a Corregidora. Porque allá en Corregidora, mi querido Chepe Chengui afirmó que su administración mantiene apertura al diálogo con colectivos y organizaciones dedicadas a la movilidad, luego de los planteamientos realizados sobre las necesidades de fortalecer la infraestructura para peatones y ciclistas en la obra de Avenida Candiles. El alcalde señaló que aunque el proyecto ya cuenta con un diseño definido, existe disposición para escuchar propuestas que permitan mejorar las obras en ejecución.
12: Listo, son las 7:50. Recuerden que este resumen de noticias lo pueden escuchar en Spotify también, como Resumen Papayo, es el resumen más completo de noticias. 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Son las 7:50. Tenemos una breve pausa comercial y regresamos.
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0: 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La hora exacta es 7:53. 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
1: Ya son las 7:58, 7:58 aquí en Exa 95.5. Vamos con las denuncias de la gente. Gracias a todas las personas que se reportan desde muy temprano con algunas anomalías en las colonias, poda de árboles, basura, baches, luminarias, fugas de agua. Todo eso lo tratamos aquí con Gusito Bebé.
2: Hola, Dave, ¿cómo estás? Buenos días.
1: Bien, ¿y tú?
2: Tú eres una luminaria. Bien, bien, David. Iluminas mi corazón.
1: Ah, mira, qué buena onda. Mira, y le duele a Karen que me digas.
2: Hola,
1: que me
2: dejó el...
1: Hola, Oli, bebé. Es un sentimiento positivo hacia mí.
2: Ajá.
1: Ah, está bien, dice que está bien.
2: Es que Karencita es una luminaria más grande porque Karencita ilumina mi vida, por ejemplo. Pero, David, tienes un lugar muy especial. Debes de entender que, pues, también te quiero, mira. Pero... A veces me tratas muy feo. ¿Verdad? Me regañas mucho, David.
1: Qué conveniente para que crezcas y seas mejor todos los días.
2: Ay, David, te voy a abrazar en este momento ahora yo a ti.
1: ¿Qué pasó, Gusito? ¿Cómo está la ciudad? ¿Bien?
2: Fíjate que no sé si ustedes han notado un cambio en el tráfico a pesar de que no hay clases.
1: O sea, ¿de manera positiva o...?
2: De manera positiva. Yo como pues que sí. Lo siento igual.
1: Ah, sí, no. Yo sí lo he notado ayer. ¿Sí? Ayer me tocó regresar a casa más rápido porque no había tanto tráfico.
2: A lo mejor me hace falta salir más, entonces.
1: Pues,
2: más bien no estoy saliendo. Pero vámonos con los reportes, que sí, hay varios reportes todavía que nos hacen llegar acá en nuestros queridos radioescuchas papayos que todos los días nos hacen el favor de escribirnos y de mandarnos sus reportes. Quiero mandarle, por cierto, un saludo a Nancy Bailón, que hace rato nos mandaba un reporte de un árbol caído en Avenida Universidad, casi con 5 de febrero,
1: sí.
2: Que al parecer dañó un automóvil. El árbol se ve partido de una manera bastante horrible. No creo que el automóvil haya pegado al árbol porque el golpe no se ve tan aparatoso en el auto, pero el árbol sí se ve destruido. Uh-huh. Está obstruyendo un carril de estabilidad para que usted también tenga precauciones. Hasta ahorita no hay tráfico, pero muy seguramente se puede acumular, chiquitines.
1: Oye, nos mandan acá. Bueno, ayer el municipio nos ayudó. Nos reportaban que había unos árboles que estaban obstruyendo una pista para correr. Me parece que era... ¿En dónde era? Espérame. Aquí
2: en el Cerrito Colorado, ¿no?
1: Cerrito Colorado, sí. En la ciclopista de Avenida de la Luz, esquina con Zacapostles.
2: Ah, muy bien.
1: Exactamente.
2: Y nos ayudaron, nos hicieron el paro de ir por ellos.
1: Dos árboles se cayeron con el viento.
2: Pues es que también las lluvias han estado bien heavy. Sí.
1: Y ahora nos hacen un reporte que dice... Nos apoyan a reportar... Vinieron de parte del municipio a podar unos árboles y quedaron de pasar por la poda, por toda la basura, el sábado, pero no lo han hecho y es demasiada basura. Los vecinos ya estamos hartos porque con las lluvias se va a hacer mucho más suciedad ahí, ¿no? Provocar inundaciones. Es en J. Asunción Romero 36, en San Javier, en la colonia de San Javier.
2: Ah, ok.
1: Es... J. Asunción Romero 36 en la colonia San Javier. Ya lo mandé al municipio.
2: Ah, ok. Muchísimas gracias, David. Muchas gracias, por cierto, a Servicios Públicos, que ha estado bien al pendiente de los reportes que le hemos mandado. Dice por acá: buenos días, papá. Y es un favor para arreglar un bache en la esquina de Valentín Gómez Farías, esquina Zapata, en la colonia Linda Vista. Se hizo un arreglo inconcluso de la CEA. Aparte hay dos alcantarillas rotas por el mercado del Tepe, invierno, esquina con Jiménez, y está muy pegriloso.
1: Ok. Acá nos mandan una fotografía y un audio. Vamos a escuchar.
3: Mira, papayos, en el Marqués siempre se hace este relajo. En el entronque de Jesús María están los de movilidad y en vez de agilizar las cosas, las empeoran más. Por favor, ¿creen que nos puedan ayudar? Una disculpa, buenos días, papayos, que tengan un excelente
1: está
3: día.
1: Está muy enojado.
2: Sí.
1: Sí, fíjate que aquí este puente nos lo reportan mucho, que es muy conflictivo.
2: Sí.
1: Pero ahí está la patrulla de movilidad, pero... ellos son los expertos, ¿no?
2: Ajá.
1: Colocan trafitambos y la patrulla de cierta manera como para que fluya supuestamente el tránsito, pero lo que dicen los ciudadanos es que al contrario, que lo entorpece.
2: Sí, fíjate que, como bien lo dices, o sea, ellos son los expertos, saben por qué lo hacen. Exacto. Pero a mí las veces que me ha tocado circular, también lo que lo complica mucho es que circula mucho tráiler por esta zona. Uh-huh. En algún momento yo me dirigí hacia el aeropuerto y me tocó también tener, no un incidente, pero sí estuve cerca de, justamente porque no alcancé a ver un automóvil que iba a salir después de un tráiler. No sé si valdría la pena que ellos estuvieran como controlando como este paso, porque a final de cuentas sería un 1-1, sería lo ideal. Pero lo encuentras de los dos sentidos, viniendo del aeropuerto hacia el aeropuerto, viniendo de Los Encinos y yendo como de Cibata hacia allá. Es decir, en algún momento te encuentras con otros tres automóviles y tienes que ponerte de acuerdo ahí a quién le das el paso y quién lleva el 1-1, y eso es lo que se complica un poquito también en esta zona.
1: Ok, muy bien. Dicen, mira, mandaron un audio.
4: Buenos días, papayos. Ese semáforo está mal. Va a generar un accidente. Shahai.
1: Es que es un video. Mira, manda el video. Pero ¿por qué dice que está mal el...
5: Sí. Alto y izquierda.
1: Se pone el rojo y pues la vuelta.
2: Es que,
1: ¿no?
2: No, pero es que a ver, si es vuelta, depende del otro.
1: Entonces está bien.
2: Depende del, ¿qué? Del otro sentido. Porque, es decir, otro. O sea, porque te puede estar deteniendo.
5: Entendí otra cosa, dije, depende de qué.
2: Porque sí, a lo mejor puede estar deteniendo a los que van derecho. Tiene y razón. Tú puedes
6: dar vuelta.
2: Para
6: que tú des
2: vuelta
6: a la izquierda, que sí, es lo que está en prolongación, no, tecnológico.
5: Pero no, no, pero ahí no se prenden al mismo tiempo.
1: ¿Te puedo mandar esto, Tere?
5: En tecnológico, por ejemplo, Constituyentes.
6: Mándamelo, bebé.
5: Constituyentes y Tecnológico frente a Lumen.
2: Ajá.
5: Ahí ese semáforo, por ejemplo, está en alto y se paran todos.
2: Sí.
5: Ajá. O luego nada más se prende la flecha a la izquierda. Entonces nada más los tres carriles de la izquierda pueden dar vuelta.
1: Ok.
5: Uh-huh. O... luego nada más se prende el verde y la flecha.
6: Pero
5: pero nunca están prendidos al mismo tiempo rojo y verde.
6: Oye, en prolongación tecnológico nos sucede que está el alto y solamente está la flecha en verde a la izquierda. Ajá, para regresar.
1: Pero con otro semáforo,
6: y los,
1: ¿no?,
6: que suben, ajá, los que suben, sí, al hotel están en, sí, en alto total.
5: Pero en el mismo semáforo verde y rojo al mismo tiempo, eso está mal, hay corto ahí. Sí.
6: Me dice, sí, el secretario que me pases los datos, porfa.
1: ¿Está escuchándonos? Uh-huh. Secretario, ese es que no lo puedo reenviar, no sé por qué. Es.
6: Sí puedes.
1: No, fíjate.
6: Selecciónalo. Ahí.
5: Es que son dos videos en uno.
1: Ya puedo,
5: David.
1: Ajá. Ya puedo, ya puedo.
6: Y eso, nos dice el doctor Mario César García Peregrino, anfitrionazo. ¿Cómo lo queremos al doctor? Te amamos, doctor. Dice que en 5 de febrero mucho tráfico. Saludos para usted, doctor, y para su esposa, para Eugenio, su hijo, que lo amé con todo mi corazón. Listo. Y paso el Euge.
2: Papayos. Pipo.
6: Pipo, te
5: doctor
6: amamos.
5: Y parrillero a la vez. Doctor.
6: Qué buena carne.
5: Te la perdiste, pelón.
1: Papayos, el siguiente reporte es porque hay una fuga de aguas negras en la calle Nevado de Colima. Ajá. Esquina con Popocatépetl.
2: Po.
5: Narana.
2: Po.
6: Popocatépetl. Narana.
5: ¿Ya pasaron el reporte es que más nos mandó Araceli Bello?
1: De que una llave abierta y ya tiene más de un mes hice el reporte. Caray. De la CIA y no nos pelan. ¿Qué dices, Jos?
5: Que si ya dieron el reporte de Araceli Bello en Cerrito Colorado.
6: Araceli Bello no.
5: Bueno, dice no. Así.
2: Ajá.
5: El día de la granizada había mucha hojarasca.
6: Hojarasca. Oh, me gusta la palabra hojarasca.
5: Entonces los vecinos se pusieron a barrer. Ajá. Pero los de la basura no se han llevado la
6: hojarasca.
1: No me gusta, ajá, la palabra hojarasca.
6: Ay, a mí sí me gusta hojarasca.
5: Y también no que me gusta la palabra vecinos. Hay un árbol que ya da mucho miedo. No me gusta. Con el aire, porque no lo podan, ajá, que está enormísimo y el árbol ocupa ser podado, porque podría haber también un tema con los cables. Esto es en Olmecas 253, Cerrito Colorado.
1: Okay. ¿Qué crees?
2: ¿Qué pasó, David?
1: ¿Cómo se llama ella?
5: Araceli Bello.
1: Está mal dicha hojarascas.
5: Hojarasca.
2: ¿Neta?
5: No es la hojarasca.
2: No es la hojarasca, o sea, eso no existe.
5: ¿Cómo se dice? ¿Charamusca?
1: Música de gente que sabe. A ver. Las hojarascas son un tipo de galleta de manteca tradicional de la cocina mexicana, especialmente populares en el norte del país. Se caracterizan por su textura sumamente crujiente y quebradiza.
6: Como la hoja.
1: Similar a las hojas secas, ¿de dónde proviene su nombre?
6: Entonces
1: está bien. Es que dice, bueno, es que
6: sí es. Como por ejemplo el mil hojas, el pastel mil hojas. ¿Te acuerdas cómo está la pasta a filo del pastel mil hojas? Que es delgadita y crujiente.
1: Sí.
6: Así son las hojas de los árboles cuando se secan y caen, ¿no?
1: Es crujientes. Que dice aquí,
5: las hojas de los árboles donde viven los monquiquis.
1: La primera referencia que me sale, ajá, dice gastronomía, las galletas. Ajá. No dice
5: es que estás,
1: plantas.
5: Me caíste bien porque estabas leyendo muy seguro de ti mismo y luego.
1: ¿Sí?
2: Luego te diste cuenta de que.
1: Ah, mira, ya te tengo de este lado. En la botánica, el concepto ecológico, la hojarasca se refiere a la capa de materia orgánica muerta que se acumula en el suelo de los bosques. Entonces está bien dicho.
2: La hojarasca.
1: Me retracto, soy un ser humano y también me equivoco. Muchas gracias.
2: No, pero ¿sabes qué? A lo mejor tienes razón, porque ahí dice que es de los bosques nada más.
6: De los bosques de los monjitos.
1: No, porque habla de hojas secas en general.
2: Baby, déjame de defenderte.
1: No pasa nada.
6: Te voy a mandar una denuncia, papaya, Gusito, para que por favor la subas a nuestro grupo.
1: Pero nada más porque Jorge me chocaría, a esta persona no le voy a resolver.
6: A esta muchacha.
5: Ajá. Yo sé si lo voy a mandar.
6: A esta muchacha. A esta muchacha. Oye, me reporta mi querida amiga Eve, te mando un abrazo, Eve. Buenos días, comadre, reporto árbol caído sobre camellón en Avenida Cascada, entre Roca y Grieta, en Satélite. Ya está lastimando los cables y además estorba la movilidad. Me manda fotografías. Te lo mando ahorita, Gusito bebé. De una vez ya está.
2: Sí, comadre.
6: Para que lo subas a nuestro grupo de denuncia. Mira, con el municipio de Querétaro.
2: Déjame,
6: porfa.
2: Se lo reenvío de una vez en este preciso momento.
6: Enviado, hermana Eve.
2: Oye, dice por acá la terminación 3771. Hola, buenos días, papá. ¿Nos pueden ayudar, por favor? Sobre la calle 33 de Lomas de Casablanca, toda la calle desde la autopista hasta la parte de andadores, hay varios baches. Sin embargo, hay uno en la calle 33 con la avenida 14 justo en el tope. Esto fue derivado de una fuga de agua que hubo ahí y dejaron todo feo. Y ya hay también una alcantarilla que se botó y son aguas negras. También se hace horrible por el agua. Excelente día. Y dice otro por acá, por favor, también si nos pueden ayudar en ver con el encargado de los semáforos, el que está en a su piso en Moisés Solana.
1: ¿Qué pasa?
2: Pasteur, no está sincronizado, el del lado izquierdo que bajan y suben de a su piso.
1: ¿Qué?
2: Es que así dice, no está sincronizado el del lado izquierdo que bajan y suben del lado de su piso, tal cual.
6: ¿Me lo puedes mandar, bebé,
2: porfa? Ese te lo mando, comadre.
6: Y bueno, pues entre Juriquilla y Santa Rosa, en el puente que va en dirección a San Luis Potosí, lamentablemente atropellaron a una persona. Ya está la ambulancia, pero el coche está obstruyendo casi un carril y la ambulancia otro medio carril, para que por favor tomen sus debidas precauciones.
1: Listo. Acá nos mandan un reporte que también está muy complicado.
5: Lo mandaste y yo estaba mandando, a ver.
1: No, pero, ¿cómo se llama? Aquí. Nada más quería mandármelo a mí, porque está grave esta situación. Fíjate. Resulta que un baldío por la lateral de 5 de febrero pasando río Ayutla, que Tere conoce muy bien esa zona.
6: Sí, es mi zona.
1: Enfrente de Seclas, en la colonia de La Piedad, por el Cedis de Sabritas, hay una covachita que se instalaron drogadictos y hacen basurero.
6: Uf.
1: Y por la calle de al lado hay una fuente de energía que alimenta el transformador de dos negocios. Y estos cuates ya quisieron robarse el cobre de los cables y provocaron un corto. Nos costó económicamente mucha lana. Y ayer de nuevo abrieron la tapa de ese transformador y la tapa del registro de la CFE. Ya ha reportado al 911, pero no hace nada. Por favor, apoyar. Miren, esta es la covachita.
6: Sí, claro, claro.
1: Y este es el transformador.
6: Claro.
1: Se quisieron robar por los cables.
6: No, qué poca.
1: Los cables, ¿no? Que alimentan toda la energía.
6: Se quedan ahí pegados. Imagínate. De la hora,
5: ya se han muerto algunos.
6: Claro, claro.
1: Toque.
6: Entonces,
1: por
6: pues pasa, ¿sabes qué? Hay que pasarlo también. La Guardia Municipal.
1: Sí, ya se va.
6: Con el maestro Ferrusca, pues para que estén ahí servicios públicos municipales
1: para
6: también, para que
1: lugar.
6: Vaya a limpiar el lugar y pues ver de
1: y
6: qué manera.
1: Y desalojar esas personas
6: sí,
1: de ahí.
6: Sí, claro.
5: Igual y falta
6: es
5: iluminación
6: un peligro
5: en la noche.
6: Sí,
2: también.
6: Hay que checar con servicios públicos municipales.
5: ¿Cómo lo hace? ¿Cómo lo piensan?
6: ¿Cómo? Eso es todo, amigos.
5: Van caminando los
6: ¿Hasta cuándo, amigos?
5: Van caminando esos individuos así y dicen, ¿qué onda, carnal? Vamos a sacar el cobre.
1: Exacto.
2: Literal.
1: Cuento que son que les da ahí.
5: Exacto. Rácatelas, ¿no?
2: Chale. No manches, no.
1: Dice, este mensaje es el primero que les mando a ustedes. Me gustaría que lo leyera Tere. ¿Me ayudas, Tere?
2: Ah, caray.
1: A ver. Que ella tiene una buena relación con el licenciado.
5: Ah, entonces nosotros no.
1: Nosotros
6: dice,
1: no.
6: Dice, no, sí. Este mensaje es primero que les mando a ustedes. Me gustaría que lo leyera Teresita. Yo sé que ella tiene buena relación con el licenciado Cuanalo. Ojalá pudieran mandarle este mensaje. Le he estado escribiendo en Instagram pidiendo...
1: Perdón.
6: Pidiendo su apoyo. Si lo desean, les mando el mensaje por aquí también. Muchas gracias.
1: Sí.
6: Entonces, ese NIG, más bien, tenemos que nos tiene que mandar la liga...
1: No, que
6: le mandamos.
1: Que no mande la denuncia.
6: O la denuncia o la liga.
1: Y se la mandamos directo a Gerardo Conal. Se la va a mandar Tere porque ella es la única que tiene relación con
5: sí,
1: él.
5: Sí, sí, sí. Yo le quiero pedir disculpas a Daniel por no tener relación con Gerardo Conal.
6: Ay, no sean celosos.
5: Señor Gerardo Conal, perdón por no estar bien relacionado con usted. Sí.
6: Ay, ¿cómo son?
1: Estás muy mal, José.
6: Ya se parecen al Eduardo Fielman, ¿no? Bien soberbios.
5: Estoy muy mal.
1: Yo sí soy. Yo sí.
5: Perdón.
6: Tú eres muy soberbio.
1: Acuérdate que yo ya tengo chofer.
6: No, tú eres muy soberbio, sí, claro, porque en tu sueño tienes chofer.
1: En mi sueño tengo chofer.
6: Y dices, y mocito.
1: Y mozo.
5: Oye, también le quiero pedir una disculpa a toda la AMEC por no tener buena relación con Gerardo Conalo. Sí. Perdón.
6: Dani, no, pero no los vamos a perdonar. Porque no tienen buena relación, por eso no hacemos las cosas.
5: Pero a ver. A ti no te pedí perdón.
1: Dani, te quiero hacer una pregunta.
6: A mí también, porque soy ciudadana.
5: A ti no te pedí.
1: El ingeniero Lara, te quiero hacer una pregunta. ¿A ti quién te dice que nosotros, Jos y yo, no tenemos buena relación con Gerardo?
5: Perdón por no tener buena relación.
6: Ay, ya se van a poner celosos.
1: Sí, sí. Mírate, está presumiendo una foto contigo, Jos, cuando eras joven.
5: ¿Y bello?
6: Pero muy joven.
1: Joven y bello.
5: ¡No manches! Ay, mira, y las dos quis.
6: Mira.
2: Aldosquis.
1: Mira,
2: sí,
1: el
2: cierto.
1: Concierto exa, ¿qué? ¿2012?
2: Ese fue el que fue en mi cumpleaños.
1: ¿A poco?
2: Sí.
5: 2012, 2022, son 10, hace 14 años.
2: No, hace 14 años.
1: Estabas muy joven. Dicen acá, buenos días, años, acaba de ocurrir un accidente en Fray Junípero, Gusito, en dirección a Paseo de la República.
6: Ay, no, va a haber tráfico.
2: Dice que hay personas lesionadas adentro del carro con la rejita de aire afuera.
1: Enfrente de, a la altura del Hotel Fujitaya.
2: Pues casi en la salida hacia allá, se Paseo de la República.
1: Sí, sí, sí.
2: Chale.
1: Hay personas lesionadas adentro del carro con bolsas de aire afuera.
5: ¿No es por tu casa, no te crees?
6: Es sí, aquí afuera de mi casa. Lentito. Es para meterte a la curva.
1: Después
6: para
1: de
6: salir.
1: De los tacos que vamos.
6: Adelante de los tacos de la catedral.
1: Sí.
6: Ave María Purísima.
1: Sin pecado concebido.
2: Amén.
6: Amén.
1: Porque, ok. Dice, les mando el mensaje para el licenciado Conalo. Si se lo pueden mandar, por favor, muchas gracias, en verdad, gracias. Pero solo mándaselo a Tere.
6: Ay, no sean groseros.
2: No, ya que no los mande. Sí.
6: No se preocupen, muchachos. ¿Sabes qué? Yo sí tengo buena relación y con mucho gusto se los mando.
5: Ándale. Grosero el tal Daniel que nos peló.
2: Pero ¿sabes qué? Aparte yo quiero saber.
6: Se sintieron aludidos.
5: ¿Qué eres?
1: ¿Como el cardenal?
5: ¿Qué eres?
6: El obispo. ¿Cuál cardenal? Obispo.
1: Somos...
6: Hermanos, lo siento mucho, pero de verdad.
1: Somos pelusa, Daniel.
6: Hay niveles, Rosa María.
1: Nada más
6: hay
1: que te
6: niveles.
1: Voy a decir una cosa, Daniel. Yo ayer soñé que tenía chofer.
6: Y mozo.
1: nada más te digo.
6: He sido la mejor manera de despertar esta semana con tu noticia, David. Exacto. Venía contentísimo, David, de verdad, una cosa exagerada. Le brillaban sus ojitos como estilo candy cuando se ponía de buenas cuando veía a Anthony. Y de repente me dice, no vas a creer lo que soñé. Y dije, ¿qué? Que tenía chofer, fue satisfactorio. Y yo, ay,
1: fue
5: muy satisfactorio. Sí.
1: Mira, Tere, te voy a mandar algo que te va a hacer muy feliz.
2: ¿Qué le vas a mandar?
1: Le voy a mandar a Tere algo.
2: ¿Un meme?
1: Muy feliz, un meme, que la va a hacer muy feliz en este momento. Ahí te voy a poner mientras un audio.
2: A ver, ponmelo.
7: Para informarles que la madrugada del domingo para amanecer el lunes, una camioneta chocó contra un poste, nos dejó sin luz. Una manzana completa sobre Fraternidad y Felipe Ángeles. Hicimos los reportes correspondientes, el poste casi se caía, la CFE nos decía que no estaba como prioridad nuestro reporte, y pues ayer los vecinos tuvieron a bien cerrar el cruce de Felipe Ángeles con Fraternidad, porque ya las pérdidas eran muy grandes de alimentos, en negocios. La tienda de mi amigo, que está súper surtida, tuvo pérdidas muchísimas, muy, muy grandes. Ayer vino la CFE, después de que se hizo el cierre, vinieron las autoridades y lo arreglaron en menos de 40 minutos, y creo que no es válido eso. No se vale que ellos... Sí hay muchas zonas sin luz, lo entendemos, pero el que hayan arreglado en tan poco tiempo y que las pérdidas tan solo de un refrigerador de helados es arriba de 3,000 pesos, imagínense lo demás.
6: No, bueno.
7: Y todos los negocios que dependemos de la luz. Y
6: ¿todo?
7: Creo que no es válido que en menos de 40 minutos se hayan arreglado y nos hayan dejado 3 días sin luz. Gracias por su atención y pues mi denuncia es contra la CFE.
6: Muchas gracias, hermana. Muchas gracias.
5: Pero ya está mejor.
6: Mandado, ¿no? Mandado en verdad. Mandado y sí, pues digo, las personas que tienen un negocio y saben lo importante que es la electricidad para su negocio, pues imagínate qué coraje que se te echen a perder tus paletas de hielo. Locura. Pierdes dinero. Oye, claro. Me escribe Celia. Amiga, buenos días. Acabo de ver un coche de trabajadores de obra transitar por la banqueta de Circuito Universidades saliendo de Sisana. Esto es del Márquez. Ajá. Se ve que lo usan para ahorrarse una vuelta, porque más adelante se ve por dónde se suben en la banqueta y ya se ve un poco dañada. Ojalá que se logre ver el coche que lo hizo en las cámaras. Lo usan para entrar a Sisaná. ¡Qué poca! O sea, no llevan el trayecto hasta donde debe ser para entrar a Sisaná. Claro. Recortan, ventajosos, utilizando vueltas que no existen y dañando las banquetas.
2: ¿Pero de qué empresa es...?
6: No, no dice, ¿no nada dijo? Más dice un trabajadores de obra.
5: Vueltas que
2: trabajadores
5: no existen.
2: De obra.
6: Vueltas que no existen.
5: ¿Y cómo lo hacen si no existen?
6: O sea, pues no está permitida la vuelta y ahí se suben por terracería, por banquetas, acortan la distancia de un retorno y dicen, ay, por aquí me puedo pasar y traen camioneta.
5: ¿Sabes
6: de
5: cómo
6: obra?
5: Me imaginé a un psiquiatra diciéndole a un señor, oiga, ¿y la vuelta que usted dice está en este mismo cuarto?
6: Dice que era un coche que llevaba trabajadores.
2: Lleva
6: y
2: trabajadores
6: que
2: de una empresa.
5: Además.
6: Es que era un Zuru, me dice Celia.
2: Ay, aparte un Zuru.
1: Ah, ¿cómo a ver si lo vende? Pregúntale a Celia a ver si lo vende. Yo ando buscando un Zuru.
6: Pero
1: 2.
6: Es un Zuru de los cuadrados. O sea,
1: ya lo es el que yo quiero, el que me robaron.
6: No,
5: ¿es un GS o es un 2?
6: No, es como el que tenías tú.
1: Ajá, ah, no, ese no, yo quiero un Zuru 2. No,
6: es como el que tenía José,
1: no,
6: ¿entiende?
1: No, yo quiero un Zuru 2.
6: Pues búscalo, comadre.
1: Rojo.
6: Es que tú también, dos de verdad, puertas, comadre.
5: Del color, mira, del color que sea, con que esté en perfectas condiciones.
2: ¿Nunca
5: y lo
2: taxi?
5: Pintamos.
1: Lo pintamos rojo.
2: Y ya. ¿Nunca no, taxi o...?
1: Nunca taxi.
5: ¿Dos o cuatro puertas?
1: No, un solo dueño.
5: Sí, güey, un Zuru 2. Sí. Oye, pero ¿dos o cuatro puertas?
1: Dos puertas.
6: No,
1: dos
6: este puertas. Tiene 8.
1: Como un Lamborghini.
6: Este tiene 8 puertas.
5: Sí, lo va a comprar David Alonso y le va a mandar a poner puertas de gaviota así. ¿No? Así
1: como y blink, blink.
5: Y que haga.
6: ¡Pum! Mira, no, mira nada más esto. Este tiene piloto, no tiene chofer.
1: Chalan.
6: Mira, este tiene piloto, no tiene chofer.
1: ¿No te gustó?
6: Sí, Chalan, está bien feo. Eres bien malas ondas, David Alonso.
5: Oye, ¿tú ya viste la cebolla Haaland?
1: No, a ver.
6: Ay, no, déjenme en paz a mi novio. Cada vez más mujeres están enamoradas de Erling Haaland. Erling Braut Haaland.
1: Ándale.
6: Allá quisieras, David Alonso.
5: La cebolla Haaland.
1: Se escucha a Capitán Jorge riendo a media denuncia para CFE. Ahora, como dice.
6: Dice Rayito.
1: No, como dice Lucerito. Y. Y.
5: Ya, ¿Ya? Sí. ¿Rayo está incómodo? ¿Es el rayo o la rayo?
6: No sé si es rayito mujer o rayito hombre.
5: Rayo, ¿tú
6: David
5: estás bien?
6: Quiere un Zuru de colección.
1: ¿Existirá? Sí, hay Zuru.
5: El otro día yo vi uno y le dije a David Alonso.
1: Sí. ¿Qué más dicen, Gusito?
2: Dice, por acá tenemos más denuncias, como dice rápidamente. Buenos días, papayos, que hay carga vehicular de Sendero o Plaza Patio rumbo a Bernardo Quintana para que tome sus precauciones porque dice que no están avanzando nada. Nada, nadota. Dice otra denuncia que tenemos por acá. Dice la terminación 0676. Es de otra cosa.
1: Acá dice, buenos días, papayos, para reportar que en la unidad deportiva Venustiano Carranza, Los Hoyos, no hay luz desde el día domingo por la tarde. Agradezco mucho su atención.
2: Muchas gracias por el reporte, dice por acá. Este mensaje lo envié ayer a un grupo de seguridad y prevención. Déjame, le doy una lectura. Extremen precauciones. Paseo de la República hacia Querétaro, desde Santa Rosa hasta Jurica, hay muchos baches y se están haciendo más grandes. Hace 30 minutos había dos autos detenidos por ponchaduras. Okay. Y sí, este tema de los baches en Paseo de la República también ya van varios días que lo reportamos. Desafortunadamente es un tema que pues atiende la Federación, la CI nos echa la mano con algunos, pero también está cañón atender toda la vialidad.
1: Tengo un audio.
8: ¿Qué tal, papayos? Muy buenos días. Oigan, acabo de pasar aquí a la terminal de autobuses. Existen dos estacionamientos. El primero es con gratuidad y el segundo ya tiene un costo.
1: Sí, es correcto.
8: Yo pasé al segundo porque fui a recoger un paquete para ir no cargar tan lejos. Me estacioné el segundo. Fueron 6 minutos, 8 minutos más o menos. Y el costo de ese estacionamiento, 38 pesos. No manches. Estaba en 29 hace unos días.
1: No manches.
8: se me hace que es algo excesivo, sí, pero bueno.
1: Completamente de acuerdo. Saludos, contigo, Lalo. Pues sí, pero como es un... Mira, el tema de la central de autobuses es que es una... Es privada.
2: Oye, pero
1: no pertenece al gobierno.
2: Pero en este caso no tendría que entrar también lo de las 2 horas de gratuidad.
1: Fíjate que no le preguntamos ese día a Enrique Correa, por ser un lugar público, ajá, también me refiero, debería de
2: aplicar, ¿no? Bueno, no sé. Ahora, vamos a preguntar.
1: El argumento que te va a poner en la central camionera es que tienen un espacio gratuito.
2: Sí.
1: Si no tuvieran el espacio gratuito, a lo mejor sí, pero pues tú decides si el gratis o el que te cobran. Porque el que te cobran está más cerca de las estas, de las,
2: sí, de la, ya de la entrada, de las salidas, ¿no? De lo, y, salidas y llegadas.
1: Tengo un audio.
5: Dice Gil Kalimba, el sueño de David, un suru con chofer, taxi.
1: Claro. Claro.
9: Buenos días, papayos, también para reportar que los agentes de movilidad entorpecen más el tráfico aquí al comienzo de Los Arcos, viniendo de La Cañada y Milenio. Reducen 3 carriles que vienen a 2 y tienen cerrado el retorno que está por debajo de Los Arcos hacia Hércules. Hacen ellos mismos un cuello de botella y fluye más lento el tráfico. Deberían de valorar bien estas situaciones con los agentes de movilidad porque entorpecen más. Gracias, buen día.
2: Listo. Dice por acá la terminación 5129. Hola, papayos, buenos días. Quiero denunciar lo que al parecer son cables de alta tensión colgando. La gente, ¿dónde?, pasa por ahí a su trabajo y es algo súper riesgoso.
1: ¿Dónde, Busito?
2: Adicional de que el poste que sostiene los cables está por hacerse... Dice por hacerse esto. Pero pues es que más bien es por caerse. Esto es en la calle 2 del acceso 2 en la zona industrial Benito Juárez.
1: Número 2
2: del número
5: 2. Se llama Gustavo Valdós.
2: Y esto lo manda a la terminación 222.
6: Hemos tenido varios reportes últimamente, cuestiones de árboles. De verdad,
2: ay, sí.
6: La vez anterior, ¿cómo batallamos con esa poda? Porque sí, además no es tan fácil para servicios públicos municipales, ya que cuando tocan los cables deben pedir acompañamiento a la Comisión Federal de Electricidad, sí, para evitar que pueda suceder algún accidente es con correcto, los trabajadores. Madre. Pero entonces, si algo se tiene que hacer, porque ya van varios reportes de árboles y ahorita, con las lluvias y los pasados vientos que tuvimos, pues vimos cómo árboles se cayeron. Nos acaban de denunciar uno en Avenida de la Luz.
2: Ajá.
6: En Satélite. Entonces, si hay que estar checando el monitoreo de los árboles, parece increíble, pero... pues sí pueden ocasionar un grave problema en el sentido de si no están cuidándolos, si no se están podando constantemente o revisando, alcanzan los cables y bye.
1: Es que, ¿sabes? También hay que tener mucho cuidado con eso porque en la copa de los árboles vivían los monquiquis.
6: Claro, y eso es peligrosísimo.
2: ¿Qué son los monquiquis?
5: ¿No sabes qué?
2: No, pues es que, a ver, explícame, porque el trailero que va pasando no lo va a entender tampoco.
6: El niño,
2: no,
6: claro, el sí. Pero si el señor trailero tiene más de 40 años, sí, pero el niño tiene 33.
2: Exactamente, también...
6: El niño no veía esas caricaturas porque no existía. Ajá. Bueno, ya existían, pero tú...
1: Ahí te va.
6: No habías nacido.
1: ¿Estamos listos, Karen?
2: Exactamente.
1: ¿Estamos listos, Karen? Sí, a ver.
5: Sí, ahí están, son estos.
1: Espérame.

0: los conquistis.
1: Mira, ve dónde vive el conquistis.
2: Y suben a su refugio para su seguridad. Son conquistis en felicidad.
1: Los Monquiquis. ¿Cómo no vas a saber que eran los Monquiquis?
3: ¿Era una caricatura?
1: Obviamente.
4: Sí, señor.
3: ¿Y así se llamaba?
1: Los Monquiquis. Los Monquiquis vivían en la copa de los
4: árboles. Y los que los molestaban siempre eran los malhumorados.
1: Exacto.
4: Malhumorados.
1: Ajá. Los molestaban.
3: ¡Oh!
1: No manches.
3: Pues es que yo soy de pura patrulla general. De cachorros para acá.
4: Patrulla de cachorros.
3: Paw Patrol, pues.
4: Paw Patrol.
1: Y eso que tú no viste.
4: Al instante llega.
1: ¿Eh? Y eso que él no vio Katy la oruga.
4: No.
3: Katy la oruga, me suena, no lo llegué a ver.
4: Tampoco, la abeja maya. Vio, ¿sí? ¿Te acuerdas de los rescatadores? Que sí, también claro. Vivían en un árbol.
1: Sí.
4: Y ahí salía, fíjate, Seleno, que era un topo, que decía, ay, tengo miedo.
3: O sea, hablaba con...
5: Bueno, así hablaba, la, tú, ¿no? La última vez que yo fui al cine Premier 70, que se encontraba en Corregidora frente a la Plaza Constitución, fui a ver la película Katy la oruga, tenía 5 años. Y vendía las oruguitas de plástico de la figura de Katy afuera del cine.
1: Había una que prendía.
4: Es
1: que
4: el tema de Katy la oruga es que revolucionó el show porque fue una de las primeras grandes animaciones mexicanas. Oh. O sea, un largometraje animado.
1: Pero en la copa de los árboles vivían
4: los monquiquis. Y los rescatadores, ¿te acuerdas que sus playeritas... O sea, salían frases según su estado de ánimo.
1: Sí, claro.
4: Happy.
3: Ahí dice, los malhumorados son del pueblo de David.
1: Sí. Sí. Exactamente, de ahí
5: sacó. De los Pompiquién.
4: David es su rey.
5: Es de los Pompiquién.
1: Pompiquién. Oye, dicen que hay tráfico caótico de Revolución a 5 de febrero en Avenida Felipe Carrillo.
3: Ah, Puerto. Sí, justo lo que les reportaba hace okay. ratito.
4: También. ¿Y eso es por?
3: No sabemos, chiquitín. Solamente.
4: ¿Alguna reparación? Dice accidente. Que hay tráfico.
3: Ahorita investigamos.
4: Listo. Con toda la gente, hay una manifestación.
1: 8:28.
3: ¿Ah, ya nos vamos?
1: Ya nos vamos.
3: Ya, no, espérate, otra media hora, ándale.
1: No, oye.
3: No, es cierto. Sí, ya vámonos porque viene ya el reto musical, pero antes de irnos, yo quiero aprovechar para mandarle un saludo, un fuerte abrazo. No la veo por aquí, pero si la veo,
1: ¿sí la ves?
3: Sí la veo. Dime. Quiero recordarle que pues la quiero mucho, que siempre le digo que es una persona de juventud eterna y que cada que paso a su lado le digo, bebé. Mi querida Vane Yáñez, hoy es su cumpleaños.
5: ¡Ay, Vanecita!
3: Hoy es su cumpleaños de nuestra
5: no
3: diseñadora
5: sabía.
3: Gráfica. Muchas felicidades a Vane, que cumpla muchos años más y que siga siendo joven eterna.
4: ¿Cuántos
3: siempre.
4: Cumple? ¿19?
3: Pues, yo creo que ya va en los 15, ya va para abajo. Sí, siempre le digo, Vane, tú pareces que eres de juventud eterna, o sea, siempre eres joven, se ve igual.
4: Es como el retrato de Dorian Gray.
3: O sea, yo recuerdo el primer día que llegó a la empresa, yo la sigo viendo exactamente igual.
4: Sí.
3: Muchas felicidades a Vane, que cumpla muchísimos años más.
4: Felicidades, María Vanessa.
5: Vane, te queremos mucho, Vane.
4: Oye, ¿listo, papayos? ¿Qué antes pasa, de seguir, chiquitín? Es que me di a la tarea
3: ajá.
4: de averiguar en qué medios de comunicación trabaja el idiota el
5: señor, Eduardo.
4: Eduardo Feynman. Uh-huh. Encontré que trabaja en Radio Mitre, en Argentina, o sea, está en radio igual que nosotros.
3: Ajá.
4: Y trabaja en 2 canales de televisión. Uno uh-huh. público y otro privado. La sí. Nación se llama uno y A24 se llama el otro. Entonces, evidentemente, ni el gobierno de México, ni la presidente, ni Javier Milei, ni nada va a hacer nada al respecto, si no ya hubiera manifestaciones, comunicados, etcétera, etcétera, ¿no? Entonces, me se ocurrió, si usted está muy indignado por las declaraciones de este señor, reporte sus redes sociales.
5: Que es lo que muchos están haciendo ya, ¿eh? Ya lo han estado sí. haciendo.
4: Ahí les dejé en mi Facebook y en mi
3: ¿el link?
4: Y en mi cuenta de X las 3 ligas.
3: Ay,
4: de estos 3 medios héroe. De comunicación para que los reporten. Si los reportamos.
5: Ay, mira,
4: entre
5: yo
4: todos.
5: Yo no le voy a dar mis perlas a los cerdos.
3: No.
4: Reporte estos medios de comunicación y pues les van a dar para abajo. Y ya.
3: Muy bien.
4: ¿Es cuánto? Gracias.
3: Gran labor, gran
5: sí,
3: trabajo.
5: Sí, eso es violencia, ¿eh?
3: Oigan,
5: sí.
3: Ya nada más, ahora sí, antes de irnos, el tráfico que hay de Sendero hacia 5 de febrero o de Plaza Patio a 5 de febrero uh-huh. es por un accidente. Entonces, para que tomen sus precauciones okay. y de ser posible, vías alternas, chiquitines. Vámonos ahora sí, que tengan un excelente día. Ya viene el reto musical el día de hoy. La comadre enfrenta a David. David, que ya llevas como una semana ganando, ¿no? Como siempre. Ya no llevas
5: tú
3: la cuenta.
5: Tú eres como Belinda.
3: Ya se volvió normal para
5: tú
3: ti.
5: Tú eres como Belinda, triunfando como siempre.
3: Ay, David, pues vamos a ver.
5: Ganando
3: cómo
5: como siempre.
3: ¿Cómo les va el día de hoy? Yo solamente les digo algo. Yo desde la semana pasada le tengo guardada una a la comadre. ¿A ahorita se los digo.
5: ¿A mí?
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0: 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La hora exacta es 8:33. 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
1: Respetable público, luchará.
2: Ya son las 8 de la mañana con 39 minutos, 8 con 39. ¿Quién me va a retar el día de hoy a papá?
3: ¿A razón de qué? No, yo no vuelvo ahí. ¿A razón de qué?
2: ¿Quién va a retar a papá el día de hoy? Perfecto.
3: Yo.
4: Pero no me reta a mí.
2: No, me reta a mí.
4: Ah, entonces no, a papá no. A ti.
2: Yo soy el papá de todos aquí.
3: Eres el papá, claro.
4: Según también tuyo. Según quién.
2: Andas no. Muy alzadita y sabes.
4: ¡Ayola!
5: ¿Sabes qué? Es que no digas eso,
3: señor ladrillo.
5: Escucha muy mal.
2: No, soy el papá.
5: No lo digas, escucha muy mal.
2: Y sobre todo, tú ya sí puedo ser tu papá.
5: No,
2: tengo 48 años.
3: Por la edad sí, pero ella está bonita.
2: Por eso.
4: toma uno, dice, soy el papá de todos aquí. Toma dos, andas muy alzadita.
2: Soy el papá de todos.
5: Por solo porque dije que no diga eso.
2: Por la edad.
5: No, David, es que se escucha muy... Da como...
4: Estás bien loquito, estás como la senadora paraguaya.
5: ¿Qué está pasando contigo,
2: David? Me ha causado un conflicto.
5: ¿Qué? A ver, espérate, déjame quitar el fondeo porque esto es serio.
2: El ver cómo a raíz de la relación que has fomentado, has acrecentado, has nutrido con Tere Alcántara...
5: Sabía.
2: Tu personalidad se ha distorsionado completamente. Y no nada más la tuya.
5: O sea,
2: no nada más la tuya. La de Gusito.
6: Ay,
2: porque aparte hace rato dice,
3: ¿ay, yo qué?
2: No, tú no eras así.
4: ¿Puedo opinar?
3: Sí,
4: ¿puedo
3: era
4: opinar?
3: Peor,
2: pero todavía no termino mi discurso. Porque hace rato dice Tere, es que yo ya conozco a Karen, ya sé cómo es, por eso la quiero mucho.
3: Ajá, claro.
2: Que no
3: claro.
2: Se deja y no sé
3: claro,
2: qué.
3: Claro, yo la quiero mucho porque es
2: siempre,
3: aguerrida.
2: Siempre pone en su lugar
3: ella,
2: a la gente.
3: Ella y Güenchis, ¿qué tal? Y no conoce, sí conoces a Güenchis.
5: No, Güenchis está
2: pero,
5: más loca.
2: Pero algún día va a pasar en que a Karen, alguna persona, pues le salga más calzonuda que ella. Y a ella la van a poner en su
5: es
2: lugar.
5: Es que, a ver, David, no es que yo voy por la vida
3: peleando.
5: Diciéndole cosas a la gente. No.
3: No.
5: Una cosa es que cuando alguien se
3: nos
5: mete conmigo,
3: busquen, nos encuentran.
5: Yo no me dejo. Ajá. Eso es la diferencia.
3: Eso, está eso hacemos nosotras.
2: Pero entonces deja que ella arregle sus propios problemas.
3: Ella no arregla mis problemas.
2: ¿Tú me dijiste?
3: No, es cierto. Fíjate cómo no comprende.
5: Cómo
3: por eso ya no voy a, ya no voy a gastar mi saliva en
2: me dijiste,
3: el señor.
2: La vecina no, del
3: estás
2: 23.
3: Estás como Pedrito Sola.
5: Aparte te voy a decir una cosa.
3: Estás como Pedrito Sola.
5: Me cuentas el chisme. Él se quiere enterar. Se lo cuentas.
3: Me interrumpe.
2: No, me lo contó a medias.
3: Porque me dijo, ay, voy a checar mi canción. Me interrumpe.
5: Ajá,
3: me desconcentra.
5: Ajá,
3: y lo poco que le conté, porque sí. Ahorita su almacenamiento de iCloud está saturado, ya no retiene más.
2: Me dijo, el otro día llegó Karen a mi casa. Y le tapó la cochera al vecino del 23.
3: Jamás. Yo ni vivo en la 23.
2: Y el vecino pues tenía razón, pero no. Karen como no se deja de nada,
5: jamás
2: dejó su coche ahí.
5: Respeto las cocheras ajenas. O sea, de eso sí soy bien respetuosa, los ruidos de
3: hasta
5: los vecinos.
3: Hasta mis amigos invitan a Karen a sus casas. Así
5: para
3: de
5: que veas.
3: A Karen nos cayó re bien ya, sí, te lo juro. Saludos a Efren.
5: Cuando han dicho, invita a David, me cayó re bien.
2: No, a mí no.
3: Porque David no se junta con nosotras.
2: Pero Tere cuando está con sus amigos así, que yo llego, yo se los expreso. Yo les digo, a mí nunca me inviten a nada.
5: Está
2: nunca.
5: Bien.
3: Y por eso no te invitamos. Respetamos que no quieras ir.
5: Luego no
2: porque
5: te
2: no me gusta su convivencia.
5: Cuando viene Tere aquí en el muro del chisme y nos cuenta chismes.
2: Pero aparte, ¿sabes qué fue lo único
3: el
2: que
3: el muro
2: capté?
3: De los lamentos.
2: ¿Sabes qué fue lo único que capté del chisme que te contó? Al último.
3: ¿Cómo le hice?
2: Así me dijo.
4: Oye, pero ya terminaste tu comentario.
2: Ya.
4: ¿Ya puedo hablar yo?
2: Ya.
4: Ya puedo hablar.
2: Adelante.
5: Adelante.
2: Mi canción no tiene que ver.
4: Yo no creo que Karen María
2: haya cambiado
4: su comportamiento a raíz de Teresa.
2: Y así es.
4: Exactamente.
5: Así
4: tú tienes una historia muy bonita.
2: Sí.
4: De Miguel Ángel Buonarroti.
2: Sí.
4: Caminando alrededor de una piedra.
2: Sí, claro.
4: Cuando, espérame. Cuando hizo al David de Miguel Ángel.
3: Sí. Espérate, te va a poner música, güey.
2: Ajá. Ahí está.
5: Ajá. Okay. Historia de la
4: y entonces Miguel Ángel caminaba alrededor de la piedra.
3: Ey.
2: Sí.
4: Y veía.
2: Entonces cuando
4: y
2: la gente lo criticaba.
4: Y luego la gente, sí, porque nada más veía la piedra, ¿no? Y cuando le dijeron, qué bella obra has creado, dijo, no, yo solo la descubrí.
5: Exacto.
4: Entonces,
5: exacto.
4: Así es, o sea, Karen era esa piedra.
5: Ajá.
2: Un diamante
3: le daba
2: bruto.
3: Vueltas.
4: Y Teresa nada más.
3: Le daba vueltas.
2: Y la pulió.
4: Entonces cuando dijeron, ¿qué onda con Karen? Tere dijo, yo lo único que hice fue
3: descubrir.
5: ¿Y Dor, cuánto tiempo ya llevamos conviviendo?
3: Añales.
2: ¿Nosotros?
3: No, ¿te ella y yo, por
4: ¿te gustó,
3: no,
4: me, todos, ¿te sí. gustó
2: como 10 años, ¿no?
3: Sí.
5: Claro.
2: ¿Como 10 años?
5: Pues ya me tienes que conocer algo.
2: Pero me callas mejor.
5: ¡Ah! Cuando estabas cuando, callada.
4: Antes de que te descubriera. Ajá,
3: sí. No. Sí. Me gustas cuando estás como ausente.
4: Sí, me gusta cuando callas.
5: Cuando estás porque como estás piedra. Como ausente.
2: Me callas mejor cuando
5: estás como piedra, dice.
2: Aquella época cuando posteabas tus viajes a acampar.
5: Es que
2: esa,
5: ya no,
2: esa Karen era la que mejor me
5: pero
2: caía.
5: Pero ¿sabes por qué ya no? Porque luego me cricricas.
3: Porque le dices que por qué se va con tres exacto, hombres a acampar.
5: Exacto.
3: Que qué hacía con tres hombres en una casa de campaña. Tú también no seas hipotenuso. Sí. Decídete, comadre. Decídete.
5: ¿Qué prefieres?
2: Esa versión me caía mejor.
4: Sí.
3: Oye.
4: En pero, fin, la hipotenusa.
5: Mira, yo soy bien buena onda contigo, David.
3: Sí, es cierto, David.
5: Siempre
3: a veces.
5: Todo lo que tú me dices, dirías tú, yo hago.
3: A veces.
2: En veces.
3: En veces.
5: Siempre dice. Lo que tú me dices, yo hago.
2: A veces.
5: No, siempre. Siempre. Depende y yo siempre digo, David ya me cae bien, David es bien bueno.
3: Ajá, ya hemos dicho, mira, ahora David ya es nuestro faf.
2: Exacto. Yo lo único que hago al llegar aquí y que me persino antes de que se levante la pluma es ver tu carro colocado en el estacionamiento que te toca.
5: Ajá, menos hoy,
2: si yo,
5: me lo robaron.
2: ¿Te robaron tu coche?
5: Mi lugar.
4: Su cajón.
2: Entonces,
4: mi
2: cajón. Si el coche de Karen no está en el lugar correspondiente.
5: ¿Cómo va? ¿Qué va a pasar?
3: Ya valió.
5: ¿O el de Tere Alcántara o el de mío?
2: No.
3: Nosotros nos enojamos muchísimo.
2: A mí eso me vale.
3: Ay, pero pues te lo voy a sacar. Te lo voy a dejar aquí en la calle.
5: Que no sea el de Tere Alcántara, el de Jos o el mío.
4: No, si te importa.
5: Si te importa.
4: Yo te he visto decirle a Chucho cosas.
5: Sí, sí le importa.
2: Yo lo que hice, lo que hice fue, Chucho, ahí está.
3: Ahí está la llave y déjalo donde debe ser, perro.
2: No se vale eso que están haciendo, no se vale.
5: No, sí le importa.
4: Sí le importa.
2: Sí le importa.
4: Sí le importa.
2: El único,
5: tomémonos de las manos.
2: Uli, el único que le aparta su lugar a Chucho Parker
3: soy yo.
2: Me pongo ahí para que no le ganen su lugar.
3: Porque el gerente.
2: Soy yo. Ahí te va.
5: Tengo otros datos.
2: No, había gente bien gandalla. Había gente bien gandalla con Chuchito. Ajá. Bien gandalla. Que le ponían sus carros en su lugar donde lava los coches.
5: Entonces, luego te voy a contar una.
2: Pues sí, por gachos, ¿no? Entonces no respetaban ese espacio. Entonces yo lo que hago ahora es me pongo en el lugar donde Chucho lava sus coches y le dejo mi llave.
4: Todo sí, pero sí te importa.
5: No. Te voy a decir en qué momento te importa mucho.
2: A ver, dime.
5: Hay una persona que Chucho le tiene muchas más consideraciones que tú.
2: ¿Adán?
3: No, ya no es.
2: Eso sí me arde. Eso sí me arde. No, eso sí me arde. Y Vini.
4: Porque además Adán llega en un minibús, güey. O
2: sea, sí, sí. Y manda, todos a, y manda a todos a la.
3: Oye, coma. pero a mí me quiere más que a ti, Chuchi.
5: No.
3: Y yo no le doy cosas.
5: No, bebé. No estás sí, te como lo juro. En el lugar décimo.
2: Gracias.
5: No.
2: Ahí sí,
5: no, ubícate.
2: Ahí sí, oye, respeta en mi lugar, por favor.
3: Te manda saludos, Efren. Dice, saludos y que tengas un maravilloso día. Saludos para Karen también.
4: Bendecito día.
5: Qué jaló, mi cabello.
3: No.
2: Me gustaría que Karen, le hiciera igual lo que yo le digo.
3: Mi amigo Efren está bien guapo.
4: Esto es un asalto.
5: Yo solo digo, yo solo guapo, hago lo que dice David. O sea, yo siempre que tú me dices algo, David, de que, gracias, oye, Karen, vas a regalar, sí, David. Oye, Karen, vas a hacer, sí, David. Oye, Karen, esto, sí, David. ¿Cuándo te he presentado problemas?
2: No, nunca. No, ¿ves? Nunca. Tú nunca. No eres la hija que genera problemas.
5: ¿Ves?
2: No eres.
5: ¿Ves?
3: ¿Y yo?
2: Tú sí.
3: ¿Yo sí qué?
2: Pues tú sí.
3: ¿Yo sí qué?
4: Dile, yo sí qué, perro.
5: Entonces deberías de valorar eso, David.
2: Tienes razón.
5: No lo veo, o sea.
2: Lo voy a considerar.
5: Acéptame con mis luces y mis oscuridades.
2: Lo voy a considerar.
3: Su máquina.
2: Lo voy a considerar.
3: No manches, no lo hacían tan bien mal.
4: Oye, anduviste en ex, arroba, frases chidas.
5: Ajá.
2: La carpa mañanera.
3: Yo conozco varios que traen la carpa mañanera.
2: Tere.
3: Sí, porque en la mañana levantan sus carpas para que no les dé el sol en el patio.
2: A la pluma.
5: Sí. Pero a todos
2: la
5: les
4: pluma
5: pasa,
4: del estacionamiento.
5: ¿No? Sí. A todos les pasa.
3: Es normal. A ti no, porque tú eres santo, tú eres puro casto, tú eres inmaculado.
2: A ver, no voy a caer en esas
4: barbadas. Tienes que entender que es un cuerpo cavernoso que adquiere.
3: No, pero muy cavernoso.
4: Que adquiere esta condición cuando hay una irrigación de sangre superior.
3: Ah,
4: y por eso, ¿no? Entonces, cuando tú te duermes.
3: Clases de anatomía, espérate.
4: Cuando tú te duermes, tu ritmo cardíaco
3: disminuye.
4: Baja.
3: Ajá. Y entonces la sangre.
4: Tu cuerpo se adecua a este ritmo cardíaco.
3: A esta presión.
4: Cuando abres los ojos, el cerebro dice, ¡ey! Ya estamos despiertos.
3: Pues yo conozco unos que andan bien despertitos.
4: Y entonces
3: siempre
4: sube el ritmo cardíaco automáticamente para ponerte alerta.
5: Pilas.
4: Y esta
5: muy
4: irrigación.
5: Pilas.
3: A ver.
4: Produce.
5: Pero verdad que sí
4: el
5: les pasa todo.
3: Estás bien dormido, sí, David. Todos. David, ¿en qué sueño vas?
2: Siempre minimizando.
3: ¿En qué ciclo de sueño?
2: Siempre minimizando.
4: Por, por ahí de los 12, 13 años te empiezas a dar cuenta de que todas las mañanas...
5: Cuando sale el sol.
3: Tema. David, tú no hables de esos temas bochornosos. No, tú eres un caballero. No, es que eres inmáculo. No, no hay niños. Están ahorita con los abuelos o así. O en los cursos de verano.
2: No.
5: Pero nadie está diciendo nada malo.
3: Nada malo. Estamos hablando de anatomía, David.
2: Están hablando de una erección.
5: Sí, no, sí, ¿quién dijo?
2: De eso están hablando.
3: La elección 2027. Sí. Haz la elección.
2: Y tú una carpa de y tú una sufres, carpa mañanera.
4: ¿Y tú sufres de impotencia o por qué te puede el tema? No,
3: sí,
4: puede.
3: Yo siento que lo que te choca, te checa.
2: Mis niños.
4: Los balazos.
5: A todos nos va a pasar, pero no a todos. No, ustedes. No.
3: A mí sí.
2: A Tere sí. Por eso no usa minifalda.
3: A mí sí. Yo soy un niño.
4: Tere se levanta y Rafa le dice, ay, güey.
2: Tere no es un niño, es un niñe.
5: Niñe. A nosotros nos pasan otras cosas.
4: Imagínate en la mañana Rafa así de, ay,
2: cabrón. Tere es un travesaño.
4: Así de, mi amor, ¿qué hay ahí?
5: David, hay niños.
2: Le pegaron el travesaño.
5: David, hay niños.
2: Mira, ahí es el gatito.
3: ¡Ay, no! A Levanta te refieres. ¡Ay, no! ¡Qué bárbaro, Jimmy!
4: Se despierta el rey de los nietos. ¡Ay, trae chiflo!
2: Bien, les voy a contar una historia. Dice, cuando yo era niño...
4: ¡Tiene pivote!
3: No, cuando yo era niño...
5: ¿En qué momento pasamos de tema el reto. A ese fenómeno mañanero?
3: Je ne sais pas. No sé por qué hablamos. Y el reto, dice Alejandro, ¿qué crees, Ale? Ahora el reto va a ser de medidas. ¡Ja,
2: venga, Alex.
3: Yo ya tengo quién va a ganar.
2: Tú me retas a mí.
3: Porque por ahí me dijeron hace muchos años, no, que quién sabe qué me dijeron. Bien lejos que vive. Una muchacha.
2: Tú me retas a mí. El día de hoy.
3: Ah, sí, es cierto.
5: ¿Que alguien de aquí te alcanzará? Una muchacha te dijo.
3: Yo conozco muchas cosas de la vida, comadre. No les voy a contar.
2: ¿Y el reto musical?
3: Pues ahí les va. Fíjate que yo el día de hoy, comadre, comadre chona, te traigo una canción de Miranda.
2: A ver, venga, no, ya.
3: Sí, eso me dice mi marido. Mira, yo... No, y traigo unos, ¿verdad, bebé? Que por eso no uso minifalda. Hombre. Porque dice David
2: como las que le ponen las camiones a los trocones.
3: Dice David que se me nota.
4: Los camiones de basura.
3: A los camiones de basura. Ubican el toro que está en Estados Unidos, sí, el de la fortuna. Sí, así
2: en
3: yo.
2: Chicago.
3: En Chicago, así yo.
5: No hagan eso con sus vehículos, por favor.
4: El de la Plaza Gran Cue.
5: No, David.
3: Yo tengo de esos, ¿verdad?
5: ¿Qué haces que tu BMW?
3: Yo tengo unos de los de Lidia.
2: Le pongan los testículos atrás.
3: Yo tengo unos de los de Lidia. Grandotes. Te lo voy a poner en tu coche.
2: Unas criadillas.
4: Ya, los niños. Ese artículo, por lo regular, se lo ponen a los vehículos que tienen
3: No.
4: El adaptador para el tirón.
3: A ver, dicen cómo amanezco. Dice Tere en la mañana. Ay, no manches.
2: A ver, espérame, ahí va. A ver si lo puedo. Es que ve, se queda como.
3: Ay, se quedó trabado. Bueno, pues ahí les va. Yo traigo una rola de la agrupación Miranda. Me voy a lasegura.com con esta canción que se llama Despierto Amándote. Muy buena rola. A ver qué tal les parece. Échale, bebé.
0: Familia Rodríguez, de Jurica, baila la segura.com.

0: Listo, ¿cómo quieres que voten por ti?
1: Que digan despertar.
0: Que digan
1: despertar.
0: Despertar, ok.
1: Despertar.
0: Bueno, esta canción que les traigo le va a gustar a Jos.
2: A ver.
0: Y la rola también. Porque es de un proyecto que se llama Babel. Babel es, bueno, es un DJ que participa en este. Hay un antro, por ejemplo, un club nocturno en Guadalajara que se llama Babel Club, donde okay. tocan. Hay cuatro pisos y en cada piso hay un DJ. Y cada género, cada piso tiene un género distinto.
2: Sí, hay unos que es tribal, otro es deep house.
0: El que les traigo yo es Afro House. Okay. Es Afro House, es un DJ ecuatoriano que pertenece a este compilado de DJs. Últimamente como que me está gustando este tipo de música. La canción...
2: ¿Te acuerdas cómo me decías antes?
0: Que era para música para gente vacía. Pero la electrónica, más bien la otra, la de... Esa. Esta sí me gusta más, porque tiene voz.
2: Y me criticaba y me decía... Friki, one more time.
0: Esto se llama Sugar. Y si quieren votar por ella, que digan Sugar, así. Al 442-295-1016. Es a partir de un segundo, ¿verdad? Sí. 8.55.

0: José Carlos.
1: Listo, Sarán. Si quieren votar por ella, que digan Sugar al 442-295-1016.
0: Y por mi rola, que digan Despertar.
1: Les traje una buena
0: Despertar,
1: rola.
0: Despertar, sí, está muy buena.
1: Las dos están buenas, sí. ¿Eh? Ahí está la primera llamada.
0: Aló, bonjour. Bonjour.
1: Bonjour. Sí, bueno.
0: Bonjour.
1: ¿Oí?
0: Aló.
1: ¿Oí?
0: Aló.
2: Bueno.
0: Aló.
1: Hola, buenos días. ¿Por cuál votas?
2: Por Despertar.
0: Gracias, bebé, gracias. Oye, bien, saludos al maestro José Carlos Arredondo Velázquez. Lo quiero mucho, maestro. Bueno.
1: Bueno.
3: Bueno, buenos días. Voto por Sugar.
1: Sugar, muchas gracias.
0: Que digan, bien, uno, que digan bonjour.
1: Digan
0: no,
1: uno,
0: que digan Despertar.
1: Digan Sugar. Bueno.
0: Despertar, Despertar.
3: Hola.
1: Hola, buenos días. ¿Por cuál?
3: Sugar.
1: Sugar.
0: Ay, qué malas ondas que no voten más por mí. Voten por mí. Digan Despertar, perrillos.
1: Bueno.
3: Sugar.
1: Gracias.
0: Ay, pues qué bueno, ojalá se te vaya el camión.
1: Bien, que te vaya bien.
0: Oye, bebé, en lo que nos llegan las llamadas, los escritos, fíjate que el maestro José Carlos Arredondo, que le mandamos un saludo tipazo, le acaban de dar el nombramiento como secretario de la Comisión de Especialidad de Nanobioloingeniería de la Academia de Ingeniería Mexicana. Mira.
1: Del doctor Chunga.
0: Del doctor Chunga. Qué padre, ¿no?
1: Saludos al maestro.
0: Ay, saludos al maestro Redondo, que lo quiero mucho.
1: David, para versiones así te recomiendo una página, Benetti House Bar en YouTube.
0: Ay, mejor mándamela a mí, porque yo soy bien loquilla.
1: David, acá. Buenos días, papayos de carpa. Así dice. La canción de Teresita parece de Sergio Facelli.
0: Ay,
1: atentamente, Aide.
0: Vas a ver, Aide, hermana.
1: Buena,
0: ¿eh?
1: Rolita, por fin. Por fin.
0: Vas a ver, hermana. Por fin algo bueno.
4: A mí me gustaba más la de Tere y también su rola.
0: ¡Ay, cosa hermosa! Gracias.
5: A ver qué dice. También su rola.
1: Mira, ve Tere, qué elegancia la de Francia.
0: Es
1: a
0: que
1: ver,
0: es docente. Ferch es docente.
1: A ver.
6: Maestro David, tienes chofer y ganas todos los días, estás insoportable.
1: Ah, que desde que tengo chofer y mozo, ya está insoportable. Maestro, como siempre, es un honor escuchar sus recomendaciones, aunque como voy en el tráfico, estaba más acorde a la de Teresita. Ah, bueno, Miguel, si quieres, cámbiale. No importa.
7: Buenos días, papayos. Mi estimado David.
1: Dígame.
7: No puede ser posible que te dejes que te falten al respeto tus hijos de esa manera.
1: Déjame.
7: Voltearlos de lado a lado.
1: Claro.
7: Y si te reclaman, los vuelves a voltear.
1: Eso.
7: Saludos, papayos.
1: De nalgadas, dice. Buena rola, Pelotronic, dice.
0: Ay,
1: Gabo.
0: Más.
1: Gabo, no andaba esperando tu aprobación, ¿eh? Jeritas.
0: ¿Sí?
1: Mi querido Jeritas.
0: Ay, Jeritas, me encanta Jeritas.
1: Ya cambió su foto, ¿va?
0: Sí.
8: ¿Generinflas?
1: Sí, o ya, Jeritas, mira.
9: Pero sigue siendo Jeritas.
1: Jeritas de la papaya.
8: Generinflas.
1: ¿A quién se parece? Sí.
9: Sigue siendo Jeritas. Nunca cambiará.
1: Maestro, elimínelos, digo, ilumínelos. Y ya, es todo lo que generamos. Es todo lo que generamos.
8: Tristísimo.
9: Generó más la carpa.
1: Un busito bebé.
0: Generó más la carpa, la verdad.
1: Ah, sí, claro.
0: Aquella que ya tienes destruida. Sí. 8:59.
1: Tú lo pides.
0: Tú lo escuchas.
1: Esto corre a cargo de Babel, se llama Sugar, y lo escuchan aquí en La Papaya cuando son las 8:59.

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0: 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La hora exacta es 9:03. 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
8: Ya son las 9.
9: ¡Chihuahua!
8: Síguele, síguele, síguele.
9: No, ya canté.
8: 9:07, le pido una disculpa al diputado que está en la línea telefónica.
9: Ay.
8: Con los ruidos que escuchó antes.
9: Estaba cantando. ¿Cuáles ruidos, David Alonso?
8: Está con nosotros el diputado federal Roberto Sosa Pichardo en la línea para platicar sobre las iniciativas que se llama Árbol de Navidad, Seguro Obligatorio de Viajeros y Horario de Alojamientos. Él nos va a explicar de qué trata. Le damos la bienvenida. Mi querido Roberto, ¿cómo estás? Muy buenos días. Aquí está Tere, José y David. Buenos días.
9: Hola, hola.
10: Hola, David, Tere, José. Gusto saludarlos.
9: Joven Sosa.
10: Un saludo. Y joven todavía.
8: Y joven. Muchachillo, chiquitín. Un abrazo. Oye, cuéntanos. Si quieres, vámonos por partes, diría Jack el Destripador. Árbol de Navidad. Si quieres, arrancamos con esto.
10: Sí, bueno, primero, con mucho gusto, mira, esta iniciativa, todas las iniciativas que estamos presentando allá en San Lázaro, siempre son resultado de escuchar a las y a los vecinos del cuarto Distrito Federal, que me honro en representar. Esta iniciativa tiene que ver, cualquiera de nosotros que hemos manejado en las carreteras de nuestro país, los amigos transportistas, sobre todo los que traen tráiler, de pronto por las tardes, noches, les ha pasado que encienden una luz en la que traen a un lado en el tráiler y a todo el mundo, ¿cómo se llama?, encandilan, te lastiman la vista cuando las prenden por la noche. No sé si les ha pasado.
8: Sí, claro.
10: A ustedes.
8: Sí.
10: Y entonces, eso es peligrosísimo porque los accidentes se han incrementado cada vez que se encienden en una curva, etcétera. Entonces, nos ha tocado conmigo también gente del distrito, nos dice, oye, por favor, legislen en ese sentido. Entonces, es una idea que está presentada ya y esperemos que camine con buen término.
8: O sea, la idea es eliminar que se utilicen ese tipo de luces en los camiones.
10: Es correcto, sí, que okay. Se elimine porque pues no tiene sentido, solamente las traen ellos y cuando vas a rebasar te echan las luces y te encandilan, claro. Y puede provocar un accidente.
8: Y lo que se busca es pues que no la usen nuevamente y sería crear una sanción para quien las traiga.
10: Es correcto, exactamente, sí. Porque hemos también buscado a los amigos transportistas y no hay quien me diga, no hay una respuesta lógica de por qué las utilizan. Entonces, bueno, esta es una idea que me parece que es importante y es necesaria. También, platicarles de otra iniciativa que ya presentamos allá en San Lázaro que tiene que ver el tema del turismo. Ahorita, también, si me permiten, les voy a dar algunos datos que ha arrojado el Mundial de Fútbol en nuestro país. Yo soy integrante de la Comisión de Turismo y estoy presentando una iniciativa que tiene que ver con que todos los viajeros en este país que contraten a una agencia para viajar tengan la obligatoriedad de tener un seguro de viajeros. Es decir, si tú contratas un viaje que vas a ir a Cancún, pues desde que lo contratas, la agencia de viaje tiene la obligación de contar con un seguro que tiene que asignarte a ti como viajero y como turista, que ese seguro va a contar con la póliza para que puedas estar cubierto si se pierde tu equipaje, si sufres algún accidente y necesitas atención médica, etcétera. Es decir, un seguro médico para todos los turistas que también utilicen en este país.
9: Y que además, diputado, va también la cuestión de la repatriación en caso de un fallecimiento en el extranjero, ¿no? Ajá. Que yo creo que esto es importantísimo porque pues lamentablemente hay personas que van de viaje de negocios, incluso de turismo, como usted bien comenta, y pues fallecen en otro lugar y repatriarlos ha sido de las cosas más difíciles. De por sí ya es triste el momento y todavía que sea más complicado, híjole, yo no me veo ahí.
10: No, y además carísimo, muchas veces con tanto dolor que traes, etcétera, no sabes qué hacer, a quién acercarte y cómo verlo. Entonces, este seguro que estamos proponiendo, que también, insisto, nos lo propusieron personas del distrito, también está planteado. Entonces, este es un tema en materia turística. Y si me permiten rápidamente nada más decirles, como integrante de esta Comisión de Turismo, de la cual yo soy parte, pues algunos números que después de el triste resultado que tuvimos el fin de semana, podemos saber qué fue lo que ha dejado este Mundial de Fútbol en México. Miren, más cerca de 750,000 visitantes tuvimos en estas semanas en México. Prácticamente los visitantes de Estados Unidos, Canadá y de el centro de América Latina, España, Francia, también fueron muchos visitantes que tuvimos. 60,000 millones de pesos dejó la derrama económica del Mundial. Y por supuesto que esto se creó empleo directamente al sector turístico. Y lo más importante de todos estos números, ¿sabes cuál fue? Que me parece que la percepción que deja nuestro país a todo el mundo es una percepción positiva, una percepción de que no es todo un tema de corrupción, que no todo es un tema de narcotráfico, que no es un tema de inseguridad, sino todo lo contrario, y eso me parece que es muy importante para nuestro país.
11: Ok. Oye, y el tercer punto, o sea, el tema del horario de los alojamientos.
10: Sí, bueno, esa es otra iniciativa presentada y también lo mismo. Cada uno de nosotros, cuando llegamos a un hotel, si se te hizo tarde en la carretera, si encontraste tránsito, por lo que sea, y entras al hotel por la tarde, pues tu tiempo ya está corriendo y tienes que salir al otro día y además te sacan bien temprano de los hoteles. Entonces, estamos haciendo esta iniciativa que también tiene que ver con que, oye, a ver, tú tienes la obligación, hotel, de darme un pago. O sea, yo te voy a pagar y cuando yo entre, a partir de ese momento, estamos planteando que sean por lo menos 22 horas, que puedan estar tú directamente ya en el hotel. Porque de otra manera, pues tú puedes llegar en la noche y al otro día te sacan y tú pagas lo mismo. Entonces, estamos también haciendo el planteamiento.
8: Sí, por ejemplo, vamos a poner un ejemplo de aquí a la Ciudad de México, que tú tienes tu check-in a las 2 de la tarde, pero te tocó un accidente y ya llegaste a las 8 de la noche, ¿no?
10: Sí.
8: Y al día siguiente te tienes que ir a las 10 de la mañana.
10: Sí, te sacan así ya porque ya te está tocando la señorita fuera de tu cuarto dicen ya tiene que usted dejar la habitación. Entonces, claro, me parece que eso es un tema ahí que es un área de oportunidad y que, sí, bueno, vamos a plantear para que te respeten lo que tú estás contratando y pagando.
8: Al igual, ¿sabes también que, Robert? El tema de que a veces llegas a hoteles y no te dan tu cuarto porque lo, sí, están arreglando.
10: Exacto, exacto.
9: Y espérate, ¿no?, hasta la una.
10: No, y luego muchas veces te dicen que el check-in es a la una y te terminan, te dicen, ya te dan una pulsera para que utilices las instalaciones, pero no puedes entrar al cuarto hasta las 4 de la tarde, exacto, que terminen de limpiar la, exacto, habitación. Entonces, exacto, todo eso dices, oye, pero ¿por qué si yo estoy pagando y ya tengo el derecho? Porque al otro día, insisto, si te están tocando y te están diciendo, ya por favor, tiene que empezar a vestir porque ya tiene que dejar la habitación.
8: Ya, pues mira,
10: ese tipo de cosas hemos escuchado y estamos presentando las instalaciones.
8: Parecen cosas muy banales, pero al final del día son cosas que de cierta manera distorsionan los servicios y además perjudican a quien paga, al consumidor, ¿no? Al que paga por el servicio. Así que te agradecemos.
10: Hay que encontrar un equilibrio entre el que ofrece el servicio y el consumidor.
8: Claro. Pues
10: para que todo fluya de la mejor manera.
8: Listo, entonces, muy bueno, bien.
10: Esas son ideas. Y nada más comentarles a toda la gente que tenga este tipo de ideas, este tipo de iniciativas, insisto muchísimo, siempre son recogidas de la gente, que me las puedan acercar, quien tenga cualquier tema, y con mucho gusto, yo junto con mi equipo, reviso qué podemos hacer, presentarla hasta allá en la Cámara de Diputados para intentar de que la ley y los reglamentos se modifiquen.
8: Listo, muy bien.
9: Perfecto.
8: Te mandamos un abrazo, mi querido Robert.
10: Igualmente, cuídense mucho, que tengan bonito.
9: Muchos besos, diputado.
10: Gracias. Gracias.
8: Listo.
9: Abrazos, bye.
11: Gracias, diputado, hasta luego.
8: Listo, son 9:15. Tenemos la pausa comercial, regresamos, estamos transmitiendo en vivo desde Torre Cápita. Les recordamos, mira, ahorita Nancy nos vino a dar una buena noticia, ya llegaron los,
9: sí,
8: boletos
9: de conspiradores.
8: Son los últimos dos partidos de la temporada. Va a salir a la calle Karen y también los hijos de la Realeza con boletos para que los puedan encontrar. Nosotros los vamos a llevar a la ciudad para que no tengan que venir acá, ¿va? Uh-huh. 9:15.
0: 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La hora exacta es 9:15. 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
1: Ya son las 9:21, 9:21, y les tenemos información que es Multicomercial Querétaro y cómo surge este proyecto. Fíjense, les vamos a platicar un poquito. Sí, ¿verdad, Gusito Bebé? Gusito Bebé, sí. 9:21.
2: Así es, para platicar qué es Multicomercial Querétaro, cómo surge este proyecto, qué ofrece y, por supuesto, las oportunidades que tenemos de formar parte de esta nueva plaza. Ya lo tenemos en la línea telefónica.
1: Vamos
2: ya
1: a platicar con Chuy Garza, él es animador de Multicomercial y nos va a comentar, pues, prácticamente lo que les estamos adelantando. Así que te saludamos con mucho gusto. Aquí estamos, Tere, José y David. Muy buenos días, ¿cómo estás?
3: Muy buenos días, compañeros de allá de ahí de Querétaro. 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Aquí estamos órdenes en Multicomercial Querétaro.
1: ¿Y qué es específicamente Multicomercial Querétaro y cómo surge este proyecto?
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2: Oye, Chuy, algo que es importantísimo es la ubicación y, obvio, el servicio de estacionamiento. 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
1: Listo, mi querido Chuy, un abrazo.
3: Igualmente, compañeros.
1: Hasta luego. 9:25, 9:25. Tenemos una pausa comercial y regresamos con mucho más. No se vayan.
0: La hora exacta es 9:24. 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
1: Bueno, vamos a leer el periódico.
2: Te digo, bebé gordis.
1: El periódico Noticias. El día de hoy, cuando son las 9:31 en Exa 95.5, hoy es miércoles 8 de julio y publica una nota de la presidenta de la República y dice: ¿quién miente al presentar información del caso de Ismael El Mayo Zambada del 25 de julio del 2024? La presidenta Claudia Sheinbaum dijo: nosotros nunca vamos a hacer acuerdos con ningún miembro ni con ninguna organización de delincuencia organizada, jamás. Es lo que dice la presidenta. Aparece Messi llorando porque ganó. Suiza le gana también a Colombia en penales, 4-3. Y Colombia se va del Mundial. Bloqueo por negligencia. Vecinos de la calle Fraternidad, en la colonia España, que pasaron 3 días sin luz, cerraron vialidades. Con toda razón. Y dice acá, te acompañaremos para que la obra tenga la menor afectación posible, dice Felifer. Van a implementar 25 acciones de movilidad y desplegará 166 auxiliares viales para mitigar el impacto de las obras del tren en Bernardo Quintana. También regresan hoy todas las rutas de Avenida Corregidora, dice Gerardo Cuanalo. Explican beneficios del programa Estímulo Fiscal Familiar por Transmisión Patrimonial. Esto también como parte de las estrategias para que los queretanos sean beneficiados de este programa. Y por último, continúa la ruta de construcción de paz en parroquias y templos de 5 municipios. ¿Cómo está ese proyecto? ¿Te lo sabes, Tere?
2: ¿De cuál?
1: La ruta de los constructores de paz. ¿Lo hacen en parroquias y templos de 5 municipios?
2: No sabía.
1: La catedral recibe las reliquias de San Francisco de Asís.
2: ¡Ay, mira!
1: Santa Clara, San Ignacio de Loyola, San Juan Pablo II y Santa Teresa de Calcuta. Y están como en una gira, una ruta.
2: Sí.
1: En 5 municipios, en templos de 5 municipios de Querétaro.
2: Ah, yo quiero ir. ¿Te gusta mucho de no eso? Sé si sean, reliquias de primer grado, segundo grado, no sé, pero yo no quiero ir. Yo creo que han de ser como de segundo grado, ¿no?
1: No lo sé. Pregúntale a nuestro.
2: Bueno, dependiendo.
1: De la diócesis.
2: Ay, pásame la nota.
1: 9:34. Es lo que publica hoy el periódico Noticias.
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0: Metro, Querétaro.
2: Vámonos, muchachos, tendidos como bandidos, dice Publimetro, ajustan el dictamen de la ley de identidad de género, incrementó el 12.9% el ciberacoso, partido PAS suma alianza con Vamos Juntos, advierten colapso ecológico en la presa de El Batán.

0: información, es decir, en su portal. Querétaro, quinto sitio, o sea, quinto lugar por mayor ciberacoso. Está fuerte, ¿eh? De acuerdo con datos del INEGI, este delito aumentó 2.7% entre 2024 y 2025. Quinta entidad con mayor ciberacoso. Vocación y habilidad, claves para salvar vidas. Un reportaje en nuestras historias, hablando de los rescatistas y sus perritos. Trabajan en proyecto para rampa de frenado en la 57. Ya está como muy cantada la rampa, ¿verdad? Uh-huh. La OFEC cerrará temporada con dos experiencias. Mantiene operativo vial en Avenida Corregidora Norte. Agilizarán en la medida de lo posible los desplazamientos, porque la obra federal seguirá sobre Bernardo Quintana. Entonces, aquí yo estoy muy confundido. ¿El cerrito ya está normal? ¿Ya todo bien? ¿O todavía hay gente y conitos y cositas y algunos desvíos?
1: ¿Te refieres a la obra?
0: Ajá.
1: ¿Del cerrito?
0: Del cerrito. No, ¿ya no, está normal o no está normal?
1: No he pasado
0: normal
1: por ahí. Últimamente no he pasado.
0: Porque dice la nota, mantienen operativo vial en Avenida Corregidora Norte, que es el cerrito.
1: A ver si alguien nos puede compartir.
0: Y ponen una foto de que todavía hay cositas de tráfico. Entonces, ya no entendí.
1: Sí.
0: Porque otras notas hablan que ya se abrió y que todo está normal en los dos cuerpos.
1: ¿Ahí estaba, es cerca donde estaba tu negocio de comida?
0: No. ¿No es ahí? Ese estaba ya por el ejido.
1: Ah, ok.
0: Por el Parque Alcanfores.
1: Ah, ok. Ah, no es ese, el puente. Ok.
0: Entonces ya no entendí si está normal, como desde antes.
1: Pues no, si ahí hay una foto que tiene Trafitambos, ¿no? ¿Será actual la foto?
0: Pues
1: mira, dicen aquí, ayer justamente pasé por ahí y ya todo está normal. Ah, pues entonces ya todo está normal. Qué bueno.
0: ¿Cómo está David?
1: Pues está normal. Mira, Blas nos mandó. Ah, Blas mandó una denuncia. Okay. Ah, pero mira, sí la mandó. A ver, ¿la escuchamos?
2: Buenos días. Jos, no, ya acaba de pasar 5 minutos ahí en el cerrito. Hay un carril nada más para bajar y un carril para subir.
1: Entonces,
2: todavía hay desviación. Ahí tienen ahí están en obras todavía. ¿Sí? Ya no hay maquinaria, hay puro pura gente trabajando, uh-huh, pero nomás hay un carril de subida y un carril de bajada.
1: Ya. ¿Cuánto va a durar la de Bernardo Quintana? 5 semanas.
0: Siete.
1: Siete semanas.
3: Siete semanas.
1: Ya pasan las rutas por ahí, hijos, pero aún hay barandas y conos. Y
0: entonces, ¿no han terminado?
1: No creo que haya
0: terminado. ¿Y no están abiertos los dos cuerpos de forma regular?
1: No, dicen que solo uno, ¿no?
0: Pues
1: sí. Entonces, ¿el periódico dice que ya?
0: No. Es que ayer había notas de que ya. Y que ya y que todo bien. Es más, en nuestro resumen local teníamos esa nota. Fíjate. Mira.
1: Alejandro también dice, mira.
4: Hola, papayos, buenos días. Ahorita pasé y todavía están chambeando en el cerrito.
1: Sí, que están chambeando en el cerrito. Entonces todavía no se termina.
0: Fíjate, la nota que vimos hoy fue... creo que yo la leí. 1, 2, 3. El programa de acá, el delegado de la Secretaría de Movilidad Pública. Fíjate. El municipio de Querétaro informó la reapertura de ambos cuerpos de Avenida Corregidora Norte luego de poco más de 5 meses de reducción de carriles derivada de las obras federales. Uh-huh. Sin embargo, el operativo vial del cerrito continuará para atender afectaciones ocasionadas por los trabajos que siguen en Bernardo Quintana. Está confuso, ¿no?
1: Está confuso, ¿no?
0: Mira, chavo, yo te voy a decir algo, estoy confundido. Estoy como...
1: ¿Qué es lo que está pasando?
0: ¡El exceso! Bueno, pues a ver, entonces, ¿cuándo termina de ser normal al 100? Habrá que esperar. Detienen a 2 sujetos tras persecución en Santa Rosa Jáuregui. Ayer se puso heavy, ¿eh? Una corretiza por allá. Y también por acá dice, vuela sobre el pueblo mágico de Bernal. ¿Cuál es el costo de la tirolesa? Esto y más publica el Universal.
5: 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La hora exacta es 9:38. 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
2: Son las 9:44, 9:44 aquí en La Papaya. Y vamos a la agenda multimundialista para esta. Hoy no hay partidos, decíamos hace ratito. Hoy no hay encuentros. Y el tema que quiero traer yo a la mesa el día de hoy es. Sí, vamos con Gonchi. Ah, yo pensé que íbamos. ¿No es la quiniela mundialista? Después. Entonces vamos primero con la agenda, que no hay partidos. Y después vamos a platicarlo nosotros.
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4: Unicornios, papayas, coquetas del amor, fusión híbrida de todo este asunto. Nuestra agenda del día de hoy sin partidos, porque realmente no hay partidos. Entonces usted puede anotar, ir a apagar la luz, el agua o hacer cualquier otro menester o bañarse. A ver, hoy no hay nada, pero ya empiezan a surgir noticias en torno a la selección mexicana o sus jugadores en este caso. ¿Dónde quiere ver a Gilberto Mora? ¿Dónde le gusta? ¿Dónde lo quiere ver? A la revelación del fútbol mexicano, porque ya le salieron novias y según varios portales ingleses hay equipos que se lo están peleando. Aquí viene lo interesante del asunto. ¿Saben cuánto podrían pagar por Gilberto Mora estos equipos? Agárrese, se va a ir para atrás. Se especula que Gilberto Mora podría tener un costo de hasta 25 millones de dólares. ¿Qué? ¿Sí? Gilberto Mora podría costar hasta 25 millones de dólares, Bebotas de la Luz. Así que imagínese al actual jugador de los Cholos de Tijuana en el Real Madrid, que lo quiere, en el Barcelona, que supuestamente también lo quiere, o en la Liga Premier de Inglaterra, que estaría sondeando los servicios del mundialista mexicano. Aquí la pregunta es, ¿dónde lo quiere ver usted? ¿Dónde se lo imagina? Porque hoy todo puede pasar. Por lo pronto, yo no creo que Gilberto Mora alcance a usar la nueva camiseta 10 que le dieron los Cholos para renovarle el contrato. Y 25 millones de dolaritos están esperando en las arcas del Tijuana. Es nuestra agenda, datos del día de. Es que hoy no hay partidos.
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0: 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La hora exacta es 9:45. 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
2: Bueno, son las 9:50 minutos, 9:50. Vamos rápido con la agenda.
16: La quiniela.
2: O la quiniela multimundialista.
16: O la polémica.
2: La polémica, pues, la que es, ¿no? Es así de claro. ¿Ustedes creen que el partido de ayer de Egipto contra Argentina fue legal o que hubo amaño?
16: Yo así veo que hubo manita, ¿eh?
2: ¿Tú crees que hubo amaño?
16: Sí, sí.
2: ¿Tú, Tere?
17: Yo también.
16: ¿Tú crees? Pon tú que Argentina se hubiera ganado, ¿va? Pero
17: le ayudaron.
16: Pero no así.
17: No era necesario que le ayudaran, porque la verdad es que Argentina es buen equipo. Habrá quienes digan que no y que nos dirán que sigamos chillando porque sacaron Egipto, sí. Pero al final, pues lo que se ve no se juzga, decía Juanga.
2: Juan Gabriel, a ver si los radioescuchas pueden decir sí o no, nada más así un sí o no, como si fuera una especie de encuestómetro polémico, porque ahorita un periodista español del Chiringuito, que es uno de los programas deportivos más famosos del mundo, porque pues allá hablan del Real Madrid y hablan de todos los equipos más
16: fregones. El Chiringuito.
2: Dice, no puede ser posible... O sea, no podemos estar equivocados si tantas personas a nivel del mundial
17: lo vieron igual.
2: Están diciendo lo mismo. Uh-huh.
16: Sí, porque además está el otro donde le enganchan la pierna al egipcio.
2: A Salah.
16: Ya ese sí.
17: Salah, qué bárbaro.
2: Sí, nadie dijo nada.
16: Nadie revisó.
17: ¿No hubo VAR?
16: Nada.
2: No hubo VAR. En las dos jugadas de Egipto no hubo VAR. Hubo una que fue gol de Argentina, hubo una jugada de Colombia, no sé si la vieron, que fue muy polémica. El VAR muestra la imagen... Y está en fuera de lugar, literal, por los dedos del zapato. No sé si lo vieron.
16: No.
2: La imagen, se ve la imagen del Barjos y ves que ponen la línea. Solamente se ve esta parte de la punta del zapato del jugador. Y por eso le marcaron fuera de lugar.
16: Madre santa.
2: Ah, el de Colombia.
16: O sea, por 2 centímetros.
2: Por 2 centímetros, literal. Acuérdate, sí, lo platicábamos, que a Lukaku se le veía la parte de genitales, ¿no? Y también por eso. Pero ayer no revisaron nada y pues toda la gente aquí, por ejemplo, dicen, sí, es verdad, amañado, no,
17: amañado.
2: Alex dice que no. Muchos intereses económicos, sí, de claro. Por medio, sí, sí, por supuesto,
17: sí,
2: que
17: cierto,
2: sí.
17: Cierto, Tomás. Pues sí, es robo, Argentina.
2: Todo
17: el
2: mundo dice,
17: sí.
16: Argentina parece
17: el América del mundial.
16: Tú me decías, ¿cuántos penales les han dado?
2: Ahorita dijimos, ay,
16: ¿en cuántos partidos?
2: En 12 partidos, 8 penales.
16: Fíjate nada más.
2: En 12 partidos sí, le han cobrado 8 penales.
16: Penal para la América, es penal para Argentina.
2: Exactamente.
16: Tal cual.
2: Pues sí, todo el mundo dice que está amañado, robo. Es increíble cómo hay mexicanos que
16: habrán comprado una tarjeta de prepago de penales, güey. O
2: sea, sí. Son intereses económicos, amañado y una vergüenza. Decepción el fútbol, robo fragrante. En fin, todo el mundo dice que.
16: Y a esto súmale la confesión clara y abierta de Trump y de Infantino, donde decidieron quitarle la tarjeta roja al otro chango.
2: Exacto.
16: Pues, ¿qué se hizo? ¿En qué se convirtió esto?
2: Sí, pues todo el mundo coincide que fue un robo. No, es con 9:52.
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2: El taquero.
16: Es que luego hay gente que envidia mi barba.
2: 9:54 aquí en La Papaya. Vamos a enlazarnos con Gonzalo Reyes.
19: ¡Gonche!
2: Que ya está listo aquí en el enlace. Nosotros estamos aquí en la cabina. Hola, Gonchi, ¿cómo estás? Buenos días.
19: ¿Qué onda, bebé de luz? ¿Cómo andas? Buenos días, preciosos. ¿Todo bien o qué?
2: Pues acá todos estamos indignados con las decisiones de ayer porque sentimos en general que apoyaron a Messi y a Argentina.
19: Acá también la indignación está cañona. Oye, nada más déjame decir un comentario aparte. Estoy en el estadio del Houston Dynamo, pelón. ¿Quién crees que está entrenando aquí atrás ahorita?
2: ¿En fútbol?
17: Haaland.
19: ¿Qué equipo? ¿Qué club? No es una selección. ¿Qué equipo crees que está
2: entrenando América, aquí? El América.
19: No.
2: ¿Quién?
19: ¿No?
2: ¿Los Pumas?
19: Tampoco.
17: ¿Los Gallos?
19: Efectivamente.
2: Ah, qué buena onda.
16: ¿Los Gallos?
2: Están en pretemporada.
19: Aquí están estos hombres entrenando. También que digo Reyes, Allison y a toda esa banda.
2: Qué bueno.
19: Pero bueno, oye, a ver, sí, acá también es muy feo, creo yo, que se estén dando las cosas como se estén dando con Messi. Perdón, creo que Lionel Messi es demasiado bueno. Es tan bueno que no necesita las cosas. Y Argentina tiene una selección tan potente, tan poderosa, que no necesita las cosas que están pasando con ellos, ¿saben?
16: O sea, es lo que decíamos, terrible. No ocupaban.
2: Es que ahora ahora mucha gente ya odia a Messi.
16: Y a Argentina.
19: Y desgraciadamente, porque vuelvo al punto, no lo necesitan. Ahora, bien, tratando de ser lo más imparcial que se pueda, David, de Tere y Josefino, lo único que se me ocurre, a ver, ayer las polémicas vienen por la anulación primeramente al gol de Egipcio.
2: Que es un golazo, es un golazo.
19: Es un golazo, pero
2: desde
19: lo anulan.
2: Desde la prefabricación del gol es un golazo. La habilidad que tiene el medio que lleva la pelota y que se burla tres es de crack.
19: No. A ver, ayer Egipto hizo un gran partido a sus posibilidades. Niéguenmelo. Jugaron un partidazo los egipcios. Neta, lo hicieron muy bien. Para el rival que era, para lo que tienen, en el escenario, estaba perfecto. ¿Te has preguntado por qué? A mí lo único, a ver, es una jugada muy similar. Hay un robo de balón en donde se hace una falta y posteriormente en el gol de Argentina.
2: Pero ahí debieron de haber marcado la falta. Muy similar. Ahí la debieron de haber marcado.
19: De hecho, ahí te va. Si la falta se hubiese marcado en favor de Egipto, pelón, ¿sabes qué hubiera pasado?
2: ¿Qué?
19: Era penal para Egipto. Uh-huh. O sea, si la falta de Julián Álvarez, ojo, nada más
2: que tener,
19: hubiera sido penal porque era en el área. Era
2: sí, a Salah.
19: Exacto, hubiera sido un penal a favor de los egipcios. Hay una... A ver, trato de ser lo más imparcial posible, ¿ok? La única forma en la que a mí se me ocurre del por qué no se haya marcado una falta, se haya seguido con la jugada que posteriormente termina en gol, es porque Julián Álvarez despoja la pelota primero del rival. O sea, antes de que cualquier otra cosa ocurriera, Julián le pega a la pelota, se la quita a Mohamed Salah. Posteriormente viene el pisotón a Mohamed Salah. Vuelvo al punto, no estoy diciendo que esté bien, que sea correcto, solo estoy diciendo, lo único que me medio haría justificar o encontrar una razón de por qué esa jugada no es penal a favor de los egipcios es por el despojo de balón de Julián Álvarez. Es lo único en lo que yo podría medio entender el por qué no se hizo, ¿va? Uh-huh. Fuera de ello, no le encuentro otra explicación. Vuelvo al punto, tratando de ser lo más imparcial posible, uh-huh, la única opción o la única situación que se me ocurre o que me viene a la mente es que el árbitro se haya basado en que hubo un despojo de balón limpio, primeramente, uh-huh, sí, y posteriormente se dio el pisotón. Fuera de eso, no le encuentro más.
2: Comentaba yo, normalmente cuando terminaban los partidos en contra de Argentina, la mayoría de los jugadores iba a saludar a Messi, inclusive pues todos le pedían su playera, ¿no? Ayer fue diferente, yo le comentaba a Jos, los jugadores de Egipto.
19: De Egipto.
2: Le gritaban en la cara a Messi, y le decían hasta de lo que se iba a morir.
19: No, y fíjate que hay otro detalle que no sé si ya lo platicaron, el de un posible caso de racismo.
2: Sí, claro, ya lo platicamos, nada más que todavía no sale a la luz qué fue lo que le dijo, pero fue con Messi.
19: La FIFA instituyó para este mundial una señal universal antirracismo.
2: Sí, sí, sí, eso sí lo comentamos.
19: La señal es con los brazos cruzados, que sí, en forma de X, ¿no?
2: Sí.
19: Y entonces el técnico de Egipto hace la señal y en ese momento el partido se tendría que haber parado y el árbitro tendría que haber ido a atender la situación del racismo o del hipotético racismo.
2: Sí.
19: Ahora bien, si no pasa nada, o sea, si no hay una, se estudia la situación. Si no hay una situación, pues se amonesta al técnico por una, o se expulsa al técnico por una falsa señal, ¿no? Sí. Por haber parado el juego.
2: Claro.
19: Pero el árbitro, independientemente de que haya sido falso o
2: lo,
19: no,
2: lo amonesta.
19: Que haber ido.
2: Pero amonestó al entrenador.
19: Exactamente, es otra de las cosas que no entiendes. ¿Por qué diablos amonestas al señor que te está haciendo una señal de racismo?
2: Claro.
19: O que te está reclamando. Mira, para acabar pronto, yo creo que hoy la indignación es generalizada por el hecho de decir Argentina no lo ocupa. O sea, Argentina no ocupa que haya una consigna para dejarlos. Y te voy a ser bien honesto. Si bien es cierto, decía Maradona que la pelota no se mancha, la pelota ya se manchó.
2: Ya está manchada.
19: O sea, la pelota ahorita ya está manchada.
2: Y este,
19: o sea,
2: mundial ya no va a ser lo mismo. Y yo le decía a Jos, ¿cuántos fans se perdieron ayer del fútbol, O por lo menos del mundial.
19: Sí, definitivamente sí. O sea, sí es una realidad. Sí pasa, sí incurre, sí afecta, sí está pasando, sí son cosas que ocurren. Y ni modo, o sea, creo que nos vamos a tener que acostumbrar.
2: Listo.
19: Digo, a ver, tan mal está que si quieren ya lo platicamos, hay tribunales ahorita en Europa que ya están pidiendo que se haga una investigación, perdón, a Gianni Infantino por nexos con Donald Trump. Entonces, que sí, el mundial está raro en ese sentido, está raro, ¿eh?
2: Muy, muy raro.
16: Pero fíjate que qué chido que lo lleven ya a un término legal mayor.
2: Sí.
19: Ajá, porque, en Europa.
16: Porque, a ver, hay cosas en este país y en el mundo que no se entienden. O sea, desde no sé, un Gerardo Fernández Noroña que por fin después de 6 años acaba de ser declarado y entrar a una lista de agresores nacionales, pero se sentó un precedente legal, hasta un tema como la FIFA, que tiene que tener un asunto legal. Claro. Hasta,
2: pero nunca pasa nada, hijos.
16: El señor argentino periodista, entre comillas, xenófobo, insultando sí mexicanos, sí, debería haber un precedente legal.
2: Sí, sí. Oigan, se nos terminó el tiempo, Gochi.
17: Gracias,
2: un abrazo.
17: Gordo. Adiós.
19: Besos, bebés.
2: Adiós. Adiós. Listo.
16: Ya son las 10.
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2: 10 con un minuto, ya nos vamos. Se quedan en compañía de Loreta, que les vaya increíble.
16: Yo no maté a Bambi.
2: Adiós.
17: Bye.
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1: Ah, creí que me ibas a sorprender, creí que algo ibas a poner. 10 de la mañana con 2 minutos en EXA 95.5, 8 de julio del 2026. Yo soy Loreta Amaya, te voy a acompañar hasta las 12 del día a través de la Estación Naranja y déjenme platicarles porque quiero que hoy pongan mucha atención y para que ustedes vean y comprueben que sí se escuchan sus peticiones, porque me habían estado diciendo, Loreta, por favor, lleva un geriatra, Loreta, por favor, un colaborador geriatra, pues lo hemos conseguido. Hemos conseguido a una geriatra que hoy va a estar en el programa porque ustedes lo pidieron, así que todas las preguntas las pueden hacer al 4425-024685. Karen García, productora del programa, ¿vas a decir algo?
2: Loreta Maya, claro, importantísimo.
1: ¡Qué patient! ¿Qué patient?
2: Fíjense que me acaban de avisar, ya me llegó la notificación, que el lunes 13 de julio, Loreta Maya estará en la calle.
1: ¡Sí!
2: Estará en algún punto de esta ciudad, todavía no vamos a decir en dónde. ¿Te late si la ubicación la lanzamos el viernes?
1: Bueno, a mí Nancy Bailón ya me dijo en dónde.
2: Sí, ya sabemos, pero te late si al viernes les decimos para que también estén atentos.
1: Ok, y hacer...
2: ¿quieres decirles desde ahorita? Igual bueno, se les va a olvidar.
1: No, pero se los estaremos recordando. Puedo recordárselos para que lo vayan agendando.
2: De una vez.
1: Bueno, porque los niños ya van a estar de vacaciones.
2: Han estado diciendo que quieren boletos para conspiradores.
1: ¡Conspiradores!
2: Eso. Se pone bueno el ambiente, ¿eh?
1: Sí.
2: Se pone bien, yo me la paso muy bien.
1: En el Finsus.
2: Hay buena comida también.
1: Sí, y el lugar está súper bonito.
2: Sí, me encanta, vayan.
1: Y yo agradezco que Nancy Bailón haya pensado en mí.
2: Ajá, Nancy Bailón pensó en Loreta Maya, sí. Nos acompaña por las mañanas, sí. Tardes, noches, sí. Y todos los días de nuestras, sí, sí, vidas. Es su maestra de vida, acuérdense. Eso nunca,
1: ¿quién?
2: Nunca se
1: ¿Nancy es
2: olvidar.
1: Mi maestra de vida?
2: Tú.
1: Ah, yo. Sí,
2: y Nancy es tu maestra de vida.
1: No, yo soy la maestra de vida de Nancy.
2: ¿Tú?
1: Sí, ella sabe. ¿Verdad, Nancy Bailón, que soy tu maestra de vida?
2: No, vemos.
1: Como también soy tu maestra de vida.
2: Ah, sí, maestra,
1: ¿sí?,
2: de vida.
1: Sí,
2: es verdad.
1: Bueno, el punto es que el lunes 13 de julio, ahí les va, voy a estar en el Parque de Jardines de la Hacienda. Voy a estar en el Parque de Jardines de la Hacienda desde las 10 de la mañana hasta las 11:45 de la mañana. Sí, porque uno tiene que despegar
2: a
1: después.
2: A menos que se acaben antes.
1: A menos que se acaben
2: cosa
1: antes.
2: Cosa que tú ya comunicarás en su,
1: sí,
2: momento.
1: Sí.
2: Hasta agotar existencias.
1: Hasta agotar existencias. Pero voy a estar ahí regalando boletos para el partido de conspiradores. Uh-huh. Que me parece un gran plan para ir con toda la familia.
2: Tienes toda la razón, así que los esperamos, les estamos avisando con tiempo.
1: Con
2: hoy
1: tiempo.
2: Es miércoles, uh-huh. Desde hoy ustedes ya saben que Loreta Maya va a estar el lunes en el Parque de Jardines de la Hacienda.
1: Es
2: anótenle
1: correcto.
2: Por ahí donde tengan chance para que no se les olvide, porque pues luego andan diciendo quiero boletos de conspi, no que están bien lejos, no que acérquense más.
1: Sí.
2: Así que en el Parque de Jardines de la Hacienda, ahí va a estar ubicada Loreta. Si la cosa no cambia, ahí están en cabina móvil.
1: En cabina móvil. Y va a haber programa, ¿eh? Va a haber contenido normal.
2: Va a haber
1: normal
2: programa normal, ajá, sí.
1: Para todo que va a correr ni... igual, ¿ok?
2: Para que ni se hagan ilusiones que día libre.
1: Es correcto.
2: No
1: es día libre. Aquí no. Todos los días se trabaja. Sí.
2: Todos los días se aprende.
1: Todos los días aprendemos como su maestra de vida. Aquí lo sigo acompañando. Mira, acá nos ponen, por fin vamos a hablar de cosas de mi edad. Porque les mencioné que estaba la geriatra el día de hoy.
2: Oye, importante, por ejemplo, ¿a partir de qué momento ya podemos ir con la geriatra?
1: Es correcto. En un ratito más nos vamos a sacar de todas esas dudas. Mientras, son las 10 de la mañana con 6 minutos. Yo soy Loreta Maya y arrancamos. Bienvenidos, Ponte Exa.

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1: La hora exacta es 10:14. 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
23: Diez de la mañana con 19 minutos en Exa 95.5. Emoción máxima porque se ha logrado, para que vean que uno sí trabaja. Uno sí anda escuchando lo que ustedes quieren escuchar, lo que necesitan. Y hoy le damos la bienvenida a una nueva voz que ojalá que le guste y quiera volver a venir, y es la geriatra Laura Rodríguez. Lau, ¿cómo estás? Buenos días.
24: Mucho gusto, buenos días, bien aquí.
23: Le estaba platicando fuera del aire que pues los radioescuchas son muchos los que hacen este contenido y hacen el programa, y ya me habían pedido un geriatra, y yo se los juro que buscábamos y no encontrábamos, pero mi querida Lau aceptó y ya está aquí con nosotros.
24: Muchas gracias.
23: Oye,
24: gracias por invitarme.
23: Yo feliz. Vamos a empezar con la función del geriatra.
24: Okay.
23: Porque para muchos es burla, para otros tantos es no querer aceptar que ya hay que ir con un geriatra. Entonces, primero empecemos con eso. ¿Qué hace el geriatra? ¿Quién es el geriatra?
24: Ok, bueno, mira, el geriatra principalmente ve pacientes arriba de los 60 años. Okay. Nosotros tenemos cierta formación en medicina interna. Primero hacemos medicina interna y después nos pasamos a geriatría. Uh-huh. Hay quien entra de manera directa a geriatría también, pero básicamente nosotros vemos un todo. Ahí tenemos una esfera que se le llama cuádruple dinámica, donde vemos al paciente en sus enfermedades médicas como tal, pero también vemos la parte social, la parte funcional, sobre todo del paciente, y la parte anímica o mental. Entonces, es una, se le llama una esfera cuádruple dinámica.
23: Ok.
24: En donde vemos todas esas áreas del paciente, uh-huh, que es una valoración geriátrica integral.
23: Ok. Entonces, empezamos con que a partir de los 60 años...
0: Centro junto a la Alameda de 8:30 de la mañana...
23: Pero es que se está metiendo un audio... Estoy escuchando al cachorro, gracias. Entonces, el geriatra empieza a recibir pacientes a partir de los 60 años.
24: Es correcto.
23: ¿Tenga o no tenga enfermedad?
24: Sí, es correcto. O sea, sí, yo sí recomiendo que, aunque sean pacientes sanos, vayan sobre todo para tener una buena prevención, uh-huh, y tener un envejecimiento saludable, ¿no? Entonces, a lo mejor... Si el paciente no se conoce con ningún tipo de enfermedad, desgraciadamente muchas enfermedades son silenciosas. Sí. Entonces yo sí recomiendo que por lo menos una vez al año acudan al geriatra para hacerse un chequeo general. No va a ser lo mismo que ir con médico general, etcétera, porque realmente nosotros vamos a identificar algunas cosas un poquito más sutiles en cuanto a síndromes geriátricos. Ahora, también es importante, cualquier médico general, claro que los puede ver, cualquier médico internista también, pero ya en la parte más sutil de los síndromes geriátricos detectables, sobre todo para la prevención a largo plazo, pues sería bueno acudir aunque sea una vez al año.
23: Y entonces tú, Lau, eres internista y geriatra.
24: Hice 3 años de medicina interna y luego geriatría.
23: ¿Y eso en qué ayuda a un paciente de 60 en adelante?
24: Bueno, ayuda porque básicamente nosotros vemos lo que son... las enfermedades crónicas degenerativas también en el adulto mayor, que ya llevan inclusive desde la juventud, que no va a ser lo mismo cuando, desgraciadamente, si cumplen 60, todo puede llegar a cambiar. O sea, desde una, por ejemplo, un paciente hipertenso, que anteriormente se decía, te vas a tomar esta pastillita y de por vida, y no la suspendas. Y va a llegar un punto en donde, desgraciadamente, la pastillita le empieza a bajar más la presión. Y ahí es donde vienen las dudas de, pero es que a mí me dijeron que el medicamento era de por vida, ¿no? Uh-huh. Entonces, esos cambios son los que tenemos que evaluar, que son los cambios fisiológicos, así se le llama, del, okay, envejecimiento.
23: Oye, Lau, ¿y tú que empiezas a... Bueno, que convives, ajá, con personas ya de la tercera edad, porque a partir, sí, claro, de los 60 son de la tercera edad, ¿qué tan complicado es tratar con ellos? Porque, ay, dicen que llegan a los 60 y que se vuelven niños chiquitos.
24: Claro.
23: Yo estoy en contra de eso, ¿verdad? Sí. Pero tú, siendo geriatra, ¿cómo lo ves?
24: Sí, básicamente lo que sucede a esta edad es que se potencializa más bien la personalidad del paciente. Si el paciente, ajá, era difícil, pues la verdad es que en edades mayores vuelven a ser un poquito más complejos. Sin embargo, la verdad es que no, o sea, a mí me encanta tratar con ellos. O sea, es, y el reto también de que llegue el familiar, el paciente... No, es que mi papá no vas a poder con él. Y te, no, vamos a platicar y todo, ir viendo. Sobre todo en el paciente, ¿qué es lo que quiere, no? Siempre dirigirse hacia el paciente. Muchas veces lo que ha llegado a suceder, que yo veo en otro tipo de manejos, es que no se dirigen al paciente, ¿no? Entonces, traigo a mi abuelito y entonces empiezan a contar todos los familiares, pero el abuelito lo dejan de lado y ni lo dejan hablar, ¿no? Entonces, ahí es donde pues hay que tomar en cuenta, pero sí, efectivamente, los rasgos de la personalidad se acentúan y se vuelven un poquito... pues más difíciles, ¿no? Pero también buena onda, entonces me caen muy bien.
23: Oye, y dijiste algo bien interesante. Muchas veces cuando uno no es el paciente y, ajá, lleva a quien se siente mal o a quien tienen que atender, normalmente quien habla es el de al lado.
24: Claro.
23: Y dices, pero tú, ¿por qué si tú no eres el que te sientes mal? Deja que hable el paciente, ¿no?
24: Así es.
23: Que, ajá, sea él quien cuente lo que le está pasando, lo que le está doliendo, lo que le hicieron, lo que no lo hicieron.
24: Correcto.
23: Todo esto. Y ahora, otra parte que a mí me parece interesante de la geriatría es que, bueno, pues han pasado los años, uh-huh, ¿no? Y en esos años, pues seguramente hubo alguna fractura, seguramente hubo algún tipo de operación, que en su momento salió todo bien, salió todo en orden, y se puede volver a ver reflejado en la tercera edad.
24: Sí, o sea, que ya lo hayan tenido.
23: Ajá.
24: Bueno, para eso es importante una historia clínica completa. Sí me gusta eso. Preguntar muchísimo en qué momento les pasó, las cirugías previas, etcétera. Porque sí, impacta mucho. Por ejemplo, un paciente que haya sufrido una fractura de muñeca en algunos años previos, pues sí es un foco rojo de alarma para sospechar en osteoporosis, ¿no? Entonces dicen, ¿pero por qué si yo nada más me fracturé la muñeca hace unos 5 o 6 años, pero el paciente fue fumador por muchísimos años o tenía alguna otra enfermedad y tuvo esa fractura y nada más? O sea, se trató la fractura de la muñeca y ya no le dieron seguimiento. Es súper importante porque estos tipos de pacientes pueden llegar a tener osteoporosis y la osteoporosis no se siente. Sí. Entonces, a largo plazo, ya a los 70, 80 pueden sufrir inclusive una fractura de cadera, que eso sí incrementa el riesgo de mortalidad.
23: ¡Calla! No, ven, tenemos que poner mucha atención. Lau, geriatra, dame chance de hacer un corte y ahorita regresamos para seguir platicando. Si tú tienes alguna duda o alguna pregunta, es momento de hacerla en el 4425-024685. Son las 10:26, soy Loreta Maya y ya regresamos. 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
22: 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La hora exacta es 10:27. 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
23: Diez de la mañana con 32 minutos en Exa 95.5. Hoy escuchan una voz nueva en el programa, es la geriatra Laura Rodríguez, porque ustedes lo pidieron, ya tenemos un geriatra aquí en el programa. Y bueno, en el bloque pasado hablamos en general, pues de la chamba del geriatra, y que tú amas trabajar con las personas de 60 en adelante. Ese es otro de los puntos importantes que dijimos, bueno, mencionaste, que a partir de los 60 lo más recomendable es ya visitar a un geriatra, donde el geriatra hace todo el historial médico de todo lo que pasó casi desde que nació hasta la edad que tenga, porque es importante. Ponías un ejemplo de una fractura de muñeca, que a lo mejor salió muy bien la operación, todo está perfecto, y a la larga esto ya le trajo complicaciones y tiene osteoporosis, ¿no?
24: Así es.
23: Así vamos con este resumen. Y en este bloque quisiera que habláramos de las enfermedades más comunes que presenta un paciente que ya atiende un geriatra.
24: Ok, mira, en geriatría hay algo que llamamos síndromes geriátricos, entonces son algunas de las complicaciones, por ejemplo, el síndrome de caídas. Uno pensaría de, pues es que mi papá se cayó, es algo muy normal. No, es un foco rojo, ¿no? Entonces, pacientes que han sufrido caídas, tenemos que ir a fondo del por qué se está cayendo, ¿no? Y hay enfermedades muy comunes en adultos mayores ya con deterioro cognitivo. Nosotros lo que más vemos son pacientes con problemas cognitivos, olvidos, demencias, ¿no? Y la otra, pues las enfermedades más comunes, que es diabetes, hipertensión, también lo vemos. Vemos polifarmacia, eso es algo súper importante. La polifarmacia es el consumo de más de 3 medicamentos, por ejemplo, ¿no? Entonces, aquellos pacientes que sufren de, diabetes, hipertensión, colesterol alto y aparte, tienen depresión, entonces toman muchísimos medicamentos.

0: investigación bien complicada de cada uno de los individuos.
1: Claro, claro, sí. De hecho, todos los tratamientos pues son individualizados. No es como receta de cocina de que, a ver, el hipertenso va a tomar el mismo medicamento que el otro paciente. Puede ser que a uno le caiga mal y al otro le caiga bien, ¿no? Los deterioros cognitivos igual, de la misma manera. No va a ser lo mismo un paciente que tenga enfermedad de Alzheimer que una demencia vascular. Entonces, inclusive hasta el mismo dolor, ¿no? De paciente que dice, yo me tomo este medicamento para el dolor, se lo quiero compartir a mi vecino de tómate esta porque te va a ayudar muchísimo. Hay que cuidar la parte renal, ¿no? Hay pacientes que tienen ya problemas renales, con la edad se va disminuyendo esta función del riñón. Entonces, si uno da un medicamento así nada más, un antiinflamatorio y todo, puede generarle mayor deterioro o daño en el riñón.
0: Oye, ¿y no es fuerte que esa persona de 60 y más tenga que aceptar que ya tiene que ir con un geriatra?
1: Ah, bueno, eso sí es una parte pues muy crucial entre los geriatras, entre cambiar, por ejemplo, de lleva toda la vida viendo al internista, lo cual está bastante bien, a pasar al geriatra, dice, "No, a ver, yo cómo voy a ir al geriatra, eso es para los viejitos, entre comillas, así lo llaman, ¿no? O sea, de que arriba de los 90 años, 80 años, yo siempre les digo, ¿ya para qué? O sea, la verdad es que lo importante es empezar desde los 60 para detectar ciertos factores de riesgo y llevar un envejecimiento saludable, ¿no? Básicamente, habrá algunas otras personas que digan, no, bueno, ya es cuando ya tienen más de 70, 80 o algunas complicaciones. Yo siempre les recomiendo que vayan antes, sobre todo para prevenir. A mí me encanta la parte de la prevención. Entonces, creo que si uno previene, pues vamos a tener, digo, mejor calidad de vida, ¿no?
0: Oye, hablas y mencionas mucho una vejez saludable. ¿Qué es una vejez saludable?
1: Una vejez saludable es tener la capacidad o mantener tu independencia a largo plazo, ¿no? Mantener tu independencia, tener una buena alimentación, ¿no? Esto con el fin de a largo plazo evitar, por ejemplo, pues tener esta parte de los olvidos, depresión, ¿no? Hay muchísimas cosas de las que podría yo platicarte, pero básicamente un envejecimiento saludable es aquella paciente o persona que pueda seguir haciendo su vida diaria, ¿no? O sea, hasta el bañarse, vestirse, alimentarse por sí solo, pues salir, caminar, o sea, aunque suene muy común, muy natural de, pues bañarse en esta edad puede llegar a complicarse por alguna otra cosa. Por ejemplo, vamos a poner a alguien muy sano, pero empezamos con los cambios, vuelvo al mismo, cambios fisiológicos con el envejecimiento. O sea, cambios naturales que se dan con el envejecimiento. Inclusive se van desgastando las articulaciones, ¿no? Y entonces empezamos con, me duele la rodilla, ¿qué es lo que pueden hacer para evitar estos? Hay pacientes que, por ejemplo, dicen, no, es que me empezó a doler la rodilla y ya empecé a dejar de caminar para que ya no me doliera. No, al contrario, hay que moverse, hay que rehabilitarse. Porque si no, a la larga, pues se van a venir una bola de nieve de otros problemitas.
0: ¿Tú como geriatra identificas estas enfermedades, estos padecimientos o como le quieras llamar? ¿Y tú como geriatra los mandas con algún otro especialista o el mismo geriatra ya se encarga de todo eso sin tener que mandar a especialistas?
1: No, sí trabajamos en conjunto, pero básicamente el fin también es del geriatra es de que ya no tengo que estar yendo con muchísimos médicos porque ahí tenemos el riesgo de que entonces empiecen con diferentes medicamentos, se les olvide quitar unos, etcétera. Claro que trabajamos muy bien en conjunto. Yo trabajo mucho con los cardiólogos, con los traumatólogos, ¿no? Con los reumatólogos. O sea, sí trabajamos muy en equipo, pero es cuando ya realmente pues se requiere algo, ¿no? Por ejemplo, un paciente que ya tenga una, se le llama gonartrosis avanzada, que es cuando la rodilla se pone muy, muy rígida por dolor, inflamación, que llega a un punto que se tengan que operar, pues claro que tenemos que verlo con el traumatólogo, ¿no? O un paciente que llegue a sufrir, no sé, dolor en el pecho, angina de pecho, infartos, etcétera, claro que lo vemos con un cardiólogo, ¿no? En equipo. Sí, es un manejo multidisciplinario, pero básicamente nosotros como geriatras ayudamos o encabezamos esa parte para ayudarnos entre todos los especialistas.
0: Lau, yo te avisé que la gente nos hace favor de hacer preguntas sí. En el 4425-02-4685. Hoy tenemos a Laura Rodríguez, ella es geriatra, ustedes pidieron un geriatra, y Esto me preguntan, yo tengo la prótesis de cadera y apenas voy a entrar a la tercera.

0: la liga. Y una cosa que me preocupa es la movilidad, ya que sigo yendo a terapia, pero me llamó la atención la osteoporosis. ¿Qué hacer para no llegar a eso?
1: Bueno, para no llegar a eso, definitivamente es una buena alimentación, sobre todo si ya hubo una cirugía previa de cadera. Habría que ver el porqué, si fue por desgaste articular o alguna caída. Si fue por caída, definitivamente hay que descartar osteoporosis, porque realmente, como lo comentaba, no se siente la osteoporosis. Si fue por desgaste articular, bueno, la terapia física ayuda muchísimo, sobre todo para evitar o prevenir la osteoporosis es con ejercicio de fuerza, ¿ok? No necesariamente, no es ejercicio cardio, es ejercicio de fuerza, de resistencia, con ligas, pesas de bajo peso de 1 o 2 kilos que hagan de repeticiones, varias series, y se recomienda que sean 3 veces por semana, por lo menos 30 minutos diarios. Y la otra es tener buenos niveles de vitamina D, caminar, salir al sol, inclusive pues hacerse en algunas ocasiones mediciones de vitamina D y consumir alimentos ricos en calcio.
0: Los que escucharon ayer el programa, ¿se dan cuenta que ayer también hablábamos de la vitamina D y el tema del sol? Porque había mucha discusión, ¿no? De que no, pues el sol no hay que tomarlo y no sé qué. Y vino un especialista justamente a decirnos, es que no te tienes que quedar una hora abajo del sol. Con 10 minutos depende...
1: Correcto, la absorción de la
0: vitamina
1: D, sí, claro.
0: O sea, que no te tengas que poner rojo, pero que tengas esos 10 minutitos, tu cuerpo lo absorbe perfectamente. Pero Lau, tengo que hacer otro corte y siguen llegando preguntas, ahorita las resolvemos, ¿te parece?
1: Sí.
0: Está con nosotros Laura Rodríguez, ella es geriatra, ustedes lo pidieron, aquí está, así que aprovechen. Son las 10:41, yo soy Loreta Maya, ya regresamos, ponte Exa.
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2: 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La hora exacta es 10:42. 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
0: Diez de la mañana con 47 minutos. 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
0: 10 de la mañana con 48 minutos. Continuamos con Laura Rodríguez. Ella es geriatra. Y mi querida Lau, te voy a dar los comentarios. ¿Te parece? Sí. Para que tú sobre la marcha vayas respondiendo. Vale. Tengo una tía que nunca se casó y pues vivía sola. Ella nunca batalló, al parecer, de alguna enfermedad. Pero ahora que está en una edad ya avanzada, tiene unos 83 años, ya la vemos más acabada, camina muy despacio. Ella ya está como ida. ¿Eso se pudo haber evitado si lo hubiéramos llevado a un geriatra?
1: Pues mira, evitado... Hay artículos donde se comenta que la soledad es un factor de riesgo para presentar olvidos y sobre todo la depresión también es un factor de riesgo. Entonces sí, efectivamente, la verdad es que creo que sí hubiera sido una forma, pero ahorita están a tiempo. Aún así, si la ven como me comentan, ida o más alejada de ustedes, yo sí recomendaría que la llevaran una valoración. sobre todo para determinar si lo que está sucediendo es que esté cursando con algún tipo de depresión o inclusive con algún deterioro cognitivo, porque si está sola es un riesgo. Ay, que esté solita, sí. Pueda dejar la estufa prendida, etcétera. Entonces, hay veces que como familiar uno, si está muy apegado a ellos o lo ven frecuentemente, no lo notan del todo hasta que acuden con un médico geriatra y les hace una valoración pues cognitiva o mental.
0: Hola Loreta, buenos días. Tocan un tema muy importante para todos, ya que el geriatra es un médico importante. Sin embargo, no hay la concientización de tratarnos con ellos. Muy buena la aportación de esta nueva invitada. Hablan de personas de 60 años en adelante, como nosotros, que rondamos los 30, 40, incluso 50. ¿Qué podemos hacer para llegar bien a nuestra cita dentro de algunos años?
1: Sí, súper importante el ejercicio. Suena muy repetitivo, pero la verdad es que el ejercicio tiene factores antiinflamatorios. Es vital que hagan, y sobre todo ejercicio de fuerza. Ajá. Porque con la edad, a partir de la tercera década de la vida, se va a reducir un 8% la masa muscular. O sea, entre los 30 y 40 te reduce un 8%. Después de los 70, esto se incrementa casi al 18%, entre el 13 y el 18%. Entonces, es un desgaste acelerado, ya algo que se llama sarcopenia. Tenemos riesgo de desarrollar pérdida de la masa muscular y, como les decía yo, de la bola de nieve, ¿no? O sea, si pierdes masa muscular, tienes mayor riesgo de caídas, mayor riesgo de complicaciones. Por eso, ¿cómo podemos prevenir para un buen envejecimiento? Ejercicio de fuerza, sobre todo, que es, en lo personal a mí tampoco me encanta, no me gusta, pero bueno, el pilates es muy bueno también. A mí me gusta mucho yoga, pilates, pero aunque no me encante, tengo que hacer ejercicio de pesas, ¿no? Eso es vital para un envejecimiento saludable. La dieta, hay una dieta, no sé si han escuchado la dieta mediterránea, ¿no? La dieta mediterránea, en geriatría también hay otra que se llama dieta Mind, que es una mezcla de dos dietas, una DASH y una mediterránea. Alimentos ricos en omega 3, por ejemplo, el salmón, el pescado, los frutos rojos, también las almendras, todo eso nos puede ayudar para llegar a un envejecimiento saludable.
0: Buenos días, muy interesante el programa. Pregunta, ¿es bueno tomar glucosamina después de los 50?
1: Sí se recomienda, sin embargo, bueno, todo depende, ¿no? De otros factores, de qué medicamentos se estén tomando, pero sí ayuda sobre todo como condroprotector. ¿Qué quiere decir? Ayuda mucho a las articulaciones, sobre todo si llega a haber un desgaste a partir de los 45, 50 años articular. Entonces, sí pudiera servir un poco como suplemento, pero no todo el tiempo, ¿no? Lo más importante es el ejercicio.
0: Buen día, Loreta. Yo tengo prótesis de cadera en ambos lados. Y cuando me lo puso la traumatóloga, de esto hace 14 años, una de las indicaciones fue levantar nada de peso. Y escucho que la geriatra dice que hacer ejercicio con pesas. Ahora tengo 64 años.
1: No, la verdad es súper importante. No. Probablemente a lo que se refería, digo, no sé, con reserva la doctora, es cuando tuvo la cirugía, es que no cargara objetos pesados o los movimientos que los hiciera de manera brusca. Pero definitivamente tienen que hacer, sobre todo, ejercicios del tronco superior con pesas de 1 a 2 kilos, hacer repeticiones. Y para el ejercicio, a lo mejor no de fuerza, con eso sí, probablemente le pidió que no usara poleas con peso en piernas, pero sí les recomiendo que hagan ejercicios pasivos y activos un poco de con ligas, ¿okay? Las ligas sirven como ejercicio de resistencia, es bastante bueno en el tren inferior. La parte de las piernas es donde más músculo tenemos, o sea, de todo el cuerpo es donde están más y es donde más tenemos que trabajar. Entonces yo sí recomiendo, aparte es una paciente joven, definitivamente sí le recomiendo que haga ejercicio de fuerza o con ligas de resistencia.
0: Okay. ¿Te puedes poner los audífonos, Lau? Vamos a escuchar este audio. Ahí va.
4: Hola, buenos días. Buenos días, doctora. Soy una persona de 62 años y hace varios años me dio unos mareos muy fuertes. Y fui con un doctor, me recetó las pastillas de difenidol cuando me sintiera mareada. Y cuando me doliera mucho la cabeza, unas pastillas de Dontrix. Porque también por lo que tengo, estoy inestable, siento que me estoy bambaleando y mejor trato de estar sentada. ¿Es normal o necesito algún estudio?
1: No, definitivamente no es normal. Yo sí recomendaría que acudiera a valoración, porque bueno, las causas de mareo pueden ser múltiples. Sí tiene, son bastantes, ¿no? Una de ellas tendríamos que ver la parte auditiva. Si tenemos con la edad, se va disminuyendo la capacidad auditiva, entonces eso también es un factor de riesgo para la inestabilidad. Y bueno, también a nivel neurológica. Entonces yo sí recomendaría una valoración más a fondo para ver el motivo de sus mareos, inclusive, como comentábamos anteriormente, la polifarmacia. Algunos uh-huh. medicamentos pueden generar este tipo de mareos e inestabilidad, e inclusive la presión.
0: Buen día. En temporada de pandemia, mi mamá tomó alprazolam. Ahora tiene problemas con la memoria. ¿Alguna recomendación como paliativos de este problema?
1: Sí, el alprazolam es un medicamento que es de la familia de las benzodiazepinas y definitivamente sí existen artículos que se asocian bastante a presentar deterioros cognitivos, olvidos asociados a este tipo de medicamentos. Entonces tenemos que evitar lo más posible este tipo de medicamentos. Ahora, para evitar que esto vaya progresando, pueden utilizar ejercicios cognitivos como sopa de letras, por ejemplo, sudokus, rompecabezas. En lo personal hay una terapia que yo doy en el consultorio que se llama TDCS, que es terapia de corriente directa. Lo que hace este tipo de terapia es con un casco que se les pasa un poquito de corriente, digamos, a nivel de neuronas, somos energía. Entonces lo que hace es enviar ciertos impulsos de una baja intensidad de miliamperes para ayudar un poquito en la cuestión cognitiva. Y a la par de que damos esta terapia de corriente directa, estoy dando la terapia de rehabilitación cognitiva con un aparato que se utiliza mucho en Europa que se llama Rehacom. Son actividades justamente de ejercicios de memoria para fortalecer. Entonces yo creo que eso le podría ayudar.
0: ¿Es en serio?
1: Sí, entonces, pues bueno, creo que es una opción de para fortalecer la parte de memoria.
0: Te preguntan, calistenia, tengo 64 años.
1: Ah, sí, es bastante bueno, nada más hay que tener mucho cuidado, aunque es calistenia, que es solamente con el cuerpo, que eso es bastante bueno. Si utilizan pesas de alto de kilos, si son más de 5 o 6 kilos, y tener mucho cuidado. Y sobre todo ejercicio de impacto. Eso sí, les recomiendo cuidar mucho los ejercicios de impacto. Los saltos no los recomiendo por el daño articular, pero sí de resistencia, la calistenia es bastante buena.
0: Hola, buen día. Yo difiero un poco en el tema que a veces contesta el familiar por el paciente. Mi papá, yo lo llevé a consulta familiar, lo llevo a consulta familia cada mes. El mes pasado tuvo diarrea 2 días. Lo tratamos con un doctor externo. Le llevé al médico ayer a consulta y le dice, tuve diarrea todo el mes. Y sí tuve que entrar a la conversación y decirle, fueron 2 días nada más. ¿Por qué a veces es más exagerado en lo que platica?
1: Bueno, pues ahí habría que ver el impacto que tuvo para su familiar, ¿no? La consulta en geriatría casi siempre van acompañados de sus familiares y siempre me dirijo al paciente. Inclusive, si el paciente se le olvidan las cosas, le digo, a ver, le voy a hacer varias preguntitas y si no se acuerda, no se preocupe, me va a ayudar su hijo, su familiar, ¿ok? Pero sí hay que darle importancia y ver cómo se siente el paciente, ¿no? O sea, no dejarlo de lado. A lo mejor esa diarrea que sintió, pues sí fue
0: Eterna para él, ¿no?
1: Ajá. Pero no dejar de lado el sentimiento que pueden tener.
0: Sí.
1: ¿No?
0: Me interesa mucho por mi mamá. Ella ya tiene 73 años y muchas enfermedades. Es que me estaban avisando que apenas prendieron el radio. Entonces me dicen, pásame el teléfono. Yo aquí estoy, ustedes tranquilos. Hola, buenos días. Mi mamá tuvo una aneurisma en el cerebro. ¿Le pueden dar la terapia que mencionó?
1: Sí se pudiera dar si no tiene clip. El problema es que si tiene clipaje, que yo creo que sí tiene clip, si tiene clip se está contraindicado, desgraciadamente.
0: ¿Qué es clipaje?
1: Si ponen un clip a nivel de la arteria, El problema es que por dentro, si tienen algún material quirúrgico dentro del cerebro, no se puede aplicar la terapia porque se manda es con energía, con electrodos. Entonces, a pesar de que sean clips pequeños, no lo recomendamos.
0: ¿Y es caro esta terapia?
1: Esta es una de las terapias de neuromodulación, así se llama. Realmente quienes llevamos neuromodulación, aquí tenemos un grupo de expertos en Querétaro que abarcan psiquiatras, neurólogos y en mi caso, ¿no?, como geriatría. Hay dos tipos de terapia, que es la TDCS, que es terapia de corriente directa, y la otra es terapia magnética transcranial, que es un poco más profunda. Este tipo de terapias, lo importante es que se den consecutivamente, o sea, tienen que ser varias terapias, por lo menos 20 sesiones son consecutivas. Normalmente la de TDCS que doy yo es de 20 sesiones, van de lunes a viernes durante una hora. Bueno, okay. Perdón, media hora.
0: Buenos días, mi mamá tiene 61 años y ella hace ejercicio, zumba. Ella toma queratina, colágeno en polvo y también la Centrum. Para mí no está bien, pero me gustaría saber si eso está bien, que la siga tomando.
1: La creatina sí sirve para prevenir la sarcopenia, sin embargo sí tenemos que tener mucho cuidado en la función del riñón, no nada más es tomar por tomar medicamentos. Por otro lado, la verdad es que las vitaminas, yo honestamente no las recomiendo así tomarlas por tomar, no, realmente muchas de ellas ni siquiera se absorben. Pero sí valorar las deficiencias y los riesgos, pues sí sería bueno suplementar en algunos casos, ¿no? Dependiendo cada paciente.
0: Fíjate que mi papá tiene diabetes, hipertensión y varias cosillas. No mi papá, el de la radio escucha. Sí. Incluso he notado como que se le van las cositas. He intentado que vaya al geriatra e incluso que vaya a revisar o haga ejercicio, pero es muy reacio a hacer estas cosas. ¿Alguna recomendación, doctora? Mi padre es cirujano general. No, es que yo lo desgreño, desgreño a tu papá.
1: Sí, somos los más difíciles, los médicos. Entonces, sí, la verdad es que sí le recomendaría que fuera una valoración. A veces me he topado con pacientes que no les dicen como tal que soy geriatra al principio para que no se espanten, no, porque luego a veces no quieren, ¿no? Porque dicen, yo estoy súper joven, lo mismo que me decías antes, o sea, yo para qué voy a ir al geriatra. Entonces llegan y la verdad es que también otra cosa que me comentabas es, si ven que el doctor me ven y dicen, ay, usted está muy joven, ¿por qué fue geriatra, no? O sea, piensan que tengo que estar muy grande para ver, digo, no, pues a ver cómo vamos a estar a la par, mejor para que alguien un poco más joven, ¿no? Yo creo que pues, darle la oportunidad de, a ver, papá, te voy a llevar con un médico que pudiera apoyarte para ver los temas de diabetes, etcétera, sin decirle como tal.
0: ¿Qué es geriatra?
1: Y ya, claro, con gusto, obviamente, yo le voy a decir a qué me dedico y todo. Pues colega, ¿no? Es cirujano, entonces los entiendo, a veces es complicado.
0: ¿Qué tan normal es que un adulto mayor empiece a temblar? ¿Eso significa que puede tener Parkinson?
1: No necesariamente el temblor es Parkinson, hay diferentes tipos de temblores, hay inclusive algo que se llama temblor esencial, que inclusive el paciente está muy nervioso y entonces empieza a temblar más, ¿no? Habría que valorarlo en consulta, si es importante.
0: Mi mami tiene 78 años y desde hace 9 le diagnosticaron Alzheimer, aunque ya hice memoria y desde antes ya tenía signos de pérdida de memoria. Pero bueno, me encantaría que mi mamá tomara esa terapia que menciona la médico, pues yo aún no me rindo con su enfermedad, a pesar que es sumamente pesado, pero sigo con su medicamento y cambio de dieta. Me acerco mucho a la natural y le doy melena de león y se han notado cambios buenos. Y bueno, si me pasa su teléfono, te lo agradecería muchísimo para llevarla.
1: Muchas gracias, yo con mucho gusto la puedo atender. Y sí, independientemente del tiempo que lleve con el deterioro cognitivo, creo que, o con el Alzheimer, la parte de la terapia que doy con rehabilitación cognitiva les ayuda bastante. Entonces creo que pues todo suma.
0: Te pongo este audio, ahí va.
5: Hola Loreta, buenos días, bendiciones para ti.
0: Gracias.
5: Y para tu invitada. Yo tengo 62 años y seguido me duelen las rodillas y ahorita traigo un dolor O pues lo que es en el pie, no lo puedo así como que subir y bajar mucho, me duele mucho. Hay días que se me quita y luego me vuelve a dar. ¿Me podría decir su número de teléfono y qué podría tomar? Porque he tomado ibuprofeno para que se me quite el dolor. Pero me podría dar el teléfono de...
0: Ya le mandé el teléfono.
1: Muchas gracias.
0: Nos preguntan mucho por el precio de la terapia.
1: Ah, bueno, es dependiendo del número de sesiones que se lleguen a dar. El costo es de $1,000 por sesión.
0: Ok. Buenos días. ¿Esa terapia es apta para personas con Parkinson? ¿Es lo mismo que estimulación magnética transcraneal?
1: No, no es lo mismo. Lo que sucede es que la terapia magnética transcraneal es una estimulación es más profunda que la terapia de TDSS. La terapia de TDSS es un poquito, es como más superficial, más hacia menos profunda, ¿no? La terapia magnética transcraneal tiene un poco más de evidencia, inclusive en el tratamiento del Parkinson. Yo sí le recomendaría más la terapia magnética transcraneal. La TDSS sí les puede servir bastante en el tema, porque les pongo las dos cosas yo a la par, ¿no? Les pongo la terapia TDSS con rehabilitación cognitiva, y en esa rehabilitación cognitiva vemos la parte atencional, de estrategias, de movimientos, de atención. Entonces creo que también les puede servir.
0: Lau, bienvenida al programa. ¿Dónde te encontramos? ¿Cómo se pueden poner en contacto contigo?
1: Sí, yo me encuentro en el Hospital HMAS, en la Torre 3, consultorio 510. Uh-huh. Y el número de contacto para el consultorio es el 442-204-1124.
0: Lau, muchísimas gracias y que tengas un gran miércoles, ¿es va?
1: Sí.
0: Miércoles. Voy a la terapia.
1: Ah, sí. Cuídate mucho.
0: Voy a empezar con la terapia. Muchísimas gracias. Son las 11 de la mañana con 6 minutos. Si quieres el teléfono de la geriatra que el día de hoy estuvo en el programa con nosotros, con muchísimo gusto se los comparto a través del WhatsApp de cabina, 4425-024685. Son las 11 de la mañana con 6 minutos. Damos un corte y ya regresamos. Soy Loreta Maya, ponte Exa.
28: 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La hora exacta es 11:07. 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
2: Tan, tan, 11 de la mañana con 13 minutos, leyendas que inspiran, gracias a Hyundai Jurica, a Karen García, la productora del programa. ¿A qué leyenda traes?
3: Hola, hermana.
2: ¿O de qué se va a hablar hoy?
3: Cuéntamelo. Oye, hoy tenemos break de fútbol.
2: ¿Por qué?
3: Hoy no hay partidos.
2: ¿No hay partidos?
3: No, ya no.
2: Oye, pero...
3: Ya mañana regresan los partidos.
2: El viernes.
3: Uno por día.
2: El viernes juega España.
3: Uno, sí, tu natal España.
2: Mi natal España. Joder, tía.
3: Oye, ¿a qué tren te vas a subir?
2: ¿Al de España?
3: ¿Al de España? O
2: sí.
3: Sea, tú ya ahorita de ahora en adelante apoyas España.
2: Sí, y no es por ser odiosa, pero justo ayer recibí un correo.
3: Ajá.
2: Aquí de ¿cómo se llama?
3: ¿De quién, hermana?
2: Del Consulado General de España, en la Ciudad de México. Estoy esperando mi nacionalidad.
3: Fíjate. Uh-huh. Sí, tu natal España.
2: Para después tener mi pasaporte. Ánimas, hijos, porque ya no quiero sacar la visa. Está carísima.
3: Está bien cara.
2: Está carísima la visa.
3: Aparte, es que qué flojera andarle rogando al señor Trump. Yo vemos ya que ya no esté.
2: Sí, ya sé.
3: ¿Ya?
2: Porque aparte me toca renovarla el próximo año y ya sabes que tienes que hacerlo con anticipación.
3: No.
2: Sí. Sí, hermana.
3: Qué triste.
2: No, ya
3: Dios quiera ya te acepte tu natal España.
2: Ay, ojalá que sí me quieran. Joder, tío. Que a mí me encanta el jamón serrano.
3: Oye, pues sí, ahí les va. Para los que estaban bajo una piedra, mañana Francia contra Marruecos.
2: Francia contra Marruecos, va a estar bueno.
3: Yo voy a subir al tren de Marruecos.
2: Uh-huh.
3: Siento que me gusta Marruecos. Luego, España contra Bélgica, tu natal España.
2: Uh-huh.
3: Con tu gran connacional Lamine Yamal.
2: No, me cae regordo el muchacho.
3: Pero pues español.
2: Sí, es español, pero me cae regordo. O sea, no, eso no quita que... Mira, ¿ves? Me ponen, eres la hostia, joder.
3: De
2: eso no quita que me caiga mal el muchacho.
3: Ve ensayando tu acento.
2: No, yo lo tengo
3: porque
2: bien
3: ahora
2: marcado.
3: Que te pregunten, no vas a pasar por el acento.
2: Con el rey, ahí me voy a presentar. Hola, buenas
3: con
2: tardes.
3: Leticia. ¿Sí? Con Leticia.
2: ¿Leticia?
3: Yo te sigo desde que eras periodista, Leticia.
2: Acuérdate que te enamoraste del rey en Guadalajara, ya no en mi tierra, ¿eh? O sea, no me vengan a mí con cosas que no sé.
3: No puedes decir mi tierra. Tu tierra es España.
2: Me tienes.
3: Por, sí. Madre patria. Tienes.
2: Pero te voy a decir.
3: De ahora en adelante, refiérete a España como la madre patria.
2: Madre patria.
3: Uh-huh, para ti.
2: Es que, ¿sabes qué? O sea, ¿cómo? Es que la verdad, perdón, no sé cómo decirlo, pero.
3: No importa. Aquí
2: ya ves que cuando tienes familia en España, tú puedes sacar la nacionalidad. Ajá, ajá. Pero hay que comprobar casi que desde el bisabuelo, que ya tatarabuelo y así.
3: Que
2: ¿no?
3: Ya ves.
2: Te piden un chorro de papeles, no está fácil, la neta. Y luego también porque antes era, si eras menor de 18 años, tus papás que ya tenían la nacionalidad española te lo daban de mano.
3: Ajá.
2: Y como yo ya era mayor de edad, yo sí tenía que meter todos los trámites. Ajá. Tres de mis primos, sí tuve una, se tenía. En ese entonces, te tenías que ir a vivir a España mínimo 2 años.
3: Ay, imagínate.
2: Porque ya no la alcanzamos de mano.
3: Que ahorita tú tuvieras que ir a vivir a España 2 años, qué rico.
2: No, sí, me encantaría, pero que allá en qué trabajo. No, espérate, no. Entonces, una de mis primas sí se fue. Y
3: que
2: ella,
3: el señor que te medio te mantiene ya te mantenga completo.
2: Sí. Él le pasó a Regina de mano la nacionalidad.
3: Pues es que sí, aprovechar.
2: Ahí fue más fácil, ajá. Loreta 25% española. Yo soy bien mexicana,
3: como Ángela Aguilar, que tenía su 25% argentina.
2: Ay, sí, cállate.
3: Ahorita vamos, tranquilícese. Es que esa señora me presiona
2: ahora
3: muchísimo.
2: ¿Ahora qué quiere? Como ya ahorita, tiró los termos. ¿Ahora qué quiere?
3: Como ahorita anda en la recepción. Ajá. Mira, una no me avisa. Y la otra se me planta aquí hasta que no le hago caso.
2: Ay, no, no, no.
3: No ven que uno está trabajando, hombre. Pero bueno.
2: A ver, entonces les estaba contando que yo estoy esperando a que me manden mi nacionalidad.
3: Ajá.
2: Ánimas y sí me acepten.
3: Pero el 10 de julio te quiero bien pendiente en el Bélgica-España.
2: No, soy súper España, ¿eh? O sea, súper... No, pero ya fuera de broma de todo lo que les estoy contando, sí, sí quiero que gane España. A mí me caen muy bien los españoles, traen buena fiesta.
3: A mí algunos me caen bien, es que es como en todo.
2: Oye, ¿viste lo del periodista argentino que dijo detesto a los mexicanos?
3: Los odia.
2: No, ¿y qué me dices de la que habló súper mal de Mbappé?
3: ¿Qué tal? Lo odia.
2: No, no, no, pero ¿qué le pasó? Esa, es que senadora, creo que era.
3: Ajá, de Paraguay.
2: ¿Qué le pasó?
3: Lo que yo no entiendo es...
2: ¿Por qué tanto odio?
3: Es una competencia de fútbol. Tómenlo sí,
2: yo no
3: como
2: sé por
3: eso.
2: Qué meten tanto
3: una
2: la
3: competencia de fútbol. Relájense un buen, somos seres humanos.
2: No, pero te voy a decir que esa senadora de Paraguay...
3: Sí, se la voló.
2: Fue súper pelada, ¿eh?
3: Sí, se la voló.
2: Sus comentarios, o sea, ¿los escuchaste?
3: Sí,
2: diciendo,
3: racista.
2: En lugar de tomar leche, racista. Toma leche de coco.
3: Racista, decías, racista, racista,
2: o sea,
3: racista.
2: ¿Qué te crees?
3: Y luego viene, para el 11 de julio, todas las fans te jalan, porque ahora resulta que tiene muchas fans, va a estar Noruega contra Inglaterra.
2: Noruega
3: ahí le vamos Noruega. A Noruega, ¿verdad?
2: Ajá.
3: Porque pues Inglaterra nos afectó. Uh-huh. Nos afectó, aunque yo ayer estaba hablando con varias amigas y todas estamos en el entendido de que nos gusta Bellingham. Dijimos, está guapo.
2: ¿Bellingham?
3: Bellingham. Uh-huh.
2: Ok.
3: Y también me gustaba Declan Rice. También me gusta Declan Rice. Uh-huh. Lo decidí.
2: Ok, está muy bien.
3: Y luego viene en el que todo mundo se va a subir al tren de Suiza, que es contra Argentina.
2: Y nos vamos a subir a Suiza, evidentemente.
3: No, yo no.
2: No, ya sé, nos queda claro que tú no, hermano.
3: No, yo no.
2: O sea, nos queda
3: pero,
2: clarísimo.
3: La neta, a mí me gustaría, así, por la historia, porque por el drama, por la telenovela, que ganara Marruecos.
2: ¿Serán el ellos mundial. El caballo negro?
3: Pues, mira, justamente Marruecos, es que es el único, a ver, está cañón, porque hay un equipo africano, uno de América, y todos los demás son europeos.
2: Uh-huh.
3: O sea, échale.
2: ¿Qué pierde la América?
3: Pero tú vives en América.
2: No me importa que pierda América.
3: Mira, estás como el señor periodista.
2: Yo nada más estoy diciendo que quiero que pierda los del continente americano. No estoy diciendo más.
3: Qué triste.
2: No estoy denigrando a nadie ni nada. Que ahora, si me hacen hablar, pues me voy como gordo en tobogán, ¿verdad?
3: Entonces, ¿tú te subes al tren de España?
2: De España.
3: Yo.
2: ¿Y Marruecos, eh?
3: Yo al de Marruecos. Yo, pero igual.
2: España y Marruecos.
3: Voy a tener que pensar. Es que no creo que Marruecos.
2: Pero también quiero hacerle. ¡Au!
3: ¿Cómo?
2: Au.
3: No creo que Marruecos le gane a Francia. La neta está difícil, está complicado. Pero me gustaría, me pasa algo como con México. Me veía muy complicado que le ganara a Inglaterra, pero me gustaría.
2: Mira, acá ponen que gane quien sea menos el azul celeste. Que pierda Argentina. Gracias.
3: Están
2: ustedes
3: muy ardidos.
2: Ustedes hablen por mí, amigos, por favor. Hablen por mí.
3: Están
2: desahóguense.
3: O sea, que porque que no les
2: ¿pero
3: qué
2: vamos a estar
3: tanto?
2: Ardidos?
3: Pues es que a la gente le afecta tanto. Relájense un poco.
2: ¿Pero
3: buen.
2: Qué? ¿Qué nos arde?
3: Pues eso, que o sea, siento, escucho...
2: Cero, no necesitamos nada de eso.
3: Escucho mucho ardor cuando dicen
2: no,
3: que pierde Argentina.
2: No.
3: Pues déjenlo fluir.
2: No, a ver, también no manches. Pues, si le siguen ayudando, pues está canijo.
3: Le han ayudado a varios, que muchos no capitalicen la ayuda, es diferente.
2: Mira, acá ponen, buen día, vamos a Argentina, sin Yolanda. Las potencias ganan como sea, con polémica, jugando mal. Los que no son malos pierden jugando bien.
3: Es que es lo que yo digo, a muchos les han ayudado. El problema es que las ayudas no las han capitalizado. Entonces, como no las capitalizan, pues no se notan. La neta.
2: ¿Qué?
3: ¿Qué dice más el público?
2: Acá el público dice, no estoy ardido, es la misma actitud de Argentina que no gane.
3: ¿Qué más dicen arriba?
2: Arriba dice, también opino que gane cualquiera menos Argentina, son arrogantes.
3: Eso sí, la neta si hay unos como el periodista este bien arrogante. Relájense un buen, señores periodistas argentinos.
2: Mira, acá me pone...
3: Luego van a querer venir a México y les vamos a aventar un zapato en su cabeza.
2: A mí me dio mucho... A ver, esto que voy a comentar me dio risa, no es de mi boca, lo estoy repitiendo porque lo leí en un comentario, ¿eh? Sí, porque al rato no vayan a mí a funar de... Loreta y ya es como a la ver, senadora de Paraguay, no frieguen, ¿eh?
3: Sí, sí, sí.
2: Pero yo estaba leyendo comentarios y me gustó muchísimo
3: a ver.
2: Que el argentino que dijo que odiaba a los mexicanos...
3: Ajá, así se avienta un zapato en su cabeza.
2: Bueno, dentro de los comentarios uno decía, ay, a nosotros sí nos da mucho gusto darles la bienvenida aquí en Palacio de Hierro. ¿Y sabes qué? Sí, cierto. Sí, cierto.
3: Pero yo
2: porque
3: no
2: de Argentina sí se vienen para acá a pedir trabajo,
3: es
2: porque allá no los pelan.
3: No entiendo por qué nos odian tanto por exitosos.
2: Ay. Ah, ya ves, ya te estás poniendo del otro lado.
3: No, pero es que, e insisto, es fútbol. No, relájense un buen, es fútbol, nada más es fútbol.
2: No importa, de mi país punto. No van a estar hablando mal.
3: ¿Por qué de pronto este señor empieza a hablar de odio a los mexicanos?
2: Porque
3: si solo
2: tiene...
3: es fútbol, uno, México ya ni está en el Mundial, dos, o sea... a él qué más le da que existamos en su vida. Que no opine.
2: Pero va a venir a... Fíjate, de mí te acuerdas, va a venir a pedir trabajo aquí en México, no, y ojalá que no se lo den.
3: No. Viste que también hubo otra periodista, creo que está en Univisión, no recuerdo de qué nacionalidad es, que se burló de la eliminación de México, pero cañón.
2: Hija de su madre.
3: Y yo, ¿cómo te atreves? ¿Cómo te atreves si los mexicanos son los que consumen tu contenido? Che vieja.
2: No, vieja. Mira, acá ponen, si la Ángela Aguilar con su 25% me cae mal, ahora uno que tenga el 100%. No entendí, ¿me está tirando?
3: No. De los argentinos que son... Pero hay argentinos buena onda, la neta.
2: Mira, aquí les damos mucho trabajo de meseros.
3: No sean así, eso también es racista.
2: Y de hostes en Palacio de Hierro sí hay muchos argentinos y argentinas. Sí, en serio.
3: Eso también es racista.
2: No es racista, qué bueno que tengan acá trabajo, porque en su país no les dan nada.
3: Es que también está su presidente, perdón, pero...
2: Pero que no se preocupen.
3: Pero ellos aquí lo eligieron.
2: Sí. Oye, voy a mandar saludos a mi querida íntima hermana.
3: Ajá.
2: Mejor amiga del ballet.
3: Ya sé quién.
2: No sabes quién.
3: Pensé que otra.
2: No, es Regina Vincent.
3: Regina Vincent. Sí. ¿Me está escuchando?
2: Me está escuchando, justo ahorita me pone,
3: pero
2: yo te escucho.
3: Escucha seguido.
2: ¿Regina?
3: Ajá.
2: Pero de un tiempo acá, ¿eh? O sea, es la segunda vez que me dice que me está escuchando. Tiene que subir más los puntos.
3: Sí.
2: Porfi, te encargo, amiga.
3: ¿En qué va ahorita?
2: Ahorita nada más lleva dos escuchadas mías.
3: ¿A dónde tienen que llegar?
2: No, mínimo. Diario. Okay. Diario.
3: Me gusta.
2: Sí, diario me tiene que escuchar.
3: ¿Cómo piensas?
2: No, si supieras el chisme que nos echábamos en el ballet. Uy, súper bonito.
3: Bien precioso.
2: No, hombre, una cosa maravillosa. Yo la quiero mucho.
3: Dices tú.
2: Y la extraño, la verdad.
3: Ya me la mandaron, mira, me encanta la gente. Me encanta la gente que nos está escuchando. Ya me mandaron quién es la señora que habló pestes de México. Lo criticó durísimo. Se burló de la eliminación. Se llama Ale-Jaramillo.
2: ¡México! ¡Hagan lo suyo!
3: Es una conductora y actriz que está en Miami, la señora. Entonces ella anda muy elevada, creyéndose mucho, pero déjenla de seguir. Déjenla de seguir porque fue y nos criticó, che vieja. Ajá. ¿Quién se cree que es?
2: Sí. Ya iba a decir yo una cosa bien fea.
3: No, dilo. Esa gente se lo merece.
2: Acá pone, la FIFA reconoce que la afición mexicana deja la derrama económica más importante de este mundial. Sí, no, March, estaban bien caros los boletos.
3: Sí, ¿cómo no?
2: Yo también.
3: Yo también
2: lo reconozco, hermano.
3: Todos lo reconocemos.
2: Pero lo ultra reconozco.
3: Nada más voltea a ver las asistencias en los estadios de Estados Unidos y Canadá. Nada más voltea a ver las asistencias a los FanFest en Estados Unidos y Canadá. Y nomás no, ¿eh? Nomás no. Pero bueno, ahí está. Yo solo quería saber a qué tren se iban a subir. ¿Ale qué? Espera una tarde.
2: ¿Ale qué?
3: Jaramillo.
2: Ale Jaramillo.
3: No la sigan, no la vayan a seguir, ¿eh? No. Si la siguen, es más, y si la seguían antes, déjenla de seguir. ¿Qué le pasa? A esa y al señor de Argentina, que
2: sí,
3: ni su nombre me sé y ni me lo quiero saber, ¿eh?
2: No.
3: No me lo quiero saber.
2: Pero amigos argentinos, yo sé que en su país no hay tanto trabajo, aquí no es como que no sobre, pero si se quieren dar una vuelta, aquí los vamos a recibir como buenos mexicanos que sabemos recibir a los foráneos.
3: Pero hay buenos argentinos. Yo tengo amigos argentinos.
2: Sí, hay buenos argentinos. Luego sí son odiosos.
3: Algunos sí.
2: Uh-huh.
3: Algunos sí.
2: Pero no todos, no se puede hablar de todos.
3: ¿Qué pasará eso?
2: Exacto.
3: ¿Cuál será? ¿Ellos dirán que nosotros somos odiosos?
2: No sé. No sé.
3: ¿Seremos nosotros odiosos? Somos burlones.
2: Somos burlones.
3: Somos burlones.
2: Somos buenos para el meme rápidamente.
3: Ajá,
2: somos buenos para la burla.
3: Carrilleros. Burlones, medio bullies.
2: Si de la misma muerte nos burlamos.
3: Sí somos. Tal vez eso les ofende un poco.
2: Somos fregones, sí, también somos fregones. Pero a ver, pues como en todos los países,
3: ajá,
2: ¿no?
3: Hay de todo.
2: Pero los argentinos es que tienen una boca... ¿Qué hijos de la fregada, ya que se la cierren?
3: ¿Cómo, cuando,
2: con un asadito?
3: Cuando ellos no se identifican con América Latina. Ellos dicen que ellos no son de América Latina.
2: No,
3: ellos no.
2: ¿Ellos no son de América Latina?
3: No.
2: Chirriongas.
3: Okay. Oye, caray. Ajá. Ahora que Bad Bunny se presentó en el Super Bowl y de hecho, ves que mencionaba todos los países de América. Yo decía como, nosotros no somos América Latina. A mí que ni me incluyan en el América Latina.
2: Ay, ¿y cómo en dónde se ubicarán tú?
3: No, ellos se sienten como italianos.
2: Chirriongas. Ok. Es que mi novia Ale Jaramillo se burló porque es ecuatoriana y México eliminó a Ecuador. No me importa.
3: ¿Y todavía te atreves a venir aquí a decirle mi novia?
2: Los argentinos es que hablan mucho porque no tienen nada que comer.
3: No.
2: son comentarios que yo estoy leyendo, nada está saliendo de mí. O sea, yo estoy repitiendo lo que ustedes...
3: Pero es que tampoco hay que contribuir a ese hate. Hay que demostrar que hay diferencia entre nosotros.
2: ¿Por qué los argentinos sobrevivieron al diluvio?
3: No lo leas.
2: No, ya. Ya mejor. Sí. Vámonos a un corte. 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
0: 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La hora exacta es 11:28. 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
15: 11 de la mañana con 33 minutos en Exa 95.5. Vámonos y llegó el ginecólogo, el doctor Roberto Bravo. ¿Cómo está, doctor? Buenos días.
8: Muy contento de estar en el mejor programa de la radio.
15: ¡Esa es la actitud, Chihuahua!
8: Con los mejores radioescuchas, además. Saludos a todos.
15: Los amo. A todos mis radioescuchas los amo. Doctor, vamos a hablar del síndrome metabólico.
8: Así es.
15: ¿Me lo ponen en mis palabras, please?
8: Que recientemente tuvo algunos cambios, sobre todo en términos de...
15: ¡Ah, es cierto!
8: De síndrome de ovario poliquístico. Se hablaba del síndrome de ovario poliquístico, generaba mucha confusión. Cuando a una paciente se le hizo, oiga, ¿tiene ovario poliquístico? A ver, pues poliquístico viene de polis, muchos, ¿sí? Y quistos, pues formación quística. Entonces tengo muchos quistes, ¿no? Lo que decía es que tengo muchos quistes. Y eso era una mentira, porque el ovario poliquístico nunca fue un ovario con muchos quistes. Ultrasonográficamente, o sea, cuando hacemos ultrasonido, un quiste lo definimos con una estructura bien delimitada y que mide más de 30 milímetros, o sea, 3 centímetros. Los
15: ¿Así son 3 centímetros?
8: 3 centímetros es así chiquitito, es poquitito. Uh-huh. Es 2 centímetros más 1, 3 uh-huh. centímetros.
15: No, es que soy súper burra para los centímetros. Yo, ay, sí, un metro, y resulta que eran 50 centímetros.
8: Los hombres también tenemos esa debilidad, pero ese es otro tema, ese es otro tema.
15: Gracias, sí, doctor, sí. Gracias, continuemos.
8: No, es en general, o sea, no estoy hablando nada en particular. Pero bueno, entonces, tendríamos que empezar para llegar al síndrome ovario poliquístico con el síndrome metabólico, porque también es cierto que muchas veces... hablábamos de síndrome ovario poliquístico y ahí nos quedábamos. Y entonces la paciente acudía porque tenía reglas irregulares, porque no se podía embarazar, porque no estaba ovulando de manera regular. Y entonces le atendíamos el síndrome ovario poliquístico. Y esto es como el Jenga. Quienes hemos jugado Jenga, pues sabemos que conforme vamos quitando las fichas de

0: problemas tiroideos, hígado graso, obesidad, problemas renales. Es muy probable que también nos hayan heredado una carga para síndrome metabólico. Ojo, si cuando naciste pesaste, te presumieron que pesaste 3 kilos 800, 4 kilos, 400, 4200, tienes una carga muy importante para tener síndrome metabólico.
1: ¡Ay, no manches! ¿En serio?
0: Sí, por supuesto. Esto quiere decir que durante el embarazo la mamá estuvo expuesta a cantidades industriales de insulina y el bebé pues, aprovechó esa insulina y creció una salvajada, ¿verdad? No importa que tengas así los genes de Haaland, del astronauta holandés, no deberías de nacer al pesar más de 3 kilos 800. Porque dicen, no, es que la mamá es muy alta, el papá es muy alto. No importa, no debes de pesar más de 3 kilos 800. Si hubo un peso mayor o igual a eso, traes una base metabólica. Ahora, el síndrome metabólico generalmente está caracterizado por una resistencia a la insulina. Lo que pasa es que consumimos carbohidratos, pues empecemos. Los carbohidratos es el combustible del cuerpo. Nos movemos, todo lo que hacemos es con energía y esa energía viene de los carbohidratos. Mucha gente, sí, del azúcar. Bueno, el azúcar es un carbohidrato. Hay un montón de carbohidratos, dextrosas, la glucosa, la maltosa, la malactosa, la fructosa, todas las osas generalmente son, todas las dextrosas son carbohidratos. Entonces consumimos energía, me como una manzana, esa glucosa entra al torrente circulatorio y todas las células del cuerpo quieren energía, todas. Pero voy a poner dos ejemplos muy rápidos. Estoy estudiando en un escenario, en un mundo paralelo y en otro me está persiguiendo un Rottweiler, ¿sí? En un escenario requiero la glucosa, la energía en el cerebro porque estoy estudiando. Requiero que me llegue ahora sí, como dicen los chavos, agua al tinaco.
1: Ajá. Y en la otra. Súper chavos dicen eso, ¿eh, doctor? Claro.
0: Ya no. Bueno, no. Entonces, resulta que, y resalta, entonces ya en el otro escenario que me está correteando un perro, no me sirve de nada la glucosa en el cerebro, lo requiero en las piernas. Entonces, hay un mecanismo selectivo para dónde tiene que ir la glucosa y eso se hace a través de la insulina. La insulina toma la glucosa, la lleva a la célula. La mete en la célula y dentro de la célula, ya la glucosa, hay algo que estudiamos todos en la secundaria, que es el famosísimo ciclo de Krebs, que nos acordamos perfecto de él, y donde sale al final del proceso adenosín trifosfato, que es la partícula de energía. Ahora bien, en las personas que tienen resistencia a la insulina toma la glucosa, la quiere meter a la célula, pero el receptor de la célula no reconoce a la insulina y no deja que la glucosa entre a la célula. Y entonces pasa media hora y seguimos teniendo niveles en sangre de glucosa altos. El páncreas agarra y dice, oye, qué raro, sigue habiendo mucho nivel de glucosa, voy a producir más insulina. Y produce más. Y de momento hay tanta insulina, se sobresaturan los receptores y se acaban abriendo la fuerza todos. Y metabolizamos la glucosa muy rápido. Y entonces producimos mucho adenosín trifosfato, mucha energía. Y de momento el cuerpo dice, ¿y ahora qué hago con tanto? ¿Lo boto? No, espérame, la energía está carísima ya afuera. Vete al super y vea cómo amaneció hoy el kilo de energía. No, no lo desperdicies. Almacénalo. ¿Y dónde lo voy a almacenar? Donde nos encanta almacenar energía. En la cintura. ¿Sí? En la grasita de la cintura. Entonces son personas que son de pierna delgada, de brazo delgado, pero hacen llantita. Esa llantita viene mucho de esta resistencia a la insulina. Y son pacientes que de momento a la hora y media, como ya lo almacenaron en grasa periférica, agarran y vuelven a tener hambre. En una hora, quiero una galleta, quiero un chocolatito, quiero un, ya voy a decir marcas comerciales, pero bueno, quiero esto, quiero el otro, y se empieza a antojar. Se dice que uno de cada tres mexicanos tiene síndrome metabólico. Por eso es que México tiene de los primeros lugares de obesidad infantil. Por eso es que México es de los principales consumidores de refresco. ¿Por qué? Porque es una fuente barata, rápida de glucosa. Salud.
1: Perdón, estornudo bien fuerte, doctor.
0: Salud. Sentí una brisa, así que
1: no, es cierto, me tapé con el antebrazo, ¿eh?
0: Ay, está lloviendo aquí.
1: No, me tapé con el antebrazo, doctor.
0: Entonces, hizo la maniobra perfectamente. Además, tengo que reconocer que esa maniobra es la que hay que hacer cuando se estornuda. Se estornuda en el pliegue del codo. Pero, entonces, al volver a sentir la necesidad, se vuelve a consumir alimento y es un ciclo vicioso. Ahora, la grasa de la cintura no solamente tiene un factor estético, o sea, es irrelevante.
1: No, es irrelevante, es horrible.
0: Bueno, desde el punto de vista
1: No nos médico, gusta.
0: Pero eso explica porque muchas personas dicen, es que yo con dieta y no bajo, y es muy difícil cuando te está bajando la glucosa y andas en 50 y te mareas y te andas desmayando porque ya, pero sí desayuné, sí, pero ya lo almacenaste y otra vez necesitas comer más. Entonces, lo

0: que hay que hacer es llevar una dieta de manera inteligente. No solamente es comer bien, es comer de manera inteligente alimentos que tengan índice glucémico bajo y con un nutriólogo que nos ayude a comer buenas porciones, porque no es comer poco, es comer bastante, pero que sean alimentos que se metabolizan fácilmente. Ahora, otra...
1: Tiempo, es que tengo que hacer un corte.
0: De acuerdo.
1: La gente me va a matar, pero es que tengo que hacer un corte. Ya íbamos ya bien de corridito, doctor. Pero entonces regresamos. Uno es, estamos hablando del síndrome metabólico. Y la primera es una dieta balanceada, ¿no?
0: Una dieta balanceada, por supuesto, sí.
1: Y ahorita nos dan los siguientes puntos.
0: Sí, claro.
1: Perfecto. 11:41 a.m. Ya regresamos. Está con nosotros el ginecólogo, el doctor Roberto Bravo. Estamos hablando del síndrome metabólico. Si quieres el teléfono del doctor, con muchísimo gusto se los paso. ¿Qué dice? Ser del más allá, salte del cuerpo de Loret por mi estornudo. 11:41 a.m. Corte y regreso, ponte Exa.
2: 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La hora exacta es 11:42. 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

0: 11:46 en Exa 95.5. 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
0: Bueno, continuamos con nuestro ginecólogo, el doctor Roberto Bravo, y estamos hablando del síndrome metabólico. ¿Y este nombre vino después de que se quitó el síndrome de ovario poliquístico? Sí, ¿así lo entiendo?
2: Se habló muchos años durante del síndrome ovario poliquístico y nada más retomándolo, el síndrome metabólico, llegamos ahorita en 3 minutos al síndrome ovario poliquístico. Quedamos que se acumula grasa en la cintura. Esa grasa específica de la cintura no está inerte, ¿no? Nada más la grasa está ahí tomando vacaciones y tomando el sol, ¿no? Produce sustancias. Y esas sustancias se llaman interleucinas. Son sustancias que inflaman al organismo. Como es el IL-6, factor necrosis tumoral, el insulin life factor. Esas sustancias dañan las arterias. ¿De dónde? De todo el organismo. Afectan evidentemente también al hígado, pueden afectar al riñón, pueden afectar a la tiroides y retroalimentan al síndrome metabólico. Entonces todo se va alimentando. Es muy importante que las mujeres tengan una cintura por debajo de 80 centímetros y los varones que la cintura esté por debajo de 90 centímetros.
0: ¿Y ahorita todos midiéndonos, va?
2: Sí, pero lo ideal es que se mida la cintura donde está la cintura, no donde la creen tener.
0: ¿Dónde está la cintura?
2: Porque generalmente se la miden a la altura del ombligo, jalando aire, así, y amarrándose la cinta métrica como si fuera costal. No, la cintura se mide precisamente donde está esa grasita, arriba de la, voy a decir el término médico, no se espanten, de la cresta ilíaca antero superior, que es donde ponemos las manos cuando nos enojamos, así de ¿dónde estabas? Uh-huh. Así, en manos en jarra, nos ponemos las manos en la cintura, ahí sentimos un hueso.
0: Sí.
2: Justo arriba del hueso, donde termina ese hueso arriba, ahí tenemos que medir la cintura, ahí se hace un gordito. En ese gordito la medimos, la soltamos el aire,
0: maldito gordito.
2: Sí, maldito gordito, porque
0: ¡ay, lo odio!
2: Ese nos puede decir cuántos años vamos a vivir. Si estamos arriba de esos índices, mujeres arriba de 80 centímetros de cintura, problemas de fertilidad, seguro. Problema metabólico, seguro. Mayor riesgo para hipertensión, elevación del colesterol, elevación de los triglicéridos, diabetes mellitus, por supuesto, porque el páncreas al estar produce insulina, llega un momento en que el páncreas revienta y dice, yo ya no trabajo más. Uh-huh. Y eso se le llama diabetes mellitus tipo 2. Entonces, es muy importante controlar el síndrome metabólico. Ahora, el síndrome metabólico, en el sobre todo el insulin life factor, esta sustancia que se produce en las celulitas de la periferia, me altera la ovulación, impide que se desarrollen de manera natural los folículos. ¿Qué rayo es un folículo? Los folículos son estructuras dentro del ovario que empiezan a crecer a partir del primer, segundo día de la regla, cuando tengo mi periodo, bueno, cuando la mujer tiene su periodo, perdón, tiene su periodo, empieza a crecer un folículo y dentro del folículo hay un ovocito, un precursor de un óvulo maduro, y se empieza a desarrollar dentro de esa pequeña formación como globito, y ese globito empieza a crecer. Cuando llega a 18, 22 milímetros, es un folículo maduro, listo para romperse el día 14 y liberar un óvulo ya listo para ser fecundado, ¿ok?
0: Ajá.
2: Lo que pasa, el insulin life factor me impide que se desarrollen de manera natural estos folículos, y entonces tengo muchos foliculitos dentro del ovario. En vez de tener un folículo maduro de 18 o 22 y que pues, se pueda liberar un óvulo maduro, tengo muchos folículos de 7, 8 milímetros, 6, 5, 10, pero ninguno madura. Y se ve el ovario muchas veces como si tuviera un collar de perlas lleno de hoyitos alrededor del ovario o dentro del ovario, pero en la periferia como si fuera un collar de perlas. Es la imagen típica de ovario poliquístico. Se dice que en ultrasonido no debería tener más de 10, 12 folículos en un ovario. Vemos 14, 16 folículos en un ovario lleno de hoyitos como si lo hubieran disparado con una escopeta y ninguno madura, ¿sí? como algunos amigos míos que seguramente se han fijado, tampoco maduraron. Entonces los folículos tampoco maduran. Y eso me impide muchas veces la fertilidad, ¿ok? Cuando decíamos síndrome ovario poliquístico, yo hace muchos años decía, el término está mal, no hablamos de quistes. Debería ser síndrome de ovario polifolicular, porque son muchos folículos.
0: Folículos.
2: Folículos pequeñitos. Y la paciente se asusta menos que cuando le digo, tienes muchos quistes, ¿no? Pues no, no tienes ningún quiste. El quiste arriba de 30 milímetros se le llama quiste. Y ya arriba de 4 centímetros o 40 milímetros, que es lo mismo, ya idealmente ya se debe de operar.
0: Ay, doctor, más rápido, que ya nos tenemos que ir. Este tema está okay. Bien interesante. ¿Qué hacemos?
2: Rápidamente. Atendamos al síndrome metabólico. Si tú, que me estás escuchando del pongan otro lado atención, del radio, pongan atención, por favor. Saquen una pluma y una hoja, ¿no?
0: Sí.
2: Si te mareas constantemente, sobre todo una hora, hora y media después de comer, tienes antojitos, constantemente estás pensando que en la galletita, el chocolatito, el refresquito, y no puedes estar sin ellos, porque te pones de malas, te pones ansiosa, irritable, es muy probable que estés padeciendo síndrome metabólico. Ahora, si estás batallando con esa zona target, así con esa zona objetivo que es la cintura, te agarras y dices, rayos, porque esta grasita no la tengo en las pantorrillas o
0: en las pompas
2: o en las estructuras glúteas, estaría yo monetizando en TikTok. Bueno, pues entonces hay que trabajar esta parte de hacerse los estudios. Se hace una curva de tolerancia a la glucosa de 3 horas con recuento de insulina. La glucosa, para empezar, tiene que salir entre 70 y 100 miligramos por decilitro en ayuno. A la hora tendría que salir entre 140 y 160. A las 2 horas, entre 100 y 140. Y a las 3 horas, entre 70 y 100. Lo que vamos a ver es que tu curva de glucosa se va para abajo. O sea, se desploma. A la hora está en 50, 40, o sea, por debajo del nivel normal. ¿Por qué? Porque la metabolizaste muy rápido. A algunos llegan a decir, mira qué padre, metabolizas la glucosa rapidísimo. No, eso no es normal y tiene un impacto metabólico. Entonces, es importante que tu curva la puedas estudiar. Una glucosa en ayuno no me sirve para determinar esto. Hay que hacer una curva de 3 horas, que se toma una muestra cada hora y entonces podemos determinar el síndrome. Yeah. Uh-huh. Si algo de lo que platicamos te suena conocido, hay que atenderlo, porque si no, después vas a empezar con problemas de tiroides, con problemas de hígado graso y vas a vivir menos años. Tu expectativa de vida se está reduciendo.
0: Ay, doctor, para ser miércoles acabó bien golpeado. ¿Dónde lo encontramos?
2: Estoy en el hospital HMAS, en el 442-195-8662.
0: Si quieres el teléfono del doctor, con muchísimo gusto se los comparto. Mujeres y hombres que tienen hijas, hombres que tienen mamás, que tienen esposa, pues yo creo que sería interesante, bueno, pues que fueran a una cita con el doctor Roberto Bravo, que puedan platicar de este tema y saber y darle una solución, ¿no? Que siempre es lo más importante.
2: Sí, síndrome metabólico definitivamente es hombres y mujeres. Ese nos pega a los dos por igual. El síndrome de ovario polifolicular asociado a síndrome metabólico, ese sí solamente a las mujeres, porque pues, los ovarios, ¿no?
0: Sí. ¿Y para eso está usted?
2: Para eso estamos nosotros, claro. De hecho, generalmente cuando veo a una mujer con síndrome metabólico, aprovecho y le doy también ahí su valorada al esposo, porque es muy difícil hacer dieta cuando nada más una de las partes está haciendo la dieta.
0: No, al barco nos subimos dos.
2: Exactamente.
0: ¿No? Muchísimas gracias, doctor, y que tenga un gran miércoles.
2: Es un gusto, un abrazo a todos y pues ánimo, ya.
0: Gracias. Así, si quieres el teléfono del doctor Roberto Bravo, con mucho gusto se los comparto. Vamos un corte y regreso ya para despedirme. 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
1: 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La hora exacta es 11:55. 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
0: Nos vamos, soy Loretta Maya, gracias Karen García en la producción y operación. Que tengas un gran miércoles, ponte Exa.
1: 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La hora exacta es 11:59. 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

0: La hora exacta es 12:18. 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

0: exacta es 12:26. 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

0: La hora exacta es 12:41. 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

0: La hora exacta es 12:56. 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

0: buenas tardes, Querétaro. Gracias por sintonizar la frecuencia exacta, el 95.5 de tu FM. Causa y efecto, de 1 a 3, desde la Torre de la Información, el piso número 12 de la Torre Cápita. Gracias en los controles técnicos, ya cada vez más greñudo. Ahora sí, ya con pinta de rockero, Eric La Morsa Barajas. No estuve aquí en tu cumpleaños, pero felicidades, Eric. Gracias al productor Juan Carlos Reling por además haber cubierto estos días de vacaciones. Pero sobre todo yo quiero darle las gracias a los dos, al señor Rentería y al señor Reling, porque son unos verdaderos caballeros de palabra. Los dos llegaron a pagar sus apuestas. Yo solo quiero decir que no jugué contra México, solo jugué contra la posibilidad estadística de que México llegara a semifinales. Y pues yo me quedé desgraciadamente dos juegos antes de donde me hubiera gustado, porque todavía creo que se podía seguir avanzando. Pero bueno, pues esa es otra historia. Yo les agradezco que hayan cumplido con su palabra. También a mi amigo Gustavo Villagrán, que también, pues con dolor, porque nunca es agradable desprenderse de dinero por una, pues una calentura del momento, que aquí se dieron cuerda entre ellos. Y sí, yo también, y pues yo también. Yo saludo con el gusto de siempre a mi amigo, mi sensei, mi gurú y mi guía espiritual, Adán Rentería. ¿Cómo estás, Adán?
1: Mi querido amigo, mi brother, mi carnal, Carlos Vinicio Arredondo Ramos. Aquí estamos, aquí estoy con este gusto, con esta pasión intactas, como la primera vez que tuvimos la fortuna de hacer radio. Así comenzamos Causa y Efecto, este nuevo espacio informativo cotidiano, con la promesa de siempre, de 1 a 3, llevarles lo más relevante acontecido en Querétaro, México y el mundo, con un estilo diferente, joven e irreverente, como debe de ser. Sí me caló muchísimo. Yo ya subí en redes que apostó contra México.
0: No, no, de verdad.
1: Y que estoy pagando $1,000 por alguien que le agradó ver fracasar a
0: que
1: México.
0: Casi te los debería ir a pagar Morita, ¿no?
1: O sea, que ya se graduó.
0: Ya se graduó. Tiene que tú, a ver, lo ha logrado. Muchos que yo
1: llegué
0: conozco,
1: hasta
0: ¿no?
1: sexto.
0: Muchos él... que yo conozco no lo han logrado y él ya lo logró.
1: Oye, ¿por qué la canción?
0: Bienvenido, pues fíjate que es, bienvenido. Gracias, es un gusto. La verdad que estando aún en la ciudad, los extrañé. Es Sally Goldwyn, Lights, Luces.
1: Fíjate que ella tiene un par de canciones muy buenas.
0: Sí, muy buenas.
1: Born.
0: Es muy talentosa.
1: Sí.
0: No han pegado. Lo que pasa es que hay gente como Adele, por ejemplo, que pueden ser... Iba a decir de la rodada, pero no, ya no.
1: Esta es cascabelera de Power Song.
0: Sí.
1: Una cascabelera de Power
0: correr,
1: Song.
0: Para correr, sí. Para tus últimos...
1: Sí, sí, sí.
0: ¿Qué ahorita te gusta? Me 200 metros.
1: ¿Cómo se llama?
0: Lights. Luces.
1: Okay.
0: Y justamente luces porque hay gente en Querétaro que lleva días y días sin luz. Anunció la CFE que iba a ser un nuevo tendido de N cantidad de voltios. Vamos a platicar más tarde con los encargados de las inversiones, a ver si es cierto. No que no le creamos, pero pues digamos que no han sido considerados en la 4T, por decir la verdad, siempre. Lo cierto es que hay muchas comunidades que no tienen energía eléctrica y le están pasando muy mal y se manifestaron ya. Y por eso arrancamos con Lights, porque todos en esta mesa, desgraciadamente, hemos estado sin luz. Esto es de ricos, pobres y muy pobres. El tema es que quedarse sin luz afecta no solo la comida, el refri, también el agua, porque muchas veces el agua se mueve por bombas o por hidroneumáticos, o incluso cuando los cortes son tan profundos, no puede subir las bombas del ASEA, no pueden subir el agua a los domicilios. Entonces, termina habiendo falta de energía eléctrica, pero también falta de agua aparejada. Entonces, eso hace que sea doblemente doloroso para una familia no tener luz, pero tampoco tener agua. Así que bueno, pues el día de hoy vamos a tener un día cargadito de información. Hoy
1: oye,
0: no hay mundial.
1: Y perdón que te interrumpa, pero ya las implicaciones de la CFE pasan de ser solamente energéticas a también de seguridad, ¿eh?
0: Sí.
1: Lo que pasó en Valvanera se da, no sabemos si fue producto, si el corte fue para robar o robaron por el corte o solo le facilitó a los ladrones que no hubiera luz, pero ya tiene implicaciones también en materia de seguridad. Siendo la 1:08, le mando un abrazo a mi querida amiga Ingrid Sorellini, que nos está escuchando. Fuerte abrazo, querida Ingrid. Y vamos a hablar, vamos a cambiar de tema, nos vamos a enlazar con el secretario de Desarrollo Sustentable en el estado de Querétaro, Marco del Prete III. Siempre es un gusto hablar con él, es un hombre que maneja los temas desde un perfil completamente técnico. Y el día de ayer se anuncia por parte de Toyota que su planta, su producción mexicana se estaría trasladando al menos una gran parte a Texas.
0: De la Tacoma, se hace en Tijuana, y se iría a Texas.
1: Y también hay parte de la inversión aquí, muchas, que es un fenómeno interesante.
0: Es un fenómeno en Querétaro, a ver, van
1: sí,
0: a decir...
1: porque está en Guanajuato,
0: está,
1: ¿eh?
0: Dirán, es que está en Guanajuato y en Ameche. Sí, pregúntele a la gente que trabaja en Toyota dónde vive.
1: Y dónde tributa.
0: Sí, afortunadamente. Entonces,
1: es un fenómeno digno del análisis. Marco, te saluda con mucho gusto Carlos Vinicio Arredondo y un servidor, Adán Rentería. ¿Cómo estás? Buenas tardes. ¿Nos escucha, secretario?
2: No. Es el que la... Sí, fuerte y claro.
1: Ahí está. ¿Cómo está, secretario? Buenas tardes.
2: Sí, los oigo bien. Bien, ¿ustedes qué tal? Qué gusto saludarlos.
0: Gracias, Marco. Siempre es un gusto. ¿Qué lectura le damos a lo de Toyota? ¿Se le tiene que dar alguna lectura a nivel regional, Querétaro? ¿Nos afecta o es una decisión completamente externa y de mercado?
2: Mira, primero hay que considerar que el movimiento de Toyota no es la planta de Apaseo, es la planta que está en Baja California. Están decidiendo ampliar capacidades en la planta de San Antonio, en Texas, quitándole producción a la planta de Baja California en el norte de México, en la frontera con Estados Unidos.
1: ¿Ambas hacen Tacomas?
2: La planta de Apaseo,
1: las dos hacen Tacomas,
2: sí,
1: ¿no?
2: Las dos hacen Tacoma. Las dos hacen Tacoma y hasta donde entiendo, pues se va a fortalecer la producción de Tacoma en Estados Unidos, que es de las camionetas pick-up más demandadas en el mundo. Se puede esperar 2 o 3 años para que te entreguen una Tacoma. Eso tiene muchísima demanda, sobre todo en Estados Unidos. Entonces, seguramente obedece una decisión de mercado. Pero para Querétaro o para la región, pues mientras sigue produciendo vehículos, que porque la planta de Apaseo fue diseñada para la Tacoma. Se construyó para ese fin. Entonces, no hay un anuncio de que vayan a reducir la producción en Guanajuato, sino por el contrario, seguirán produciendo. Y los proveedores que surtimos desde Querétaro y la región, San Luis, probablemente Aguascalientes, surtimos a esa planta, pues seguirán haciéndolo siempre y cuando mantengamos nuestra competitividad y lo que nos ha caracterizado pues, durante mucho tiempo, ¿no?
1: Marco del Prete, secretario de Desarrollo Sustentable, entiendo que a pesar de no tener una armadora como tal, Querétaro tiene una potencia en esto que narras, en estas empresas que nutren de autopartes a las grandes armadoras. Entendiendo que la planta de Apaseo no estaría moviéndose a Texas, ¿la planta de Baja California tiene codependencia con las empresas que nutren de autopartes tanto aquí como allá? ¿No habría alguna implicación, quizás no para la armadora como tal, sino para las empresas que le venden autopartes a ambas?
2: Habría que ver el mapa de integración, qué tanto Querétaro está integrado con la planta en Baja California. Entendamos que hoy la economía está muy regionalizada y el justo a tiempo, la demanda inmediata de la precisión en la entrega, pues hace que busquen a sus proveedores más cercanos. Desconozco qué tanto estamos integrados con la planta de Baja California. Sí, obviamente estamos integrados con la planta de Apaseo y probablemente tenga algún tipo de impacto, pero como yo les decía, pues sigamos siendo competitivos. Algo que es bien importante, Carlos y Adán, es que por eso no hemos impulsado que llegue una armadora a nuestro estado, porque con la llegada de una armadora estaremos sujetos a su economía. Hoy, pues, ¿qué pasó en Aguascalientes con la desafortunada salida de Compass? ¿Qué va a pasar en Baja California con la relocalización de esta planta de Toyota? Pues impacta la economía directamente. Si nosotros seguimos apostándole a lo que hacemos, autopartes, que ya no son autopartes, son sistemas automotrices, industria aeroespacial, tecnologías digitales, centros de datos, semiconductores, todas esas nuevas industrias que estamos impulsando, la llegada de centros de diseño también, que por los centros de diseño es bien difícil relocalizarlos porque se basan en el talento de las personas, ¿no? Entonces, sí concentrarnos en la manufactura, que yo siempre lo he dicho, nos da muchas gratificaciones y buenos resultados, pero también estas industrias de avanzadas que requieren de conocimiento y que hoy Querétaro está siendo un referente en esta dinámica industrial y de servicios, ¿no?
0: Marco del Prete, hay gente, y entiendo que hay un tema político muy importante detrás del T-MEC, Y yo creo que la oposición a la 4T pues ha sido dura con lo que sucede con el T-MEC, pero al parecer creo, y por eso te preguntamos tu opinión, porque es un hombre que sabe mucho más, no creo que termine de ser una mala noticia que sea por 10 años la ratificación y que vengan revisiones cada año, ¿sí?
2: A ver, todos los convenios, mi querido Carlos, se revisan año con año. Hasta el contrato de renta de algún local, ¿no? O sea, es decir, más a un contrato tan relevante como es el T-MEC, México, Estados Unidos y Canadá, que obliga a que se esté revisando constantemente, y si le sumas el entorno geoeconómico que estamos viviendo hoy en día. Y la economía de hace 3 años no es la misma que la economía que estamos experimentando el día de hoy. O sea, es otro tipo de economía que hace que haya diferentes actores, diferentes variables, diferentes industrias, que obliga a que estemos revisando. Hasta puede convenirnos que se revise cada año, porque a lo mejor encontraremos una industria en la que Querétaro o México pueda ser competitivo con respecto a otras industrias. No, yo no lo veo del todo mal. Si va a ser una talacha intensa, está revisando todos los años, a diferencia de los 5 años, pero pues es lo que obliga hoy el contexto geoeconómico y geopolítico del mundo, ¿no?
1: Marco, ligado a tu área de competencia, que es la inversión y el desarrollo sostenible, ¿qué nos tienes del tema que también se anuncia o que se especula o que esperamos con muchas ansias por parte de la Comisión Federal de Electricidad, que pone en operación una nueva línea de transmisión de 400,000 volts que puede suministrar energía para centros de datos? ¿Qué hay al respecto de esto y qué tanto le beneficia no solo a esta industria en particular de los data centers, sino a toda la gente que está quedando sin luz?
2: Mira, es que hay que diferenciar, y hemos sido muy puntuales en las diferentes intervenciones que hemos tenido, tanto en reuniones privadas con la CFE como con ustedes, medios de comunicación, que les hemos explicado la importante. Hoy el problema que estamos teniendo en Querétaro y en muchas partes de México es la distribución. Es decir, está ocurriendo que una subestación, un transformador, por falta de mantenimiento, por un accidente, por variaciones de voltajes, se truena y deja sin luz a la ciudadanía. Sí, tiene que ver mucho con las líneas de transmisión. Mientras más carga hay en las líneas de transmisión, pues más saturada viene y más se tensiona, digamos, se presiona la línea. ¿Cuál es la ventaja de que se instale una nueva línea, unas nuevas subestaciones, como lo anunciamos hace un par de meses ahí en la comunidad de Blanco, en el municipio de Colón? Creo que viene la instalación, la apertura de otra en el municipio de Corregidora, en las colindancias con el municipio de Corregidora, y se están haciendo otras. Vendrá otra en el municipio de Huimilpan, también Huimilpan el Marqués, hay otra. Eso lo que va a permitir es que se libere tensión o presión, digamos, de la línea de transmisión. Se va a conducir lo que se cargaba todo en una sola línea, pues se va a distribuir en estas nuevas líneas que se están inaugurando, que están abriendo. Aparte nos sirve que tenemos redundancia, es decir, si una falla, pues podrá entrar la otra y garantizará que tengamos suficiente capacidad de transmisión. No siempre va a pasar, o puede pasar que a lo mejor un vehículo choque el poste de luz donde está el transformador, se cae el transformador y ahí nos quedemos sin luz, pero porque fue una situación externa, o la falta de mantenimiento y la falta de capacidad de estar revisando, que reconocemos, ha habido una gran participación por parte de CFE Distribución en los últimos días, tanto el secretario de gobierno como el director de la Agencia de Energía, tu servidor, hemos estado muy en contacto y hemos estado atendiendo y se ha estado resolviendo los apagones o las faltas de suministro de manera muy rápida. Siempre va a ser bueno que haya más energía, pues porque tienes más, claro, más para que repartir, ¿no? No solo para una sola industria. Claro. Qué bueno que los data centers estén llegando y estén construyendo su propia capacidad energética, porque eso nos ayuda muchísimo también para que se baje la tensión o la presión de la línea de transmisión, ¿no?
1: Marco del Prete III, secretario de Desarrollo Sustentable del Estado de Querétaro. Siempre pendientes y a la orden. Gracias, Marco.
2: Al contrario, muchas gracias. Que tengan muy buen día.
1: Ahí está Marco del Prete, 1:18. Nos indican Miquel Vini, el señor productor Juan Carlos Rabling, que vayamos a la primera pausa. Carlos Vinicio Arredondo, J.C. Rabling produce, un servidor Adán Rentería a través de EXA 95.5 Querétaro. Así comienza, así arranca Causa y Efecto. Bienvenidos.

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1: Es un personaje cuyo nombre original es Kermit en Estados Unidos. En España se le conoce como Gustavo. Sin consultarlo en internet, ¿sabes cómo se le conoce en México? La respuesta, al terminar el corte comercial.
0: 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La hora exacta es 1:18. 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
8: Le recomendaría a un vendedor que entienda que los clientes rara vez recuerdan únicamente el producto. Recuerdan cómo lo hicieron sentir durante todo el proceso de compra. Una experiencia memorable se construye escuchando con atención, cumpliendo lo prometido, respondiendo rápido y mostrando interés genuino para ayudar, no solo por vender. Los pequeños detalles hacen diferencia. Recordar el nombre del cliente, anticiparse a problemas, dar seguimiento después de la venta y mantener una actitud profesional y positiva. También es importante ser honesto, incluso cuando la respuesta no favorezca la venta inmediata, porque eso genera confianza a largo plazo. Un cliente que se siente valorado normalmente regresa y recomienda. La mejor publicidad para un vendedor sigue siendo la experiencia positiva que deja en cada cliente.
9: Si tienes alguna duda o algún tema de interés, contáctame a través de mis redes sociales, Instagram, Facebook y LinkedIn, Jaime Robledo MX.
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1: Es un personaje cuyo nombre original es Kermit. En España se le conoce como Gustavo. ¿Sabes cómo se le conoce en México? En México se le conoce como René, la rana René. Su nombre original en inglés es Kermit the Frog, y en España, la rana Gustavo.
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11: La voz más sexy desde la campiña británica para todo el Bajío mexicano, Juan Carlos Rabling. ¿Cómo estás, JC?
12: ¿Cómo están? Muy buenas tardes. Buenas tardes al auditorio. Señor, bienvenido, productor. Mi querido Vini.
11: Gracias,
12: bienvenido.
11: Gracias por pagar tu apuesta y sobre todo gracias por haber cubierto estos días.
12: Es radio, así que no están viendo las señas que les estoy haciendo.
11: Misma que creo que les hizo ayer mi buen amigo Matías Rawson,
13: aquí le mando fuerte abrazo. Pero evidentemente, bienvenido.
11: creo que son las mismas que les hizo ayer mi
12: fuerte abrazo,
11: buen amigo. Mi buen amigo Matías Rawson. ¿Qué tenemos, productor? Hoy no hay food.
12: Oye, pues no hay food, pero continuemos con el tema de los argentinos, ¿por qué no?
11: Oh, que la estás viendo.
12: Están viendo y no ven. Oye, ya se subió al tema la presidenta de México, Claudia Sheinbaum. Hoy en la mañanera le cuestionan.
13: Me parece brillante cómo lo une a su agenda, ¿no?
12: No había de esperar.
11: Acuérdate, o sea, que su agenda es
12: by the book, eso. La manera en la que contesta la presidenta, pues, lo venimos viendo desde hace 8 años, en el que te preguntan A y terminas contestando B. Sí. Y lo digo así porque
11: te preguntan lo que quieren saber y tú contestas lo que quieres contestar.
14: Pero además, aquí, a diferencia de otras agendas, me parece que el tema queda perfecto, porque sí, se lo pusieron, le mandaron un centro votando al área para que dijera eso, ¿no?
12: Ayer no lo comentamos porque, de hecho, no se nos juntaron la información. Sin embargo, a la hora de deportes, yo le decía a Gonzalo que se me hacen los argentinos detestables. Y no lo decía únicamente en el tema futbolístico. Pero lo ponía a relación al que ese fue el término que utilizó este cuate, Freeman. Ya lo habíamos platicado también en este efecto viral, cuando el inicio del Mundial, en donde les platicaba y les decía que había mencionado, según él, una fuente le había confirmado que a los jugadores de Ecuador, uno de los cárteles los había amenazado para dejarse perder. Y decías, pues este cuate es un periodista en teoría respetable, en teoría serio, y salía con esta...
11: Con esos argumentos sabrías que...
14: Muy sensacionalista.
12: Sí. Y salías con esta parte sensacionalista, amarillista y carente de todo sustento. Posterior, pues bueno, yo no sabía que hasta que él ya lo dijo, porque te da a entender justamente todo lo que está ocurriendo, porque dice, yo los detesto a los mexicanos. Y él dice, y no solo en el fútbol, ¿eh? Para mí son detestables en el fútbol.
14: Y luego dice otras cosas.
12: Pero bueno, se va de ahí de calle. Sí.
11: Cosas. No, lo hizo muy mal. Eso no es de un periodista, olvídate, decente, medianamente profesional.
12: No, profesional, punto. Así, a ver, no vas a salir a decir las cosas sin un sustento. Y después ya... Y lo peor de todo es que, bueno, ayer ya
14: no lo platicamos. Tú decías que ya encontraron la fórmula para la viralidad. Y parece que a algunos les está conviniendo, ¿no?
12: A ver, ahí les va también esta fórmula. Ahorita hablamos de la fórmula que habla la presidenta. Los creadores de contenido aquí en México, háblese de fútbol, háblese de maquillaje, háblese de lo que quieras de con creador de contenido de aquí de México, se vuelve redituable, empieza a hacer cachín, empieza a sonar la caja registradora con los likes, con los clics de Norteamérica, México, Estados Unidos y Canadá. Para todos, el mercado meta siempre va a ser Estados Unidos, porque si la rompes ahí, ya te volviste multimillonario.
11: Porque es un mercado 3 veces más grande que el mexicano y muchas más veces más potente económicamente.
12: A ningún creador de contenido, a ninguna persona que hoy en redes sociales aspire a sacar dinero, le importa Sudamérica. ¿Por qué? Porque así es el algoritmo. Sí, el algoritmo dice,
11: me encantaría romperle en Ecuador.
12: Nadie, porque no Argentina. Te lo va a dar, porque TikTok no te lo va a dar. Oye, porque Brasil YouTube no te lo va a dar. Excepción. Brasil también, perdón. Brasil sí. No. Brasil sí, sí se forma parte de estos países. Aparte, ¿no? Se cuece aparte. Sin embargo, para los sudamericanos, argentinos, ecuatorianos, chilenos, colombianos, a ellos sí es su mercado meta. ¿Por qué? Porque si empiezan a sacar clics justamente de aquí, es decir, si los mexicanos los vemos, 100 millones de mexicanos, por supuesto que le va a ser muy redituable. Y esto también porque así lo lleva a cabo las aplicaciones. Entonces, para ellos, hablar mal de México, claro que le va a ser redituable, claro que marca. Le va a sacar clics. Y allá están estos cuates como Azaro, como Carroza, como como Davos Eniese, como La Cobra, como varios que saben que aquí es su público meta. Ahora, él en teoría es un periodista respetable. Y justo cuando empieza a decir, sí, son detestables, los detesto a los mexicanos y toda esta cierta de tonterías que termina diciendo, lo dice en el marco de la nota de la política paraguaya, que sale con comentarios racistas sobre Kylian Mbappé. Entonces primero empieza a decir, no, qué comentarios tan detestables, xenófobos. Y empieza a eso, sí. Y después le preguntan, ah, tú hinchabas por Inglaterra, y de ahí ya se descuece contra los mexicanos. O sea, una verdadera
14: incongruencia,
12: barbajanería, una tontería, una estupidez. ¿Pero qué fue lo que dijo la presidenta cuando le dicen? Pues de entrada ni siquiera quiso decir su nombre y esto fue lo que dijo.
15: Que inventa, porque así tal cual inventa, que el equipo ecuatoriano había recibido amenazas de algún grupo del crimen organizado para que no ganara el partido con México. Primer problema, y aparte eso que pone en un mensaje lo comparte Salinas Pliego en su cuenta.
12: Ya va el cambio de la agenda.
15: Pues eso es importante, porque no es que lo haya dicho esta persona, sino que además se comparte en la cuenta de Salinas Pliego. ¿Cómo? Diciendo esto es verdad. Bueno, el propio equipo ecuatoriano dijo que era absolutamente falso.
12: Y ya de ahí se va justamente esto y hace, pues me parece que con esa naturaleza científica que tiene la doctora Claudia Sheinbaum, hace una ecuación en la que dice, si A, que es este periodista, odia a los mexicanos, y B, que es Salinas Pliego, y los medios de derecha
11: lo odia,
12: comparten, significa que
11: los, dos, suena
12: que los dos odian a los mexicanos, que la derecha y Salinas Pliego odian a los mexicanos. Y ahí llevo, pues evidentemente,
14: desde el tema. Desde la pregunta se ve perfectamente bien formulada, porque el periodista que pregunta, que le da pie al comentario de la presidenta, da un contexto muy bueno. Muy bueno para los fines políticos de la presidenta, ligándolo a Milei, ligándolo al grupo informativo que lo empodera. En fin, de todo le salió bien para sus fines a la doctora.
12: Ahora, regresando al tema de lo que tiene que ver con lo que dice este cuate, yo sé que no, y esto ya fuera del tema del fútbol y de la broma y del 15% y de otras cosas. A ver, yo sé que hay muchas personas que vienen aquí en México, de la nacionalidad que sean, y siempre van a recibir, se reciben con los brazos abiertos. Sí. Y conocemos todos, yo creo que a alguien que es de otra nacionalidad. Aquí hemos tenido venezolanos que han trabajado con nosotros, hasta creo que una vez un portugués, y a ver.
11: Se empezaron a desaparecer los papeles de baño.
12: son verdaderamente, o sea, cuando se van a otro país, creo que México es de los primeros que los va a recibir con los brazos abiertos.
11: Pero además creo que la gente que viene a trabajar, al igual que el mexicano que va a trabajar a otro lado, lo digo por mis cuates argentinos, ¿no? Por ejemplo, Matías y su familia han venido a trabajar al igual que el venezolano. Cuando un mexicano se va a Estados Unidos... cuando un mexicano se va a Estados Unidos, por ejemplo, la mayor parte de la gente se va a romper el lomo y a trabajar.
12: Que no le queda de otra.
11: Y a respetar la ley. Claro. O sea, en general, ¿quién sale de su país para romperla, para que le vaya mejor?
12: Si no lo hace por gusto.
11: Es gente decente y es gente que quiere hacerlo bien.
12: Ahora, y la otra parte, por eso decía, ya dejando esto bien en claro, porque creo que debe de haber muchísimos argentinos que no compartan estas declaraciones, que tengan que están hechos de otra calidad.
11: Pero igual que hay mexicanos que valen
12: una también basura, perdón, ya se está volviendo algo muy... O sea, yo creo que...
14: Ya no es fútbol.
12: No, y yo creo que allá en Argentina ya tienen que tener alerta y focos rojos, porque el partido de contra Egipto, cuando sale este 4 Speed, que es un streamer gringo, sí, caray, de color, es un streamer negro.
14: Le hacen como simio.
12: O sea, perdón, pero sí le están dando una muy mala cara de racismo por parte de los argentinos. Y no es la primera vez. Y no creo que sea la última.
14: Es una nación que, a diferencia de muchas otras naciones hermanas de Sudamérica,
11: no se siente sudamericano.
14: Es que son muy italianos. En su conquista hubo una eliminación racial.
12: Basta, pero ¿dónde está la parte guaraní total? Ahí? O sea, a ver.
14: Exacto. O sea, pero creo que sí están, del origen.
11: Y tienen apellidos que suenan con italianos. Y tienen una percha italiana.
12: Pero sí me viven en un universo paralelo, ¿eh? Porque, a ver, venirte a cualquier, que te vengas a cualquier país a chambear, creo que algo te dice del propio, y aquí en México lo hacemos. A ver, lo dices, los que se van a Estados Unidos no se van porque aquí haya grandes oportunidades.
11: Claro, sería muy injusto de nuestra parte juzgar a alguien por migrar,
14: pero
11: ¿no?
14: Sí es muy interesante lo que dice el productor, ya empieza a ser tendencia este racismo exacerbado, ¿eh?
11: Sí, a ver, y lo hemos visto. A mí me parece brutal lo que ha pasado en el Mundial también afuera. Ha habido casos no solo de violencia, sino, como dices, de racismo. Lo de Mbappé es gravísimo, porque que una senadora de la República se exprese así, habla muy mal.
12: Hasta en el mismo partido de Argentina, el entrenador egipcio hace la señal de racismo, no importa si no había... Es un protocolo que tienes que parar el partido y ver qué es lo que está ocurriendo. Y les valió un cacahuate.
11: Sí, mal. Está sacando creo que este mundial, al menos no sé ustedes qué opinan, pero a mí ver mexicanos pateando mexicanos en la cara, ver gente robando, ver gente quemando para celebrar una victoria de tu equipo, es saca lo peor y lo mejor de...
14: Es que lo malo es eso, que siempre las minorías terminan manchando más que las mayorías, ¿eh? Y yo creo que somos más los que no hicimos eso y que los que sí lo hicieron. Pero bueno, ahí está. Ustedes, como siempre, tendrán la mejor de las opiniones.
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11: Ganchi, muy buenas tardes, ¿cómo estás?
21: Ay, ¿cómo andan? Buenas tardes, viejos horrorosos. Ya por acá con la novedad de que México ya tiene entrenador.
14: Ya tenía, ¿no?
11: Pero tenía desde hace años.
21: Pero oficial, no, sí. Pero oficialmente ya lo tienen. O sea, sí, ya hay un nombramiento oficial. Ya hoy Mikel Arriola nombró a Rafael Márquez Álvarez como nuevo técnico de la selección mexicana y que empiece la nueva travesía para España, Marruecos, Portugal, Argentina, Uruguay y Paraguay.
14: Oye,
21: para
14: el
21: centenario. Yo le, este va a ser el Mundial Centenario, ¿eh?
14: Yo le quiero agregar, pues no sé si polémica, para mí no lo es, pero ayer que notaba que no les convencía tanto la designación de Rafa Márquez, Miguel Gonz, no, entendiendo que hay diferencias abismales entre ambos jugadores, pero es lo que tenemos. No es nuestro Zidane, no es nuestro Luis Enrique, entendiendo que fue formado para entrenar, se formó desde abajo en las básicas y que ahora llega a, pues, al máximo puesto que le puede otorgar el fútbol mexicano. No podemos esperar lo mismo que estas naciones futboleras con estos dos ejemplos que pongo, por ejemplo.
21: No sé, a ver, te soy totalmente franco. Por ejemplo, ya tuvimos algo similar hace más de 10 años, hace 19 años.
14: Con Hugo
21: Sánchez, ajá, exactamente.
14: Pero Hugo se cuece aparte, Hugo no es un hombre sensato, Hugo es un narcisista, no. que ha demostrado que como jugador fue brutal, pero el perfil, la personalidad de Márquez me parece que se puede parecer a la de estos técnicos que sí
21: logrado romperla. Aquí vamos, como dicen los españoles, para gustos colores, ¿no?
14: Sí.
21: Yo no estoy diciendo que Rafa Márquez sea bueno, de hecho creo que tiene credenciales, viene de la escuela del Barcelona como entrenador. No,
11: y de la de propio Aguirre.
14: Sí.
21: Sí, a mí no me encanta, le soy honesto, a mí no me gusta el perfil de Rafa Márquez para la dirección técnica de México, a mí me hubiera gustado más, me voy a meter en camisa de 11 varas, pero a mí me gustaba más la carta que en algún momento se llegó a barajar hace unas semanas, de Efraín Juárez, por ejemplo. A mí me gustaba más esa carta de Efraín Juárez.
11: ¿Para qué? ¿Para que se aburra los tres días y te deje tirada la chamba?
21: A mí me gustaba la carta de Efraín Juárez porque me hace un técnico con un montón de personas.

0: llega la puente, y luego sigue la puente en el 99, se va la puente para el 2000, llega Ojitos Mesa, llega Aguirre, se va Aguirre, y luego empieza el proceso de Ricardo Antonio para 2003, él acaba el proceso de 2006, empieza el proceso de Hugo Sánchez de cara a 2010,
1: claro.
0: Luego viene Hugo, Sven-Goran Eriksson, Javier Aguirre, se pierde. Luego empezamos el siguiente proceso con el Chepo de la Torre. El Chepo de la Torre traía muy bien a la selección, pero luego casi nos deja eliminados. Tiene que entrar el Piojo Herrera. Entra el Piojo, va al Mundial, gana una Copa Oro el Piojo en 2015, que la gana muy bien, que la selección andaba muy bien con el Piojo. Viene el incidente con Martinoli, tiene que llegar Juan Carlos Osorio. Juan Carlos Osorio lo hace muy bien, él completa el proceso. Se va Osorio luego del 2018. Empieza el proceso. Fíjate, no, el Tata Martino.
2: El Tata Martino
0: fue el último proceso también. El Tata Martino sí hizo el proceso completo, digo, muy con más pena que gloria, y también, bueno, pues un proceso que se vio interrumpido por la pandemia, si lo queremos ver desde ese punto, porque el Tata fue el técnico de la pandemia con México. Y ya, ahora, realmente un proceso.
1: O sea, digamos que el primer éxito.
0: Lo inició Diego.
1: El primer éxito sería que hubiera un proceso completo.
0: Sí, eso es bueno. Mira, ya dejando el tema de los gustos, vamos a las formas, que creo que cuentan un montón. Creo que se habla muy bien ahorita de selecciones nacionales. El hecho de que ya tengas un técnico apenas acabado el Mundial. O sea, se acaba el Mundial, ya tienes un entrenador. A mí me parece muy bueno.
2: Fuiste,
0: o sea,
2: preparando además. Independientemente de que funcione o no. Fuiste preparando desde meses antes, ¿no?
0: Ahora, ¿qué técnicos tienen esta particularidad? Ya lo mencionaban, está el caso de Luis Enrique. Más que Luis Enrique, ¿saben quién es? Luis de la Fuente, el actual técnico de España. Uh-huh. Luis de la Fuente era técnico de las divisiones inferiores de España y le dieron la oportunidad de subir, y hoy tiene España muy bien. Ya fue campeón de la Nations League, aparte ahorita, si mal no recuerdo, la Eurocopa también. Tiene España siendo un candidato firme a ganar el torneo sin broncas. Lionel Scaloni, la intención nunca fue que Scaloni fuera técnico de Argentina,
2: sí,
0: o de la selección argentina. Scaloni se termina quedando después de los resultados y porque los jugadores lo respaldaron, pero la intención nunca fue que Scaloni se quedara. Scaloni llega como técnico sub-21, me parece, sub-20 de la selección de Argentina. Estaba Walter Samuel, estaba Pablo Aimar, que fueron compañeros de él, y después, bueno, pues el tiempo le dio la razón. A ver, no es la primera vez que en México lo intentamos, porque si ya mencionamos a Hugo Sánchez, ya un poquito un perfil mucho más bajo, pues hace 2 años teníamos a Jaime Lozano.
2: Al Jimmy,
0: Jaime Lozano contratado para sacar una Copa Oro. Él gana la Copa Oro con un gol de Santiago Jiménez en la final contra Panamá, y Jaime se queda. Pero
1: con un perfil no, bueno. No menosprecio nunca al Jimmy, es un tipazo, es un gran, fue un gran futbolista, gracias, pero, sí, claro. Pero Rafa Márquez es una gloria del fútbol mexicano.
0: A ver, Rafa Márquez es, para mí, el segundo mejor futbolista en la historia de México, porque el primero creo que no está a discusión.
1: Pero es que podría estar a discusión porque uno se le mide por goles y el otro es defensa. Entonces, yo creo que podrían estar empatados, ¿no?
0: No, para mí no hay manera. O sea, no. Mira que la carrera de Rafa es inmaculada y la carrera de Rafa es maravillosa, pero lo digo, es otra cosa.
2: Hoy que no hay fútbol, ¿de qué se habla del Mundial si hoy no hay partidos?
0: Se habla, a ver, ahorita la noticia definitivamente es esta. Obviamente hay polémicas muy grandes porque puede pasar. Lo de Argentina sigue arrastrando definitivamente. Y hoy hay dos cosas muy importantes. La primera, un tribunal, en Europa está pidiendo una investigación en contra de Gianni Infantino, el actual presidente de la FIFA, por los nexos que tiene con Donald Trump. Es que estuvo muy raro que Estados Unidos, con una llamada de Donald Trump, hayan quitado la tarjeta roja a Falorín Balogun. Y Balogun mágicamente ya es pudo haber jugado contra Bélgica. Digo, no hizo nada realmente Bélgica. No manchen, esto no lo había visto. Estoy viendo una patrulla de esas del ICE. No, aguas, me había tocado verlo aquí.
2: Aguas, córrele.
0: Estoy bien. No es broma, la acabo de ver. No me había tocado.
2: Y es sí, que ellos no te vean a ti.
1: Bueno, sí, eso es lo importante.
0: Les decía, el tema de Balogun, que ya los tribunales europeos están muy enojados, esa es la primera. Y la segunda, el FBI está tratando de investigar a la AFA por una empresa norteamericana que es la que supuestamente hace los cobros de regalías, patrocinios y partidos en Estados Unidos, porque se dice que hay 130 millones de dólares que no se ven como muy lícitos, ¿no? Entonces, hoy hay investigaciones, primero con el tema FIFA, con el tema Donald Trump y con el tema Gianni Infantino, y la otra que es directamente el FBI con la gente que tiene que ver con...
2: con la-

0: con la asociación, con la AFA. Argentina de Fútbol.
1: No, a ver, la AFA, a ver, desgraciadamente, AFA, y yo no lo digo ahí, sí, creo que si hay una cosa en la que podríamos estar de acuerdo, argentinos y mexicanos, es que la AFA es un desastre. Afortunadamente para la AFA fueron campeones en 2022. Si esto no se hubiera dado, yo les aseguro que Claudio Tapia, que es el actual dirigente de la AFA, habría salido hace mucho tiempo del fútbol argentino, ¿no? Ya no tendría cabida. Pero obviamente después de haber ganado el Mundial del 2022, pues se compró una renta, o renueva el contrato, vamos a llamarlo de esta manera, ¿no? La renta tiene más renta. Entonces, por eso es que está la situación. Pero hoy los temas más fuertes siguen siendo esto. Es desgraciadamente, amén de que ha sido un muy buen mundial, porque ha sido un muy buen torneo, eso no le quita que hay unas polémicas muy grandes en torno a lo que está pasando con Argentina. Y la polémica más grande hoy ya no es Argentina. Dejó de ser hace un montón el tema de la polémica grande. El tema de la polémica grande es el tema de la selección de Estados Unidos y cómo Donald Trump metió la cuchara para que Balogun jugara un partido cuando el hombre estaba expulsado.
0: Que además, o sea, fue irrelevante para el partido porque le pasaron por encima a Estados Unidos.
1: Sí, digo, a ver, Estados Unidos desgraciadamente no, ¿cómo podríamos decirlo? Estados Unidos vino de más a menos. Estados Unidos tuvo una presentación pletórica en contra de la selección de Paraguay. Entonces, tiene esta presentación pletórica en contra de la selección de Paraguay y luego se nos termina cayendo, ¿no? O sea, se nos termina cayendo dramáticamente. Su segundo partido lo ganan, ya no de manera tan aplastante. El tercer partido lo pierden en contra de Turquía. Luego contra Bosnia lo ganan más o menos. Y bueno, pues pierden hasta de una forma torpe, me parece, hasta de una forma medio torpe el partido en contra de la selección de Bélgica, ¿no? Pero pues obviamente sí llamó la atención el hecho de que incluso los belgas mismos habían hecho una protesta en su momento y dijeron, oigan, es que esto no puede pasar. De acuerdo. La FIFA les dijo, cállense, porque ustedes no tienen nada que ver, ustedes no son comités disciplinarios, son una federación, no tienen vela en el entierro y no tienen absolutamente nada que ver. Entonces terminaron mandándome a los belgas muy lejos.
2: Muy allá, ¿no?
3: De su país. Ajá, oye, amigo.
1: Muy al gentilicio.
3: Nos cae la guillotina radiofónica. ¿Cómo te encuentran en tus redes, Gons?
1: @ el narrador tatuado, por cierto, aquí en Houston, Texas, y hoy es cumpleaños de los gallos, acá andan entrenando estos viejos.
3: Ah,
1: hoy
3: perfecto.
1: En la mañana anduvimos por allá.
3: Sí, los vi en redes sociales. Fuerte abrazo a Gons y a el gran equipo queretano. Fuerte abrazo, Gons, gracias. Grande en historia, lamentablemente no en títulos, pero hoy cumpleaños el gallo blanco. 1:46, produce Juan Carlos Rabling, Carlos Vinicio Arredondo, un servidor, Adán Rentería, a través de EXA 95.5 Querétaro. Pausa y volvemos.
4: 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La hora exacta es 1:45. 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
14: ¿Tú qué opinas? ¿Está permitido sonreír en la foto de la credencial del INE? Si bien, en el sitio web citaine.mx se recomienda una expresión facial neutra y con ojos abiertos, el mismo aclara que sí puedes sonreír en tu foto de la credencial del INE, siempre que lo hagas con normalidad.
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0: Una de la tarde con 49 minutos, una con 49. Tenemos mucha más información hoy. 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
0: Como todos los miércoles, un verdadero gusto saludar a Gustavo Rentería. ¿Cómo estás, maestro?
15: Bien y contento de poder charlar a la mitad de semana con ustedes. Yo he bautizado a un grupo de candidatos, de atención, son la mayoría, como candidatos gandallas, como candidatos patito. Y son unos verdaderos camajanes. Me explico. En muchas zonas de la República Mexicana ya está prácticamente decidido el sentir de la sociedad y por ende la elección. Difícilmente, por ejemplo, en Coahuila puede triunfar Morena, porque hay un control férreo del PRI. Te puede gustar o no, pero esa es una realidad de Aquilo. O en Querétaro pues hay un control de Acción Nacional, como también lo hay en Guanajuato o en Aguascalientes. Y hay estados, por ejemplo, Campeche, Tlaxcala, Nayarit, Las Bajas, que tienen un control, la Ciudad de México, un control férreo de Morena. Entonces la pregunta obligada es, ¿por qué quieren algunos aparecer en la boleta si saben que van a ganar, que van a perder, corrijo? O sea, ¿por qué insistir en postularte a cualquier candidatura, llámese gubernatura, alcaldía, regiduría, diputación federal o local, si en las encuestas apareces en cuarto, quinto o sexto lugar? Y la explicación es muy dura, pero es una verdad también de Aquino. Porque estos personajes que se inscriben para perder monetizan su aparición en la boleta. Es decir, mientras existan empresarios, pues, inocentes, que quieran conseguir contratos vía alcaldes, diputados, gobernadores, se dejan seducir de un personaje que, aunque vaya en cuarto o quinto lugar, se sienta a comer con ellos. Y ahí están los 300 mil, los 200 mil, el billón de pesos, o te presto mi avioneta, o te presto mi Suburban, porque si llega, imagínate si hacemos la chica, me da contratos. Pero, ¿qué pasa en el 99% de los casos? Que se quedan con la lana. Hoy publiqué una columna en el periódico El Heraldo de México, donde inclusive traigo ya cifras. Hay gobernadores perdedores que se embolsan hasta 100 millones de pesos.
3: ¿Cuánto vale una campaña de un estado? Porque además hay tamaños de estados. Corramos de un estado como Jalisco. ¿Cuánto valdrá una campaña para ser competitivo, aunque no ganes?
15: Centenas de millones de pesos. Uno dirá, oye, Gustavo, estás equivocado con tus cifras, porque hay montos máximos que permite el Instituto Nacional Electoral o la SOPLE.
3: Sí, sí, sí.
15: Pero no. El dinero que se maneja por abajo del agua es inconmensurable, es impresionante.
3: Sí.
15: Y ahí circula dinero inclusive del narcotráfico.
3: Claro.
15: Y de muchos empresarios, repito, que les encantaría que este personaje fuera su amigo gobernador, su amigo diputado, su amigo alcalde, porque eso se traduce en contratos. Miren, hay que entender que los municipios manejan mucha lana. Ya no digas las gubernaturas. Hay municipios medianos que tienen 800 o hasta 1,000 millones de pesos de presupuesto anual. Claro, en muchas de estas estos municipios, parte fundamental se va en los policías, en el gasto de la nómina.
3: Sí.
15: Pero tú imagínate que de 400 o 500 millones de pesos anuales, los malvados se puedan quedar con el 10%.
3: Claro.
15: Nada más en un año. Estamos hablando de 50 millones de pesos multiplicado por 3. Y ahora entiendes por qué abuelito, papá, hijos, yerno, cuñado, primo, se quieren quedar con el control del municipio.
0: Y luego tienes a los que negocian, ¿no, maestro? Porque estamos hablando de ahí los que ganan, pero a veces también por perder se llevan su lana, ¿no?
15: Esa es otra historia. O sea, unos por participar monetizan su aparición y otros que van en tercero o cuarto o quinto lugar y se juntan los últimos días.
3: Claro.
15: Con los ganadores, los que sí pueden ganar, y ahí monetizan otra vez. ¿Cómo? Oye, mira, me voy a bajar, ya fui a los debates, yo traigo como un 4 o 5% de votación que te hace falta para ganar a ti, pero ¿qué me da si me bajo en público? Claro. Ah, pues mira, te voy a dar la planta tratadora de agua, tú vendes pintura, tu ferretería, tus hijos, 25 posiciones, me refiero a chambas, ¿no? Huesos, huesitos y huesotes, y estos personajes, repito, no aparecen para ganar, aparecen para monetizar. Y esto pasa en toda la República Mexicana, no importando el color y el sabor y la ideología. ¿Cuál plataforma electoral, cuál partido? Lo que les interesa es ganarse una lana. Y es un negociazo, porque en 120 días, todo lo que puedas acumular para tu cartera, que es lo que dura la campaña, se va a tu bolsa. Y además, pues regresas con el empresario, hermano, pues ni modo, me gasté la lana en la movilización, pero no nos alcanzó. Y vuelven a caer cada 3 años estos incautos empresarios. Así es de que tengan cuidado con estos candidatos.
3: Pues ahí está una gran respuesta a por qué esa hambre no de ganar ni de poder, sino de aparecer en la boleta. Maestro, como siempre es un gusto escucharte, saludarte. ¿Cuáles son tus medios digitales para continuar el diálogo contigo?
15: @ Gustavo Rentería en X, @ periodista Gustavo Rentería en Facebook e Instagram. Hay una página web que es un diario digital que lleva mi nombre. Los invito a que se suscriban al canal de YouTube de Alcaldes y Gobernadores. Y lo más importante, con mi primo y con Vini, mitad de semana en mi casa exacreta.
0: Gracias, fuerte abrazo, maestro. Gracias.
3: Gustavo Adiós. Rentería, vámonos al resumen mundialista en Causa y Efecto.
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3: Y vienen más regalos.
16: Sí, ya, que se mochen, que
3: Oye,
16: se
3: estos, mochen. Oye, estos datos que vamos a dar, mi querido Vini, amigos, son de Consulta Mitofsky, y es el resumen de los octavos de final, 16 equipos, 8 partidos, para todos ellos era su quinto partido.
16: Así es, y hasta el momento solo los dos finalistas del 22, Francia y Argentina, han ganado sus 5 partidos. A España no le han podido anotar un solo gol. Para los aficionados de México, una muestra de la importancia que los jugadores salgan y jueguen en ligas más competitivas, observa al ver que de los 10 goles que se anotaron, solo uno fue marcado por un jugador que juega en la Liga MX, que fue Luis Romo. En Corea, él juega en Cruz Azul. El resto lo anotaron jugadores en Chivas, perdón. El resto lo anotaron jugadores que están en Europa o en Arabia, en el caso de Quiñones. De los 8 partidos en tiempo regular se empató solo uno, Colombia y Suiza, aunque otros 2 juegos se decidieron en el último minuto, España y Argentina. En las fases anteriores habíamos vivido 25 empates en 88 juegos. Ese empate se decidió en penales, con lo que van 4 juegos decididos en esa instancia, 3 en la etapa de los 32. Y una en octavos, Rentería.
3: Efectivamente, en los 8 partidos se presentaron 2 goleadas, 3 o más goles de parte de Marruecos a Canadá y Bélgica a Estados Unidos, con lo que van 22 goleadas en 96 juegos. Esto rompe todas las estadísticas anteriores al respecto y se debe a la calidad desigual de la primera etapa, donde vimos 18 goleadas. Los 4 jugadores que pelean por el campeonato de goleo siguen en la contienda. Es Messi 8, con 2 penales fallados. Mbappé 7, Haaland 7 y Kane 6. Al menos uno se quedará en esta ronda, ya que se enfrentará a los equipos de Kane y de Haaland, Inglaterra y Noruega.
16: ¿A quién le vas?
3: A Noruega.
16: ¿No le vas a Inglaterra?
3: No, para nada, porque fueron caballeros ante la victoria y supieron ganar. Le voy porque me encanta la historia de Haaland. Es una historia, para mí se está llevando el Mundial desde una perspectiva de alimentación, de deporte, de historia.
16: De ser todo. Agradable, es un buen
3: sí,
16: tipo.
3: Sí,
16: Es como un gran danés con un gran talento para jugar.
3: Un vikingo buena onda.
16: Sí, yo le voy a Inglaterra.
3: Por la historia, y también no me molesta Inglaterra para nada.
16: Fíjate, 2 de los 8 equipos que aún están en la contienda no ganaron sus grupos. Marruecos quedó abajo de Brasil, Noruega abajo de Francia, y respecto a los terceros lugares que pasan, a pesar de una mala etapa inicial, solo hubo uno de ellos en la ronda de 16avos, que fue Paraguay, que eliminó en penales a Alemania para llegar a esta instancia. ¿Qué países quedan para jugar los cuartos de final? 6 de Europa, Francia, Suiza, y 4 que se enfrentarán entre ellos. O sea, se quedan 2 europeos, España contra Bélgica y Noruega contra Inglaterra. 1 de Conmebol, que es Argentina, que bueno, es Conmebol y la FIFA, ¿no? Son los 2 que la FIFA juega con Argentina. Y 1 de África, que es Marruecos. Los anfitriones, los 3 ya están fuera. Los de Conmebol, Paraguay, Colombia y una sorpresa, Brasil también. 1 europeo, Portugal, y 1 africano, Egipto, que cae entre... otro de los favoritos, que es Argentina. Toda esta información se la agradecemos, por supuesto, a nuestro querido Roy Campos de Consulta Mitofsky.
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4: 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La hora exacta es 2:01. 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

0: 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Estas son las curiosidades del mundo en Causa y Efecto. ¿Sabes qué es una plañidera? Una plañidera es una mujer que recibe un pago por ir a llorar a un funeral. Un oficio del que se tiene registro desde la antigüedad en diferentes culturas del mundo, incluyendo México, en donde poco a poco se ha ido extinguiendo. 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
1: México y Querétaro además tienen una cita con el futuro, con el plan 2050, este consejo además ciudadano. Te saludamos, Alan Martínez, Adán Rentería y Carlos Vinicio Rondo, ¿cómo estás?
2: Hola, Adán, ¿cómo estás? Ay, Carlos, también, ¿cómo están? Hasta allá en Exa.
3: Con el gusto de saludarte y de entender a esto que dice Vini como una cita que parece lejana, pero que cuando ves en perspectiva, la planeación se va muy rápido, la hagas bien o la hagas mal, querido Alan.
2: Sí, totalmente de acuerdo, Adán. Estamos desde ahora ya trabajando para los próximos 25 años. A eso nos dedicamos aquí en el Consejo Querétaro para la Planeación Estratégica. Y pues hemos estado trabajando de la mano del sector público, particularmente de la Secretaría de Planeación y Participación Ciudadana, de la mano de universidades, de la ciudadanía, para ir actualizando este documento, el Plan Querétaro 2050, que como dicen, pues es la que nos va a marcar la ruta de los próximos 25 años en todos los temas, en agua, energía, movilidad, seguridad, en todos estos temas que son tan relevantes y tan importantes para un estado que está creciendo pues muchísimo.
3: ¿Qué podrías definir como una agenda prioritaria para quitarle la ambigüedad, que sé que no la tiene, pero al menos transmitir en pocos minutos una idea de planeación? Vuelve muy complejo el aglutinar o sintetizar lo prioritario. ¿Con qué te quedarías como agenda prioritaria de un Querétaro tan desafiante con miras al 2050?
2: Sí, claro, miren, aquí yo no quiero contestar esta pregunta, sino que la propia sociedad queretana sea la que responda a esta pregunta. Porque les comento que tuvimos más de 19 talleres temáticos, 46 mesas ciudadanas, en donde participaron más de 1,000 personas que donaron 2 horas de su tiempo a ir dilucidando qué es lo que nos espera para los próximos 25 años. Y sorprendentemente, o quizás no tan sorprendente, el tema que más les llama la atención es el tema del agua. Tuvimos una batería de más de 18 temas, en donde la gente iba priorizando cuál es el tema más importante, más relevante, qué proyectos creen que sean los más idóneos para ir planeando este mejor futuro. Y el tema, como dice Salán, el tema que más le preocupa a la persona queretana es el tema del agua. Y particularmente desde el propio consejo, de la mano de la sociedad, estamos ya planeando futuros proyectos que puedan estar pensados en este tema que es muy importante y que sin duda alguna, pues Querétaro es una de las entidades del país que más le aqueja esta situación.
3: ¿Qué sabes del tema del agua, Alan? Entendiendo que si lo analizamos también en perspectiva, el agua fue durante muchos meses, y me parece que lo seguirá siendo, una agenda donde hace falta mucha información, ¿no?
2: Sí, totalmente de acuerdo. Mira, precisamente nosotros aquí a través de la Comisión de Agua acabamos de sacar un estudio de las aguas subterráneas. Este de la mano y con el visto bueno de la Comisión Estatal de Aguas, y el que la institución que lo llevó a cabo fue la UNAM. Y fue un diagnóstico muy importante porque básicamente lo que nos permitió fue observar cómo está la calidad del agua en 12 de los acuíferos que tenemos aquí en el estado, particularmente con indicadores de calidad, cantidad, en temas de cómo está la calidad ambiental y socioeconómica de estos acuíferos. Y algo muy importante...
3: Oye, y perdón que ataje ahí el comentario. Nos quedamos siempre con una narrativa que más me parece que la vivimos y no miente, de que Querétaro vive y sufre un estrés hídrico. ¿El estudio de la UNAM lo corrobora, Alan?
2: Lo corrobora totalmente. Particularmente, y justamente era lo que te iba a comentar, la UNAM estima una ventana de 5 a 10 años para actuar antes de que los daños sean irreversibles. Es decir, tenemos ahora el momento, estamos en el momento para hacer proyectos que realmente aporten a este tema, que es muy importante, ya que si no hacemos nada, si por cuestiones...
3: ¿En cuántos años, perdón? Otro tipo de
2: cuestiones, 5 a 10 años para actuar antes de que los daños sean irreversibles.
3: Correcto.
2: Eso fue uno de los datos que nos arrojó este estudio.
3: Correcto.
2: Y que evidentemente está en nuestra página de internet, todos los que sean especialistas, universidades, sociedad en general, que quiera conocer este estudio, está disponible en nuestro portal en Consecro.
1: Perfecto, pues como siempre es un gusto saludarte, Alan Martínez, que te das un excelente día.
2: Gracias a los dos, muchas gracias.
3: Fuerte abrazo, querido Alan. Vámonos al resumen en Causa y Efecto.
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3: Así empieza con todo esta información. El presidente municipal de Corregidora, Josué Chepe Guerrero Trápala, hizo un llamado a la Comisión Federal de Electricidad, la CFE, para atender de manera inmediata los constantes apagones que, aseguró, han afectado a más de 15 colonias del municipio. Entre ellas destaca Tejeda, Puerta Real, Prolongación El Jacal y La Negreta. El alcalde pidió fortalecer la infraestructura y el mantenimiento de la red eléctrica, al señalar que las interrupciones del servicio impactan no solo a las familias, sino también al suministro de agua potable, el funcionamiento del alumbrado público, los comercios y, en algunos casos, a personas que dependen de equipos médicos. Médicos, literal, este ya es un tema de seguridad, de salud, equipos médicos que están conectados a la energía eléctrica. También el alcalde hace un llamado a fortalecer esta infraestructura y garantizar el servicio esencial para las familias. Ya lo decía Marco del Prete III. Al inicio de este espacio informativo, que se está robusteciendo esta infraestructura. Ahí en Corregidora me ha tocado ver la instalación de nuevas, pues estas nuevas torres, como las que están aquí en Avenida de la Luz, que se ven las personas.
1: Son minúsculas. Torres de la Luz.
3: Sí,
1: por eso es Avenida de la Luz.
3: Sí, claro, por supuesto.
1: No, enfrente de la Loma, por ejemplo, aquí.
3: Sí, sé que por eso, para toda la gente que le quedara alguna duda, es por eso Avenida de la Luz, por esas torres que la atraviesan.
1: Enfrente de la Loma, en el Junípero, también están montando estas grandes vías de, pues sí, de distribución. Hay que recordar que hay 7 años de retraso. O sea, sí, el rezago con la 4T, al menos... Todo el sexenio de López Obrador y el primer año del sexenio de Claudia Sheinbaum en un retroceso.
3: Pero a ver, voy a ligar a un tema futbolero que nada tiene que ver, pero tú cuando ves a las grandes figuras presionando al árbitro, eso juega.
1: Sí, sí, sí.
3: Eso juega. El tema de la presión puede acelerar las cosas y ahí está la voz del alcalde Chepe.
1: Oye, antes de seguir con la información, nos manda mi querido Arqui Alberto Soto.
3: Un fuerte abrazo, mi Arqui.
1: Un video que ya está en redes sociales. Se está quemando, pues no sé si sea un baldío. Sé que es un baldío ahí junto a nuestros amigos de Jack, ahí en Bernardo Quintana.
3: Ah, sí, también nos mandan aquí.
1: Creo que es un baldío, pero es una zona que está quemándose fuerte ahí en las Américas. Ahí les mandé el video en causa.
3: ¿Y eso que no ocupaste moteles?
1: No, pues es que no está tan, está más lejecito, ¿no?
3: Ya, o sea, ya, ahora sí me vi como tú, aventándote un comentario que yo quise decir.
1: Mira, está
3: cerca del motel Las Vegas.
1: Sí, está pasando Las Vegas y enfrente del Tour.
3: Exactamente.
1: Está para referencia de París, motelera.
3: De Madrid, de
1: sí,
3: Nueva
1: si
3: York.
1: Usted ahorita está en Nueva York, igual se está llevando una buena humedada.
3: Por ahí está.
1: Así que bueno, gracias al Arquisoto que nos viene
3: Y también a la terminación 5026 que nos manda justamente
4: hablando de moteles,
3: el mismo mensaje.
4: ¿La terminación qué?
3: No, la terminación 5026 que nos dice lo mismo, la terminación 4618. Fíjate, Alma también nos escribe. Alma Vega.
4: Vega.
3: Ya. Alma Vega.
4: Muchas gracias por sus comentarios. Incendio en la zona de agencias automotrices.
3: Exacto, depende del cristal con que lo mire.
4: Y o motel, si usted es un romántico.
3: Exactamente.
4: Así que mucho tráfico por la zona también.
3: Un romántico.
4: No, bueno, pues sí, ¿no? O sea, si a usted le gustan los coches, el incendio está junto a una agencia.
3: Si usted es un romántico.
4: Si usted es romántico, está cerca de los moteles.
3: Sí. Ya. El grupo parlamentario del partido Movimiento Ciudadano MC en la legislatura del estado de Querétaro presentó ante medios de comunicación el decálogo electoral, una propuesta de reforma a la ley local. Este documento consta de 10 puntos, entre los que se encuentran aumentar el número de debates a 6 para la gubernatura y 4 para la capital, obligación de aspirantes a pedir licencia para campañas, confiscación inmediata y remisión al corralón de vehículos oficiales que sean utilizados con fines proselitistas, que cada infracción electoral se invierta a las áreas de protección civil, que el requisito para los candidatos a gobernador sea 10 años de residencia en la entidad, cuando hoy es de 5, y comprobar la residencia con una constancia municipal y del SAT, entre otros. Oye, antes de continuar, rápidamente dice la terminación 6501 que si podemos felicitar a su hija Alexa Pacheco, que se graduó. Fuerte abrazo,
4: Alexa. Gracias, Alex. Y ya que estamos en esas, en este espacio, fíjese que nos piden sangre. Si puede usted donar, se los agradeceríamos mucho, porque si hay gente que requiere sangre, me están pidiendo que subamos a las redes sociales la información. Ahorita la subimos porque ahí vienen todos los datos de las personas. Si usted requiere, alguno de sus familiares requiere sangre, le pedimos que nos hagan llegar, por favor, pues alguna imagen, ¿no? Donde vengan los teléfonos a los que haya que,
3: y nos
4: que comunicarse,
3: con
4: porque no es fácil a veces pedir sangre, y mucha gente, lo digo con mucho respeto, no sabe cómo hacerle. Es para en Querétaro. Es para Yolanda Castro Inclán, la habitación 126 del Hospital H+. Cualquier tipo de sangre y o plaquetas, Yolanda Castro Inclán, habitación 126, Hospital H+. Perdón.
3: No, al contrario, nos sumamos con todo el gusto. Nos siguen llegando imágenes del mismo incidente. 0596 nos manda otra óptica del mismo incidente. Nos dicen que ya se está haciendo tráfico sobre Bernardo Quintana por la misma situación.
4: Y apenas, porque está fuerte.
3: Dice que si lo desbloqueas de Twitter, que porque quiso ver la nota, pero que lo tienes bloqueado.
4: Pues por algo de estar bloqueado.
3: 8286.
4: Por algo de estar bloqueado.
3: Al rato lo investigamos, querido, no sé cómo te llames. Pero a ver, ponle la cuenta aquí, a ver si investigamos por qué a la terminación 8286.
4: Ya le dio ahorita muy, ya fiscalizamos,
3: fiscalizamos por qué te bloquearon. Son las 2:18. En más información, y ya para concluir, la presidenta del Consejo Consultivo del Agua en el estado de Querétaro, Katia Reséndiz Jaime, dijo esperar a que la obra del Dren Peñuelas pueda funcionar para mitigar las inundaciones en la zona. La activista comentó que es necesario que especialistas hidrólogos estén participando de este proyecto para considerar las características del cauce que recibe este cuerpo de agua, por lo que puso a disposición del municipio de Querétaro a los integrantes del consejo. Katia Reséndiz enfatizó que la estrategia para prevenir las inundaciones es la planeación urbana, en la que exista la participación de un órgano regulador del agua que aborde distintos aspectos del manejo del vital líquido. Gracias. Son las 2:19. Este fue el resumen aquí en Causa y Efecto.
0: 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Sin consultarlo en internet, ¿sabes qué significa la frase echar flit? La respuesta al terminar el corte comercial. 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La hora exacta es 2:19. 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
13: ¿Qué pasa con el cerebro de una persona, con su mente y con sus relaciones cuando se entrena en compasión? Te cuento. A nivel personal, hay reducción del estrés, disminución de la ansiedad, disminución de los síntomas depresivos, mejora la salud mental. Los beneficios a nivel relacional y prosociales, mejora la empatía, aumenta la compasión, aumenta la humanidad compartida, es decir, se siente menos sola, más conectada. Cuando las personas somos compasivas, nuestro cuerpo lo registra como algo sano, algo positivo. Cuando hacemos algo noble, generoso o compasivo por alguien, se activan las zonas de recompensa de nuestro cerebro. Las mismas zonas que se activan cuando le estamos pasando bien, cuando estamos haciendo algo que nos gusta. Por lo tanto, ser compasivo con los demás nos trae muchos beneficios a nosotros mismos. Recuerda, la compasión es la motivación de aliviar o prevenir el sufrimiento propio o de los demás. Dice el Dalai Lama, si deseas la felicidad de los que te rodean y tu propia felicidad, practica la compasión. Trátate bien, sobre todo cuando la pases mal. 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
0: ¿Sabes qué significa la frase echar flit? El flit era una marca de insecticida que se popularizó de tal modo que a cualquier insecticida terminó llamándosele flit. Echar flit significaba rociar insecticida. La frase también se sigue utilizando en ciertas regiones para referirse al hecho de espantar o correr intempestivamente a alguien, como si fuera una mosca o un mosquito. Por ejemplo, te sigue buscando tu exnovio, échale flit. O sea, córrelo, espántalo.
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4: Como cada 15 días, además de que es un buen amigo, yo lo estimo mucho, también le va a los Pumas, entonces es con más gusto saludar a nuestro querido, ya ahorita que hoy no tenemos fútbol mundialista. Mi querido Alex, ¿cómo estás? Qué gusto saludarte.
14: Estimado Carlos Vinicio, un gusto estar aquí en la mesa de Causa y Efecto, saludarte a ti y a Dan, a Juan Carlos Radbrit y a toda la gente que nos escucha.
4: Hoy, ¿qué tema traemos?
14: Pues bueno, después de la decepción de nuestra selección mexicana, la tristeza que nos generó el pasado
3: despertamos del
14: domingo,
3: sueño.
14: Despertamos del sueño, creo que jugamos bien, pero al final el fútbol jugamos es quien meta los goles.
4: Como nunca, y perdimos
14: entregados.
4: Y
14: bueno, hay que reconocer el esfuerzo, sí, que hizo y la entrega que hizo nuestra selección. Pues fíjate que hay un tema que me llamó mucho la atención, que sucedió justamente derivado a los festejos o no festejos que se tuvieron este domingo ahí en el Jardín Cenea, que creo que se viralizó un video en donde pues vimos un elemento de la policía municipal golpeando literalmente,
4: noqueando,
14: pues, a un aficionado que noqueado, estaba en estado de ebriedad, sí,
4: y creo que además le rompió la nariz,
3: creo, o sea, peor que paqueado,
4: sí, sí. Seguramente también hay que decirlo, traía sus sus alcoholes, ¿no? Pero eso no se justifica.
14: Claro, por supuesto. Y yo creo que todos los queretanos, los ciudadanos, tenemos que hacer esa reflexión. O sea, entendemos que a veces, pues uno en el la emoción, en la tristeza, pues tiene cierta euforia, ¿no? Sin embargo, creo que cualquier elemento de cualquier tipo de policía, sea de cualquier gobierno, tiene que siempre desarrollar su labor respetando el protocolo. Que también hay que decirlo, salió el presidente municipal Felifer para decir que pues obviamente se va a llevar a cabo pues la sanción y correspondiente, pero lo que me preocupa es que en Querétaro nos han vendido que tenemos una policía certificada casi al 100%, pero lo que hemos podido observar y lo que más me preocupa es que lo que hemos visto que sí se documenta en un video, ¿qué será lo que no se documenta?
3: Oye, Alex, yo estoy completamente de acuerdo. Quiero comenzar mi idea con que suscribo lo que dices. Lo refuerzo. Pero no nos hace falta. A ver, pongámonos en todas las perspectivas. No nos hace falta como mexicanos, ni siquiera como queretanos. Lo vimos en los festejos del Mundial, por ejemplo, con las patrullas y demás. No nos hace falta respetar a la autoridad. No nos hace falta entender que hay líneas que no podemos pensar en cruzar. Lo pongo como ejemplo con lo que pasa con otras policías de otras partes del mundo, donde es impensable cruzar esa línea de un respeto hacia la autoridad porque sabes la consecuencia que puedes tener. Esa es una. Y la otra, he visto cómo el policía, y no sé si la gente coincide conmigo, e insisto que estoy de acuerdo con tu postura de que sancionen a este policía, pero he visto cómo el policía siempre acaba siendo el que tiene todas las de perder. Cuando golpean a un policía así, es ¿dónde está la capacitación? Me noquearon al poli. Cuando el policía golpea así, el uso excesivo de la fuerza, está en una posición también por el nivel de cultura o incultura que tenemos, muy desfavorecida, ¿no?
14: Sí, a ver, concuerdo, estimado Dan, creo que hay que hacer una reflexión tanto nosotros como ciudadanos como la autoridad. Creo que hoy ese hecho que pues se viralizó y que hubo opiniones encontradas en donde pues se generó indignación de una parte. O sea, aquí creo que lo importante es que la autoridad pues justo está para poner paz, para generar paz, para generar estabilidad y no así claro. Para reaccionar de manera violenta. Claro, eso es lo que hoy claro. Creo que preocupa a los ciudadanos, que quienes pues encomendamos nuestra seguridad, al contrario, es que ya les tenemos miedo, pareciera ser. Ese es el mensaje que hoy se sembró. De acuerdo a lo que vimos este pasado domingo, yo creo que la reflexión va para los dos, tanto para la autoridad como para la ciudadanía. Creo que hoy tenemos que mantener un tejido social sano, respetuoso. Creo que hoy Querétaro, pues tenemos que diferenciarnos a diferencia de otros estados, como oye, son más reaccionados, como Guerrero, Michoacán, Oaxaca, que son ciudadanos más reaccionarios. Creo que hoy es esa la invitación.
4: Pero y sobre también... la línea, a ver, y perdón por la expresión, que de verdad es una expresión, mira, lo bueno es que ya no hay clases, pero la expresión lo dice todo. ¿Qué tiene que hacer un borracho poniéndosele, perdón, al pedo a la autoridad? O sea, porque es irle a buscar pleito a la autoridad, es encarar
3: pensando
4: al policía.
3: Pensando que no te va a pasar nada.
4: Pensando que no
3: va
4: a... Pero ¿por qué un borracho sí puede pensar que se le puede poner así a una autoridad y que no va a pasar nada?
14: No, es que lo que debió de haber pasado es que debieron de haber de someterlo, detenerlo y pues obviamente si la persona estaba...
4: O sea, no era un derechazo, era... ¿Aventarlo al piso y esposarlo?
14: No, a ver, yo creo que hay que ver el contexto general. Nosotros lo que pudimos apreciar es, obviamente, una agresión física con una reacción de un elemento de la seguridad pública que, a diferencia de lo que uno espera, pues es que obviamente busque dialogar, generar paz, generar orden en esa situación, y lo que encontramos fue todo lo contrario, fue más violencia, y eso es lo que hoy preocupa y es el llamado a la reflexión.
3: Yo insisto, suscribo con tu idea, pero también hace falta contexto, ¿eh? No, nada es justificable para hacer lo que hizo el elemento de la policía municipal, pero lo que se hace viral siempre tiene una característica, o casi siempre, de que carece de contexto. No sabemos ni qué pasó después, ni qué pasó antes.
4: No, sí, después sí, se fue a mimir.
3: Bueno, sí, ahí queda como tabla noqueado. Pero también con poco contexto emitimos juicios muchas veces.
1: Pero lo cierto es que también un policía tiene que estar preparado psicológicamente para no llegar a eso.
3: Claro,
1: porque
3: claro.
1: Él es el que está certificado, él es el que pasó por una academia, él es el que está armado, él es el que tiene
3: un trancazo de barrio.
1: Y también son seres humanos que les corre sangre por las venas. Claro. El protocolo debería ser mucho más rígido para que eso no suceda. Sucedió. Claro. Y hoy, pues, el otro se lleva su nariz rota. Y el policía, pues muy probablemente pierda la chamba por haber actuado mal.
14: Yo creo que es una enseñanza para todos. Y también lo otro es, hay que señalarlo, esta policía no es la primera vez. Creo que hemos tenido antecedentes de violencia, de abuso de autoridad por parte de la Policía Municipal de Querétaro. Ahí está el tema con los artesanos, que incluso hubo una queja ante la Comisión Estatal de Derechos Humanos. Claro. Creo que la invitación a nuestros gobernantes y a la Secretaría de Seguridad Pública es que debe de haber seguridad siempre y cuando respeten los derechos humanos y la dignidad de las personas. Esa es la invitación para todas y para todos. Y bueno, ojalá que no se vuelva a repetir.
3: También hagamos lo propio, ¿no?
14: Esta situación que creo que a nivel nacional hasta se viralizó.
3: Claro que sí, y yo conminaría a que la otra gran parte que somos nosotros también respetemos a la autoridad, no hagamos, no pongamos en ese nivel de estrés, de romper esa línea que en ocasiones es muy delgada a los elementos, aunque deben de estar preparados emocional y psicológicamente para no reaccionar así. Alex Pérez, secretario general de Morena aquí en Querétaro, ¿cómo te encuentran en tus redes?
14: Estamos como Alex Pérez, .ci, y para cualquier comentario, crítica, duda, con todo gusto y respeto, estamos a la orden.
3: Gracias.
1: Gracias, Alex. Te mando un fuerte abrazo. Que estés muy bien.
3: Son las 2:31. 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
3: Son las 2:32, es la segunda semana de saludar con mucho gusto a la doctora Tere García.
1: Ha generado muy buenos comentarios, hay que decirlo, aprovechando que está aquí, no es por...
3: Exrectora de la máxima.
1: Ha generado grandes comentarios por esta suma a la mesa, así que...
3: Bienvenida, doctora, ¿cómo está?
16: Encantada de saludarlos a ambos, gracias, a Yadira también a la distancia.
3: Yadira, ¿cómo estás? Buenas tardes, Yadira Camarena, ¿cómo estás?
17: Muy buenas tardes a los dos, ¿cómo están? Doctora, buenas tardes al auditorio, ¿cómo están?
1: Con el gusto de saludarlas a las dos. Hoy un tema que podría parecer lejano, dedicado nada más a los especialistas, pero no, realmente en un lugar, sobre todo como Querétaro, la jauja comenzó en gran medida con el Tratado de Libre Comercio, con el famoso Telecán que impulsó el neoliberalista Carlos Salinas de Gortari, y comenzó este boom industrial que hoy tiene a Querétaro y a México, me parece que en un nivel diferente al que hubiéramos corrido en los años 80 sin ese tratado. Doctora, arrancamos contigo. Se renueva por 10 años, pero se pone ahí un asterisco donde dice que se va a revisar cada año.
16: Sí, yo coincido. Carlos, fíjate que efectivamente el Tratado de Libre Comercio de América del Norte, que se firmó en el 92, por ahí.
1: Sí, bueno, comenzó en el 92 y en el 94 se firma, justo el día que sale, que nace el ejército.
16: Ah, exactamente, el ZLN. Zapatista.
1: Sí, exacto. Sí, el 1 de enero del 94.
16: Y me parece que justo le permitió a México incluirse en esta alianza comercial que ya tenían Estados Unidos y Canadá, y a México le dio un auge importantísimo. Es una gran sombrilla de posibilidades comerciales con Estados Unidos y con Canadá, en donde definitivamente... mejoran muchas condiciones y se da una libertad, digamos, entre comillas, porque desde luego que hay muchas reglas para el comercio durante mucho tiempo. Pero finalmente este Tratado de Libre Comercio se sustituye por el T-MEC, que ahora es el que está vigente. Se lo firma Peña Nieto y arranca en el 2020. Y desde luego tiene modificaciones como todo, y entre esas modificaciones esta situación de revisarse periódicamente, ¿no? Entonces, en esta primera revisión me parece que salen a la luz cosas muy interesantes de cómo todo eso que parecía ser un gran beneficio comercial para México también se puede volver en contra de México, dadas las condiciones en las que estamos hoy, por la gran dependencia que México tiene con el comercio con Estados Unidos.
3: ¿Te refieres a condiciones políticas, doctora?
16: Y comerciales, políticas y comerciales. Se habla mucho de que México y Estados Unidos son grandes aliados comerciales. El 80% de las importaciones, de las exportaciones de México van a Estados Unidos. Y eso de alguna manera se puede ver como algo, como una gran fortaleza, porque de alguna manera aseguramos como país la venta de muchos de muchas cosas, ¿no?
3: Sí.
16: Pero hoy eso significa una gran dependencia, sí, por Estados Unidos, con Estados Unidos, y eso significa también que dependemos de las políticas y de las y los criterios que Estados Unidos ponga.
3: Con un tuit tiemblas.
16: Con un tuit tiemblas y te puedes venir abajo. Sí. Porque además no diversificamos los mercados, claro, ¿no? Y ahora eso nos va a costar mucho más trabajo, dado el amarre que hay, porque ahora el T-MEC se va a revisar cada año. Entonces, pienso yo, es como una anaconda. Ya, ahora nos abraza este T-MEC, pero nos movemos tantito y nos aprieta. Y nos movemos, claro, y nos aprieta. Entonces, ¿cómo salir de ese amarre, ¿no? Para poder no depender tanto de los Estados Unidos.
3: Yadira, implicaciones que comienzan a, como bien lo dice la doctora Tere García Gasca, a hacer políticas y comerciales, y con ejemplos muy claros como el anuncio de Toyota, que si tiene o no que ver con esto, el presidente de Estados Unidos lo asume como que sí tiene que ver y que los aranceles están comenzando a dar resultados. Y en este marco, pues se da este anuncio de la revisión más periódica del T-MEC.
17: Sí, justamente yo creo que, bueno, pues sí, como acaban de decir, se mantiene vigente los próximos 10 años con esta opción a revisiones anuales, lo cual yo creo que va a hacer que Marcelo Ebrard se vaya a vivir para siempre a Washington. Y creo que sí, o sea, yo creo que más allá de los grandes discursos económicos, pues esto puede significar para personas que nos escuchan, a nosotros mismos, que podemos estar dentro de un negocio, una fábrica, no sé, quienes trabajan en el campo o justo para quien transporta, ¿no? Son servicios que pueden verse impactados de otra manera, más que... Es que siempre cuando yo oigo los discursos que están relacionados con eso, suena muy abstracto todo, pero en realidad primero tendremos que pensar cómo baja hacia nosotros en una industria automotriz, para quienes trabajan ahí, no sé, autopartes, en manufactura, otro tipo de empresas proveedoras. Si hay una incertidumbre en ese sector sobre las reglas, pues una empresa puede detener, por ejemplo, una ampliación, posponer una nueva línea de producción o frenar contrataciones, ¿no? Eso no se ve de inmediato como una crisis, pero sí se siente cuando ya no se abre la vacante, cuando no llega un aumento esperado por los empleados, o bien cuando el proveedor local deja de recibir esos pedidos, ¿no?

0: después, en teoría, iban a venir más etapas de integración, como sucedió en la Unión Europea, que terminaron integrándose al grado de tener una misma moneda, una misma ley. México se quedó muy cortito, ¿no? Doctora, parecía que este tratado podría crecer hacia una mayor integración, y al contrario, ha venido a una menor integración, donde ni lo cultural ni muchas otras cosas le han ayudado a México, ¿no?
1: Yo creo que es parte del esquema en el que entra México. Se supone que desde el TLC tenían la meta de que en 15 años, a partir de su firma, se abrirían por completo las aduanas, o sea, es decir, tendrían como un mismo esquema. Uh-huh. Pero también tenían desde entonces la mirada sobre procesos judiciales, de corrupción y demás. Y yo creo que México entra sin ver todo el panorama, dedicándose a la cuestión comercial o enfocándose en la cuestión comercial, principalmente manufacturera, que también hay que decirlo.
2: Cuando hablas, entra, doctora, ¿te refieres a la época salinista?
1: Sí, cuando entra México en ese inicio, pero que es la dinámica que México lleva a lo largo de los años. Sí. Es decir, no hay un cambio de mirada con respecto a cómo tiene que evolucionar esta relación comercial. Y que México se tiene que posicionar también con su propio liderazgo. Entonces México queda cubriéndose con esta enorme sombrilla que lo arropa, que le da seguridad económica hasta cierto punto en términos comerciales, pero no va. Siento yo como que
2: un estado de confort.
1: Nos quedamos en una zona de confort como país en ese sentido. Dijimos, aquí está muy bien, aseguramos muchas cosas, pero no vimos más allá. Y eso definitivamente hoy que se abre esta otra posibilidad, nos trae una situación diferente.
0: Vamos a ir a la pausa. Al regreso seguimos platicando con nuestras dos queridas colaboradoras acerca del T-MEC. Regresamos contigo, Yadira. Pausa, volvemos.
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4: Sin consultarlo en internet, ¿cuál es el origen de la palabra barbecue? La respuesta al terminar el corte comercial.
3: 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La hora exacta es 2:40. 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
4: ¿Cuál es el origen de la palabra barbecue? La mayoría de las versiones apuntan a que la palabra barbecue derivó de la palabra barbacoa, que pudo ser heredada de los mayas o de los taínos. Sin embargo, hay otra versión muy interesante que afirma que la palabra barbecue pudo haber surgido del francés barbecue, que significa literalmente de la barba a la cola. Esto explicaría la idea que seguían en aquella época de comer todas las partes de los animales para no desperdiciar nada.
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1: Estamos platicando con Yadira Camarena y la doctora Teresa García Gasca acerca del T-MEC. Te escuchamos, Yadira.
2: Oigan, yo quería también agregar dos actores que me parecen muy relevantes para pues, los ciudadanos, ¿no? Estamos nosotros, los consumidores. Porque, bueno, pues sí, otra vez se vuelve a pensar que los tratados comerciales pues solo afectan estas exportaciones, pero no. Si producir se vuelve un poco más caro, pues obviamente transportar se vuelve más lento, o si importar pues ciertos insumos cuesta más, eso puede terminar reflejándose en precios que nos pegan directamente al bolsillo. Entonces, puede pegar en alimentos, autos, maquinaria, tecnología. Pero hay otra parte, y aprovechando que aquí tenemos a la doctora, también yo quisiera decir, pensemos en los jóvenes que están estudiando carreras técnicas, ingeniería, no sé, comercio exterior, logística, turismo, cosas así. El T-MEC también define qué tipo de empleos puede tener México en los próximos años. Si México aprovecha bien el tratado, pues puede haber mejores oportunidades laborales, pero si no damos certeza o no invertimos en esa infraestructura o energía, seguridad y capacitación, de esos empleos se pueden ir a otro país, porque pues no están encontrando, pues, o sea, no tiene esta visión como de futuro, ¿no? Entonces, yo creo que cuando hablamos del T-MEC, tenemos que tener una visión amplia, sobre todo aterrizada a lo nuestro. Y también creo que está en el tema de gobierno estatal y local, porque no basta con que México lo negocie en bien o mal, ¿no?, en una mesa internacional, sino que también los estados tienen que hacer una parte, porque ahí va desde carreteras o no sé, facilitar trámites, garantizar condiciones para las empresas, cuidar el agua, fortalecer la energía y, no sé, acompañar a las empresas locales para que no se queden fuera de estas cadenas de valor que terminan generando eso. Entonces, cuando hablamos del T-MEC, no estamos hablando solamente de el tratado entre gobiernos en abstracto, lejos de nuestra vida cotidiana y de los que van manejando, o de los que estamos sentados en el escritorio. Estamos hablando de empleos para las familias, de oportunidades para las empresas, precios para los consumidores, decisiones de los estudiantes, ventas para el campo. O sea, realmente estamos hablando de un futuro para México, ¿no? Entonces, para mí sí la gran pregunta es que si México va a llegar preparado para la revisión anual, o vamos a estar esperando que sigan decidiendo por nosotros, ¿no?
1: Doctora.
3: Yo creo que efectivamente tenemos como diferentes aristas y diferentes niveles de análisis en este sentido. Y la que nos toca a nosotros como ciudadanía tiene que ver justamente con el día a día. Hay sectores primordiales que se van a ver directamente, que van a estar en el foco del T-MEC, ¿no? El sector automotriz, el aeroespacial, que bueno, son las especialidades de Querétaro. La energía, tenemos una dependencia energética enorme con Estados Unidos. Entonces, si no diversificamos, si no generamos tecnología propia, si no volteamos a ver la manera de resolver nuestras propias necesidades y seguimos dependiendo de una manera muy intensa, sobre todo de lo que dicta Estados Unidos, nos vamos a ver afectados en todos los sentidos, no solamente en las grandes corporaciones o las políticas públicas que se debaten en los sectores más amplios, sino en el día a día. O sea, es decir, sí vamos a depender de cómo se vaya evaluando el trabajo de México dentro del T-MEC año con año, pero tenemos que ver de qué manera hacernos independientes o irnos generando menos dependencia y, como se dice coloquialmente, rascarnos con nuestras propias uñas. Hay que generar recursos humanos más calificados.
4: Doctora, pero ¿se puede? A ver, y lo digo desde un sentido de realismo, porque, a ver, entendiendo en primer lugar que la vecindad te ata.
3: Sí.
4: La vecindad, o sea, estar a un río de distancia,
2: claro,
4: te ata.
2: Claro.
1: Tan lejos de Dios y tan cerca de Estados Unidos.
4: Pero hay que entenderlo como de las dos partes. Ellos para con nosotros y nosotros para con ellos. Pero no sé si alguien lo haya intentado, pero siempre es muy tentador ese caramelote del norte para voltear a ver a otro lado, ¿no?
2: Híjole, Adán. Yo, perdón, pero ahí sí te voy a decir como en el fútbol. Y sí, Adán.
4: Pero a ver, ¿con quién?
1: Pues se ratifica ayer mismo el Tratado de Libre Comercio con Europa.
4: Sí, pero ¿se puede? O sea, digo, ¿se puede a ese nivel? Claro que se puede a otros a otras escalas, pero entendiendo que si tienes arriba de Estados Unidos, encontrar algo de esa dimensión es viable, mi querida Yadira.
2: Es que mira, yo pienso, el T-MEC sigue siendo, a ver, primero creo que no hay que entrar en pánico. O sea, creo que sigue siendo una gran oportunidad, pero pues evidentemente ya no basta con decir que estamos bien ubicados, que hay que demostrar que México es competitivo, confiable, que es capaz de cuidar pues, todos los sectores que dependen de esta relación comercial. O sea, yo creo que sí somos capaces, o sea, sí te voy a decir, y sí, sí, o sea, a mí me parece que México, eso, se tiene que tomar muy en serio. Sí, esta es una posición estratégica, a mí me parece, en esta geopolítica.
4: O sea, venderle aguacate a China y ya no a Estados Unidos, por ejemplo.
1: Pues nada más que va a llegar podrido el aguacate.
4: A eso voy. O venderle jitomate a Argentina.
2: Es que no puedes negar. Sí, no entiendo, pero somos, sí o sí, somos los vecinos del mercado más grande del mundo.
4: Claro.
2: Y tenemos experiencia industrial, tenemos talento. Y pues hay que aprovechar la ubicación estratégica. Sí. Pero claro que eso no puede ser nada más un tema de... Esa ventaja no puede ser de que nos perdamos en una confianza. O sea, hay que chambearle, pero yo sí creo... O sea, la verdad es que soy una fanática de mi país y yo estoy convencida de que hay el talento y la capacidad para darnos frente, ¿no?
3: Sí, yo pienso igual, pero yo sí veo hoy una amenaza importante y es la vulnerabilidad que tenemos ante los criterios directos y personalísimos de Donald Trump.
4: Claro.
3: O sea, ese es el tema. Y claro, Donald Trump no es para siempre, ¿no?
1: Ya le quedan 2 años y medio.
3: Claro, pero menos. Entonces serán 2 años y medio muy difíciles en donde básicamente tenemos que ir viendo, justo, decías, a China. Es que todo lo que huela a China va a ser una negación, ¿no? Y ahí es en donde aprieta, ahí es claro. En donde te mueves tantito hacia Asia y te aprieta.
1: Es que la analogía de la anaconda es muy cierta, y respiras, y cada vez que respiras pierdes más espacio.
3: Sí, y entonces ahí va a depender mucho justamente de las negociaciones y de las capacidades de las personas que estén en los cargos públicos para las, justamente para esas tareas. Pero yo también creo que tenemos con qué. O sea, sí creo que tenemos. No creo que vaya a ser de inmediato. O sea, faltan 10 años, ¿no? El T-MEC todavía dura, por lo menos en esta ecuación, 10 años más. Entonces, hay que ir calculándolo bien y hay que ir generando estrategias y políticas adecuadas, que no va a ser sencillo, ¿no? Y mientras haya personas tan volátiles como Donald Trump al frente de la presidencia de los Estados Unidos, esto va a ser bien difícil.
4: Y yo creo que tenemos con qué, mi querida Yadira, doctora Tere García, pero para con ellos, o sea, yo no me quiero ir al mercado romántico de lo que hoy parece quizás utópico, con ellos. O sea, con ellos mismos salir de ese estado de confort, con ellos mismos entender que ellos nos necesitan tanto como nosotros a ellos, no ir a buscar mercados que quizás se vuelven más románticos que reales, sino con esta relación que hoy existe, con esta vecindad que nos hace codependientes, entender que la codependencia es de ambos lados, ¿no?
2: Oye, sí, pero ahora sí que, pues, aplicarla. O sea, ante alguien como Trump no podemos responder con miedo. O sea, una codependencia no se responde con miedo.
4: De acuerdo.
2: Hay que hacerlo desde nuestras capacidades reales como país. Y pues, yo creo que México sí tiene con qué negociar permanentemente cada año, pero debe de ordenar, sin lugar a dudas, la casa.
4: Sí.
2: Formar al talento, vendernos al mundo como un socio confiable. O sea, a mí me parece que frente a Estados Unidos, que es proteccionista, a un Donald Trump que se la pasa un día amaneciendo mal y el otro bien y con esa bipolaridad, y a esas amenazas de aranceles y revisiones constantes, pues, ¿qué pasa? O sea, México, ¿cómo se fortalece? Porque sí, claramente no podemos depender solamente de que nos vaya bien en una negociación tras otra. Pues tenemos que llegar a las negociaciones con fortaleza propia.
1: Oye,
2: o sea,
1: Yadira, no podemos salir, lo digo de manera muy respetuosa, salir a llorar cuando México acaba de aprobar la reforma judicial que deja muy mal parada a la inversión. O sea, hoy que llegue una jueza, un ministro del acordeón y de un plumazo te borre una inversión de miles de millones de dólares, tampoco ayuda, ¿no, doctora?
3: Es que eso es justo lo que se le suma a la incertidumbre que ya tiene de por sí hoy el tema.
4: La que creamos nosotros.
3: Pero, ojo, es que nada es para siempre.
4: Sí.
3: O sea, también tenemos que ir haciendo cambios en nuestra sociedad y en nuestra política y aprender de los errores. Hoy tenemos grandes retos. Hoy los tiempos son muy turbulentos, pero tenemos que salir adelante de todo esto con plan y con estrategia.
4: Nada es para siempre. Me quedo con eso y me gustaría ustedes dos siendo... mujeres y viendo por primera vez a una presidenta mujer, yo me quedo con, y lo pongo como un acto simbólico porque ha habido varios, pero después de ver a un López Obrador que si algo le faltó hacer fue diplomacia, me quedo con este primer mensaje, esta primera aparición de la doctora Claudia Sheinbaum, enfundada en un traje sastre blanco, perfecto, con un discurso digno, ella perfectamente bien establecida en una oficina que mandaba señales de poder, respondiendo ese primer mensaje contra los aranceles del también recién llegado Donald Trump. Creo que eso también juega, ¿no, doctora?
3: Definitivamente, eso juega muchísimo. Hay que ir analizando los contextos y hoy creo que la presidenta se está enfrentando a cuestiones que no habíamos vivido antes, y esto merece mucha cabeza fría, como ella bien lo dice, pero necesitamos dar pasos, como bien dice Yadira. O sea, sí necesitamos responder con energía
4: y dignidad.
3: Y hacer lo correcto. Desde mi punto de vista, es a veces lo correcto duele, pero hay que hacer lo correcto.
4: Yadira.
2: Sí, yo también creo que a mí me gusta muchísimo la posición, la verdad. Luego me rechoca que la política interna pues la hacen partidista para calificar o no a la presidenta, pero me parece que el trabajo que ha hecho frente, el papel que ella ha jugado frente a este escenario ha sido de muchísima dignidad para nuestro país. Es una combinación bien difícil porque pues hay que ponerse firme sin ser estridente, a entrar a un diálogo sin subordinarse, que lo ha repetido muchas veces, y pues esta defensa nacional sin caer en este juego de la política mexicana y que termina afectando pues la economía y el empleo de todos los que estamos aquí, ¿no? Entonces, a mí me parece que la presidenta ha tratado siempre de mandar este mensaje de calma, lo ha hecho muy bien, sigue vigente, siempre ha puesto a trabajar a expertos en el área. A mí me parece que todos los equipos que están en Washington, pues es gente que sabe hacer su trabajo, ¿no? Y me parece que era la mejor que pudiéramos tener. Me parece afortunado que nos haya tocado con ella y no con López Obrador, porque hubiera sido aquello. No sé qué nos hubiera pasado, la verdad.
4: Sí, sí, de acuerdo contigo.
2: Entonces me siento muy contenta porque creo que el equipo actual que tiene México en política exterior lo están haciendo muy bien. Y ella nunca ha hablado de estas rupturas inmediatas, nunca se ha estado cortando las vestiduras. Me parece que las presiones arancelarias, particularmente, ¿se acuerdan con el acero y el aluminio al principio? Pues bueno, eran temas con un tono bien duro para México, y a mí me parece que cuenta, ¿no? Cualquier declaración que ella hubiera hecho se hubiera tomado a mal, y esa medida pues mueve los mercados. La verdad es que mueven los mercados, ¿no? Entonces, pues sí, yo creo que sí, Estados Unidos ya dejó claro que no quiere una renovación automática así, y nos puso claridad, y eso pues ya ante la incertidumbre, pero ya sabes que es turbulenta, ¿no? Entonces, bueno, pues a trabajar con la turbulencia.
1: Y ya se nos acaba el tiempo, pero ya en otra ocasión hablaremos de qué tanto tiene que ver el narco en el T-MEC y qué tanto tiene que ver las decisiones que se tomen o no con pues este discurso también contra el fentanilo y contra los muertos y la gran culpa que le echa Trump a México. Doctora, la gente que quiera estar en contacto contigo, ¿cómo te encuentra en redes?
3: Gracias, bueno, Teresa García Gasca, mis redes sociales personales, y Ciencia y Sociedad UAC, en donde estamos trabajando para difundir y para generar, digamos, esta apropiación social de conocimiento.
4: Yadira. Gracias, doctora.
2: En Instagram, como Yadira Camarena Online, visítenme, por favor.
1: Gracias a las dos. Nos hablamos el próximo miércoles. Es siempre un gusto y un placer. Nosotros nos vamos. Que tengan ustedes un excelente día. Gracias por habernos sintonizado. Gracias, Eric. Gracias, JC. Señor Rentería, muy buen provecho.
4: Igualmente, querido Vini, bienvenido. Mañana, si Dios quiere, de 1 a 3, Carlos Vinicio Arredondo, un servidor, Adán Rentería, a través de EXA 95.5 Querétaro, con más Causa Efecto. Gracias.
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1: Aunque muchos vendedores creen que los clientes se van principalmente por el precio o el producto, en la mayoría de los casos la verdadera razón es el servicio y la experiencia que reciben. Un cliente puede aceptar pagar más si se siente en confianza, atendido y respaldado, pero difícilmente permanece donde se siente ignorado, mal atendido o poco valorado. El precio normalmente se vuelve determinante cuando el cliente no percibe una diferencia clara en el trato o en el valor agregado. Incluso un buen producto pierde fuerza si el seguimiento es deficiente o si los problemas no se resuelven rápidamente. Por eso, las empresas que logran relaciones duraderas son las que generan confianza y cercanía. Muchas veces los clientes no abandonan por lo que compran, sino cómo se sintieron al comprar.
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0: Señoras y señores, ¿cómo están? Es un gusto saludarlos y darles la bienvenida a Por la Copa de la Mejor 92.7 y de Exa 95.5. Soy Gonzalo Reyes y desde Houston, Texas, le damos la bienvenida a este H programa. Amigos, a ver. Hoy es el primer día que no tenemos fútbol. Desde el 11 de junio hasta hoy, 8 de julio, habíamos tenido fútbol diario, todos los días y a gran nivel. Un montón de gusto saludar a Cirilo Saucedo, ex portero de la selección nacional mexicana, ex arquero de los Cholos, de los Tigres, de León, de los Bravos, de los Indios, entre otros. Mi Siri, ¿cómo estás? Buenas tardes. ¿Qué pasó? ¿Ya le hablaste a tu familia hoy o qué pasó?
1: No, pues me fui a hacer el súper, no había fútbol, entonces hay que hacer algo. Encantado de estar con ustedes, Gonza, muchas gracias. Sí, ya se extraña y eso que solamente va a ser un día en el que tendremos esta pausa, pero mañana regresa el fútbol en partidos bravísimos.
0: Y bueno, hoy a pesar de que no hay partidos y que sí, mañana van a estar muy bravos, hay mucho que platicar, así que quédese con nosotros, aquí arrancamos Por la Copa. Este es un evento especial de Multimundo Radio a través de Exa 95.5 y La Mejor 92.7. Aquí arrancamos.
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0: Bueno, aquí estamos arrancando por la Copa de la Mejor 92.7 y X95.5 con Cirilo Saucedo. Soy Gonzalo Reyes y desde Houston, Texas, le damos la bienvenida. A ver, ya es oficial, ya no hay a dónde hacernos, ya es totalmente oficial. Rafael Márquez Álvarez es nuevo técnico de la Selección Nacional Mexicana. Rafa Márquez, leyenda del fútbol nacional. Para mí, el segundo jugador más importante en la historia de este país, es nuevo técnico de México. Cirilo, ¿qué lectura le damos al nombramiento del nuevo técnico nacional?
1: Estoy de acuerdo en lo que dices. Rafa Márquez ha sido un extraordinario jugador. Seguramente el segundo, ¿no? Me imagino después de Hugo Sánchez.
0: Claro.
1: Por encima de Chícharo, que también dejó muy en alto el nombre de México. ¿Qué pienso? Pienso que lo primero es que respetan un acuerdo previo en el que le habían ofrecido a Rafa ser el próximo director técnico, que aceptara ser el auxiliar. No hay que olvidar quién es el que lo trae. Me parece que es la bomba Rodríguez, que era en ese tiempo el mandamás de la federación, y es el que convence a Rafa. Entonces hoy creo que se le da un seguimiento, se le da un proceso, por lo menos ya de nombre, un proceso. Ahora, ¿qué esperar? ¿Qué esperamos para esta era Rafa Márquez? ¿Cuánto tiempo? ¿Qué va a pasar? ¿Le van a dar todo el apoyo? ¿No? ¿Le van a dar el proceso? ¿Lo van a aguantar en las buenas, en las malas, en las muy malas? Eso es lo más interesante.
0: Sí, es que, a ver, yo estoy, de entrada estoy de acuerdo con una cosa y me parece una cosa. Creo que Rafa Márquez entra en este nuevo proceso no por la promesa, no tanto porque le han prometido el trabajo y porque... Además, Rafa, paréntesis, ya había firmado un contrato y de hecho tenía una indemnización muy costosa en caso de que Rafa no se fuera a quedar al frente de la selección. O sea, él... A ver, cuando a Rafa lo traen el año pasado a dirigir o a ser el auxiliar de Javier Aguirre, él deja Barcelona cuando él ya había renovado un contrato con el Barcelona filial, ¿no? Él ya estaba con el Barcelona... Él tenía la promesa en algún momento de que si seguía su progresión, que si algo fallaba con Hans-Dieter Flick en el Barcelona, lo iban a subir a él. Se corta esta situación porque él viene a México y la intención era clara. Rafa tenía que ser técnico de México. Y tan así es que él amarró una indemnización que fue muy criticada en su momento, porque si él le cortaban el proceso, él iba a ganar mucho dinero. Yo creo, Cirilo, que Rafa se queda al frente de la selección mexicana más que por capacidad, porque digo, al 100% no podemos criticar hoy la capacidad del trabajo de Rafa porque realmente no hemos visto mucho o nada, ¿no? Yo creo que se queda Rafa por lo hecho en el Mundial por la selección. Si este equipo mexicano no hubiese tenido el Mundial y los resultados, amarrar el noveno lugar que amarraron, yo creo que Rafa... ni entra en planes, ¿eh? O sea, para mí Rafa ni siquiera hubiera sido una opción para la selección mexicana y estaríamos viendo una terna entre Efraín Juárez, Almada, Mohamed y demás. Para mí tiene mucho que ver lo que pasó en el torneo.
1: Para, o sea, obviamente influye, ¿no? Pero lo más importante es que se le da la, la continuidad. Yo creo que si le dan el apoyo, porque a ver, Rafa, como lo hemos mencionado, no tiene la experiencia de ser director técnico, sí, jugador extraordinario, pero de eso a ser entrenador o, en este caso, seleccionador, porque no es lo mismo ser un entrenador que un seleccionador, él no va a tener tiempo de trabajar con los jugadores, no va a poder implantar su idea de juego como tal. O sea, en el único momento donde tienes tiempo para trabajar con tu equipo es previo al Mundial. Para todos los demás torneos te llegan los jugadores uno o dos días antes. Tienes que preparar el partido, en fin. Entonces, ojalá que este proceso le haya servido como experiencia. Pero ojalá, porque va a ser una situación brava y no quisiera que a Rafa, por ponerlo antes de tiempo, antes de tener ese bagaje, esa experiencia, le termine yendo mal.
0: Es que sí, a ver, mira, yo creo que van a haber descalabros, o sea, definitivamente Rafa va a tener descalabros y es normal, es parte del proceso. Les ha pasado absolutamente a todos, o sea, a todos les ha pasado, ¿no? Entonces, yo creo que va muy, muy por ahí la situación con Rafael Márquez. Rafa, como bien decimos, pues es que no tiene experiencia, o sea, realmente tiene muy poquita. Digo, ya hemos visto otros casos que han sido casos exitosos en los que a lo mejor toma la selección un técnico sin tanta experiencia y sale bien la cosa. Y aquí también hay un detalle, Siri, que bueno, México tuvo una buena Copa del Mundo, pero puede venir Guardiola, y tú lo conoces bien porque fuiste compañero de Josep, pero tiene mucho que ver. Ahora sí que no es el carpintero, son las maderas. Y hoy no sé, digo, yo sé que hubo un muy buen mundial, que hubo varios jugadores que dejaron buenas situaciones, buenas sensaciones, pero no sé si la materia prima mexicana sea del todo buena para el nuevo proyecto de Rafa Márquez, o bueno, no sé si buena, pero no con las expectativas que uno pudiera llegar a tener.
1: Y va a influir mucho, Gonza, lo que pase con los jugadores mexicanos, o sea, lo que pase con Gilberto Mora, lo que pase con la Hormiga González, lo que pase con Brian Gutiérrez. Si esos jugadores logran ir al extranjero, obviamente el nivel, el protagonismo, la personalidad de la selección mexicana cuando le toca enfrentar otros partidos o estas instancias definitivas, pues los jugadores estarán más acostumbrados a esa presión. Entonces me parece que materia prima hay, no sé si muy jóvenes todavía, no sé si ya en su momento cumbre, pero si los jugadores se van a Europa, me parece que Rafa lo tendrá que aprovechar, lo podrá aprovechar. Aparte, el tipo los conoce cómo se trabaja allá, conoce lo que es el entorno de la selección, conoce la directiva porque fue capitán mucho tiempo, entonces termina estando más cerca de esas decisiones directivas, más cercano al entrenador, hoy auxiliar técnico, con un buen mundial, como dices, que es muy importante el sabor de boca que nos dejó esta selección. Y si se le da la continuidad con los jugadores, no sé, el sistema, ojo con el sistema, ojo con el modelo de juego, que todo eso es un proceso y que sería darle continuidad. Entonces me parece que Rafa tendrá otra idea de la que tiene Javier el Vasco Aguirre.
0: Oh, y habrá que ver qué tanto lo dejan. Aquí, digo, ahorita ya lo desarrollamos un poquito más, pero qué tanto lo dejan trabajar. Vamos a la primera pausa comercial de este programa. Recuerda, escuchas por la Copa de la Mejor 92.7 y de Exa 95.5 con Cirilo Saucedo desde la ciudad de Querétaro. Yo soy Gonzalo Reyes y desde Houston, Texas. Vamos a la pausa, regresamos. Este es un evento especial de Multimundo Radio.
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2: 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La hora exacta es 3:11. 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
4: 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La mayor cantidad de goles marcada por un solo futbolista fue el ruso Oleg Salenko. 5 goles a Camerún en 1994. 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
16: Estamos de regreso en Por la Copa de la Mejor 92.7 y Exa 95.5. Este evento especial de fútbol por el torneo más importante que hay en el balompié a nivel mundial. Con Ciro Saucedo, con Gonzalo Reyes desde Houston, Texas, le damos la bienvenida de vuelta a este programa. Aquí hay una pregunta que a mí me gustaría plantearle a toda la gente que nos sigue. Digo, hoy no tenemos WhatsApp, desafortunadamente no lo podemos ahorita reproducir en ninguna de las dos estaciones, pero sí lo pueden hacer a través de Instagram, @elnarradortatuado, mandan mensaje directo, @elnarradortatuado y listo. Pregunta para la gente y para Cirilo Saucedo. Rafael Márquez Álvarez, leyenda del Barcelona, porque sí lo es. Hay gente que no le gusta admitirlo, pero claro que lo es. Leyenda del fútbol mexicano, el mejor defensor que ha tenido México y para mí el mejor capitán, porque Hugo Sánchez no lo fue. Para mí el mejor capitán que ha tenido este equipo mexicano. Cirilo Saucedo y a la gente, ¿es la mejor opción para dirigir hoy a México?
17: Híjole, difícil, ¿eh? Muy difícil la pregunta. ¿Por qué sí?
0: porque se mantiene un proceso, se le da continuidad a un proceso, porque hay jugadores de mucha calidad, porque Rafa tiene la juventud, seguramente tendrá el empuje, el ánimo de llevar las cosas bien. ¿Por qué no? Por la inexperiencia. Punto número uno y muy importante. Punto número, inexperiencia en haber dirigido, no en el fútbol, en haber dirigido, en tener que llegar a acuerdos con los entrenadores, con los directivos, en la prensa, en, me parece que ahí no. Entonces, si la pregunta yo te la tendría que contestar, yo te digo sí, porque pienso que todo puede salir bien.
16: Mira, es que, híjole, mira, acá ya me están mandando mensaje, dicen acá el mejor cuatro de la historia, sí, ahí estamos totalmente de acuerdo. El mejor cuatro de la historia, dicen, muy buena opción para la selección mexicana. Por acá dice Carlos Villanueva, Rafael Márquez, que ese es un histórico del fútbol mexicano, lo hará muy bien al frente de la selección. A ver, es que no sé, a ver, no sé si yo estoy encandilado por lo que pasó. A mí me hubiera gustado más el perfil de Efraín Juárez, no sé si estoy mal. Me gusta, por ejemplo, yo sé que hoy ya tiene equipo, pero me gustaba mucho el perfil de Guillermo Almada, porque es un técnico desarrollador de talento local. A mí Guillermo Almada se me hace un gran entrenador porque a donde va y a donde ha ido, al menos en México, lo ha hecho extraordinariamente bien desarrollando talento mexicano. Y si hay algo que le cuesta un montón al fútbol mexicano es desarrollar talento mexicano. Y para mí, digo, tú lo conoces muy bien, te dirigió, fuiste campeón con él. Para mí el que pudo haber sido una gran opción para la dirección técnica de la selección nacional pudo haber sido Antonio "El Turco" Mohamed. No conozco, me atrevo a decir que probablemente conjuntamente con Nacho Ambriz, obviamente más Mohamed, creo que es el mejor gestor del fútbol mexicano. No conozco un hombre tan bueno para gestionar en el fútbol mexicano. Dicen acá podrían experimentar con él, pero jamás será mejor que Hugo Sánchez. No, a ver, como futbolista Hugo Sánchez no tiene ni comparación, no hay manera. Como entrenador hay 700 mucho mejores que Hugo Sánchez. Pero bueno, te decía yo, Siri, creo que para mí incluso el Turco Mohamed pudo haber sido una mejor opción. Ojo, el tiempo nos dará la razón o el tiempo nos callará la boca, ¿no? Pero todo puede pasar. A ver, por ejemplo, digo, hoy ya no es opción, ¿no? Pero como chamarra mental, el Turco, que tú lo tuviste, que tú lo conoces, ¿qué tal le pudo haber venido al fútbol mexicano?
0: Mira, él el otro día en una entrevista decía que ya no, que porque su momento pasó, que él tenía que haber sido el entrenador antes de Javier Aguirre, y que entonces hoy ya no lo volvieran a buscar. Como gestor, es un gran gestor, pero a veces cuando solamente hablamos de gestión, pensamos que es en una buena relación, en lograr la comunión entre todos los puntos, ¿no? La directiva, la afición, el plantel, la misma prensa, es un tipo que tiene esa cercanía con la prensa, no como Javier Aguirre, pero la tiene. Pero él es un gran gestor porque saca el máximo rendimiento de los jugadores.
16: Exacto.
0: Hoy veámoslo en Alexis Vega. ¿Dónde colocarlo? ¿Con quién acompañarlo, no? O sea, llevó a Gallardo, que Gallardo le iba a hacer la pasada y Alexis iba a ir para adentro. Con Paulinho, que es un grandísimo jugador. Marcel, que es un tipo... O sea... No solamente en la gestión, en la comunión, en el buen grupo, que a veces eso es lo que creemos cuando hablamos de gestión. Saca el máximo rendimiento de los jugadores, los hace partícipes, los hace responsables y los compromete a su proyecto. Tan es así que hoy Córdoba, que lo llevó como una solución y que no rindió, Córdoba se terminó yendo. O sea, tampoco te da dos oportunidades. Estás con él, estás con él. No estás con él, no le respondes. El tipo sin ningún problema, muchas gracias y hasta luego. Entonces, sí pudo haber sido un gran entrenador de selección mexicana. Me parece que ya no lo va a hacer, porque también lo conozco y sé que cuando dice una cosa, lo cumple. Y el caso de Almada, híjole, Almada me parece más de equipo, Gonza, que de selección. Sí desarrolla jóvenes, pero en el equipo tiene oportunidad de trabajar, en selección no la tiene.
16: No, y obviamente aquí creo que sí es un gran punto anteponer, ¿no? No es lo mismo dirigir a un club que dirigir a una selección. Estamos hablando de técnicos de clubes, ¿no? O sea, tanto, digo, las opciones que estoy poniendo en la mesa, tanto de Efraín como de Almada, como de Mohamed, son entrenadores que se han desempeñado toda la vida en clubes y no precisamente quiere decir que les va a ir bien en selección y viceversa. O sea, el hecho de que te desenvuelvas bien en una selección no significa que te va a ir bien en un club. Vaya, es un albur. A ver, a mí me gusta el hecho de que se respete un proceso. A mí una cosa que se me hace muy alentadora de Rafa Márquez, y más que de Rafa Márquez, de la directiva de selecciones nacionales mexicanas, por primera vez en no sé cuánto tiempo, o no sé si por primera vez en la historia, porque al menos de lo que yo recuerdo no había visto una situación así, Cirilo, se acabó el Mundial y ya tenemos técnico. Y eso es una cosa buenísima. O sea, ya tenemos entrenador a 3 días de que acabara el Mundial para México, de que la selección estuviera eliminada. Ya tenemos un entrenador para el próximo proceso. No vamos a esperar 6 meses, no vamos a esperar al año que entra, no vamos a esperar a que no sé qué tanta, no. Ya hay. Porque si te acuerdas, por ejemplo, cuando acabó el proceso de Juan Carlos Osorio, que lo conoces también muy bien, se acaba el proceso y arrancamos unos amistosos contra Argentina con el Tuca Ferretti de entrenador, que también fue tu técnico. Entonces, digo, y nada contra el Tuca, pues al final el Tuca le pidieron el favor y el Tuca fue y lo afrontó cuando el hombre sabía que no se iba a quedar. Entonces, a lo que voy es, a mí me gustó un montón el hecho de poder decir y saber, señores, tenemos 3 días de eliminados, pero ya hay una cabeza. O sea, ya hay alguien que va a trabajar, aunque en este momento estemos de vacaciones, pero ya sabemos quién nos va a llevar al próximo proceso. De ahí a que nos vaya a llevar bien o mal, que eso pues nada más hay una forma de saberlo, que es vivirlo, pues eso es otra cosa, ¿no, Cirilo? Pero al menos a mí me deja muy tranquilo que ya hay un técnico ahorita.
0: Sí, claro, o sea, es un avance. Lo platicábamos el otro día también, porque al mismo tiempo, Rafa, de estar como auxiliar de la selección, él iba conociendo a los jugadores. Ahora, este tema también es importante. Mira, a mí me toca estar en un equipo en Santos cuando yo empezaba mi carrera y el entrenador era Fernando Quirarte, logramos salir campeones, y su auxiliar era el Yayo de la Torre. Después el Yayo asume como entrenador y el jugador no se da cuenta que el que era auxiliar ahora es el entrenador y que ahora le corresponden otras decisiones, otro tipo de gestión, otro tipo de relación, y el jugador creía que seguía teniendo al auxiliar, pero ahora como entrenador. Entonces, el jugador tiene que entender que hoy Rafa no es más el auxiliar y que la tarea que hacía Rafa de acercarse, de estar, de ayudar, de apoyar, de comprar, la va a tener que hacer su auxiliar. Entonces, Rafa tendrá que tomar otras decisiones. Me parece extraordinario, como les decía, que ya haya un proceso. Ahora, esta pregunta. Y los jugadores ya grandes de edad, en este momento, Rafa, ¿los tendría que hacer a un lado y trabajar con jóvenes? ¿O tendría que trabajar con jugadores que tal vez no van a llegar al próximo Mundial? Caso tal vez Raúl Jiménez, caso tal vez... no sé si Quiñones por la edad.
16: Justo te iba a decir Quiñones. Quiñones.
0: No sé si Romo le dé por la edad. O sea,
16: Orbelín.
0: ¿Qué tiene que hacer hoy Rafa?
16: Es buena y es buena para desarrollar. Vamos a la pausa porque nos come el tiempo. Regresamos a por la Copa de Exa 95.5 y la mejor 92.7. Comuníquense con nosotros. A mi Instagram, ¿por qué WhatsApp durante este tiempo no lo vamos a poder atender? No es que no queramos, es que no estamos para allá para hacerlo. Ya saben, @elnarradortatuado en Instagram, mándenos mensaje, acá lo atendemos. Pausa y estamos de vuelta por la Copa, un evento especial de Multimundo Radio.
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19: 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La hora exacta es 3:27. 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
0: Estamos de regreso en Por la Copa de la Mejor 92.7 y Dexa 95.5. Soy Gonzalo Reyes y Constantino Saucedo. Le damos la bienvenida de vuelta a este programa a través de Dexa 95.5, la Mejor 92.7 desde Querétaro y también desde Houston, Texas, en la cobertura del evento. A ver, Cirilo planteó una pregunta bien interesante. ¿Qué hacer? Porque al final de cuentas, quieras o no, Cirilo, pues es una transición. Cada proceso es una transición, nos guste o no. O sea, siempre van a haber jugadores de transición. Es normal en esta y en todas las selecciones. Siempre va a haber un proceso. Y dices tú, ¿no? ¿A quién dejar? ¿A quién convocar? ¿De quién se va a tomar? A ver, primero desarrolla lo tuyo, te digo qué pienso. Vamos a ver si encontramos posturas o no. Por cierto, antes de ir con Cirilo, por cierto, gracias a la gente que se ha pronunciado a través de las redes sociales. Dicen, lleva buen tiempo para poner a los jugadores y agarrar experiencia. Dicen por acá, el turco era mejor, pero le deseamos el bien a Rafita. A ver, Siri, ¿qué hacemos con la transición mexicana?
1: A ver, varias cosas. Mira, lo primero que empezamos a pensar es... hay que llamar a jóvenes que son los que podrían llegar al siguiente mundial. Pero después, cuando llegan los torneos en los que nosotros competimos, que es Copa Oro, que
0: Nations League,
1: o sea, en esos torneos, entonces, ¿qué decimos? Decimos, bueno, primero que vayan los jóvenes, los partidos amistosos, que los vaya viendo, pa, y entonces cuando tengamos que jugar un torneo o la eliminatoria, no sé, llamamos a los grandes. Pero entonces, los momentos bravos se los estamos quitando a los jóvenes. No es lo mismo tener un partido amistoso a tener un partido oficial o ya competitivo. Entonces, ahí va mi pregunta. Si él va a empezar a trabajar con jóvenes, los jóvenes tendrían que ir también a los torneos y con los jóvenes te la tendrías que jugar en la eliminatoria y con los jóvenes tendrías que estar pensando en ir al Mundial. Si tú hoy dejas a Raúl Jiménez y dejas a Quiñones y ta, ta, ta, y entonces, a la hora de los trancazos, como decimos en México, a la hora de los trancazos, vas a llamar a los experimentados, a los grandes, pues entonces no termina de haber ese cambio generacional, ese bagaje para los jóvenes, y entonces a la hora buena, como lo dijo muy bien Oliver Kahn en la selección alemana, a la hora buena no están capacitados, no te demuestran la personalidad en esos momentos bravos.
0: Es que mira, van a haber momentos bravos, porque obviamente los momentos bravos van a ser... Acuérdate que para este proceso, a diferencia del anterior, México tiene que jugar eliminatoria, ¿ok? Que ese es algo que no hemos mencionado todavía. O sea, por mucho que sea la eliminatoria más chafa o de las eliminatorias más sencillas... Bueno, eso digo yo, tú me vas a decir otra cosa, ¿no? Tú como seleccionado nacional. Para mí, desde fuera, esta es de las peores eliminatorias que hay... Porque es una burla que México no pase caminando cuando debería de poder pasar caminando ante el nivel que tiene la CONCACAF. Con mucho respeto, tú tendrás otra postura y lo sé. Pero, por ejemplo, a ver, Rafa Márquez va a estar en cuatro escrutinios y cuatro pruebas muy fuertes para Rafa, ¿ok? Primer prueba, que va a ser el tema de la Nations League. Segunda prueba, va a ser Copa Oro. Tercer prueba, eliminatoria mundialista. Y cuarta prueba, el Mundial, ¿no? El Mundial del 2030. Esas son las cuatro pruebas que va a tener la selección mexicana de Rafa Márquez. ¿Pero qué pasa, Cirilo, si en este proceso... A ver, hoy estamos muy bonito y jijiji, jajaja, con Rafa y la fregada, ¿no? ¿Pero qué pasa, Cirilo, si la primer prueba... Hagamos de cuenta que una Nations League, Rafa, así como Diego Coca en su momento, se queda en una semifinal. Va a haber paciencia, me queda claro. ¿Pero vamos a estar tan contentos como uno podría pensar?
1: Desde la convocatoria vamos a estar pensando o vamos a estar cuestionando. O sea, si México queda en semifinales y lleva a los jóvenes, ¿qué vamos a decir? No, la selección es para los grandes, la selección es para los que están en su mejor momento, bla, bla. Si México llega a semifinal llevando a los grandes, a los veteranos, a los ya forjados, ¿qué vamos a decir? No, igual son los mismos, no le da oportunidad a los jóvenes, porque así somos. Pues, ¿cuál es el proceso? ¿Cuál es el objetivo? Porque escuchaba el objetivo que le ponen, ¿no? Estar dentro de los cuatro primeros en Nations League. Por favor, o sea, México normalmente va a estar en... Si no está ahí, es porque hay un déficit de calidad.
0: De hecho, sería muy malo estar dentro de los cuatro primeros, ¿eh, Cirilo?
1: O sea, es lo que te digo, ¿no? Ese es uno de los objetivos. En Copa Oro también estar dentro de los cuatro, llegar a la semifinal. O sea, realmente eh, es, ¿Es algo desafiante? No lo considero así. Entonces, ¿cuál es el objetivo de Rafa? ¿Es eso nada más? El fútbol mexicano no está para eso, está para crecer, está para dominar, para volver a ser el grandote de la zona, para ganarle a Estados

0: ¿Qué va a pasar si en el, cómo podríamos decirlo, Cirilo? Si en el futuro reciente la hormiga no anda o no tiene todavía el desarrollo que nosotros quisiéramos, y Raúl, sí, ¿por quién te decantas? Para mí ahí viene el problema. Entiendo la parte de la hormiga, ¿no? No, digo, estamos hablando concretamente de Armando González y Raúl Jiménez, que son la misma posición, ¿no? Y que sí tendríamos que darle mayor opción a la hormiga, y que la hormiga tendría que tener oportunidad de foguearse, y la hormiga tendría que entrar en esta transición. Pero si Raúl anda, para mí, por ejemplo, si Raúl anda bien en el fútbol europeo, llámese en la segunda división o llámese en otra liga, en la segunda división de Inglaterra, perdón, pues yo lo llamaría, o sea, yo lo terminaría llamando porque me va a servir. Mira, te voy a poner un ejemplo que no llega al Mundial, pero en su momento creo que fue un jugador importante y que le sirvió al Vasco, aunque no termina llegando al Mundial, que es el caso de Henry Martín. Henry Martín no llega al Mundial netamente por el tema de una lesión, ¿no? Una lesión muscular que a Henry le afectó un montón y que ya no le dejó ser lo que él era. Pero en su momento Henry Martín, Cirilo, fue importantísimo para el Vasco. Y Henry Martín era el nuevo inamovible que tenía la selección. Entonces, no termina llegando Henry, termina yendo ya Raúl, Hormiga, Armando, Guillermo Martínez, ¿no? Pero ahí estaba Henry. Y cuando lo necesitó para las cosas que lo ocupó, le sirvió, le funcionó. O sea, le rindió en el momento que le tenía que rendir. Y hay otra cosa que tú no me puedes dejar mentir. El fútbol es de momentos. Y si el momento es como Malagón, digo, también una lesión no lo deja llegar, pero Malagón hizo todo el proceso. El tal Arangel iba a ser el suplente y estaba cantado. Malagón lo hizo. Por eso, no sé, aquí sí no estoy, o sea, tan de acuerdo, porque creo que va a ir el que ande en mejor momento para la situación que requiera la selección. Si la selección requiere a tal futbolista en ese momento para una Nations League, va a tener que ir ese, ¿no? O sea, me queda claro. Porque también, Rafa, desgraciadamente, tú sabes, tú eres técnico, te pasó, te ha pasado. Los técnicos son hijos de los resultados, ¿no?
1: Sí, pero también de los procesos. O sea, al final de cuentas, él lo debe de tener. No sé si lo tenga tan claro o no, lo de los procesos. Entonces, si a ti te piden, por un decir, hacer el cambio generacional, porque a veces también hay entrenadores a los que les toca hacer ese cambio generacional. Entonces te dicen, hay que hacer el cambio generacional porque viene desde la dirección deportiva, etcétera. Hay que llevar a los mejores, pero hay que empezar a hacer el cambio generacional. Entonces, hay momentos para todo. Hay momentos para el cambio generacional, hay momentos para foguear, hay momentos para... Pero si tú no tienes el lomo, si tú no tienes la espalda para aguantar los trancazos de quedar en Nations League, en un lugar en el que no estaba presupuestado, y entonces a la primera de cambio te van a decir, nos vemos, entonces a lo mejor Nations League tendrá que ir con lo mejor, que es el torneo más próximo. A lo mejor Copa Oro, dice, ¿sabes qué? Traigo ya lomo de la Nations League, traigo la espalda ancha, bueno, entonces llevo a los jóvenes. Pero todas esas cosas... me parece que al fútbol mexicano le hacen falta. Me parece que tenemos que tener un proyecto muy bien establecido, muy claro, muy, muy claro, pero para todos, Gonzalo, ¿no? No solamente él en lo íntimo, con el directivo, con todos, para que todos sepamos hacia dónde va, qué es lo que tenemos que apoyar, y que sepamos que en ese apoyo es cuando las cosas no están bien, y que es en la búsqueda del crecimiento. Si se logra o no se logra, no lo sé, pero... me gustaría saber realmente cuál es el proyecto de la selección.
0: Está interesante. Vamos a ir a la última pausa comercial. Regresamos a por la Copa de la Mejor 92.7 y Dexa 95.5. Mándanos mensaje @ el narrador Tatoda en Instagram. Por favor, háganos llegar sus comentarios, sugerencias y demás. Ya volvemos. 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
3: 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La hora exacta es 3:43. 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
3: Estamos de regreso en Por la Copa de la Mejor 92.7 y Exa 95.5. A ver, este es un romperredes que yo quería tocar con Cirilo porque va a estar cañón. A ver, híjole. En este momento hay una polémica muy grande, Cirilo, por el tema del fútbol. Un periodista argentino de nombre Eduardo Feynman, me parece, acaba de expresarse que odia a los mexicanos, que no sé qué tanta jalada. ¿Por qué nos compramos? Yo quiero hacer esta pregunta. ¿Por qué nos compramos estas discusiones tan estériles por fútbol que hasta las terminamos metiendo en cosas que no tienen nada que ver, Cirilo?
4: Bueno, primero no sé por qué lo dejaste al último, porque me vas a dejar enojado, ¿no? Pero okay. Mira, la realidad es que me gustaría hablar de Valdano, me gustaría hablar de gente que aporta.
3: El turco.
4: No, del turco, amigos, buenos amigos que me ha dejado el fútbol de nacionalidad argentina, porque no todos son iguales. Ahora, yo creo que nos prende y nos enoja porque que no tienen otra cosa mejor que hacer. O sea, ¿por qué buscan hacerse publicidad en nuestro país ofendiéndonos, diciéndonos cosas que no son? Y después, lo peor de todo, creo que es lo que a mí más me enoja, después de todo, mañana va a venir a trabajar a una de las grandes televisoras de nuestro país, y entonces va a ser un referente, y entonces va a seguir hablando, y entonces no lo comparto. Mira, tú te sabes esta anécdota que me tocó tener. Yo jugaba para Cholos y el entrenador era un venezolano, César Farías, que acababa de llegar a México. Nos toca jugar contra Tigres y un entrenador, no voy a decir el nombre, pero usaba bigote, un entrenador de Tigres le dice al entrenador venezolano, y me toca escucharlo porque yo iba a saludar al que había sido mi entrenador, entonces le dice: al mexicano le gusta que lo traten mal, lo tienes que tener con el pie en el cuello. Eso escuché que le dijo uno al otro, un extranjero a otro extranjero, los dos trabajando en nuestro país. Entonces, sabrás lo que me hizo pensar, lo que me hizo decirle, y el, no sé si odio, repudio o el desagrado ante ese tipo de comentarios. Y es lo mismo que estamos escuchando hoy en la prensa.
3: Y yo voy mucho, no me canso de decirlo, y opino lo mismo. Para mí es una discusión estéril porque, a ver, yo creo que muchos de los extranjeros que vienen a México y que nos conocen, que viven nuestras costumbres, que prueban nuestra comida, que conocen a la gente, tienen ese pensamiento, y no todos tienen ese pensamiento, Cirilo. O sea, yo creo que es gente que no nos conoce, yo creo que es gente que habla lo estúpido, yo creo que es gente que habla sin fundamentos realmente. Y lo que dices es cierto, o sea, estamos tratando de darle publicidad, o se le está dando publicidad a alguien que no lo merece. Y que además ya ganaron, ya estamos, nosotros están eliminados, ya nos valió corneta, ya lo dejamos ir. Déjenlo ir ustedes también, ¿no?
4: Y aparte, ¿sabes qué, Gonzalo? Que no es la primera vez que pasa, o sea, lo han hecho varias veces, y en el deporte. En el deporte, yo lo relaciono un poco con lo que le pasa a Chivas con Gago, ¿no? un tipo que viene y le dan trabajo el mejor equipo de México, el equipo más mexicano de todos, a un extranjero, el extranjero todavía te dice, no me voy a ir, cuando ya estaba arreglado. Entonces, no comparto eso, porque ¿sabes cuántos mexicanos daríamos la vida porque nos dejen dirigir a las Chivas, porque nos dejen dirigir al Cruz Azul, porque, y entonces, que a las primeras de cambio digas, me voy? Entiendo que puede ser un proyecto mejor, pero también creo que hay formas para decir hasta aquí.
3: Y no me toques el son de Gago, porque yo también ahí, a mí el de Gago en su momento, paréntesis, a mí lo que me, a ver, yo puedo entender que llega una oportunidad, pero creo que tú puedes tener la honestidad, sobre todo con tus jugadores, ¿no? Y tu gente, decirles, oigan, existe la posibilidad, sí hay. Y yo creo que lo entiendes, pero el haber negado ante ellos eso, a mí fue lo que me rompió de Gago, ¿no?
4: Sí, y entonces, al final, y esa es la realidad, ellos nos ven por debajo del hombro. O sea, habrá gente que te lo demuestra o habrá gente que no te lo demuestra. Me tocó también en algún autobús con los mismos compañeros de la misma nacionalidad, que llegábamos, por ejemplo, a jugar contra el América en el Estadio Azteca, y se reían del Estadio Azteca. O sea, muchas cosas donde dices, lo haces por molestar, lo haces por lastimar, lo haces con esa intención, y no, o sea, no lo he escuchado, de verdad te lo digo, no lo he escuchado de otra nacionalidad. O sea, me tocó tener compañeros de todos, pero sí, ellos se sienten que ellos elevan el nivel del fútbol mexicano, cuando la realidad es que si tú ves la Liga Argentina, quisiera que vieran 3 partidos un fin de semana de la Liga Argentina y me digan qué equipo juega el fútbol. Es pelota larga, es lucha, es garra, es marrullero, se tiran, es tiempo, etcétera, etcétera.
3: Sí, no, está cañón. Yo siempre he creído una cosa, particularmente si tú traes a Boca Juniors o traes a River Plate, no serían campeones en México, ni en hongos. Pero bueno, nos tenemos que despedir, la hora nos ha... Ya, dejamos, está bueno, es un buen tema, luego lo tocamos más a fondo. Cirilo, gracias, como siempre.
4: Muchas gracias, Gonza. Fuerte abrazo, nos estamos escuchando mañana. Partidazo, ¿no?
3: Y bueno, ya los que vienen son muy buenos partidos, o sea, ya el que venga. Y por cierto, mañana, nada más, como ya le dijimos en uno de los cortes, en la mejor terna arbitral argentina para el Francia-Marruecos. Qué casualidad. Vámonos, hasta el día de mañana. 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
0: 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La hora exacta es 3:57. 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

4:03. Bienvenidos a Voltaje 95 a través de la frecuencia naranja Exa 95.5. Yo soy Karen García. Este miércoles 8 de julio de 2026, les doy la bienvenida. ¿Cómo están? El teléfono en cabina para que se pongan en contacto conmigo es el 442-502-4685. 442-502-4685. También mis redes me encuentran como @Karen_GAHZ. @Karen_GAHZ. Ahí los veo. Ahí los veo en Instagram, porque la neta es la única que uso. O sea, las otras las uso para chismear. Pero así que tú digas, uy, ¿cuánto subo e interactúo? Pues no mucho. Sin el Instagram me cuesta trabajo, chiquitines. ¿Cómo están? ¿Cómo les va? Escríbanme quién ya está conectado. Hoy tenemos varias cosas de qué platicar. Por ejemplo, ¿cuánto tiempo al día se la pasan scrolleando en redes sociales? En internet. En donde quieran. Bueno, les voy a platicar cuál es el precio del scroll infinito. Así que no se vayan porque esto se viene más adelante. Y les voy a platicar 8 países con más patrimonios de la humanidad de la UNESCO. Esto y mucho más hoy en Voltaje 95, así que no se lo pierdan. Quédense conmigo, estamos juntos de 4 a 6 de la tarde, de lunes a viernes. Ay, me da gusto ver que ya están conectando, que ya andan mandando mensajito al WhatsApp. Ahorita los leo. 442-502-4685. Y tengo una pregunta, hoy que vamos a hablar de scroll y redes sociales. ¿Qué tipo de contenido consumen en redes sociales? ¿Cuál es su favorito? ¿De qué deportivo, político, de cine, tal vez, series, televisión, de música, deportes, algún deporte en específico que digan, no, no sé, me sale mucho tipo, a mí me sale un buen de box y un poco de fútbol? A lo mejor hay una mezcla ahí random en su TikTok. Ah, ¿saben también que veo mucho cosas de ASMR? Me encanta el ASMR. Es de mis cosas favoritas en el mundo. Y sé que hay gente que no soporta, pero a mí me gusta mucho. Ustedes platíquenme. Viajes también puede ser que les salgan muchas cosas de viajes. O recomendaciones de dónde ir aquí en Querétaro, no sé. Por ejemplo, a comer, a desayunar, a divertirte. 442-502-4685. ¿Qué tipo de contenido consumes en tus redes sociales? Quiero saberlo todo. Son las 4:06. Vamos a arrancar con muy buena música. Ya es Kenia Oz, la más querida, Ruleta Rusa. Son las 4:06. 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

0: 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La hora exacta es 4:13. 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

17 minutos, 4 con 17. 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Yo me llamo Karen García y los acompaño hasta las 6 de la tarde. Todo esto de lunes a viernes, bebés. De lunes a viernes aquí andamos atendiéndoles. Así que ya lo saben, mándenme WhatsApp al 442-502-4685. 442-502-4685. Cualquier reporte vial también lo decimos por acá. Sí, ¿qué tal que está pasando algo fuera de lo normal o de lo común en la ciudad? Bueno, tienen voz, estos micrófonos son de ustedes. Y ahí les va, se ha hablado mucho de la derrama económica que dejó el Mundial en México, ¿no? Se ha hablado mucho del dinero, porque ya, el Mundial ya se nos acabó. México se fue, perdió, pero no solo eso, también ya se nos acabó, aquí ya no va a haber más partidos, eso fue todo para este 2026. El torneo sigue, la competencia sigue, pero aquí en México se acabó. Y es que no solo dejó recuerdos imborrables, dejó memorias que se van a quedar en nuestra cabeza, obviamente para muchos también grandes amigos, experiencias, pero en el aspecto económico, en dineritos, también significó una buena cantidad de dinero para nuestro país, Este torneo ha dejado una derrama económica de más de 22 mil millones de pesos y 1.1 millones de turistas. 22 mil millones de pesos y 1.1 millones de turistas. Los sectores más favorecidos han sido turismo, hospedaje, comercio, venta de artesanías, restaurantes y bares. Una vez que la capital terminó su participación como sede del evento internacional, dejó una derrama de 22.678 millones de pesos. También se crearon 80.000 empleos temporales en la capital. Todo esto de acuerdo a la Cámara Nacional de Comercio, Servicios y Turismo de la CDMX, la Canaco. Así que ahí está la información, money, y obviamente los reflectores, porque voltearon a vernos en muchas partes del mundo. Seguramente muchas personas tomaron decisión de venirse a vacacionar a México después de ver todo lo que se armó. Y eso que lo que más se vio fue CDMX, Guadalajara y Monterrey. Y a ver, no quiero decir que no es de lo mejor que tenemos en México. Claro que es de lo mejor que tenemos en México, pero en México tenemos eso y mucho más. Entonces, no, pues no van a cabalar. No les va a dar tiempo. Tendrán que venirse mucho tiempo para poder conocer un poquitito nada más de nuestro país. 442-502-4685, 442-502-4685. Oigan, hace ratito les preguntaba, ¿qué es lo que ustedes consumen en redes sociales? ¿Qué contenido prefieren ver en redes sociales? Porque vamos a hablar más adelante de qué pasa, cuál es el precio de andar scrolleando tanto. Y ahorita, bueno, yo hace rato les platicaba que una de las cosas que yo consumo es el ASMR. Y me preguntan, ¿qué es ASMR? Les voy a decir, más o menos, significa, bueno, primero significa respuesta sensorial meridiana autónoma. En inglés, Autonomous Sensory Meridian Response. Y es una sensación placentera que algunas personas, no todas, insisto, esto no es para todos. Hay personas que no soportan y que no pueden con esto. A mí me encanta. Pero bueno, es esta sensación placentera que algunas personas experimentan como un hormigueo suave que suele comenzar en el cuero cabelludo y puede extenderse por el cuello y la espalda. Esta sensación suele ir acompañada de relajación y calma. ¿Pero qué te desencadena esta sensación placentera? Bueno, hablar en voz baja o susurrar. ¿Han escuchado, han visto esos videos donde te dicen, hoy vamos a probar sonidos nuevos? Bueno, ese tipo de cosas. También te hacen golpecitos suaves sobre objetos, que es el tapping, o incluso en el micrófono, es tipo de este es un ejemplo. O en algún objeto. Ese tipo de ruidos. Pasar páginas de un libro, cepillar el cabello o hacer movimientos lentos, sonidos como lluvia, teclado, papel arrugándose, atención personal simulada como una revisión médica o un maquillaje. Hay muchos que dicen de que hoy te voy a hacer un skincare. Y entonces hacen, en cámara hacen todo como para hacer parecer que te están haciéndote un skincare. Muchas personas ven videos de ASMR, entre ellos yo,
para relajarse, para reducir el estrés o la ansiedad, para dormir. A mí, neta, me ayuda mucho a dormir. Yo lo pongo en YouTube. Yo ya tengo a mis creadores de ASMR favoritos. Yo le pongo ASMR realista. Le pongo esos de que te hacen un skincare en la noche, te cepillan el cabello o algo así. Y a mimir. O sea, neta, sí me ayuda. Y disfrutas de estos sonidos agradables. Es importante saber, e insisto, que no todo el mundo experimenta ASMR. Algunas personas sienten el hormigueo muy claramente. Otras solo encuentran los sonidos relajantes y otras no sienten ningún efecto. Y hay quienes de plano no lo soportan o no lo toleran. También puedes buscar ASMR según lo que busques, ya sea para dormir, para relajarte o simplemente por curiosidad. Ahí está, para el que me preguntaba qué es el ASMR. Hola a Gio, gracias por ponerte en contacto conmigo, 442-502-4685. También por acá a Rockstar, que dice: mi mayor consumo solo en Facebook es de cocina, contenido musical, solo de heavy metal y derivados, saludos llenos de bendiciones y rock. Sí, muchos ven también contenido para hacer recetas, por ejemplo, hay muy buenas recetas y fáciles de hacer en redes sociales. ¿Tú qué contenido tienes, qué contenido ves, qué contenido consumes? Al 442-502-4685. Son las 4 de la tarde con 24, 4 con 24, vámonos con más música. Es Alex Warren, se llama Fever Dream. 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

0: 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La hora exacta es 4:30. 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
16: Más música en Voltaje 95. Es momento de Shakira y Burna Boy. Die, die. Son las 4:34. 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

0: 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La hora exacta es 4:42. 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

Tarde con 47 minutos, 4 con 47 a través de la frecuencia naranja EXA 95.5. Ya son las 4 con 47. El teléfono en cabina es el 442-502-4685. 442-502-4685. 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Más vale ser extra prevenidos a que nos estafen. 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Ahí están las promociones y dinámicas que tendremos próximamente y en este mes en EXA 95.5. Son las 4 de la tarde con 50. A ver, acá dicen: hola, mi mayor contenido en mi canal de TikTok, unos días hay ventas y otros chismes y juegos. Me encantan los chismes. También en el mío hay mucho chisme, entrevistas de todo tipo. A mí no me gusta la ASMR porque me genera ansiedad, pero ella es de mi equipo y hace todo con productos de limpieza. Por acá, hola Karen, excelente ombligo de semana, soy Sandy, te deseo un julio lleno de bendiciones. Muy bien. Hola Karencita, buenas tardes. Oye, pregunta, ¿van a tener boletos para el partido de Gallos contra América? Aguanta, todavía falta para eso. Relájate, espérate, déjanos respirar. Ay, ay, ay. Mira, que preguntes antes no te va a hacer ganar antes. Tú tranquilo, nosotros nerviosos. En cuanto sepamos, nos den luz verde, aquí lo vas a escuchar. 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Acá
dame un boleto para Harry. No, no, yo no ando regalando boletos para Harry. Esos están en las redes sociales de Exa 95.5 y tengan mucha suerte. Mucha suerte, que tengan suerte y ganen. ¡Listo! Ahí está, son las 4 de la tarde con 52. Ahora sí, me voy a música. Es Ray, Where's My Husband, a través de la frecuencia naranja. Son las 4 con 52. 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
0: 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La hora exacta es 4:58. 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

0: 5 minutos, 4 con 5 a través de la frecuencia naranja EXA 95.5. Ay, hoy tuvimos día de break en este torneo. Este torneo internacional de fútbol. Tuvimos día de break, mañana regresa la actividad. Y bueno, hubo mucho drama, mucha crítica, lo aceptamos. Pero ya mañana volvemos a la normalidad, otra vez nos ponemos modo fútbol y a darle. ¿Jalan o qué? Va, yo estoy lista. Pero hoy justamente les quería platicar de algunos cracks que nunca ganaron una Copa del Mundo. Qué triste. Yo creo que ahí va a estar Cristiano Ronaldo, ¿no? Pues digo, Johan Cruyff, por ejemplo. ¿Cuántos institutos hay Johan Cruyff? ¿Cuánto se habla de la escuela de Johan Cruyff? Pero nunca ganó una Copa del Mundo. Obviamente tiene que estar aquí Cristiano Ronaldo. Este fue su último torneo. Yo, Dialmun. Pero pues no lo logró. Vámonos con Michel Platini. Tampoco lo logró. Híjole, Neymar Jr., este dicen que fue su último mundial, por ahora no ha ganado, no lo logró. Paolo Maldini, qué guapo era Paolo Maldini. Oliver Kahn tampoco lo logró y son algunos cracks que nunca ganaron una Copa del Mundo. ¿Ustedes dicen a alguien más? ¿Tienen a alguien más en mente? A ver, díganme al 442-502-4685, pero cracks de verdad. Son las 5 de la tarde con 5 minutos, 5 con 5 a través de la frecuencia naranja EXA 95.5. ¡Vámonos con más a través de la frecuencia naranja!
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0: Más música en Voltaje 95, es Morat y Silvestre Dangond, se llama Lo Poco Que Yo Quiero, a través de la frecuencia naranja.

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0: 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La hora exacta es 5:13. 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

0: Foster the People con Lost in Space. Uy, esta canción cómo me gusta. Es lo que acabas de escuchar a través de la frecuencia naranja EXA 95.5. Antes Avicii, Wake Me Up, un clásico de ya hace más de 10 años, sin duda alguna. Y al principio BTS con Swim, de mis canciones favoritas. Gran bloque musical, espero que lo hayan disfrutado tanto como yo. Son las 5 de la tarde con 27 minutos a través de la frecuencia naranja EXA 95.5. Les paso el teléfono de WhatsApp para que me escriban. 442-502-4685, 442-502-4685. Dice por acá Juan, CR7 puede ganarlo. Ahora como entrenador, oye, punto, buen punto. Punto para Juan. Tienes toda la razón. No lo había pensado, pero es cierto. Todavía tiene chance como auxiliar, como entrenador, como aficionado en una de esas. ¿Quién sabe? ¿Ustedes creen que realmente CR7 en algún punto de su carrera quisiera ser entrenador? No lo sé. No lo sé, bebé, pero estaría padre. Estaría padre. Dice Van Basten de Holanda y de México, Hugo Sánchez y Rafa Márquez. Y no podía faltar el bicho, sí, ya hablábamos de CR7. Por acá, Jackie Ruiz, bienvenida, pequeña. Y Miguel Escamilla dice, y arriba la máquina, bebé. Ay, pero top. Que por cierto, ya estaba viendo rumores, porque pues se empieza a mover el mercado. Hablaban de que Monterrey ya está preguntando por los servicios de Eric Lira, que están dispuestos a pagar una lanota para que Eric Lira se suba al tren de Monterrey. Y también veía una entrevista que le hacían a Wiki, una conferencia, y le preguntaban por Eric Lira. Él dice que quien quiera a Eric Lira tiene que hacer una propuesta formal y tiene que estar dispuesto a sacar el varo, a sacar la lana. Y además dice que él habló con Eric Lira, que en una semana, va a tener una semana de vacaciones, después reporta con Cruz Azul, y que al momento él está dispuesto a darlo todo con la máquina. Bueno, vamos a ver. A mí me gustaría que no se fuera otro equipo de la Liga MX, que si se va, se vaya a un equipo europeo, a un equipo bueno, a un equipo que le ayude a sumar minutos, que le dé competencia, que le dé más herramientas, que le exija. Eso es lo que yo quisiese. Ahora, vemos. Es aquí donde uno dice, por eso hay otras ligas mejores, por eso hay otros equipos mejores, por eso hay otras selecciones mejores, porque sus jugadores juegan en ligas superiores. Imagínense que Lira pase de Cruz Azul y se vaya a Monterrey, y no es porque se vaya a un equipo que, al que no le voy, es porque no inventen a la misma Liga MX. Ay, hay que mejorar. Hola, Karencita preciosa, ¿dónde compraste la gorra del azul? Está bien chicles bomba. Ay, es la que subí a mis redes sociales. La neta sí está bien padre. Creo que la compré en New Era. Búsquela en New Era. En internet, yo la pedí por internet. Sería mucho pedir las mañanitas para mi hermoso hijo, cumple 24, se llamaron. Mira, ya me agarraste con las manos ocupadas, no me alcanzo a ponerte las mañanitas, pero le deseamos un feliz cumpleaños, Aarón, 24 años, pásatela increíble, que te consientan mucho, que te den bonitos regalos, que la pases increíble, mi querido Aarón, 24 años, todavía estás bien chavo, disfruta de tu juventud, porque a los 30 se te esfuma casi toda. Acá dicen, pelón infeliz de Infantino. Pero ¿por qué? Hoy todavía pueden sacar toda su furia. Es día libre de fútbol. Hoy tienen chance, pero ya mañana otra vez nos enfocamos. Nos enfocamos a la competencia, elegimos nuestro barco y a ver si nuestro barco llega lejos. Si no, nos subimos a otro y así hasta que le demos. Son las 5 de la tarde con 31 minutos, pausa y regreso. 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
1: 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La hora exacta es... 5:31. 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

0: 5:41, acabas de escuchar a Aitana con Superestrella a través de la frecuencia naranja EXA 95.5 y un bloque lleno de girl power porque al principio escuchaste a Taylor Swift que se acaba de casar y qué boda, qué boda la de Taylor Swift con Travis Kelce. La escuchaste con The Fate of Ophelia a través de la frecuencia naranja EXA 95.5 y tengo noticias para ustedes, ya anunciaron quiénes van a estar en el medio tiempo de la final de este torneo veraniego que termina el 19 de junio. Tengo los detalles, les voy a decir quiénes se harán cargo de este show al regreso de la pausa. Son las 5:42, no me tardo, estoy de vuelta muy pronto, ponte EXA.
1: 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La hora exacta es 5:42. 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

5 de la tarde con 46 minutos, 5 con 46 a través de la frecuencia naranja EXA 95.5. Yo soy Karen García, esto que escuchan se llama Voltaje 95 a través de la frecuencia naranja EXA 95.5. El teléfono en cabina 442-502-4385, 442-502-4685. Les paso también mis redes sociales, me encuentran como Karen-GAHZ. G-A-H-Z, así me encuentran, Karen-G-A-H-Z en Instagram, porque es lo que más chucho, la neta, soy sincera. Oigan, les estaba por decir quiénes son los artistas que van a estar en el espectáculo de medio tiempo de la final de este torneo veraniego de 2026, el más importante a nivel selecciones de fútbol. Y pues yo creo que de los que más sorprenden es este.

0: Oigan, este encuentro se va a llevar a cabo, que además es el decisivo, el que define quién es el rey, la mejor selección del mundo. Se va a llevar a cabo el 19 de julio en el New York, New Jersey Stadium, para que estén bien atentos. Y Justin Bieber se unió a Madonna, Shakira y BTS. O sea, chéquense nada más. Madonna, la reina del pop. Shakira, que es la exponente más importante de música en Latinoamérica y que además es la que interpreta y ha interpretado por muchos años la canción oficial de este torneo. Y BTS. O sea, BTS como cabeza del cartel de espectáculo de medio tiempo de esta final, según lo anunció esta Federation. La actuación tendrá lugar el domingo 19 de julio en el New York, New Jersey Stadium y marcará el primer espectáculo de entretiempo en la historia de una final de este torneo. El elenco del show incluye además a Burna Boy, al venezolano Gustavo Dudamel, director musical y artístico de la Filarmónica de Nueva York, y al coro PS22, ganador del premio Webby, junto a Coldplay. El espectáculo fue comisionado por Chris Martin, líder de la banda británica, quien en un video de anuncio reveló el cartel completo y adelantó que el show girará en torno a la unidad. Literal, ahí está. Para que estén bien atentos, estén bien pendientes. Y el evento también tendrá una dimensión social. El espectáculo de medio tiempo apoyará el Fondo de Educación Global Citizen de la Federation ISTA, una iniciativa que busca recaudar $100 millones para ampliar el acceso a una educación de calidad y a oportunidades futbolísticas para niños en comunidades desfavorecidas. Hasta la fecha, la iniciativa ya acumuló más de $50 millones e incluye la donación de $1 por cada entrada vendida en los partidos del torneo. ¡Listo! Son las 5 de la tarde con 50 minutos y con esta información yo me despido. ¿Te guste o no el fútbol? Yo creo que vamos a estar todos bien pendientes ese 19 de julio, viendo lo que pase en la cancha y en este primer medio tiempo de una final de este torneo. Vamos a ver cómo les sale. Vamos a criticar, porque a eso vinimos a este mundo, la neta, a criticar. Yo estoy lista. Me despido, soy Karen García. Me encuentran en redes como @Karen_GAHZ. Se quedan con los hijos de la Real Alexa y también se quedan con muy buena música. Soy Olivia Rodrigo, se llama Drop Dead. Son las 5:50. 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

0: 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La hora exacta es 5:58. 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